0: Benítez y lo aguantó Roque Santa Cruz. Pelota parada. Igual que el gol de Trinidense. Aparece el centro metido desde el sector izquierdo. Peina el jugador Gutiérrez. Y detrás Roque Santa Cruz para acomodar la pelota y después definir con comodidad y con el arco prácticamente a su disposición. Para darle el empate nacional antes del término de la primera etapa.
1: Momento del gol.
2: 48 minutos, primera etapa.
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saludos a los difusores de nuestro folclore, Miguel Ángel Rodríguez, Papote Fretes y Héctor Velázquez. Hoy vuelven a la memoria las folclóricas figuras de las bohemias de antaño, paseando por Pinosá. De Flores, Jacinto Herrera, Bobadilla Cáceres, Monquelós, ¿dónde está Edmundo Medina, tu arpa soñadora? Rubito Medina, Uki,

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1: Se plenifica cuando nosotros vivimos y tenemos los derechos y vivimos en la justicia. Por eso, queridos hermanos, como Isaías nos dice, tenemos que volver a reclamar y a pedir honestidad. Tenemos que volver a recordar lo que Dios nos pide cada momento. Y eso es hablar de Dios. Eso significa presencia de Dios en medio de nosotros. La ñandeya yu ave lleva como peregrinos. Alguno ñesujave o yon ajebe ñandesire non debe lleva. Pero si después sale de este lugar y sigue siendo injusto, no practica el derecho ni la justicia en su casa, con sus hijos, con su esposa, con su familia, o en sus negocios, hay negociado, entonces, querido hermano, yaguar aire y esteina la yeyapó. Eso no es lo que Dios nos pide. Lo que Dios nos pide es observar el derecho y practicar la justicia. Pero, queridos hermanos, ¿por qué nos dice Isaías y nos pone esta premisa tan importante? Justamente, queridos hermanos, es demasiado importante. ¿Saben por qué dice? Porque solamente mediante la justicia y el derecho, dice la palabra de Dios, podrá revelarse mi propia justicia y mi propia salvación. Es decir, la salvación quiere decir realización y planificación del hombre. Upeaco dice, Ignacio, yo que cuera que no tiene que faltar al hombre, a la persona, al paraguayo, a nuestro país. Nadie tiene que estar sin tierra. Nadie tiene que estar corriendo de todos aquellos que están invadiendo nuestras tierras. Y como no tenemos el derecho, o nadie cuida verdaderamente por el derecho de las personas, entonces ya di para, ñaven de pala, ñan de tierra, ya es ya pa, pe, ya comía, ñaven de pa, ña entrega pa, cuánto nieve. ¿Por qué? Y porque tienen plata, y porque hay corrupción. Y sabemos muy bien eso, y nadie quiere decir, y nadie quiere hablar, ña quien va. Con los teóricos pata, ñan de extranjeros, justamente, operaré. A la ñan de ellas, a pa, ñan sin va, dentro de una ciudad, ¿verdad? Y entonces creamos los grandes cinturones de pobreza. Queridos hermanos, esto es muy importante. Volver a la palabra de Dios, porque es lo único que nos va a cambiar. Y la esperanza que nos da el Señor es, solamente así llegará mi salvación. Y ya está por revelarse mi justicia. Ustedes saben, queridos hermanos, que la definición de Dios, pe Biblia, peñandella, yujugina, ¿cómo se le define a Dios? Mabio, peñandellara. ¿Quién es Dios para nosotros, queridos hermanos? ¿Y saben quién es? Sedek, apea hebreo, vejeisegina, justicia. A Dios se le revela, se le conoce con el nombre de justicia. ¿Por qué, queridos hermanos? Porque ese es el objetivo que Dios puso en el corazón de la humanidad, en el corazón del hombre, en el corazón de toda esta hermosa creación que nos ha dado. Todo está al servicio entonces del hombre, de la criatura. Pero para eso tiene que existir justicia. Y solamente así se va a revelar mi proyecto, mi objetivo. Pese a hipotaco, upeacola y sañan de jina peñan de llana. Definición de Dios, la justicia. Pero continúa, queridos hermanos, Isaías, dentro de esta profecía. Hay algo más, queridos hermanos. Pero este ya es un segundo paso. Porque dice así: y a los hijos de una tierra extranjera que se han unido al Señor para servirlo, para amar el nombre del Señor y para ser sus servidores, entonces ellos también. Acuera de o güero viata, va e palañandella e ajina, va e palañandella ya poañaina. Queridos hermanos, esto quiere decir que cada uno de nosotros tiene que ser testimonio, testimonio en su vida. Se condiga tuya, entonces la predica, se condiga tuya, la ceroga me lleva a mi hijo, ella poque pea, se me envue, ella poque amoa, y ella poque peisa, ella poque amoa y se lleva, pero ya la pareí, ya es pareí, ya lleva las cosas, ya promete pareí, pero opinda ya pues veñan de ya ea. Y entonces por eso el Señor dice, los extranjeros que se han unido al Señor. Cuando habla de extranjeros quiere decir de ese testimonio que nosotros como pueblo, estando fuera de nuestra tierra, estando en Babilonia, estando en Yanderecha, y mamina va esa, co pueblo coa lleva, va esa huerovia veñan de Yarabe. O huerovia forma la opear entonces, coan añande a ella, esa ya es, si hay cosa y upeisa, pepe ya pojaisa, porque oye esa va esa va, o cacuala veneneta, o cacuala vene familia, gente de bien. Y yo pienso, queridos hermanos, que esta es la gracia del Señor y esto es lo que el Señor hoy nos dice. Porque solamente estos que son, dice, extranjeros, podrán creer en Dios en la medida en que nosotros damos testimonio claro de conversión, testimonio claro de practicar la justicia, de practicar el derecho. O si no, que oye, puca pata, ñandere. Y eso es lo que suele pasar en nuestras familias, en nuestras casas. Se va por la juventud, cueran día muchas veces y se y va, digo, se haya podido hacer su oigo, pesa. Va, digo, se haya podido hacer tu oigo, jarriero, caúe. No, se oigo, jarriero, bebé, y pe, oí, pa, y cueran, anda, pella, por poner las cosas, a pesa. Están para coña gente, yo que cueran, jumía con yandéndica, tú y la ñan negas, porque pea la ñan de realidad, jina. Aña maña ponana es tocar, tocar verdaderamente la herida, pero para sanar. Lavar, porque el Señor lo que hoy nos está diciendo, cuando nos encontramos aquí ante el Señor, y qué lindo que es encontrarnos así en una gran multitud, es porque creemos y tenemos fe, de que escuchando la palabra de Dios, escuchando su mensaje de salvación, ya ella debe ya de llano, debe sigan de llana, ya cacuase, lo cacuase, lo puasejina. Y desde ahí Dios sonríe y nos dice, dale mi hijo, amén, baita, pavón de amén, diga tu jangua y sare, yepo, ya intemaese, añeñe punuñan vapo, y eso es lo lindo. Y eso es lo que nos reúne cada domingo para celebrar al Señor. Y por eso viene la tercera parte, queridos hermanos, que justamente acentúa ese aspecto. Por lo tanto, ñande yara, si ustedes quieren que todos los demás, el extranjero no es solamente, no sé, los países vecinos, etcétera. No, el extranjero, ¿saben quién es, queridos hermanos? Es tu esposo que no se quiere ir a misa. Es ahí la persona, el vecino. Opea, no se veima. Oye, en Botagüe. E igual a cristianos, oye, bautizada, huevo mía. Pero no se veima la tupa ove. No se confesa, se veima. Ya no cree en el Señor. Y nuestros jóvenes, entonces, evidentemente que después, viendo una falta de testimonio, evidentemente, que después y cangripae. Todo se ve y más ahí ya pesa, pesa, ante más. Y fácil ve, hoy coñan de ir planillero. Y fácil ve la pesa antes de ya cobrar. Ya, entre los esteas, han oído y me conllevita más votación, ya cada ñan de intendente naina. Entonces, voy a ir a bañar vendeta la ñan de cédula. 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Y así. Estas son las prácticas, queridos hermanos, de corrupción que justamente va totalmente contra lo que el Señor nos está diciendo. Practiquen, practiquen el derecho y la justicia. Y entonces por eso la tercera parte dice, por lo tanto, a todos ustedes les pido que observen el sábado sin profanarlo. Va y se vea, vea la famoso Shabbat. Eso quiere decir dedicarle un tiempo a Dios. Shabbat en hebreo quiere decir descanso. Y entonces el Shabbat era sagrado. Pero domingo para nosotros viene ya después de la resurrección con el nombre de Dominus. Dominus quiere decir Señor, el día de la resurrección. Jaupeaco dice, en el fondo, dedicarle el tiempo a Dios. Y dedicarle el tiempo a Dios, como estamos haciendo aquí. Yo sé que muchísimas otras personas que también lo dedican a Dios a través de los medios de comunicación, a través de todos los elementos que nos sirven, pero para escuchar, meditar y saber y después poner en práctica lo que el Señor nos enseña. Y bueno, ahí está, eso quiere decir, observen el sábado, nos dice aquí el Señor, sin profanarlo. Otro, mantengan firmes mi alianza, manténganse ustedes firmes en mi alianza. peñande llame Eva que lleva yande yara vea ya Eva que sí yande yara seco a lleva bautiza seco ave imagina porque el bautizo en griego también quiere decir hemos o camiseta eña pumi en la gracia de Dios upere con la yipuru pe uo y yipuru yaño jebe yane acá ani verdad. Porque ese es el signo de que nosotros nos empapamos de la gracia de Dios. Nos empapamos de lo que el Señor quiere, ¿verdad? De sus mandamientos. Operen con las eñas de practiquen. Apean con la verdadera esencia del Evangelio y del mensaje del Señor. Apean los cuaboñas de eñas de este día, Isaías. Yo entonces los conduciré hasta mi montaña santa. Cuarta partecita. 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Ya ñe encaramá ve ñandellara ñe ereje. Allá ya po a ñetete la ñandellara yerubea ñande. Claro que yo les voy a conducir a la montaña santa. Va ey se ñande en guaná la montaña santa. Tenemos que saber que en la Biblia hablar de la montaña es el lugar donde Dios se revela. 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Elías va ese boyupí al Oreb, al Sinaí. Ahí está arriba, pero dice primero, ¿qué era que vino? Un viento huracanado, o yo capaz cuando iba, pero pepe en la hiporiguriñan de Yara. Vino un terremoto, dambreo ahí, gente maoí, a ver la llave, brum, brum, brum. Pero pepe se anda yujuya y peñan de Yara, ve. Apeyo uve de ahí, tata, pum, pum, pum, oja, pepa, cuanto iba. Upepe no iba ahí peñan de Yara. Y el cuarto momento nos decía, la lectura y la palabra del Señor el domingo pasado decía, vino una brisa suave. Pero ¿saben, queridos hermanos, qué significa esta brisa suave? En hebreo, la Biblia, cuando utiliza la Biblia, la brisa, la brisa, ya tengo que ir lleva. Los que vivimos en el campo sabemos muy bien lo que es esa brisa suave. ¿Saben qué significa? En la Biblia la brisa significa la conciencia. La conciencia. Aupeala muchas veces en Yandeo Faltaina. Yandeo Ñaimo Aña cambiata con mundo porque Yapola terremoto. Porque Yapola viento huracanado. Porque Yajapipana goado, lo que sea. No, queridos hermanos. Hablar de Dios y Dios nos dice que Él llega a través de la brisa. Y la brisa quiere decir tu conciencia. Pendevando apa Génesis capítulo 3 versículo 8 después del pecado Adán y Eva o cañejibai o cañebeñan de yanabi porque esa ponaje en la doya po hija huevo ajo cañejibai bebé abayo y go bebé dice y Dios vino apareciendo caminando a la brisa de la mañana, así dice la palabra de Dios. Pero como yo les digo, daigoku literalmente ña tomara a la mañana tempranito Dios, no, sino que quiere decir que desde el primer momento Dios actúa, pero ¿a través de qué? A través de tu conciencia. Conciencia. Aupeare cosecho que cuera la ñandeña y cotebe añetete la educación. La educación de la conciencia. Este Paraguay no va a salir de esta corrupción en la que estamos metidos, pero hasta el tuétano justamente es porque nos falta conciencia. Esa brisa de Dios que nos habla a la conciencia. Porque en Daja Eikunda Yaikuaya, Yaikuapona y Tereingo, Coape hoy, ñande obispo, cueras a Coango, un ejepotaitilla, imagina la ñande fiesta de la Virgencita de Cagupé, voy veces y coape la ojasala pa y cuera, ambos veces pico ojasala ñande monseñor, cuera o uja y ñande, dale pueblo, ñamba a poquenas allá y a poquenas peñan de Yara o Yapojaisa. Pero nos falta que esa brisa pueda pasar por nuestra conciencia. La brisa significa tener conciencia y decidir de acuerdo a los valores y principios de Dios. No sé, queridos hermanos, más claro que esto solamente el agua ya es aisa. Y por eso dice, colmaré de alegría a cada cristiano, a cada persona que vive esta justicia y este derecho. Y entonces serán aceptados sobre mi altar tus holocaustos, tus sacrificios, porque mi casa será llamada casa de oración para todos los pueblos. Esa quinta partecita, queridos hermanos, termina y hablándonos de la universalidad. Bajéis en la universalidad. La palabra kazá holos, católico, heisela, universal, pero quiere decir según la totalidad. Quiere decir, queridos hermanos, que la palabra de Dios siempre es católica. ¿Por qué, queridos hermanos? Porque la palabra de Dios no está solamente para un grupito. La palabra de Dios es para todos, desde el más alto hasta el más bajo, toditos. El holos quiere decir, queridos hermanos, totalidad. Peñan de Yara, Uja, Oñeña, de para todos nosotros. Así que ella paga arañas en Duana. Da ella era pente pe yapuana upea. Penta pejo upepe. Se ha continuado porque se hará como hoy la ley. Hay como una iterei. Anda ya esa pe. Hay anda ya pues peñan de Yara y potajaisa. Y termino, queridos hermanos, solamente haciendo hincapié también a este evangelio. Cuando diga tú ñande, ya pues está con ave 5 o 6 horas ñañe mongueta, porque indica tú y colambo que tenéis la ñande tiempo con ave, la ñañe es anguada de esta palabra del Señor. Pero ya es a mí en este evangelio. Ñande, ayé y ya ema oíguri, Señor, socórreme. Ya repetí, ya mi hija taponaba esa, Señor, la genduígina, otra vez. Muy bien, Señor, socórreme. Pero aquí, miren. Esta mujer no podía llegar todavía hasta Jesús a Momburé y oye, pues no sapucaira, es a ellos, Señor, socórreme, mi hija está enferma. Como estos niños mártires de Acostañú que tuvieron que ser lanzados, ¿verdad? Pero también por cuestiones nuestras, al final de cuentas, cuestiones políticas nuestras, ¿verdad? Pero, y catupurígatos y cuayas, ojo y guayu, bebe, lleva, y dieron su vida por nuestra patria. Pero eso no tiene que volver a suceder. Pero sin embargo sucede, queridos hermanos, cuando hay niños que muchas madres se van y dicen, Señor, socórreme, ando yujuy pe hospital, vendo yujuy la poja, naña ne poja veima, ayajá cuanto hija bellajá, yeyerurea lleva las cosas, pedimos justicia, anda y por y la justicia, y anda puteve, y así, de acuerdo a tu bolsillo, entonces oiko, la recuera janguá, tena reco janguá justicia, tena ereco janguá y buena educación. Se mandó a una vez a Juvenil, que era en ese momento, estaba al frente de la educación, ¿verdad? Coñan de Netame. A veces lo llamó en Getágina. Y yo, padre, le tengo a mi hijo que estudia allá, por Estados Unidos, Nambre. A él la organizaba la ñan de educación, Ina. Ñan de educación, coñan de Netame. Entonces, que ni a Evo Indo Güero Viejina lo llamó a la Getame. O mandó a Oscar. Te tambueve otro lugar para que se eduque a su hijo, porque entonces quiere decir que no está confiando en la misma educación que está ofreciendo al pueblo. Entonces, queridos hermanos, esta es una contradicción grande. Así es que si nosotros queremos verdaderamente, así como la palabra de Dios hoy nos está diciendo, que la educación, la conciencia y este gritar y decir socórreme, es porque nosotros confiamos que es Dios el que nos da esa sanación. Es Dios el que va a curar verdaderamente nuestras heridas. Es Dios el que nos va a hacer pisar tierra, reconocer y decir, necesitamos, Señor, de tu gracia para poder cambiar nuestra vida. Y miren cómo responden los apóstoles. ¿Acuerdas? Y peñan de Yarabe, Señor, y atendemina cocuña cara, mire, porque orestor baitere, imagina, orestor baitere, imagina, tendena, enseña de llave, o sapucaína, ando no enduce, ve, ima, ave la boche, plagueágina. Imagínense. Solo por eso los apóstoles reaccionan para que Jesús les atienda a esta mujer. Upea con los icoañan de Ejea ahí muchas veces. Algunas veces, ñan de hoy ya botacuera, la ñan de autoridad de cuera, bebé, ya jala, pe plaza, ñan bocapuche, por tres, que esto, aquello, nuestro sueldo, nuestro pea que amoa, y ella pone la manifestación. ¡Ea! Lo mismo intenta digo las ellas de vecina. Los apóstoles lo único que hacen es reaccionar cuando hay alguien que le está gritando y le está diciendo, ¿saben qué? De por ir la derecha, de por ir la justicia. Va la bella página. No puede ser eso, queridos hermanos, que solamente como apóstoles del Señor nosotros reaccionamos porque la gente venga a gritarnos y a decirnos lo que tenemos que hacer. Por antonomasia, es decir, nosotros eso tenemos que hacer porque esa es la misión de alguien que está al frente en tu casa. Y va a tener tengo pendero gapu para llevar la neme en buio ue, y de ella tende minas, ese sí, ella tende minas, o si no al revés, como también escucho cuando suelo recorrer las casas y las familias. ¿Cuántas madres ancianas o padres ancianos tienen que decir aquí, padre, mis hijos ya no me visitan? No, oñona y no va, güey, me da herencia, me da cualquier brore, oñona y no, güey. Pero donde joven atendebe y sire, doña atendebe y tuane. Esto es un pecado, queridos hermanos. Honrarás padre y madre, ayeva. Y entonces quiere decir que no podemos estar así solamente porque oye, endeja ya sapucayana la hija tu jamás y seré ya polandere ya poanajinarae. Esto es importante. Pero aquí viene la reacción de Jesús, ¿verdad? Porque cuando se da cuenta de que en ese momento no le está atendiendo esta mujer, se va y se tira ante los pies del Señor, se postra. Señor, ayúdame. Señor, socórreme, porque mi hija está enferma. Mi pueblo está enfermo, mi gente está enferma, mi familia está enferma. Aquí no quiere decir solamente que es una enfermedad, queridos hermanos, que Jesús va a venir y te va a curar de ese cáncer o no sé qué cosa, sino que aquí el verdadero cáncer es el cáncer de la corrupción, el cáncer de las cosas negativas. Cuando nosotros no somos capaces entonces de hacer pasar esa brisa en nuestro corazón, la solución no va a ser el viento huracanado, ni el fuego, ni el terremoto, sino que va a ser la conciencia y la brisa suave que tiene que pasar por nuestro corazón y por nuestra vida. 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Y entonces Jesús le mira y ¿saben por qué le tiene que responder? Parece muy fuerte. No está bien tirar la comida de los hijos a los perros. ¡Ay, que vea! Y va a ir móvil a Yahshua. Va a ir ñan de Yara la herese ahora, ¿eh? ¿Qué pasa aquí, Jesús? ¿Por qué estás tan nervioso? ¿Por qué me tratas de una perra? Una mujer de Tiro y de Sidón. No era israelita. ¿Saben por qué, queridos hermanos? Porque esto es muy importante que entendamos lo que significa dentro del plan de salvación. Según el Antiguo Testamento, según la Biblia, el Mesías, para ser verdaderamente Mesías, si era verdaderamente Mesías, la Escritura decía que el Mesías venía solamente para los hijos de Israel. Solamente para los hijos de Israel. Y ella no era de Israel. Entonces Jesús, si él era verdaderamente Mesías, él no podría absolutamente sanarle y decirle, bueno, mi hija, ahí con la cuñacara, hija, Jesús no podía decir eso, porque si no, él no sería verdaderamente el Mesías enviado por Dios según las Escrituras. Y entonces Jesús le explica y le dice, dica tú y se amon boa llevape, enviú de los hijos, la yaguave, así le trata. Pero ¿dónde está, queridos hermanos, la universalidad del mensaje de salvación? Y aquí viene lo más lindo, apea la yande yaraje iñande ejina. Dice esta mujer, Señor, seco hay cuaube, hay cuabonaiterei. Pero también los perros comen las migas que caen de la mesa de sus señores. Esta es la respuesta al final de esta mujer, y esto es lo que a Jesús le deja totalmente entonces ante una fe que se desnuda de una mujer que cree y se adhiere verdaderamente en el mensaje de salvación. Quiere decir que todos nosotros también, queridos hermanos, podemos recibir esta gracia de Dios, aunque nos sintamos indignos, aunque nos sintamos y digamos esto no me corresponde. Sin embargo, nosotros, con la gracia del Señor, porque el Señor escucha y le dice, mujer, qué grande es tu fe. Tu sectébico pende yeguero via de cuñacaraí. Jaupeare, pendere güero viajaisa, toy coañete te pendere cobebe. Es decir, Jesús, queridos hermanos, se deja tocar en su misericordia y en su amor por este pedido y por esto que nosotros también hoy estamos pidiendo a Dios. Yandeyara, aunque sea una migaja del derecho y de la justicia, que suceda en nuestro pueblo y en nuestra gente, que suceda verdaderamente entre nosotros. Porque miren, esa migaja de la gracia de Dios es la que curó a esa niña, Esa migaja y esa gracia de Dios, de la justicia y del derecho, queridos hermanos, es la que va a curar a nuestra nación y a nuestro país. Pero Upeaná entonces, ya es llana, peñandellara, la brisa del Señor, peñandellara, petumarangatuto, jasa, peñaneacane, topocoñanderejé, ya guapuya calculada, ya es, bueno, este itereimba, eiponama, ya, ya pojina, pero ya, ya popona, vean. Huminda ya popona, ya jina coanga, ya puja, que jaña piririque, dale, fuerza, ánimo. Como estos niños que fueron capaces de tan valerosamente de presentar sus pechos, ¿verdad?, en esa batalla de Acostañú, que también nosotros hoy podamos hacer lo mismo. Entonces por eso Jesús le dice, qué grande es tu fe, mujer, que sea, que suceda así como tú has pedido. Así es que nosotros también hoy, queridos hermanos, tenemos que pedir con esta fe y con esta gracia tan importante. No quiero ser muy largo, queridos hermanos, pero la segunda carta también, o la segunda lectura también nos hablaba de lo mismo, de esta universalidad. Porque Pablo dice, a ti no de mi pueblo, porque nos ha dado todo el Señor, y sin embargo nosotros no estamos viviendo y nos estamos haciendo, ni poniendo en práctica lo que Dios ya nos ha regalado. Babiopea, pueblo judío, hey, Shubeguera. A ti no, porque yo también soy judío, hey, Pablo. Así es que, queridos hermanos, vamos a pedir hoy en este domingo, vigésimo del tiempo ordinario, a pedir señal de Yara, yo pumieta, hoy, mañana en día, hasta llegar al día final, que es en el domingo 34, en que vamos a celebrar todos juntos la fiesta de Cristo Rey del universo. Cristo Rey de nuestra vida, Cristo Rey de nuestra familia, Cristo Rey de nuestra iglesia, Cristo Rey de cada uno de nosotros. Que así sea.
2: Que así
1: ¡viva
2: sea.
1: Cristo!
2: ¡Viva!
1: ¡Viva la Virgen Cacupé!
2: ¡Viva!
1: ¡Viva la justicia!
2: ¡Viva!
1: Y ¡viva el derecho!
2: ¡Viva!
1: Muy bien. Vamos a profesar, queridos hermanos, nuestra fe en el Señor. Creo en Dios, Padre Todopoderoso,
3: Creador del cielo y de la tierra. Creo en Jesucristo, su único Hijo, nuestro Señor, que fue concebido por obra y gracia del Espíritu Santo.
1: Nació de Santa María Virgen, padeció bajo el poder de Poncio Pilato, fue crucificado, muerto y sepultado, descendió a los infiernos. Al tercer día resucitó de entre los muertos, subió a los cielos y está sentado a la derecha de Dios Padre Todopoderoso. Desde allí ha de venir a juzgar a los vivos y a los muertos. Creo en el Espíritu Santo, la Santa Iglesia Católica, la comunión de los santos, el perdón de los pecados, la resurrección de la carne y la vida eterna. Amén.
2: Amén.
1: Queridos hermanos, presentemos nuestras intenciones al Señor.
4: Por la Iglesia, para que anuncie siempre el amor y la misericordia de Dios a todos, especialmente a quienes más necesitan esperanza, roguemos al Señor.
2: Te lo pedimos, Señor.
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2: Orerendumíkena ñandeyara.
4: Por los países afectados por los terremotos y otras catástrofes naturales, para que Dios les conceda fortaleza, consuelo y la ayuda necesaria, roguemos al Señor.
2: Te lo pedimos, Señor.
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actual en Asunción. Estas son las imágenes de la capital del país a estas horas, en este domingo cálido a caluroso con vientos moderados del norte y noreste. Según meteorología, tendremos una jornada de domingo con tiempo cálido a estas horas de la mañana, 25 grados 4 ya la temperatura actual en capital, 26 grados 3 la sensación térmica. Tenemos un porcentaje de humedad del 56% y soplan vientos del sector este y noreste a 18 kilómetros por hora. Esta mañana tendremos tiempo cálido a calurosa tensión, jornada para este domingo con cielo nublado, parcialmente nublado, vientos moderados del noreste. Por la tarde tendremos también esta misma perspectiva con temperatura en ascenso, 31 a 35 grados de extremas, al menos según el pronóstico para hoy en Asunción, con cielo parcialmente nublado, vientos moderados del norte y en horas de la noche un leve, podemos así suave descenso, por lo menos entre 21 a 26 grados la temperatura en Asunción, tiempo cálido a caluroso, cielo escasamente nublado y por supuesto vientos del noreste. Una proyección en la semana, nos decían que las temperaturas irán variando, de hecho en función a cómo se va a presentar en capital la perspectiva para este domingo, decíamos este tiempo cálido a caluroso que se mantiene el lunes. El lunes tendremos casi la misma proyección con temperaturas

0: poquito más bueno, elevadas, 21 grados de mínima, 35 grados de máxima, cálido a caluroso, cielo parcialmente nublado a nublado, vientos moderados del noreste, luego del sur. Para el martes tendremos temperaturas que oscilarían entre las mínimas de 15, 26 grados de máxima, cálido a fresco, cielo mayormente nublado, vientos del sur. Y tiempo inestable a partir del miércoles, jueves, más o menos, según meteorología, tendremos ya la incursión de tiempo inestable. Fresco, cielo mayormente nublado, vientos del sur, lluvias dispersas. Extremas para el miércoles, 17, leve descenso, 13 grados de mínima, máximas de 17 grados. Casi igual, un poquito, con mínimas de 11, un pequeño descenso. Después estaríamos teniendo una máxima de 18 grados aproximadamente. Frío a fresco, cielo parcialmente nublado a nublado, vientos del sur, lluvias dispersas, luego mejorando. Este es el pronóstico del tiempo para la capital y en perspectiva en gran parte del territorio nacional. Estamos hablando de temperaturas cálidas a calurosas hasta mediados de la próxima semana, y a partir del miércoles tiempo inestable con algunas lluvias dispersas, y para el jueves con mayor perspectiva. Son las 8 de la mañana, 9 minutos. Hoy estamos hasta las 9 y media, bueno, 9 y 20 aproximadamente. Vamos a ir también considerando lo que significa, porque hoy tenemos actividades en el ámbito del deporte y tenemos esta mañana la grata visita. Vamos a conversar con especialistas del área de reumatología pediátrica. Paraguay está teniendo un premio internacional, un reconocimiento, y es muy importante también dar un destaque a esto considerando el trabajo, el esfuerzo de la medicina en nuestro país, de los especialistas, de los doctores, en este caso de las doctoras, que es muy importante. Y muchos dicen, bueno, probablemente en el área, en la especialidad de reumatología, en la mayoría de los casos creemos que siempre afectan a personas adultas. Y sin embargo, estamos hablando también de casos que vienen en momentos determinados a afectar a los niños. Dolores en las articulaciones, y que posterior a ello se da un pronóstico de reuma. Es así. Y bueno, y le doy la bienvenida a la doctora Magalí Ramos. Ella es médica especialista del área de reumatología pediátrica del IPS. En nuestro país tenemos 5 profesionales, me estaba comentando. Y bueno, es necesario tener en cuenta. Hola, doctora, ¿cómo estás?
1: Hola, muy buen día, Milce, y a toda la audiencia. Sí, es así mismo. Somos 5 especialistas en el área de reumatología pediátrica que estamos certificados por la sociedad y ejercemos en varios hospitales. En el IPS, en el Hospital Central, estamos 3 especialistas, el doctor Zoilo Morel, la doctora Natalia Cabrera y yo. Yo fui como la última incorporación al equipo desde el año pasado que me recibí de reumatóloga, entonces ahí ingresé al hospital. Y bueno, se dio la oportunidad de participar de este concurso. Es un simposio que se hace en Calgary, en Canadá. Se lleva a cabo en el Alberta Children's Hospital, que es un hospital de referencia a nivel pediátrico mundial. Y es un simposio que se hace varios años. Dentro de ese marco del simposio se hace la competencia de casos clínicos. Ellos eligen 4 casos clínicos a nivel mundial, de los casos más interesantes o más complejos para ellos. Y este periodo, esta recepción de casos clínicos se abrió a inicio del año electivo. En abril se dio la competencia y en mayo nos enteramos de esto. Y ahora publicamos, en el sentido de que ahora conseguí toda la visa y todo para poder acudir a Canadá, ¿verdad?
0: Qué orgullo. Ahora, vos hiciste un trabajo de investigación, un proceso, estaba interiorizando sobre este reconocimiento, un premio internacional donde Paraguay se posiciona a partir de un trabajo científico, de investigación en un paciente, con el acompañamiento de todo un sistema, de un equipo multidisciplinario.
1: Sí. Esta fue una niña que acudió al hospital IPS Central el año pasado y fue atendida por múltiples profesionales de manera multidisciplinaria, nefrología pediátrica, cardiología, pediatra general, nosotros del área de reumatología, y se hizo el diagnóstico de vasculitis, y entonces fue manejada por nuestra área de forma principal, porque el diagnóstico de base es un diagnóstico reumatológico. Y preparamos el caso, ahora mismo la niña está evolucionando súper bien, y mandamos como para, porque fue un caso que no fue típico, digamos, una evolución un poquitito que salía de lo usual. Entonces nos pareció bastante interesante para presentar el caso, el manejo y todo lo que hicimos acá en nuestro país, y es por eso que decidimos mandar eso.
0: Ahora, ahí se destaca todo ese proceso que no es normal o común en todo el universo de casos.
1: Así mismo, salía un poquitito de lo típico, ¿verdad? Entonces, por eso es que decidimos presentar, como para que todos los colegas y los especialistas también conozcan el caso en general.
0: ¿Qué es lo nuevo, o sea, la novedad en ese aspecto, doctora?
1: Y normalmente tiene afectación en ciertos órganos de manera usual, y esta niña presentó otro tipo de afectación. Presentó lo usual y aparte de eso se agregaron más afectaciones, entonces por eso fue que fue un poco más interesante para poder presentar.
0: ¿Y ustedes ahí aplicaron un nuevo método?
1: No, nuevo método, sino que fue con un manejo múltiple, vamos a decir, ¿verdad? Varias áreas de la pediatría se metieron como para poder hacer un manejo.
0: Así mismo. Y esa es la novedad, la innovación.
1: Sí, fue un caso bastante interesante, que no era como típico, no era usual. Se llevó un buen tiempo de diagnóstico, y entonces por eso es que decidimos presentar ese caso.
0: Es importante, entonces eso fue evaluado a nivel internacional. Entre los miles de casos en todo el mundo, eligieron el de Paraguay para centrar en el simposio. Le doy la bienvenida a la doctora Natalia Cabrera. ¿Qué tal, doctora?
2: Buenos días.
0: Ahora nos conocemos personalmente.
2: Sí, sí. Y a la audiencia de Cómo Surge también, gracias por la invitación.
0: Doctora, un orgullo, ¿verdad?, tener este paso así de reconocimiento, ir a un encuentro internacional para exponer un caso en Paraguay.
2: No, y realmente que valoren el trabajo multidisciplinario que hacemos, ¿verdad? Así como dijo la doctora Ramos, nosotros llegamos al diagnóstico en un buen tiempo. Llega la urgencia y antes de las 12 horas la niña tenía el diagnóstico, porque pudimos trabajar de manera coordinada con nuestro laboratorio, ¿verdad? Este caso fue atendido en el Hospital Central del IPS. Antes ya fue atendida en el sector privado, pero bueno, todo comienza con la atención en el...
0: Acerca un poquito más el micrófono.
2: Ahí. Bueno, gracias. Todo comienza luego de que ella ingrese al Hospital Central. Y lo particular, digamos, que pienso que les interesó a la gente del simposio de Canadá, es que pudimos documentar el paso a paso de manera completa, de manera oportuna. Pudimos tener la competencia de muchas áreas, especialmente cardiología, porque estos casos, si bien están descritos, ¿verdad?, que pueden tener afectación cardiológica, renal, sistema nervioso central, piel, nosotros pudimos documentar la afectación en ese momento. Otro punto importante es que no solo cardiología estuvo, sino que también nefrología en todo momento, porque antes de que se vayan presentando las manifestaciones, nosotros ya estábamos atendiéndole, previendo de que eventualmente podría necesitarnos. Tanto es así que incluso el área de hemoterapia, ¿verdad?, que es un área especial, también ya estaba alertada. Terapia intensiva, en algún momento tuvimos que llamarle, ¿verdad?, porque dijimos, tenemos una niña que, si bien sabemos lo que está manifestando, nos preocupamos de que la evolución clínica se esté dando de manera hospitalaria. O sea, a pesar de tenerla con nosotros, de estar cuidándole, de estar monitoreándole, veíamos que la enfermedad en sí seguía manifestándose a los ojos nuestros, digamos.
0: ¿Cuál era la enfermedad, doctora?
2: Bueno, una enfermedad conocida de la reumatología, se llama vasculitis anticuerpos ANCA, o vasculitis a pequeños vasos en general solemos llamarle. Esta vasculitis se presenta en niños así como en adultos, no es una enfermedad desconocida, pero por su frecuencia en niños, sobre todo, la tenemos en el grupo de las enfermedades raras. Entonces, eso hace un poco la... no diría yo la novedad, pero sino la importancia de por qué en Canadá quieren seguramente dialogar con nosotros y que nosotros podamos presentar el paso a paso y tener un poco esta discusión con los expertos internacionales. Saber que en Canadá son como los referentes mundiales de las guías, del manejo, de cómo se tiene que atender a casos como estos, en adultos y en niños.
0: ¿Y qué observaciones tenían en el caso? Bueno, ya hay un diagnóstico y ustedes iban acompañando para que, bueno, para evitar complicaciones también, ¿verdad?
2: Exactamente, para salvar la función de los órganos, para poder calmar la inflamación, que es lo que finalmente está dañando, ¿verdad? Al niño se presenta con mucha fiebre, seguramente la gente va a querer saber, ¿y cómo voy a saber si mi niño? Y bueno, la fiebre siempre es el gatillante de todas las dudas que nosotros tenemos en pediatría, y comienza de esa manera, y luego al comenzar a explorar y a estudiar nos damos cuenta de que la fiebre venía de la afectación vascular, de los vasos sanguíneos de muy, muy pequeño calibre. Y ahí está entonces el interés de tenerla a muchos especialistas, porque tenemos que cuidar todos los órganos que tienen vasos pequeños, que finalmente son todos los órganos de la economía de nuestro cuerpo, ¿verdad? Entonces está el especialista o el oftalmólogo, que nos ayudó mucho a rápidamente descartar una afectación del sistema nervioso central, porque como yo le digo a los padres y a los pacientes, nosotros rápidamente podemos saber cómo está funcionando todo lo que es el sistema nervioso central a través de la evaluación del ojo, por ejemplo, y que es algo que
0: la vista.
2: No, es el fondo del ojo, realmente es la retina. Todo lo que está por detrás, no es la agudeza visual, sino todo lo que está por detrás de los medios transparentes que nos permiten ver, ¿verdad? Entonces es una evaluación a la cabecera del paciente y ya tenemos una, por lo menos de manera general, saber que el sistema nervioso central no está afectado o está afectado en el caso de
0: ahí,
2: rápidamente se descartó. Y también destacar la actuación de los médicos de urgencia, ¿verdad? Porque como bien sabemos, en pediatría lo que más suele haber son cuadros gripales, febriles, porque los niños realmente tienen estas más frecuentemente estas patologías, ¿verdad? A veces tienen diarrea, pero en este caso de manera muy especial nuestros colegas supieron realmente alinearse a la necesidad del paciente. Y a pesar de que le veíamos a una niña que estaba en buenas condiciones, digamos en general, pudimos ir descartando cada afectación el mismo día que entra a la urgencia. Por ejemplo, con un electrocardiograma, ellos ya se dieron cuenta, ay, acá está pasando algo, le tenemos que llamar al especialista. Y suele ser un poco raro realmente eso. Entonces, quizás Canadá y el simposio de Calgary entonces quieran, bueno, dialogar sobre esto, manera, a ver, no de trabajar, sino que como está todo bien documentado, se pueden hacer
0: y también es la mejor manera de trabajar, porque en este caso se activaron todos los mecanismos para evitar cualquier complicación.
2: Sí, exactamente, se evitaron todo, pero eso es porque podemos. Yo sé que no es el mejor momento quizás para hablar del Hospital Central del IPS, pero es un centro donde podemos practicar una medicina de nivel, digamos, de pacientes con enfermedades complejas, y que realmente destacar eso también de nuestra institución y de los colegas y el equipo. Y sobre todo un punto más también que destacar es que teníamos todos los medicamentos, ¿verdad? Porque a veces cuesta, y teníamos realmente en ese momento todo lo que necesitábamos. Entonces, bueno,
0: ustedes a veces en las diferentes disciplinas, doctora, se reúnen, coordinan, o sea, hay encuentros así en donde por encima de situaciones adversas o urgencias, como se dice, también coordinan como pueden en estos casos.
2: Y en estos casos lo que solemos como una política, digamos, de trabajo que tenemos entre todos los colegas del Departamento de Pediatría, sobre todo, es llamar a las reuniones multidisciplinarias, ¿verdad? Ahora la virtualidad nos ayuda muchísimo, entonces se genera un enlace de reunión y todo lo que podemos, realmente nos insistimos, por favor, conectate que tenemos que hablar, y ahí le llamamos a los especialistas y hacemos las reuniones multidisciplinarias para tomar decisiones. En este caso hicimos también esa manera de atender, ¿verdad? Que finalmente no depende del horario de atención en el que uno está finalmente marcando en la institución, y depende mucho el compromiso que tenemos hacia la vocación y hacia el trabajo que estamos teniendo. Y eso realmente se ve también en el manejo de casos complejos. Eso pasa siempre, no solamente en nuestra área de reumatología. En todos los casos los colegas tienen un poco esa deferencia y esa atención para estar atentos, sea donde sea que estén. A veces los colegas están fuera del país inclusive y se están conectando, porque en niños no tenemos todas las especialidades, incluso las que hay a veces somos pocos los colegas que sabemos o que nos formamos en esa especialidad particular. Bueno, en ese caso, por ejemplo, con esta niña pasó justo reumatología. No somos muchos en el país. También la atención desde el punto de vista de la cardiología fue complejo, porque si bien había cardiólogo en todo momento, los estudios que les hacíamos eran también muy particulares. Y solamente que yo sepa, hay pocos especialistas también que pueden hacer imágenes cardíacas de buena calidad y con una precisión también que merita una formación especializada en el extranjero. Y tuvimos la competencia de una doctora que viajó, que estuvo en Brasil, que se formó solamente en imágenes cardíacas. Más de 3 años viene al país. Bueno, ella fue la que nos ayudó también a interpretar luego los estudios que hicimos. Porque a veces pedimos estudios, pero si no tenemos la buena interpretación o al colega, claro.
0: Entonces, la imagen te ayuda muchísimo, ¿verdad?
2: Sí, bastante. Respalda y confirma a veces las dudas que tenemos.
0: Y bueno, y se preparan para este simposio. ¿Cuándo va a ser? Y me imagino que todo está preparado en carpeta ya para presentar.
1: Sí, el simposio va a ser el 29 de octubre en Canadá. Estaremos yendo días antes y sí, ya está todo preparada la presentación, ¿verdad? Bien elaborado cómo fue el paso a paso con esta niña. Es un simposio en donde se van a presentar los 4 casos clínicos ganadores y nosotros somos uno de ellos, ¿verdad?
0: ¿Cuál es la denominación científica o por lo menos la descripción que hacen ellos a la hora de elegir, bueno, este caso paraguayo, eso que he mencionado, ¿no? El trabajo, ¿cómo se dice? Activo. Y entre todos.
2: Y el multidisciplinario. Realmente algo que vamos a entender o enterarnos mejor cuando venga la doctora Ramos y nos cuente especialmente por qué nuestro caso y cómo eran los otros, ¿verdad? Porque también queremos saber qué son los otros casos.
1: Qué caso interesante. Yo estuve más o menos mirando el programa y hay una que presenta un tipo de vasculitis. Hay otro caso que presenta otro tipo de vasculitis. Estoy yo que presento una vasculitis ANCA, como dijo la doctora. Y hay otro caso que todavía no sé bien qué es, pero tengo entendido que va a ser diferentes tipos de vasculitis como para enriquecer mucho más el simposio, ¿verdad? Y que cada especialista puede dar su punto de vista en cada tipo de vasculitis.
0: Y acá destacar eso que iban trabajando para evitar que esto se salga de las manos, a un caso como este.
1: Que tenga una buena evolución, sobre todo la paciente, que al fin y al cabo es lo que más nos
2: eso
1: importa.
2: Eso es lo que buscamos realmente, porque presentar a veces hay que esperar que pase todo el momento y entender la evolución y poder interpretar para poder luego presentarnos a eventos internacionales. Y en este caso pasó eso, bueno, el final, bueno, igual la niña sigue en seguimiento, pero digamos que en ese momento de la internación todo fue exitoso al fin de la internación. Bueno, y destacar también que este simposio es completamente en inglés, ¿verdad? O sea que tenemos profesionales de nivel que van a poder ir a transmitir en otro idioma todo lo que nosotros pudimos hacer y supimos hacer. Eso también es de valor, porque en nuestra formación nosotros acá tenemos mucho, pero a veces el inglés médico está débil, a veces también hacer esta presentación y ponencias suelen ponernos frente a desafíos que no todo el tiempo estamos nosotros practicando, digamos, cuando estamos atendiendo, porque cuando estamos atendiendo a un paciente estamos realmente haciendo lo que llamamos la asistencia médica y en ese momento no importa nada más, o sea, importa que el niño salga bien, que la familia entienda, importa tener en tiempo y forma lo que está necesitando el paciente. Y una vez que podemos pasar ese proceso, recién podemos darnos cuenta si vale o no la pena compartir con, qué sé yo, expertos internacionales como en este caso. Y quiero también destacar algo interesante, que no es que nosotros hacemos las cosas sin una guía. Todo lo que nosotros aplicamos en el paciente es por la interpretación y la lectura crítica de documentos validados que se habían hecho, ya sea por ensayos clínicos, por reuniones, por consenso experto eventualmente.
0: La ciencia médica,
2: la
0: ¿verdad?
2: Ciencia, todo, pero es aplicado ahí, en ese momento. Entonces eso forma parte de lo que es la investigación clínica, y poder participar en una reunión internacional es también poder mostrar esto que estamos haciendo, que finalmente también es investigación clínica. Si bien no estábamos nosotros, ¿cómo se llama?, investigando nada en la niña, estábamos aplicando todos los resultados
0: metódicamente
2: los resultados de un proceso de investigación de años y años de la comunidad médica internacional.
0: ¿Y
2: ¿verdad?
0: Cómo se sintieron cuando salió el nombre ahí de Paraguay?
1: Y la verdad que fue una sorpresa, fue muy como inesperado, no sé, o sea, obviamente uno siempre tiene la ilusión, ¿verdad?, al mandar el caso clínico de ser los ganadores, ¿verdad? Pero cuando finalmente sí, fue bastante emocionante, ¿verdad? La doctora Natalia enseguida fue que a quien le llamé para contar, al doctor Zoilo también, que es nuestro colega, ¿verdad? Y bueno, fue bastante emocionante. Y desde ahí empezamos a hacer todo el papeleo como para poder cumplir con las reglas de sacar la visa de Canadá. Y ya cuando tuvimos fue que se hizo el anuncio de...
0: ¿Por qué es tan emocionante y tan importante este simposio, doctora Natalia?
2: Bueno, cuando estábamos atendiendo a la niña, en todo momento yo tengo como la costumbre de ir mirando siempre las guías, las reglas, todos los documentos que están publicados sobre cualquier caso, ¿verdad? O cualquier paciente. Y yo me estaba dando cuenta que nosotros estábamos realmente en un caso donde la evidencia no estaba completa a nivel mundial. Nosotros estábamos haciendo y teníamos que basarnos en las experiencias y en lo que estaba descrito de pacientes adultos. Eso como que no nos es raro, porque en nuestra especialidad pasa mucho. Pero luego que haya una afectación de órganos tan importante de manera simultánea y que necesitemos escalar de manera terapéutica para frenar la inflamación, ya habían muy pocos casos en los que se combinaban medicamentos que nosotros estábamos necesitando combinar en ese momento. Elegir el mejor medicamento también es todo un desafío y es un arte, porque si bien está descrito en la literatura, lo importante es cómo el paciente recibe, cómo su cuerpo va respondiendo a esa medicación. Y ahí fue donde yo me fui dando cuenta ya al final de todo y hablando con el equipo, que nosotros estábamos combinando una manera de hacer mantenimiento, nosotros llamamos inducción a la remisión, ¿verdad? Una primera parte del tratamiento y luego se llama mantenimiento a la remisión, y es la combinación de medicaciones. Bueno, en esta fase de mantenimiento a la remisión, uh-huh, estábamos combinando medicamentos que realmente no estaban del todo descritos de manera completa y acabada, pero era lo que se estaba haciendo en la comunidad científica, porque también quiero destacar que nosotros estábamos en comunicación en todo momento con colegas reumatólogos de otro país. Presentamos también este caso dos veces a un simposio de uh-huh, enfermedades reumatológicas infantiles de Suiza. Fueron de manera virtual. El primer simposio fue la presentación de casos mensuales, que ellos le llaman, y nosotros quisimos hablar con los expertos mundiales. En esa reunión habían expertos de muchos países: India, Israel, Suiza, Italia, algunos otros países europeos que no recuerdo en este momento, y una doctora brasilera también que estaba dialogando con nosotros. Y bueno, y estaban diciendo, bueno, ya hiciste esto, y sí, ya hiciste el otro, y sí, bueno, ahora lo que hay que tratar de hacer es mantener de esta manera. Y estábamos dialogando sobre cómo ir usando nuestra terapéutica,
0: o sea, lograr la remisión y mantener ese
2: proceso. Y mantener esa remisión.
0: No es fácil ahí, ¿verdad?
2: Y ahí, no, o sea, lo que queremos es con un solo medicamento, que es lo que está bien descrito. Cuando nosotros hacemos este tratamiento, nos damos cuenta que la remisión o la inflamación persiste activa a pesar de haber hecho todo en tiempo y forma, digamos. Entonces ahí dijimos, tenemos que combinar algo suave, pero que igual sea lo suficientemente importante para mantener esta inflamación a raya, por debajo de un nivel entonces que no afecte nuevamente toda la funcionalidad de los órganos. Y ahí fue donde le dije a la otra Madalí, tenemos que ver, tenemos que presentar, y le dije, mira, vamos a irnos a Canadá, si estás dispuesta a viajar, vamos a presentar, ¿verdad? Y así fue que nos dimos cuenta de que podíamos realmente estar participando, porque el simposio en sí tiene una sección que es de competencia de casos clínicos, pero todo el simposio, que son dos días, finalmente se basa en discutir de manera muy minuciosa la afectación de todos los órganos que pueden haber en todos los tipos de vasculitis. Nosotros nos vamos con un caso de un tipo de vasculitis. La riqueza de participar de esta experiencia es que podemos estar en primera persona contando nuestra experiencia, escuchando y recibiendo la experiencia de personas que manejan pacientes en todo el mundo, y a la vez hacer nuestras preguntas y ver también un poco, equipararnos y ver dónde estamos.
0: Mira,
2: en relación
0: al nivel internacional, Paraguay con todas sus luces, y es una gota de esperanza dentro de todo esto para nuestro país también lograr este mérito, y que va a ser sin lugar a dudas objeto de análisis y también de discusión entre especialistas del mundo. Así que vamos a tener una breve pausa y seguimos hablando.
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0: 8 de la mañana, 40 minutos, 25 grados la temperatura actual en Asunción, jornada cálida a calurosa para hoy, perspectivas entre lunes, martes y miércoles, temperaturas por encima de los 35 grados y tendremos tiempo inestable con lluvias dispersas a partir del miércoles, jueves en adelante, según meteorología. Pero no estamos hablando de un descenso importante de la temperatura, sí, algunas que otras reducciones leves. Esto, por ejemplo, mirando a lo largo de lo que va a ser esta semana en Asunción, solo en Capital, estas son las extremas. A partir del martes en adelante hablamos de una suerte de fuerza atenuada, al menos en lo que respecta al tiempo, el miércoles, con mínimas de 13 grados y máximas de 17 grados, lluvias dispersas, y a partir del jueves en adelante, bueno, al menos según meteorología, tendremos lluvias dispersas hacia el sur, luego mejorando, mínimas de 11, máximas de 18 grados, al menos en Capital. 8:41, estamos aquí en los estudios con las doctoras especialistas en reumatología pediátrica. Muchos nos preguntamos, pacientes con reuma, siempre asociamos a los adultos, y sin embargo también tenemos que significar que se dan los casos en niños. Los niños también pueden tener un diagnóstico de reuma, doctora.
1: Sí, los niños también sufren de dolores articulares que pueden manifestarse a veces, depende de la edad, con niños que caminan mal o que dejan de usar un miembro, dejan de jugar con un lado de la mano, por ejemplo, si son muy chiquitos, o los más grandes ya vienen y cuentan que le duele alguna articulación, ¿verdad? Pero no solamente las articulaciones, sino que en reumatología pediátrica atendemos las enfermedades que llamamos sistémicas, donde generalmente el primer síntoma pudiera ser la fiebre, pero no solamente, a veces vienen pacientitos que han perdido peso o que tienen manifestaciones cutáneas importantes, ¿verdad? Que es lo que llama la atención. Generalmente, como suelo hablar con los colegas y todo, nosotros somos médicos, digamos, de no diría segunda línea, pero somos médicos que no estamos en la atención primaria del paciente, sino que llegamos ya cuando los colegas nos llaman, cuando hay una patología o algo, o alguna condición que no tiene una explicación completa y que pudiera haber una inflamación de fondo. Entonces ahí es donde recibimos los pacientes, y ahí donde la reumatología tiene todo su interés.
0: Uh-huh. Y realmente es una especialidad, como decía, si bien de segunda línea, igual es importante, ¿verdad?, en casos como este, y centrándonos en el evento internacional que Paraguay va a exponer sobre esta, como decimos, perfección en la acción multidisciplinaria, porque todas las especialidades se pusieron de acuerdo para seguir un caso, mantenerlo y lograr controlar, ¿verdad?, en un paciente pequeño, o sea, en una condición que hizo un mes de fiebre.
1: Sí, más de 4 semanas de fiebre, donde iba mejorando. Eso también no es que estaba constantemente con temperatura súper alta, sino que estaba en un estado inflamatorio donde la fiebre se manifestaba por momento y luego cedía. Uh-huh. El manejo inicial fue adecuado, ya que atendió a una de las manifestaciones de órganos que tenía el caso, que eran las manifestaciones pulmonares, ¿verdad? Que fue asociado a una infección inicialmente que se pensó que era una infección de los senos paranasales, era una sinusitis, y es correcto eso, ya que lo más frecuente en todo el país, en todo el mundo, ¿verdad?, son las infecciones. Entonces no está bien tampoco pensar de entrada en algo raro, porque se nos pueden escapar cosas frecuentes de sencillo manejo que al final tienen solución, ¿verdad? Entonces cuando dura este estado febril, a pesar de un buen manejo de una infección respiratoria, del árbol respiratorio en su conjunto, ¿verdad?, de la nariz hasta todos los pulmones, es donde se comienza a pensar en que hay un algo más. Y ahí destacar también la labor de los especialistas imagenólogos, porque son los que de entrada, ¿verdad?, evalúan todo el desde el punto de vista imagenológico, la estructura de los órganos. Y del pediatra de cabecera, obviamente, porque piensa, bueno, ya no es una neumonía, hay algo más, tengo que ir más allá, ¿y cómo exploro esto? Bueno, ahí es donde entran en competencia las otras especialidades. Yo pienso que lo que se tiene que destacar, y para nosotros, ¿verdad?, es ese trabajo ordenado, de no ir cambiando y cambiando de especialista, de médico, sino que abrirse al diálogo, crear esa confianza médico-paciente, ¿verdad? Y a partir de ahí ir aumentando quizás el equipo de colegas que atienden, en este caso, a la paciente, ¿verdad? Y un poco ese para mí sería el mensaje que sí puede quedar, ¿verdad?
0: En los casos generales, ¿verdad?
1: En los casos generales.
0: Mantener con el especialista tratante, ¿verdad? Y a partir de ahí incorporar otras especialidades.
1: Cuando, exactamente, cuando no hay una resolución favorable a lo que se está, en este caso, tratando, que era una neumonía, por ejemplo. Entonces, a partir de ahí,
0: después se descartó el caso neumológico.
1: Claro, se descartó que la afectación neumológica fuese por una infección y se entendió que la afectación del pulmón, desde el punto de vista neumológico, entonces, en este caso, era otra vez por la vasculitis. La vasculitis no respeta límites ni estructura. Si hay un vaso sanguíneo de pequeño calibre, como es el caso este que estamos hablando, entonces va a afectar. Por eso es que tenemos que, de entrada, verificar todos los órganos. La enfermedad no dice, a ver, ya afecté solo y tengo un órgano, ya dejo el resto. No. Si puede, va a ir afectando más y más.
0: ¿Y esta metodología es la que destaca, doctora, cuando
1: El orden, sí, el trabajo ordenado, el diálogo, estar mirando desde todas las perspectivas, respetar también el parecer de cada uno de los especialistas, porque si bien nosotras, ¿verdad?, con la doctora Ramos manejamos todo lo que es inflamación sistémica, lo que es reumatología, tenemos competencias limitadas en lo que es imagenología, tenemos competencias limitadas, si bien entendemos, no podemos ir más allá desde una buena evaluación de la afectación cardíaca y renal, el manejo propiamente dicho, tenemos que únicamente respaldarnos en los colegas especialistas, ¿verdad? Entonces, quizás descartar un poco eso, eso, ¿verdad? Que podemos hacer dentro de un centro hospitalario, ¿verdad? Que hoy nos permite tener este diálogo multidisciplinario y con especialistas de niños otra vez. O sea, eso también es muy bueno.
0: Este método se puede aplicar en las diferentes facetas, ¿no?, del centro hospitalario, o sea, de los casos.
1: Yo pienso que se usan todos los casos en todos los hospitales. Es nomás una labor muy silenciosa que a veces no se ve, ¿verdad? Es difícil que salgamos en titulares, ¿verdad? Hoy estamos aprovechando y queremos contar. En Paraguay los pediatras trabajamos de esta manera, y con orgullo digo, porque bueno, vengo también de la escuela de la Universidad Nacional, así como la doctora Magalí, ¿verdad? Tenemos muchos colegas que vienen de otras universidades del país, que están en el equipo, que vienen, bueno, no quiero citar porque ahí ya me voy a equivocar, pero decir nada más que es como la Escuela Paraguaya de Pediatría. Tenemos una sola Sociedad Paraguaya de Pediatría que nos da el norte de cómo tenemos que ir actuando en muchos aspectos de nuestra atención, y a partir de ahí sí destacar que esto siempre lo hacemos, a veces más y otras veces menos. Cuando el caso es muy particular, necesitamos hacer esta reunión y llamarnos entre todos, conéctense, que necesitamos reunirnos. Pero en la sala de los hospitales, en los pasillos, en la consulta, inclusive a veces nosotros necesitamos salir un ratito e ir a hablar con el colega. Ay, mira lo que me vino, qué pensás, estoy ahora, ¿será que le puedes ver al paciente? Le voy a mandar junto a vos. Eso lo solemos hacer con bastante frecuencia.
0: Es la regla común.
1: Al menos sí. En reumatología, sinceramente, no podemos manejarnos si no es de esta manera, ¿verdad?
0: Claro. Y son distintos ojos, ¿verdad?
1: Exactamente.
0: Que teniendo en cuenta.
1: Así mismo, y sin miedo a equivocarme, digo lo mismo por los pediatras, porque los pediatras saben muchísimo de todo lo que es crecimiento y desarrollo. Entonces significa que rápido se dan cuenta que algo no va dentro de esa norma, entonces nos van llamando, ya sea a los reumatólogos, neurólogos, a muchos otros especialistas. Entonces es una manera común de trabajar, bueno, que tiene su
0: Pero
1: importancia.
0: Pero hoy destacan un premio internacional que va a ser objeto también de análisis, médicos y especialistas de qué países del mundo van a estar.
1: No, de todo el mundo.
2: De varios.
1: Sí, de
0: o sea,
1: Estados
0: Unidos.
1: ¿Se
0: hace en Canadá cada año eso?
2: Sí, hace aproximadamente desde el año 2012 que se hace este simposio, porque el Alberta Children's Hospital tiene luego dentro de su estudio como un fellowship en vasculitis. Entonces ellos organizan este simposio desde hace varios años. Y le invitan a colegas de muchos países para que participen, y así como dice la doctora Natalia, cada uno de su opinión, porque si bien hay guías y todo eso, siempre la experiencia de cada país o de cada médico es también importante y pesa mucho para poder tomar decisiones en cada paciente. Entonces, por eso es que es muy lindo todo lo que se va a dar en este simposio, porque no solamente es basarse en lo que dicen las guías o leer cosas del libro, sino que muchas veces el paciente no se presenta de esa manera y necesitamos las opiniones de los colegas expertos en el tema para poder como darle un norte.
0: Es un gran paso ya el hecho de que hayan elegido el caso paraguayo.
1: Y realmente, porque ahora, por ejemplo, ella tiene información acabada, nos está explicando que el tema vasculitis ANCA, ¿verdad?, va a estar abordado a través de la discusión del caso que va a presentar Paraguay. Entonces, bueno, eso nos enorgullece sabiendo de que nuestra medicina es de vanguardia. Está también en casos raros, por lo menos en esta paciente.
0: De niveles internacionales con
1: eso. Sí, para ir dialogando, ¿verdad? Sin temor a decir que estamos quizás desfasados, no, estamos también frente a desafíos que todos los otros países tienen o todos los otros colegas de esta especialidad tienen en esta clase de enfermedades.
0: Y nos animamos a cruzar esa línea, ¿verdad?
1: Así es.
0: Pues espero la foto y el momento de la exposición.
1: Sí, vamos.
0: Seguro que van a acompañarle a la doctora.
1: Y claro, ella nos va a tener que contar también después cuando vuelva, ¿verdad?, toda la experiencia y poder aprovechar de esa manera.
0: Jovencita, ¿sabes?, la doctora.
1: Sí.
0: La doctora, bueno, la doctora Natalia Cabrera, Magalí Ramos, son especialistas de pediatría del área de la especialidad de reumatología pediátrica. Ellas tienen una formación muy importante en lo que respecta al tratamiento de casos que se sitúan en los niños y que hoy cuentan con un reconocimiento, de hecho, de haber sido elegido un caso en el que destaca el método multidisciplinario de todas las especialidades en un paciente que refleja un diagnóstico que después de su tratamiento lograron esa remisión y el control total. Eso también es importante significar dentro de la especialidad y lo que implica para nosotros también como pacientes, como sociedad, un logro que destaca para Paraguay. Tenemos que hacer una pausa, volvemos en un ratito, Rafa. Son las 8:52 en Paraguay. Seguimos aquí a través de Radio Monumental, como surge. Hoy hasta las 9:30 tenemos el programa, después viene Deportes con la previa. Volvemos en un ratito.
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6: Mañana 58 minutos. Bueno, doctora Natalia Cabrera Magalí Ramos. Bueno, el mayor centro de atención del país, IPS, para casos de reumatología pediátrica.
7: Y podemos decir eso porque tenemos tres especialistas. Es el primer centro que cuenta con tres al mismo tiempo. Los otros tienen dos al mismo tiempo, ¿verdad? Eso nos permite tener consultas todos los días. No hay tiempo de espera de los pacientes, ¿verdad? En nuestro hospital central tenemos telemedicina también. Por lo tanto, de esa manera llegamos a todo el país. Dentro de la red de atención del Instituto de Previsión Social. Así es.
6: Y las estadísticas son altísimas, ¿verdad?
7: Y hasta este año, por lo menos lo que va el semestre, estuvimos teniendo más de 1.200 consultas ambulatorias de pacientes de reumatología, y de los pacientes internados tenemos un promedio de 100 interconsultas. Significa que uno de los tres va a pasar a ver a un paciente internado y dar su perspectiva desde la reumatología. En promedio, así, en algunos meses son 80, otros son 120, ¿verdad?
6: Igual son altas
7: las Igual citas. Yo pienso también que es mucho realmente para una especialidad donde manejamos patologías raras.
6: Hace falta mucho entonces, doctora.
8: Sí, Mari. Hace falta, y somos pocos, ¿verdad? Por eso que tenemos mucho flujo de pacientes, ¿verdad? Ojalá se formen más personas, más especialistas,
6: pediátricos.
8: Se animen los colegas y vuelvan al país, sobre todo porque realmente se necesita.
6: Muchísimas gracias, doctora Natalia Cabrera Magalí Ramos, por esta oportunidad y el tiempo.
8: Gracias a ustedes por la invitación.
6: Bueno, son especialistas en el área de pediatría, bueno, siempre enfocados en la especialidad de reumatología pediátrica. Muchas gracias. Son las 8, ya las 9 puntualmente. Si podemos hacer una brevísima pausa, volvemos en un ratito.

9 de la mañana, 3 minutos, 25 grados de temperatura en Asunción. Está en línea el ingeniero. 9 de la mañana, 3 minutos, 25 grados de temperatura en Asunción. Está en línea el ingeniero Hugo Rolón, gerente comercial de la ANDE. Ingeniero, muy buenos días. ¿Cómo están con

0: hasta el 31 de julio, donde hemos tenido resultados muy importantes, ¿verdad? En ese sentido, la principal promoción que hemos lanzado para los clientes, que es la posibilidad de financiación hasta 60 cuotas con el beneficio de exoneración de los intereses y también de los recargos moratorios, y en donde la primera cuota del cliente tiene la posibilidad de pagar a los 30 días, realmente ha beneficiado a más de 97.000 usuarios, y con una deuda en morosidad gestionada en torno a los 100 millones de dólares. En ese sentido, esa primera etapa se extendió hasta el 31 de julio, y debido a la gran cantidad de afluencia, muchas solicitudes que hemos tenido de clientes que no han podido llegar, entonces el señor presidente de la ANDE, en este caso el ingeniero Miguel Báez, ha en este caso intervenido para que se pueda extender un mes más, y bueno, la promoción de ahorro se extendió hasta el 31 de agosto, donde esperamos que más clientes puedan beneficiarse con esta promoción que estamos lanzando para ellos.
1: Esta ampliación de 2 meses, ¿verdad? Pues rige desde, o sea, se amplió al 31 de agosto, le ayuda también a la ANDE dentro de todo amortiguar, y también le da esa oportunidad a los usuarios, muchos de ellos con dificultades, para poder asumir estos compromisos también.
0: Es así, es así. Realmente lo que buscamos es que muchos clientes que eventualmente hayan tenido una acumulación en su deuda, o se le haya cortado el servicio por impago, o en muchos casos ya en situaciones extremas también hemos hecho el retiro del medidor y están como clientes inactivos, puedan de alguna manera volver a formalizarse, brindándole facilidades de pago. Ahora, en ese sentido, realmente el impacto que hemos tenido en los primeros 50 días de implementación, la ANDE ha logrado reducir de manera importante su nivel de morosidad. A comienzos de este año estábamos en valores en torno a los 19% de morosidad institucional para clientes particulares, y ya al cierre del mes de julio hemos logrado reducir a 15.8. Ahora, eso nos da la pauta de que realmente es una promoción que ha beneficiado a los clientes, y también al beneficiarse a los clientes, al ponerse al día, nos beneficia a nosotros como institución, porque nos permite recuperar una cartera amorosa y con ello también mejorar los ingresos de la institución.
1: ¿Hasta cuántas facturas están ustedes teniendo en cuenta, ingeniero, dentro de todo este plan?
0: Bueno, realmente en este plan pueden ingresar todos los clientes que estén con facturas acumuladas. Nosotros, dentro de lo que es el proceso comercial, importante recordar que la orden de suspensión por impago genera al vencimiento de la segunda factura. Es decir, a partir de la segunda factura y más facturas, ya se considera para nosotros un cliente que está con morosidad, ¿verdad? Entonces, todos los clientes que están en esa situación pueden beneficiarse. Mucha gente lo ha hecho, ¿verdad? Muchos clientes también que tenían facturas acumuladas importantes al comienzo de la promoción, hicimos una fotografía, digamos, de la situación, y teníamos clientes activos del sector residencial con 5 más facturas pendientes, aproximadamente 350.000 usuarios. Y nuestro objetivo era llegar a ese segmento, y ya al cierre del mes de julio ese segmento se ha reducido a más o menos 280.000 clientes. Entonces, realmente hemos llegado a una cantidad importante, pero aún nos falta llegar a más clientes con esa situación. Y bueno, estos 30 días de ampliación que la ANDE dio, ahora fueron 15 días aproximadamente, esperemos que más gente, más clientes del sector residencial puedan beneficiarse con estas promociones que son muy importantes para ellos.
1: Una suerte de alivio también para muchos en ese caso, que pueden eventualmente fraccionar sus facturas de ANDE.
0: Sí, mucha gente fracciona. Hay también un grupo importante que ha actualizado el nombre, por ejemplo, de su contrato. Mucha gente compra, vende su inmueble. Entonces también hemos, paralelamente, esa parte de la promoción es que esos clientes que quieran actualizar su nombre y estén en baja tensión pueden hacerlo sin costo alguno. Tenemos también un plan que va dirigido a los sectores de MIPYMES o clientes de media tensión, que les llamamos nosotros, que también tiene una promoción de, en este caso, con 20% de entrega del saldo total, y el saldo se les financia también en 10 cuotas sin intereses y sin recargos moratorios. hay otro grupo de clientes que siempre nos pide el

0: caso el servicio trifásico. Entonces, para pasar de monofásico a trifásico hay un canon importante que se paga. Y bueno, durante la promoción, para los clientes que estén al día en el pago de su factura, ese cambio es sin costo alguno. Es decir, realmente hay un segmento importante que fue beneficiado con esta promoción y que realmente les da un alivio importante, porque un poco también el consumo de energía eléctrica en esta época del año baja de manera importante. El consumo de los clientes en general, principalmente del sector residencial, en el invierno se reduce en promedio en un 40% en relación a su consumo de verano. Entonces tiene más capacidad de pago, más resto, y eso le permite a muchos ponerse al día.
1: ¿En qué porcentaje podemos hablar de reducción a partir de este plan que inició en julio y se extendió en agosto?
0: Bueno, realmente la morosidad institucional hemos reducido prácticamente un 4 puntos, ¿verdad? O sea, 4%, que más o menos representa en un impacto directo en la reducción de la morosidad unos 40 millones de dólares aproximadamente, y eso es importante para la institución, porque estábamos hablando de una deuda acumulada de los clientes activos particulares de más de 165 millones de dólares. Bueno, hoy hemos reducido de manera importante, estamos cercanos a los 135 aproximadamente. Seguimos, digamos, con una morosidad importante, pero ya es menos, ¿verdad? Un poco para contextualizar, en el 2023 nuestro nivel de morosidad estaba en 30%, en el 2024 logramos reducir al 22%, ya el año pasado, 2025, al 19%, y este año tenemos una meta de llegar al 14%, y lógicamente esta promoción y todas las acciones paralelas que hace la ANDE nos permite acercarnos a esa meta, para que finalmente en el 2028 podamos estar en torno al 11%, que sería un valor aceptable para una empresa distribuidora de energía eléctrica.
1: Bueno, entonces siguen con el plan de fraccionamiento hasta el 31 de agosto, y siempre se recuerda que el usuario, dentro de todo, tiene que cumplir con, primeramente, en eso que decías, bueno, de tratar de regularizar, demostrar esa voluntad y por ende evitar los cortes.
0: Es así, realmente nosotros buscamos que la ANDE vuelva a posicionarse como opción de primer pago para los clientes. O sea, hoy en día hemos notado que los clientes pagan otros servicios, pero a la institución, a lo que es el servicio público de la ANDE, dejan en una cuarta, quinta o sexta, digamos, prioridad, y eso hace que muchos clientes hayan entrado en una situación de acumulación de deudas. Y sabemos que el servicio de energía eléctrica es imprescindible para todos, ¿verdad? Entonces también nosotros tratamos de brindar a los clientes que eventualmente tengan inconvenientes en poder regularizar su situación, y estas promociones de alguna manera alivian esa situación, y realmente yo creo que es una de las pocas empresas que da, digamos, tantas posibilidades financieras a los usuarios para ponerse al día, y por sobre todas las cosas que las cuotas no las sienta con su factura de consumo mensual. Bueno, le decimos a los clientes que tienen la oportunidad de seguir aprovechando. Tenemos dos semanas más de promociones intensas. Pueden acercarse en cualquiera de las oficinas de atención al cliente que tenemos en el país, o también pueden hacerlo por la página web, a través digitalmente, haciendo cualquiera de las solicitudes de promociones que tenemos vigente actualmente.
1: Recordar que las conexiones clandestinas están penadas.
0: Eso es muy importante. Estamos trabajando también en una línea de verificaciones, retiro de conexiones irregulares, retiro de conexiones directas con otras cuadrillas paralelas. Y recordar que justamente ante una intervención eso tiene una multa, eso tiene una penalización, y por sobre todas las cosas, dentro del marco de la ley 7300 que se había promulgado en el año 2024, también se exponen a penas carcelarias que van desde los 3 hasta los 10 años. Bueno, esa situación también conlleva todo un juicio detrás que nosotros le pedimos a los clientes que la eviten, y por sobre todas las cosas que tienen todas las herramientas para poder regularizar su situación financiera con la AME.
1: Claro, es muy importante esto, tener en cuenta que conectarse de manera clandestina supone un hecho ilegal y eso también está penado. Hay distintas herramientas que probablemente muchos puedan eventualmente recurrir, ¿verdad? Ingeniero, me refiero a la manera de regularizar las condiciones. En muchos casos sabemos también hay miles de familias que están dentro de todo ese nivel de situaciones adversas queriendo regularizar, pero que dentro de todo es importante acercarse y conocer los detalles de estas opciones que pueden eventualmente significar una salida.
0: Así mismo es. Nosotros ponemos

0: las herramientas para que los clientes puedan regularizarse. Tenemos muchos casos también de asentamientos, de zonas precarias donde estamos trabajando en la regularización de las conexiones irregulares, donde estamos, por una parte, mejorando las líneas de distribución en esas zonas, porque a veces son líneas precarias que ofrecen, que son inseguras para los usuarios, más las conexiones irregulares, que también son conexiones que no cumplen con las normativas técnicas, las trabajan en un plan de mejoramiento de esa línea. Tenemos también otro plan que acompaña, que es donde vemos si el usuario está en situación de vulnerabilidad o es del grupo de consumo social. Inclusive le ponemos nosotros el cajón, la pilastra, las llaves de protección, o sea, buscando de alguna manera también contribuir con el ámbito social y que esos clientes puedan tener su medidor y a partir de ahí realmente formalizarse como clientes de la ANDE. Ese es un plan también que estamos llevando de manera paralela y en donde hemos ya a lo largo de este año regularizado más de 10.000 clientes, en ese sentido que es muy importante para la ANDE también la formalización principalmente de los sectores más vulnerables.
1: En estos casos, siempre significar que el ingeniero especializado en lo que es el tratamiento de estos equipos de alto riesgo suponen también un peligro para aquellos que se animen a conectar de forma irregular. Es también un riesgo de electrocución.
0: Sí, primeramente es un riesgo el hacer la conexión irregular, realmente porque uno lo hace, digamos, sin usar las protecciones, normalmente la persona no tiene el conocimiento técnico necesario. Y en segundo lugar es que al estar conectado de manera irregular también, normalmente esa conexión es precaria, ¿verdad? Y esa conexión precaria de alguna manera genera riesgos para la vivienda, genera riesgos para los que viven dentro de la casa, riesgo de cortocircuito y que ocurra algún tipo de incendio. Entonces, justamente para evitar ese tipo de situaciones, la ANDE siempre trata también de alertar y en algunos casos para los sectores más vulnerables ponemos herramientas que les permiten a ellos regularizarse. Entonces, en ese sentido se está trabajando desde el punto de vista social también para contribuir a mejorar la calidad de vida y por sobre todas las cosas que los clientes puedan tener una calidad de servicio de energía eléctrica que les garantice seguridad eléctrica y calidad en el servicio.
1: Ingeniero Hugo Rolón, gerente comercial de la ANDE, muchas gracias, que pase bien.
0: Muchas gracias, Emilce, feliz domingo a todos y bueno, un gusto siempre saludarte. Saludos.
1: Hasta luego, 9 de la mañana, 16 minutos, cerramos, que pasen bien.
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0: Señoras, señores, tengan todos ustedes muy buenos días. Raro, indudablemente a Mircea, a todos los compañeros, a Mileno, un saludo muy especial a Rafa. Aquí estamos a todos los compañeros, porque incluso estamos entrando un poco antes, por este clima que se tiene a pleno sol, pero no se compadece de buen clima que se tiene a la afluencia de público, porque hace rato que nos vemos una ausencia masiva, como se observa en la mañana de hoy, y hasta podríamos ir comprendiendo que el partido ante Palmeiras se lleva a la atracción, que se hay que ver que no pone equipo titular, que alternativo, que San Lorenzo no está bien. Si él buscamos los motivos y las razones. ¿Cómo te va, Ricardo? Buen día.
1: Buen día, Arturo. Saludo a los compañeros, a la audiencia de Fútbol a lo Grande por Monumental 1080. Sí, la verdad que es raro ver un estadio así tan desolado, casi vacío. Cuando juega Cerro Porteño, el horario tampoco es el mejor, o no estamos acostumbrados a este horario de las 10 de la mañana. Anteriormente, en el fútbol paraguayo, en la época de Trovato, me acuerdo, se jugaron algunos que otros partidos, pero era en una situación diferente, donde Olimpia era el puntero, era el campeón del torneo, y por supuesto tenía muchísima más gente. Hoy Cerro, en la zona que siempre suele llenar, o por lo menos más rápido poblarse, la zona de preferencia, hoy tiene el sol de frente. No así la gradería norte que dan hacia Quinta y el sector de plateas, el sector de novenas y de preferencia, así con el sol a pleno el día de hoy aquí en la olla de Cerro.
0: Bueno, y todavía 40 minutos terminar lo que es del partido. Está vos, Germán.
2: Saludo también para los compañeros y para la audiencia de Fútbol a lo Grande a través de Radio Monumental AM 1080 y todas sus plataformas. Buen día para todos. Es así, un Cerro Porteño que presenta hoy un equipo alternativo pensando en lo que va a ser la revancha por los octavos de final de la Copa Libertadores el miércoles que viene, y con varias caras nuevas y nuevas de verdad, Arturo, en el equipo, porque se prevé de varios debuts con la camiseta azulgrana. Por ejemplo, el de Ángel Martínez, el ex 2 de mayo, en la portería va a estar con la 12, también en la defensa va a estar el argentino Lucas Merolla, y un juvenil incluso va a tener también su primer partido con el plantel de primera. Hablamos de Carlos Chena, quien se desempeña como volante. A priori, lo del Sportivo San Lorenzo, como es conocido, como ya prácticamente es habitual a lo largo de esta temporada 2026, un corte bastante defensivo es lo que va a presentar Trovadio Duarte, así como en su momento otros entrenadores, el Rayadito, buscando arrancar por lo menos un punto que lo ayude todavía a mantener viva la esperanza de mantenerse en primera con miras a la próxima temporada. Cuando creas conveniente, compartimos ambas alineaciones totalmente confirmadas, tanto la del Ciclón como la del Rayadito, Arturo.
0: Estamos con información.
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0: Sí, Germán.
2: Cerro Porteño forma con el 12, Ángel Martínez en el arco. Defensa 16 para Iván Ramírez. Casaca 23 para el capitán de equipo, Gustavo Velázquez. El número 6 es del argentino Lucas Merolla. Y la camiseta 13 es de Guillermo Benítez. En la media cancha, el 31 es Ignacio Aliceda. Número 34, debut oficial en primera división, Carlos Chena.
0: ¿Carlos qué?
2: Carlos Chena. Número 34 para él. Casaca 20 para Agustín Almendra. Y camiseta 18 para Ariel Gamarra. En ataque, el número 11, Juan Iturbe. Acompaña al 27, el delantero argentino Jonathan Torres. Ese es el equipo titular que presenta para esta mañana Ariel Holland, y así recibir al Sportivo San Lorenzo. Reiteramos, en el arco, la 12 es de Ángel Martínez. En defensa, 16 Ramírez, 23 el capitán Velázquez, 6 Merolla y 13 Benítez. Media cancha, 31 Aliceda, 34 Chena, 20 Almendra y 18 Gamarra. En ataque, el 11 Iturbe, junto al 27 Torres. Los suplentes cerristas son Manuel Rofo, el arquero auxiliar, Álvaro Espínola, Jorge Morel, Derlis Rodríguez, Gabriel Aguayo, Pablo Vegetti, Carlos Franco, Enzo González, Freddy Noguera, Emilio Acosta, Josué Servín, y Mateo Klimbowe. A continuación, equipo titular del Sportivo San Lorenzo. Número 31, en el arco, Luis Franco. Línea defensiva, con la 2, Leandro Esteche. Número 19 y cinta de capitán para Luis Fernando Cáceres. Casaca 4 para Alexis Doldán. Y número 20 como lateral izquierdo, Daniel Mesa. En la media cancha, a priori, por derecha, el 8, Rodrigo Amarilla. Número 16 para Ángel Benítez. Casaca 15 para el uruguayo Bruno Piñatares. Camiseta 21 para Hugo González. Y como extremo por izquierda, el número 22 y juvenil, el sub-19 de este equipo rayadito, Kevin Ferreira. Y en ataque, como única referencia en la delantera, el 18, Alex Álvarez. Ese es el equipo titular que presenta esta mañana aquí en Barrio Obrero, Troadio Duarte. Hablamos del Sportivo San Lorenzo. Reiteramos, en el arco 31 Franco, defensa 2 Esteche, 19 el capitán Cáceres, 4 Doldán y 20 Mesa. Media cancha 8 Amarilla, 16 Benítez, 15 Piñatares, 21 González. Y 22, el juvenil Ferreira, como única referencia en la delantera, el 18, Álvarez. Los suplentes del Rayadito son Wilson Quiñones, el arquero auxiliar, también Teodoro Paredes, Héctor Villamayor, Marcelo Ferreira, José Barrios, Iván Torres, Isaías Fretes, Matías Agüero, José Duarte, Elías Ortiz, Maximiliano García y Franco Aragón, Arturo.
0: Muy bien, Juan Silva.
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0: Muy bien, la vuelta de Iturbe, Ricardo, hecho resaltante en Cerro.
1: Sí, lo más llamativo, la vuelta de Iturbe. Vamos a ver qué tal le va a este jugador, que muchas veces vuelve bien, pero siempre siente de vuelta los problemas musculares. Hoy tenemos la posibilidad de verlo, Cerro, por supuesto, teniendo en cuenta la lesión de Cecilio Domínguez, que es baja. Hay que ver si llega para el próximo miércoles, en el partido de vuelta de la Copa Libertadores de América contra Palmeiras. Quizás por algo también ya lo están mostrando o lo está probando Iturbe, en caso de que Cecilio no vuelva. Otro que arranca de titular es Aliceda, que hace tiempo no lo estaba haciendo, que ingresa en los segundos tiempos, pero es por supuesto jugando poco, como la vez pasada también en Palmeiras, el partido que Cerro empató 1-1. De las novedades, Meroya, que hace su debut en Cerro Porteño, y Martínez, Ángel Martínez, arquero hasta hace poco del 2 de mayo, gran figura a nivel internacional con el 2 de mayo, que ahora va a jugar en Cerro Porteño. El reporte que tenemos es que el Gatito Fernández está con un cuadro gripal, por eso no es de la partida. Aprovecha la oportunidad Ángel Martínez y Rofo va al banco.
0: Muy bien, ¿cómo te va, Fernando, que está con Tony en cámara?
4: ¿Qué tal, Arturo? El saludo para vos y para toda la gran audiencia de Fútbol a lo Grande. Ya estamos aquí enfrente, en las afueras, mejor dicho, de la nueva olla azulgrana para lo que será este partido entre Cerro Porteño y San Lorenzo. Vamos a intentar un poco acercarnos a la gente para charlar un poco con todos, para ver por ahora el movimiento tranquilo de la mañana, un horario atípico, se podría decir, para el fútbol. Vamos a ver si nos vamos a acercar. Señorita, puede ser un segundito. He estado en vivo para Fútbol a lo Grande. ¿Qué tal? ¿Viene acá para entrar a Cerro?
5: Sí, como siempre.
4: ¿Con su hijita?
5: No, mi sobrina.
4: ¿A tu sobrinita?
5: Sí, su primera vez en la cancha.
4: ¿Su primera vez en la cancha? ¿Qué tal, señorita?
6: Bien.
4: ¿Estás feliz por venir a la cancha?
6: Sí.
4: Hoy es tu día, felicidades.
6: Sí. Gracias.
4: Dale, muchas gracias. Vamos a tratar de seguir acercándonos un poco a la gente. Amigo, ¿puede ser un momentito? Todo en vivo para Fútbol a lo Grande. ¿Qué tal, cómo te va?
7: Bien, mi amigo.
4: Tranquilo, ¿venís siempre a la cancha?
7: Siempre.
4: ¿Qué tal este horario? Un poco raro, ¿verdad?
6: Me encanta, hermoso jugar un domingo a la mañana.
4: Es muchísimo mejor.
6: Es muchísimo mejor, me encanta.
4: ¿Más tranquilo sos del barrio nomás?
6: No, yo soy de Asunción, Villa Aurelia.
4: Ah, de Villa Aurelia.
6: Villa Aurelia.
4: Venía colectivo, está más tranquilo, ¿verdad?
6: No, yo vengo en auto.
4: Ah, no sé.
6: Tranquilo.
4: Dale. Muchas gracias, amigo. Ganamos 2-0. Vamos a tratar de seguir acercándonos un poco más a la gente. Vamos a modernizarnos un poco. Señor, ¿le puedo robar un momentito? ¿Cómo le va?
7: Muy bien, ¿qué tal? ¿Todo bien?
4: Tranquilo, ¿qué tal el horario de mañana para el fútbol?
7: Y me parece bien porque domingo a la mañana, día de la familia, está bien.
4: ¿Pudo venir con toda su familia hoy?
7: Sí, estamos viniendo de Santa Rita, Alto Paraná.
4: Ah, desde Santa Rita está viniendo, está aprovechando el día del niño, veo que tiene su pequeño hijo.
7: Sí, qué mejor regalo que traerle al estadio, verle a Cerro jugar, al equipo del corazón, ¿verdad?
4: ¿Y sus pronósticos hoy para el partido?
7: Y un 2-0.
4: ¿Goles de...?
7: ¿Y de quién? De cualquiera, que sea 2-0.
4: ¿Le puedo molestar un ratito a su hijo para preguntarle su pronóstico?
7: Sí, por favor.
4: Amiguito, ¿qué tal? Primero que nada, feliz día.
8: Gracias.
4: ¿Hoy gana Cerro?
8: Sí.
4: ¿Goles de...?
8: De cualquiera.
4: ¿De cualquiera, pero contarle que gane Cerro?
8: Sí.
4: Dale, muchísimas gracias, señor. Un gusto. Ahí veníamos más gente en familia, más que nada aprovechando el horario mañanero. Señor, ¿le puedo robar un momentito de su tiempo? Estaba envío para jugar a lo grande. ¿Qué tal? ¿Cómo le va?
9: Todo muy bien. Acá, compartiendo con los chicos para este domingo mañanero y vamos a ver qué tal el ciclón. Venimos a ver la fuerza ya para el miércoles.
4: Ya pensando lo que va a ser el duelo contra Palmeiras y aprovechando. Primero que nada, feliz día a sus hijos. Sus hijos, ¿verdad?
9: Hoy sí, los dos, mis nenes. Y justamente el regalo hoy del Día del Niño venía a verle al ciclón.
4: ¿Les puedo preguntar su pronóstico a los niños?
9: Claro que sí,
4: adelante. Amiguito, ¿qué tal?
8: Bien.
4: ¿Hoy gana Cerro?
8: Sí.
4: ¿Cuándo?
8: 3-0.
4: 3-0 luego. ¿Goles de...?
8: Vegetti, Cecilia y Velázquez.
4: De Vegetti y Cecilia Velázquez. Amiguito, ¿y vos? ¿Cuándo van a hacer hoy?
8: Y un 2-0 con un gol de Vegetti y Jorge Morel.
4: Un gol de Vegetti y un gol de Jorge Morel. Dale, muchísimas gracias, señor.
9: Por favor, permiso.
4: Vamos a seguir acercándonos más a la gente que están aprovechando siempre para venir en este nuevo horario. Señor, ¿le puedo robar un momentito de su tiempo? ¿Qué tal está en vivo para Fútbol a lo Grande? ¿Cómo le va?
10: Todo bien, todo bien.
4: ¿Viene a alentar a Cerro en este horario atípico, verdad?
10: Sí, venimos a pasar la mañana acá con el ciclón de Barrio Obrero.
4: ¿Viene con su hijo?
10: Sí.
4: ¿Le puedo preguntar el pronóstico a su hijo?
10: Sí.
4: ¿Qué tal, amiguito? Feliz día, primero que nada.
8: Gracias.
4: ¿Hoy cómo sale el partido?
8: 2-0, vamos a ganar.
4: ¿Con goles de...?
8: Ay, perdón. ¿Quién va a ganar el titular, papá?
0: Muy bien, después volvemos nuevamente con Fernando, los niños que vienen domingo a la mañana en esta configuración de Cerro Porteño, donde indudablemente hoy debuta Ángel Martínez en la portería, no es un dato menor. La presencia de Merolla en la línea central de Cerro Porteño, hoy lo vamos a ver a Merolla, ya lo veníamos viendo a Almendra. Y el debut que decía Germán de Carlos Chena, que es juvenil. Aliceda aparece de titular en el plantel de Cerro Porteño y el que va al banco es Vegetti para este partido que consultamos con Germán si efectivamente está en el banco. El árbitro del partido es Derlis Benítez, el árbitro del juego aquí en La Boya. Poca concurrencia todavía. Ustedes saben la situación que se presenta con San Lorenzo. Si bien es cierto, ayer ganó Rubiñú, son dos los que descienden. Exitoso debut de Javier Torrente en la conducción del equipo de Rubiñú, que estaba ganando incluso por la anotación de 3-0. Posteriormente, pero no alcanzó, los descuentos del legendario, que está atravesando una situación bastante crítica, especialmente por lo de Servio, habrá un sumario, y esto altera desde todo punto de vista a un plantel. Esto tiene que ver con los juegos de ayer, que indudablemente el empate entre Trinidense y Nacional. Nacional terminó con 10. La expulsión de un jugador, eso hace de que indudablemente haya jugado más a la defensiva. Esperando esta confrontación de esta mañana, aquí a pleno sol, trabajan los árbitros a mitad de terreno. Todavía tenemos una concurrencia escasa. Y enseguida vamos a Germán nuevamente y a Fernando. Juan Silva.
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1: Germán, contigo.
2: Gracias, Arturo. Escuchamos a Roberto Cáceres, el directivo de Cerro Porteño.
11: ¿Cuál fue el mérito que estos chicos tuvieron para que puedan estar en el cuadro de honor y ser reconocidos el día de hoy?
12: ¿Cómo no? ¿Qué tal, director?
13: Ah, buenos días, ¿cómo están? También para todos los de la audiencia. Bueno, en el colegio nosotros tenemos chicos desde la sub-12 hasta la juvenil. Y para llegar a ser cuadro de honor, que es el más alto nivel que te puede dar el colegio, vos tenés que tener como promedio 4,7. Y tu conducta tiene que ser excelente. No basta con tener el promedio académico 5, sino que vos como persona tenés que demostrarlo. Hoy tenemos 19 chicos, algunos de las 12, de la categoría 13, de la 14, de la 15, de la 16, de la 17 y la juvenil, tanto varones como mujeres. O sea, son chicos excelentes a vista de los profesores, y no solamente en notas, sino como personas, que es lo más importante, que es lo que se busca.
2: Don Roberto, un ratito nomás para Fútbol a lo Grande de Radio Monumental. La expectativa hoy, horario atípico, especial para los niños también, justo en su día, que vengan un poco acá, acompañados a su padre a disfrutar y a verle a su querido club, ¿verdad?
12: Sí, antes que todo, muy buenos días, un gran saludo a toda la audiencia también y a toda la mesa de trabajo. Sí, un horario atípico, pero gracias a Dios, un día muy lindo, muy agradable. No hace calor, tampoco hace frío, creo que va a ser una... el clima va a ayudar para poder ver un buen fútbol. Y bueno, para el cerrista es salir un poco de la rutina, venir a acompañar al Ciclón un domingo de mañana para después ya ir a almorzar con la familia, ojalá con una victoria, con los 3 puntos que tanto nos hace falta en el torneo local. Y pero por bien que estamos a puerta de un partido extremadamente clave y estratégico, que es el contra Palmeiras para nuestra clasificación a cuartos de final de la Copa Libertadores. Atendiendo que hicimos un muy buen partido en San Paulo, a mi parecer estuvimos cerca inclusive de la victoria. Pero bueno, el fútbol y la Libertadores siempre es un partido sumamente difícil y sin poder tener una predicción de lo que pueda pasar, pero creo que el plantel está mostrando un desempeño distinto a lo que es el torneo local en la Copa. Y espero que hoy, de hecho, la decisión de jugar a la mañana es para que ellos puedan tener un poco más de descanso, por tener mejor recuperación para lo que se dé en el miércoles. Bueno, pero y lo lindo también que estamos viendo muchas familias, muchos chicos, madres con sus hijos también. O sea, evidentemente, un día a la mañana, un domingo también, eso facilita, ¿verdad? Y bueno, quizás no vamos a tener un marco como sería en un horario de la tarde, pero sí estamos viendo que la gente, más allá de este horario atípico, se está acercando para alentar a Cerro.
2: Yendo por parte nomás, don Roberto, primero lo primero, hoy la misión es ganarle a San Lorenzo, y varias caras nuevas, la de Ángel Martínez, la de Lucas Merolla, el debut incluso de un juvenil como Chena, la vuelta de Iturbe, Aliceda como titular, varias novedades se presentan en este partido. Eso releva también la importancia que tiene, ¿verdad?
12: Por supuesto. Nuestro técnico Ariel Gola siempre es un técnico que va probando tanto esquema como jugadores, y espero que los que hoy tengan la posibilidad de ser titulares lo demuestren, que tengan el hambre de querer ganarse ese puesto, que salgan a jugar, de que ganen el partido, porque hoy es sumamente importante ya dejar los 3 puntos para no alejarnos de los punteros que están ya arriba en la tabla. No podemos dejar relegado el torneo local. Y también, sobre todo, que una victoria te da un embrión anímico distinto para los días de trabajo que se vienen previo a la Copa, al partido de Copa el miércoles. Y también que, chico, en el caso de Chena, realmente muy, muy contento por él, porque es un chico extraordinario, de mucho sacrificio, de muy buena jerarquía. Que, bueno, siempre que cuando trabajamos allá en el Parque de la Soberana con ellos, a ellos los preparamos y los hablamos para este momento. Así que darle todo el mayor de la fuerza, el mayor de los éxitos. Que si le toca jugar bien, que sea el inicio de una carrera extremadamente buena, profesional y larga para él. Y bueno, es para lo que trabajamos. Y también agradecerle al técnico que le da la oportunidad a los chicos que son observados en cantera. Y bueno, y ojalá que esto se quede después con los 3 puntos acá en casa.
2: Y yendo ahora a lo siguiente, lo de Palmeiras, ¿cómo se imagina más o menos ese partido? ¿Parecido a los 3 anteriores ya de este año, o cree que habrá algún matiz diferente, tanto de Palmeiras, tanto de Cerro? Bueno, el partido ya es de clasificación, ya no hay margen de error. Y lo que sí puedo decir es que en los últimos partidos vi un Cerro diferente a tal Palmeiras, vi un Cerro con jerarquía, vi un Cerro con personalidad, con carácter, con confianza. Ya sin ese miedo escénico que en algunas ocasiones, al menos a mí particularmente, me pareció observar. Entonces, creo que va a ser un partido muy, muy táctico, también muy físico. Palmeiras va a venir con todo, no va a venir a especular. Es un plantel que tiene muchísima jerarquía, sabe jugar estas distancias. Para ellos no hay local y visitante, ellos siempre salen a ganar en la cancha que les toque competir. Y bueno, hoy, conociéndole al rival, creo que también ya tiene su arma y su estrategia, y el técnico lo tiene muy bien estudiado al rival. Y me parece que se va a jugar mucho en la estrategia, en cómo ambos técnicos van a plantear, de cómo lleguen bien los jugadores, que ojalá Cerro también llegue con plantel entero, que no tengamos bajas de algún lesionado o jugadores sobrecargados. Creo que es el principal motivo por el cual el profe Colano ya hace una rotación importante de jugadores. Y bueno, y ya que ese día mantener la calma, pedir a la gente que aliente todo el partido, porque sí, Cerro va a jugar en su casa, eso a veces genera una presión en los jugadores, pero bueno, particularmente yo quiero mucho en este equipo. Para mí Cerro tiene condiciones de pasar, pero va a ser un partido difícil, así que bueno, a poner toda la fe en que, y desearle a los chicos, al cuerpo técnico, de que podamos desarrollar todas las herramientas que se necesitan para competir con un gigante como Palmeiras, y bueno, y tratar de hacer historia y pasar de fase. Muchísimas gracias, don Roberto.
14: No, gracias a usted.
0: Muy bien, correcto. Gracias, Fernando. Contigo, Juan Silva.
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0: No voy a decir en instante, Matías, después de cuánto tiempo Juan Iturbe vuelve a ser porteño a la titularidad. Fernando, contigo.
4: Gracias, Arturo. Sigue habiendo movimiento de la gente, vamos a ver si nos podemos acercar un poco más a la hinchada del Ciclón. Señor, ¿qué tal? Buenos días, ¿le puedo robar un momento de su tiempo? Estamos en vivo para Fútbol Grande, ¿cómo le va?
15: Muy bien.
4: Aprovechando para ver a Cerro, temprano.
15: Y sí, ya que estamos preparándonos para el miércoles.
4: Ya pensando en lo que hace Palmeiras.
15: Y sí, Cerro está levantando en los partidos de la Copa.
4: El Cerro de Copa es diferente al Cerro de torneo local, entonces.
15: Claro, en todo sentido hay más motivación y Cerro quiere clasificarse para la otra ronda.
4: Dale, señor, muchísimas gracias. Vamos a seguir acercándonos un poco a la hinchada de Cerro Porteño. Señor, ¿le puedo robar un momentito su tiempo? ¿Qué tal? Ah, bueno. Me dice que no, el amigo. Vamos a acercarnos un poco más a más personas. Señor, ¿qué tal? ¿Le puedo robar un momentito su tiempo? ¿Qué tal? ¿Cómo les va?
16: Todo bien, ¿y vos?
4: Tranquilo, ¿están aprovechando para venir a ver el Cerro?
16: Sí, venimos a ver el Cerro como siempre, como todo partido.
4: ¿Pronóstico de hoy?
16: Ganamos, sí o sí, si Dios quiere.
4: ¿Cuándo?
16: Yo creo que un 2-0 estaría lindo ya.
4: ¿Con goles de?
16: Me gustaría goles de Bocón Torres, los dos.
4: Los dos de Bocón. ¿Y vos, amigo, el pronóstico para hoy?
17: Y 2-0.
4: ¿Con goles de?
17: Torres y Alicia, pues no.
4: Uno al Bocón y uno al Gordo.
17: Sí, ojalá.
4: Dale, gracias. Igualmente. Vamos a seguir acercándonos un poco más a la gente. Amigo, ¿le puedo robar un momentito su tiempo? ¿Qué tal? Buenos días, ¿cómo le va?
18: Todo bien, todo bien.
4: ¿Viene a aprovechar un domingo mañanero de fútbol para la familia?
18: Sí, algo raro, pero aprovechando por el Día del Niño.
4: ¿Su regalo entonces va a ser?
18: Ah, claro que sí.
4: ¿Primera vez viene a la cancha o siempre viene?
18: Él, primera vez.
4: ¿Primera vez para él?
18: Sí, primera vez.
4: ¿Tu pronóstico para hoy?
18: Y un 3-0.
4: 3-0, ¿con goles de...?
18: Iturbe, Almendra y el chico ese que va a jugar hoy, el sub-18.
4: Chena.
18: Sí.
4: Dale, muchísimas gracias, señor. Así está el movimiento por ahora acá, Arturo.
0: Muy bien, correcto. Gracias, Fernando. Juan Silva.
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0: Atento a la intermedia, Matías, y lo que tiene que ver con el campeonato. Buen día.
14: Muy buenos días, Arturo y compañero de Fútbol a lo Grande, a través de Monumental 1080 AM, respondiendo a tu consulta. 84 días después vuelve a ser titular Juan Manuel Iturbe. El 24 de mayo del 2026 había iniciado el duelo ante el Rubio Ñu por la fecha 22 de la apertura. Victoria 2-0 de Cerro Porteño, un gol de Juan Iturbe ese día.
0: Quiere decir que es prácticamente después de 3 meses.
14: Así mismo.
0: Bueno, prácticamente luego de 3 meses volviendo Iturbe a la titularidad y jugando en Cerro, Juan Silva.
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0: Tenés a mano la programación de la intermedia esta mañana, Matías.
14: Así mismo, 10 de la mañana en el JJ Vázquez, Santaní se medirá ante el Sportivo Carapeguá, mismo horario para Resistencia, que se enfrentará al Deportivo Capiatá en el Tomás Vega, mientras que mañana se cierra la fecha 19. 3 de noviembre en el Erico Galeano se enfrentará al Atlético Tembetarí, esto a las 16:30, y a las 19 horas en el Estadio Carendú, con presencia del VAR, General Caballero de Juan León Mallorquín recibirá a Tacuarí.
0: Después datos titenés de Ángel Martínez, que está debutando en Cerro Porteño, salvo que esté equivocado. ¿Debuta, Matías?
14: Debuta el día de hoy.
0: Datos de Ángel Martínez, su historial, su currículum contigo, Juan Silva.
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0: Germán Tiller.
11: En las redes sociales de Cerro Porteño fue publicada la alineación justamente para este partido, y lo que llama la atención en el anuncio del partido del Ciclón para hoy, que fue publicado en los primeros minutos de este domingo, como también en la publicación de la alineación titular, es la tipografía, el tipo de letra con el que fue publicado, y se trata de una actividad que había realizado Cerro Porteño en el marco del Día del Niño. Mitaía Azulgrana, habían escrito los nombres, los niños, cerca de 1500 chicos que se acercaron hasta aquí en el marco de ese evento, y habían escrito los apellidos, los nombres y apellidos de los jugadores. Esa tipografía de los chicos, así escribiendo los nombres y los apellidos de los jugadores, fue trasladado a las distintas publicaciones referente a este partido, precisamente en el marco del Día del Niño, como una especie de homenaje, un reconocimiento a los hinchas azulgranas, escribiendo los nombres de los jugadores de su club, Arturo.
0: Muy bien, aparte una enorme cantidad de chicos, Germán, Fernando, acá en cancha de Cerro, Ricardo, enorme cantidad de chicos esta mañana.
1: Sí, en honor a los chicos que no pagan entradas, entonces Cerro Porteño permite que vengan a ver a su equipo, por supuesto, en un domingo donde, como decía recién una de las personas entrevistadas por Fernando, es mucho más fácil salir en familia, hasta si se quiere, es mucho más seguro este horario que el horario de la tarde o la tarde-noche, donde ya se empieza a dificultar inclusive por los medios de transporte para aquellas personas que no tienen vehículo. Entonces es bueno tener a los chicos de vuelta en los estadios, ojalá podamos. O que se pueda repetir siempre esta escena, y por sobre todas las cosas, lo que estábamos hablando ayer también en la mesa de Fútbol a lo Grande, que sea siempre un partido o varios partidos de la fecha sin violencia, porque es lo que realmente ahuyenta no solamente a los chicos, sino a los grandes de los estadios de fútbol.
0: Ángel Martínez, Matías.
14: Sí, debut absoluto del arquero de 24 años, Ángel Isaías Martínez Vega. Previo a eso, 57 partidos con la camiseta de 2 de mayo, en donde destaca los 6 penales atajados.
0: Muy bien, 6 penales atajados. Ángel Martínez hoy en la portería de Cerro Porteño con debut absoluto, Juan Silva.
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0: Los equipos van a ingresar en instantes a la cancha. ¿Qué tenés, Fernando?
4: Sí, gracias, Arturo. Amigo, ¿qué tal? ¿Cómo te va?
19: Todo bien, muchas gracias.
4: ¿Hoy tu pronóstico?
19: Ganamos 2-0.
4: Vale, muchas gracias. Vamos a seguir acercándonos a la gente. Amigo, ¿qué tal? ¿Te puedo robar un momentito para Fútbol a lo Grande? Estamos en vivo.
19: Sí, sí, muy bien, ¿qué tal?
4: ¿Viene a ver a Cerro domingo mañanero?
19: Sí, estamos con la esperanza. Ojalá que Cerro se porte y ganemos hoy.
4: ¿Tu pronóstico para hoy?
19: 2-0.
4: ¿Con goles de?
19: Y Vegetti y... dos goles de Vegetti.
4: Dos goles de Vegetti, vino con toda la familia.
19: Sí, sí, en familia estamos acá y para disfrutar. Y por el Día del Niño también con el más pequeñito para conmemorarle por su día.
4: ¿Su regalo entonces?
19: Sí, señor, así mismo.
4: Amigo, ¿tu pronóstico para hoy? Feliz día antes que nada.
20: Gracias, gracias. Para mí 2-0 también, con un gol de Vegetti y otro de Morel.
4: Un gol de Vegetti y un gol de Morel. Muchas gracias.
20: Gracias.
4: Así estamos, Arturo. Más que nada vienen familias aprovechando el domingo mañanero. Vamos a parar a más gente. Amigo, me dice que no. Amigo, ¿qué tal? Pero estamos en vivo para Fútbol a lo Grande. ¿Cómo le va?
21: Bien, bien, tranquilo.
4: ¿Viene a ver a Cerro un domingo en la mañana?
21: Sí, sí, primer partido en la cancha.
4: ¿Su primer partido?
21: Así es.
4: Regalo de al niño.

0: mismo. Lindo día, caluroso, así que hoy viene por primera vez.
1: ¿Su pronóstico para hoy, amigo?
0: Que al menos 1-0 será.
2: Muy bien, correcto. Gracias, Fernando. Gracias a los compañeros Tony con cámaras. En un cerro, porque están diciendo Vegetti que no arranca. Estamos informando a la audiencia. Ángel Martínez, debut absoluto. Juvenil Sena, debut absoluto. Meroya aparece en la línea de contención. Hablanos de Meroya. ¿Ya jugó en Cerro, Matías, o todavía no?
3: Lucas Meroya no ha sumado minuto con Cerro Porteño. Será su debut absoluta. Con la camiseta del Ciclón de Barrio Obrero. Ya estuvo en la banca ante Palmeiras.
2: Por eso decía, Ángel Martínez, debut absoluto. Meroya, debut absoluto. El juvenil Carlos Chena, debut absoluto en este equipo. Almendras ya venía jugando en Cerro. Juan Silva.
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2: Después estaremos, Matías, ya está en la designación de los árbitros, especialmente para los equipos paraguayos. Entiéndase Recoleta Boca, entiéndase Cerro Palmeiras y Olimpia Bajo, ya hay árbitros designados.
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2: Germán Tilde.
5: Escuchamos a don Gavino Aguayo, padre de Gabriel Aguayo. Don Gavino, tanto tiempo después de tanto tiempo recuperándose, Gabriel teniendo nuevamente la oportunidad de ser tenido en cuenta y volver, ¿por qué no?
6: Sí, sí, Areo está parado, a partir de 6 meses ahora estoy convocado a Rubén Díaz.
7: Muy bien, en la conversación con Ariel Holland, obviamente en el proceso de recuperación de Gabriel, el cambio de técnico. ¿Cómo viene esta conversación con Ariel Holland, con el técnico de Cerro Porteño, don Gavino?
6: Y tranquilo, creo que Rubén Díaz, con la tranquilidad, está recuperado, vamos a volver a llegar.
7: Siempre le dio a entender que le iba a tener en cuenta.
6: Sí, sí, así mismo. Sí, sí, con tranquilidad, se veo practicado, no sé, así a poco. Y ahora ya estamos tranquilos, ya para jugar otra vez.
7: ¿Y por qué no tener minutos dentro de poco otra vez? ¿Por qué no justamente hoy mismo, quizá en Copa Libertadores más adelante, toda vez que Cerro le vaya bien también? Sí. Ya este miércoles, ¿por qué no también, verdad?
6: Sí, ojalá que este día me hace cualquier 10 minutos.
7: Abullende, gracias. La palabra de Gavino Aguayo, padre de Gabriel Aguayo, que va ingresando también rumbo a la zona preferencial para observar el partido. Nosotros en segundos más ya nos dirigimos al sector
2: ¿Cómo no?
7: El desarrollo del partido, Arturo.
2: Sí, ya podés acceder la gente de San Lorenzo, poquísima gente en el sector de Petengil, Ricardo. Podemos observar a pleno sol, pero poquísima gente.
8: Sí, totalmente. Yo creo que 20 y tanto personas allí, a ser los familiares de los jugadores, los que más acompañan, por supuesto, a este equipo de San Lorenzo, que no está bien, que se sabe que si no levanta cabeza, si no suma a 3, entonces prácticamente su destino ya está marcado para volver a la división intermedia. La misma cosa pasa con Rubio Ñuca. Ayer tuvo un debut exitoso. Javier Torrente ganando un partido importante a Guaraní. Y eso también apura al Sportivo Luqueño. Apura al 2 de mayo, aunque 2 de mayo está haciendo una campaña fantástica ahora en primera, siendo el único puntero inalcanzable, por lo menos en esta fecha. Pero sí le va a dar un sabor especial al campeonato que Rubio Ñu sume, y ni hablar si empieza a sumar San Lorenzo también para las partes de abajo, digo, donde se define todo en este último torneo del año, clasificaciones a las copas, a la Libertadores, a la Sudamericana, descensos, los que se salvan, los que tienen un colchón que cada vez le está quedando más fino. Entonces todo se va a definir en este torneo, por eso siempre utilizamos que es el torneo más difícil, el más sangriento, entre comillas, sin hacer apología a la violencia ni nada, pero donde se define absolutamente todo, la parte del año que termina y la que empieza.
2: Ahí están los chicos, acompañando a los grandes a los chicos en el Día del Niño, todo muy emotivo, con la gente de Cerro y con la gente de San Lorenzo.
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1: Incluso no tenemos los datos, pueden estar los chicos, los propios jugadores o padres que están con sus chicos, jugadores en campo. Ahí están los árbitros del partido, una ceremonia muy, pero muy emotiva, la que se tiene acá. Indudablemente en cancha de Cerro Porteño en el día. Son las cosas que conllevan este cariño muy especial. Por eso en el Día del Niño se puede observar todo muy emotivo, la gente de preferencia aplaudiendo y en otros sectores también, como chicos en las tribunas de distintos sectores acá en cancha de Cerro.
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1: Muy bien, aquí está el ambiente que se tiene. Los equipos al campo, los árbitros Derlis Benítez, juez principal, van sobre el círculo grande. Esta es la dotación completa de uno y otro, Ricardo. ¿Están todos?
2: Sí, están todos porque al ser el Día del Niño, cada jugador pasa con su hijo o sus hijos.
1: O con parientes o amigos.
2: Pues no, fíjate, Arturo, que hay jugadores que van solos. Los que no son padres van solos.
1: Allá. Así es. Sí, perdón, sí, sí. Perdón. Ah, padre con su hijo, si no, no.
2: Sí, padre con sus hijos. Perdón, y perdón, el que no tiene, o sea, el que no es padre todavía, entonces desfila solo.
1: Ah, muy bien.
2: O, por ejemplo, algunos jugadores que están, su familia. En otro país de donde son oriundos, entonces tampoco tienen la posibilidad. Correcto. De poder tenerlos.
1: Hecha la aclaración con Ricardo, me parece muy bien. Por eso decía y me imaginaba, pero es así. Padre con sus chicos, la ceremonia que se cumple, muy, pero muy emotiva. Y aplausos en la tribuna. Acá, cancha de Cerro Porteño. Es un día especial por el Día del Niño, domingo a la mañana. Hay atracciones especiales como Iturbe en Cerro Porteño, Merolla en la línea central, el debut absoluto de Carlos Chena, el juvenil de Cerro Porteño, y la misma vuelta de Juan Iturbe. La ceremonia que estamos teniendo en cancha de Cerro Porteño, el partido tendrá que arrancar a las 10 o podrá tener un pequeño retraso. Creo que así será, porque estamos sobre 9:56 y probablemente en 5 minutos tendrá un retraso este partido en cancha Cerro. 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
2: Bueno, en principio Cerro tenía que jugar un domingo a la mañana, a las 10, pero no en esta cancha, tenía que jugar, o un sábado a la mañana tenía que hacerlo contra Ameliano. ¿Se acuerdan que quedó programado y después se cambió esa programación y Cerro terminó jugando de tarde? Pero es el propio Cerro Porteño que, por la cantidad de horas, días o horas para un partido a otro a nivel internacional y a nivel local, entonces fijó este horario a las 10 de la mañana. Es un horario que en un momento, no sé si nos acostumbramos, pero que se dio y con una asistencia de público bastante importante. Cerro inclusive jugó un partido, me acuerdo, cuando a principio el entonces presidente Juan José Zapag decía los domingos de mañana es para ir a misa. Sin embargo, Cerro terminó jugando un domingo de mañana y ahora vuelve a jugar, claro, ya no en la presidencia de Juan José, pero sí es el mismo equipo, la misma institución, jugando a las 10 de la mañana. Es cuestión de acostumbrarse, puede ser el puntapié inicial, repito, y que otros equipos, otros clubes también soliciten a APF jugar en este horario, dependiendo, por supuesto, de cómo están dentro de la tabla de posiciones. Hoy Cerro no está bien, pero Cerro tiene su hinchada propia, al igual que Olimpia. Los equipos que quieren ganar o asegurar una platita importante, si se dan cuenta que el horario es bueno, entonces lo pueden hacer, pueden solicitar. Y teniendo o volviendo al partido, a lo que puede darnos un equipo y otro, hablábamos de San Lorenzo, de la necesidad que tiene de ganar, es imperiosa, de lo contrario está empezando ya a despedirse del torneo oficial o de la división profesional para volver a la intermedia. Y Cerro Porteño con cambios varios. Martínez en el arco haciendo su debut. Ramírez, Velázquez, Meroya que también debuta en Cerro. Almendra que vuelve después de dos o tres partidos. Gamarra sigue jugando, pero esta vez vuelve a jugar de titular como en la Copa. Chena, debut oficial en Cerro Porteño. Iturbe regresa después de mucho tiempo, como decía Matías. Alicera que vuelve a ser titular. Y el Bocón Torres que también tiene la titularidad. El Bocón Torres que había convertido el gol en el partido pasado por Copa Libertadores de América Palmeiras al arquero Carlos Miguel. Lo que puede dar Cerro, bueno, Cerro no tiene derecho o no tiene posibilidad de seguir perdiendo puntos si quiere pensar en pelear el campeonato. Si pierde, creo que ya va a ser muy, muy difícil recuperarse. No lo digo por 2 de mayo y sin faltarle respeto al 2, pero Libertad se le puede ir y otros equipos también, los más fuertes. La misma cosa pasa con su tradicional rival Olimpia. Y San Lorenzo, que tiene que jugar un partido de inteligencia, no apurarse, esperar en la mitad de la cancha, esperar en el fondo, salir de contra. Puede proponer jugar de esa manera teniéndolo a Álvarez, que es un jugador muy rápido, y veremos también cómo le va al chico Ángel Martín. Le digo chico porque es un arquero muy joven y haciendo su debut en Cerro Porteño. No es fácil para nada, por más que haya mostrado gran personalidad jugando en el 2 de mayo, no solamente el torneo local, sino también a nivel internacional.
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1: Señores, señores, arrancó el fútbol.
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1: Piñatare va a colocar la pelota larga y en profundidad, pero viene un rechazo de Cerro cuando aparece para buscar el balón sobre la punta. También se abría Ferreira. Está picando, viene el cierre, va contra el piso, pelota afuera y el saque de costado. Apenas comenzado el partido. Caía Álvarez mejor para el equipo de San Lorenzo. La pelota la toca bien. Jugando Meroya. Meroya mandó la pelota para Martínez. Martínez jugó para Velázquez. La salida del equipo de Cerro Porteño. La pelota la tiene el jugador azulgrana. Pone balón sobre la izquierda. Está para buscar la pelota y la toca. Sale Cerro desde el fondo.
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1: Estamos atentos, Matías, a los resultados que se vayan registrando en la intermedia. Ejecución defensa, primer minuto.
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1: La pelota larga, profundidad, se metía Liceda. ¿Viene el cierre, es penal o no? Offside, arriba el banderín, Ricardo.
2: Y offside. Rápidamente levantaron el banderín en una corrida importante allí del jugador de Cerro Porteño. ¿Quién Chena fue? Es... Chena, ¿verdad?
4: Aliceda.
2: Jugando por derecha,
1: sí.
2: Aliceda.
1: Sí, por eso decía. Aliceda también tuvo las dudas, caía Aliceda. Estilo de portería para el San Lorenzo.
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1: ¿Qué pasó?
4: Está conversando el árbitro Derli Benítez con el VAR José Arboa. Se está analizando bien la posición de Aliceda y si posteriormente hubo falta por parte de un jugador de San Lorenzo sobre el futbolista argentino.
1: Nosotros aquí dimos falta, después banderina arriba, hay dudas en el partido. Jugadores de San Lorenzo, jugadores de Cerro, 2 minutos y medio.
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1: Porque caía Aliceda, Ricardo, eso vimos desde acá.
2: Sí, caía Aliceda, se estaba tomando con el defensor y después el defensor lo cruza cuando se estaban tomando los dos, repito, y la duda va a ser entonces si lo toca o no lo toca para el árbitro del partido, porque definitivamente al llamarlo para ver un posible penal, a no ser que lo llame por una jugada de interpretación, si estaba o no estaba en posición adelantada el jugador Aliceda. El que sí estaba en posición adelantada pero salía y no participa de la jugada es Iván Ramírez.
1: Muy bien, se espera 3 y medio.
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1: Es penal, y festeja el público de Cerro, ya tomó la pelota Jonathan Torres, Fuerza, le dijo a Liceda, le pega al bocón penal, Ricardo.
2: Bueno, penal, equivocación del asistente de línea número 2 al levantar el banderín. No sé para qué lo hizo, porque la jugada inclusive estaba terminada. Si él

0: pero el arquero le dice que no y Franco ataja al penal. Luis Franco evita que Cerro se ponga en ventaja rápidamente en este domingo de mañana. Cerro que sigue desperdiciando penales en el torneo.
1: La pelota le saca al portero Franco. Después tenemos que dar datos de Franco si tenemos a mano Martías. Señoras, señores, cerca de los 5.
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1: Marcamos el tiempo.
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1: 0-0.
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1: O bien escuchando la radio aquí en Pedro Juan, dice Antonino, un saludo muy especial, gracias por los deseos. Antonino, el hombre del norte.
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3: Luis Hernán Franco Fariña, paraguayo de 27 años, en su octavo partido con la camiseta de San Lorenzo, ataja el primer penal y es el primero de su carrera.
1: Señoras, señores, 0-0.
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1: Ricardo, el partido.
0: Bueno, el partido va a tener ahora aristas diferentes porque Cerro Porteño acaba de desperdiciar la excelente oportunidad de ponerse en ventaja jugando en su cancha con un equipo paralelo, por llamarlo de alguna manera. Y por supuesto, esto también va a entusiasmar a San Lorenzo, que tenía todo para perder, en el sentido que le cobran un penal, no protestaron mucho tampoco, y el arquero le dice que no a las pretensiones del Bocón Torres.
1: 0-0.
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1: Santa Nicarapeguá, 0-0. Resistencia Capiatá, 0-0. Intermedia, sí.
4: Sí, intercambian posiciones los extremos del Deportivo San Lorenzo. Ahora Rodrigo Mariña pasó a jugar por izquierda, el 8 y el 22, el juvenil Ferreira pasó a la derecha.
1: Muy bien, la pelota va sobre ataque, pelota bien, atención con esta, se mete Ferreira, va a colocar el disparo, vino con el tiro de esquina.
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1: Ahí tenemos en intermedia, salvo que haya goles, Santa Nicaragua, pero pues están empatando 0-0, resistencia, Capieta 0-0.
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1: El partido, hasta ahora igualado a 0, de todas maneras, cruzamos 7 minutos, primer tiempo.
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1: El reclamo de Benítez de San Lorenzo, la pelota la pone el portero por bajo, Martínez jugó sobre izquierda, Benítez se entregó para Merolla, salió Merolla, pelota atrás, va a decir el árbitro que se repita el tiro de portería, 8 minutos 0-0. 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
1: La pelota va sobre el medio, viene picando bien cuando se escapa Ángel Benítez, toca la pelota bien, jugó el balón sobre la izquierda, peleando Hugo González. Le robaron el balón otra vez. Atención, Benítez va a colocar el remate. Tocando la pelota para Álvarez. Se le escapó. Recuperó San Lorenzo. Bien. El balón va para Ferreira. A la derecha. Vaga para el centro. Cubrió Benítez. Se escapó. Brillante. Puede haber falta o no. Mandó centro. Corre.
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1: Se mueve bien Ferreira, las tenemos a la derecha, Ricardo.
0: Sí, es inteligente para jugar, es chico de físico, pero tiene velocidad y mentalmente también es muy bueno. Sabe lo que tiene que hacer con la pelota y sigue teniendo enormes problemas Guillermo Benítez a la hora de la marca.
1: Ahí con el tiro de esquina para San Lorenzo.
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1: Va a venir el tiro de esquina, el árbitro va a autorizar, colocó, le pegó, tiró, vino un golpe de cabeza. Colocaba la amarilla, la pelota se va a perder en el córner otra vez. 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

0: Le pega Amarilla, viene el tiro de esquina, corresponde a San Lorenzo, volcado arriba, buena presencia del público de Cerro en platea, viene un golpe de cabeza, se debía, carga San Lorenzo con todo, otra vez dentro del área, está rematando la pelota, un tiro de portería, insiste San Lorenzo, Ricardo.
1: Insiste San Lorenzo, se da cuenta de que puede, de que tiene posibilidades de dañar a Cerro Porteño, principalmente metiendo la pelota al área, y me está llamando la atención del arquero, el debutante en Cerro, Ángel Martínez, que no está saliendo a cortar cuando en 2 de mayo lo hacía muy bien.
0: Señoras, señores, 0-0.
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0: Arturo.
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0: De sintonía, saludo de Pochester, Nueva York, un saludo muy especial y abrazo a la familia Jorge en los Estados Unidos.
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0: La pelota la tiene el portero y va a jugar Ángel Martínez. Está tocando la pelota para Ramírez a la punta derecha. Viene por bajo para buscar a Licera. Lo marcan dos. La pelota para Chena sobre izquierdo, pero subió Benítez, picó bien. Atención con Guillermo Benítez al medio. Autogol, ¿qué pasa? Gol. Gol. Cerro Porteño, Juan. Juan Iturbe Cobanea sentenció al arquero Luis Franco. La proyección de Benítez a la izquierda, gran corrida. Destapado, libre, se mete Benítez a la izquierda. La vuelta, el retorno de Juan Iturbe con el gol. Primero la cortina, se metió Benítez bien y de cachetada por bajo Iturbe. Impotencia de los centrales del cuadro santo. Lo hizo Juan, su vuelta en el ciclón. Gana Cerro 1-0. Sentenció Juan Iturbe.
3: Y volver. Monumental.
1: Malograba el penal tempranamente en el partido el Bocón Torres, pero Cerro no se quedó, buscó, insistió y sabía que podía en una u otra manera llegar al gol. Benítez, que marcando le cuesta muchísimo, pero que proyectándose está haciendo cosas importantes en Cerro. El centro que fue bien metido al área, casi al ras del piso, y llegando, atropellando, sorprendiendo a los defensores, porque venía la misma carrera, pero después se adelantó el pique Iturbe, y con la pierna menos hábil, con la derecha, le pega de cachetada y le da el primero a Cerro.
0: Momento del gol.
2: 11 minutos, primera etapa.
0: Tuve la sensación que tocaba uno de San Lorenzo, no sorprendió Turbe. Y la pelota va a la derecha y Cerro gana 1-0. Santa Nenica la pegó en la intermedia, 0-0. Resistencia Capiatá intermedia, 0-0.
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0: Acuérdense del penal del Bocón que le paró el arquero Franco apenas arrancado el partido, una falta a Licea. Y ahora concreto Iturbe, se rogaron 1-0 en su olla.
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0: La pelota va a la izquierda. La controla Benítez, de una excelente proyección. La pelota sobre la izquierda cuando levanta y la pone por el medio. El jugador Meroya, pelota a mitad de terreno, la toca bien para ponerle a Almendra cerca a Chena. Está cargando Cerro, pelota para el Bocón. Atención con esta, entró Chena para buscar arriba, paró, le va a pegar, colocó Licea. El rebote, pifiado. ¿Qué pasó, Ricardo?
1: Bueno, pifiado. La jugada fue buena, la inicia Iturbe, la tocan para el Bocón, que no se apuró nunca para meter el centro. Y Cerro desperdicia de una manera increíble lo que era el segundo, cuando lo taponaron bien a Liceda.
0: Señoras, señores, se rogan 1-0.
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4: Juan Manuel Iturbe, en su partido número 19 en la temporada, marca su quinto tanto en el año y el gol número 34 con la camiseta de Cerro Porteño.
0: La pelota sobre la izquierda, sale el equipo a su gran en Cerro Porteño. Debut absoluto de Martínez, debut absoluto de Meloya y la mienda juvenil Carlos Chena, 34 numeración en Cerro.
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0: Buscando a la derecha, buscando la pelota, Chena pasó de largo, se metió Chena, picó Chena, el juvenil de Cerro. El balón se va a perder afuera y el saque de costado va a tener la pelota Mesa para el equipo de San Lorenzo. La parte de platea prácticamente llena aquí en la Ulia. Con sol de frente el Cerro.
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2: dio.
0: Qué buena asistencia de Merulla, Ricardo.
5: Sí, es un jugador importante, estaba mirando, y el hecho de ser un central zurdo le da esa característica diferente, que sabe mucho con la pelota para cruzar, inclusive. Lo asistió bien al jugador Alice, que el centro no fue de lo mejor para buscarlo a Torres. Tiene un tranco similar al de Luciati, Meroya, pero juega realmente bien.
0: Marcamos el tiempo.
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0: Van a hacerlo por 1-0.
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0: Seguimos la pelota Gamarra sobre mitad de terreno y viene para buscar la pelota a la salida con Velázquez. Velázquez va a ponerla para Ramírez, todavía no. Cerro Porteño ganando por 1-0. El gol lo hizo Churbe.
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0: Tenemos el martes el partido entre Recoleta Abajo, el miércoles aquí en La Olla para el juego entre Cerro Palmeira. La pelota larga, profundidad, y el jueves Bajo Olimpia. Olimpia Bajo.
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0: La pelota se perdía cerca del banderín.
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0: 16 minutos y medio, mucho la pelota va para atrás, sin embargo la tiene Benítez. Benítez jugó el balón para Meroña, entregó el balón para Velázquez buscando a la derecha. Iván Ramírez, que hasta ahora se proyectó poco, veamos en esta. Acompaña a la derecha Chena, pero viene un golpe de cabeza. El rechazo, recuperó San Lorenzo picando para llevarse la pelota el jugador Hugo González. La pelota larga, profundidad, vino cierre, la marca desvía afuera.
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0: En la cancha con Amarilla, con Ángel Benítez, Piñatares, Hugo González, arriba Ferreira, Álvarez en San Lorenzo.
2: 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Arturo.
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0: El partido, Ricardo F.
5: Y el partido a favor de Cerro, que empezó bien y que quizás tuvo un pequeño inconveniente o un bajón en lo mental cuando malogra el penal el Bocón Torres, y allí San Lorenzo aprovechó para salir, para ir adelante. Tuvo dos pelotas paradas donde pudo complicar a la defensa de Cerro en el juego aéreo, pero se recupera rápido Cerro, porque a los 11 Iturbe llega el primero y ahí volvió a manejar absolutamente todo lo que es el partido.
0: La pelota larga ya por profundidad, Álvarez picó, había una mano, algo que reclama. La pelota afuera, el juez dice tiro de portería, sigue la intermedia hasta que tengamos novedades. Santanica la pegó a 0-0, Resistencia Capietá 0-0.
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0: La pelota la va a jugar Velázquez. Velázquez con el balón toca la pelota sobre izquierda y viene entregando para Meroña. Busca la salida para el equipo azulgrana. Está mi talento, todavía evolución para Velázquez buscando Ramírez a la derecha. La pelota la toca en el fondo Cerro 0-0.
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0: Perdón, ¿qué digo? 1-0 gana Cerro.
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0: Tenemos los partidos luqueños, Libertad, Olimpia, Meliano, completándose la fecha donde ahora Cerro gana 1-0.
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0: Pero nos apura, Ricardo.
5: No, nos apura, tiene el control del partido, juega al ritmo que prefiera, al ritmo lento, y tratando de sorprender, abriendo principalmente por los costados, con Benítez, que ya hizo efecto en el pase de gol para Iturbe, y Aliceda, que está tirado más por el sector derecho, quizás teniendo la posibilidad de reemplazar él a Domínguez si no se recupera el próximo miércoles, por eso ya lo tira, probándolo Holland en ese sector.
0: Almendra, la pelota afuera, le tiene la pelota a Benítez sobre la izquierda, Benítez con el balón, tocando la pelota por bajo, mandó bien para el medio, para Locón, pero vino un rechazo, sacando la pelota el jugador amarilla del equipo de San Lorenzo, pelota al medio, Piñatares cubre, marcamos el tiempo.
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0: La pelota la va a controlar Ferreira a la derecha, 0-0.
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0: ¡Qué vivo! Corre, que el penal todavía tengo en la mente cuando le paró al parquero Franco a Bocón. Pelota a la derecha, el gol de Iturbe, Iturbe, Iturbe. Se rogaron a cero, lo hizo Iturbe.
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0: Buscando la pelota, Benito, eso peleando. Fue el autor de la asistencia para el gol de Iturbe, 1-0, gana Cerro.
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0: Esta tarde, Luqueño Libertad, luego Olimpia Meliano.
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4: Y los equipos paraguayos ya conocen a los árbitros designados para los partidos de vuelta de las Copas Internacionales. Entre el Recoleta y Boca Juniors, el encargado de impartir justicia será Andrés Matonte y en el VAR estará Leodán González, ambos uruguayos. Para Cerro Porteño Palmeiras, el árbitro será el argentino Facundo Tello y en el VAR lo tendremos al también argentino Héctor Paleta. Mientras que en el duelo Olimpia contra Vasco da Gama, el uruguayo Esteban Ostojic será el colegiado principal y en el VAR estará su compatriota Antonio García.
0: Santa Anita, La Peguá y Resistencia Capetase. Intermedia.
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0: La pelota sobre izquierda para Doldami, y pidiendo también Mesa. Pelota para medio, jugándola para Luis Cáceres, buscando la salida. La controla, pone por bajo, toca balón. Otra vez para atrás, no se anima, no sale San Lorenzo, Ricardo.
5: No, no tiene la forma de salir. No quieren arriesgar con pelotas largas porque pasa esto. Siempre pierde por la defensa de Cerro, que tiene muy buena estatura. Con Velázquez, con Merolla, y sabe que Cerro sale rápido de contra Merrío porque le pifia. Rebana la pelota Iturbe.
0: 22 minutos y medio, tranquilo, dice Holland. Observa el técnico de San Lorenzo, en tanto 1-0 para Cerro.
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0: Aliceda toca la pelota bien, pero devolución para Aliceda, segundo, le pegó, lo trabaron, el rechazo, Ricardo.
5: Qué buena jugada ante Aliceda, Bocón Torres, pase de primera del Bocón para habilitarlo y por hacer una además y no pegarle de primera. Aliceda se deja anticipar por el defensor que le pone el cuerpo y termina la pelota en el lateral.
0: Benítez saca de costado un ataque cerca del banderín.
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0: Señoras, señores, el partido 1-0 para Cerro.
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0: Lo que hizo Aliceda, Ricardo.
5: No. Le jugó en contra la estatura aquí a Aliceda. El centro fue bueno. De primera, con una potencia importante. Si ponía la cabeza, podía terminar en gol sin problemas. Pero Aliceda
1: saltó y no llegó a esa pelota en el centro, bien metido del sector izquierdo.
0: Ariel Gamarra baja, es como un volante central en Cerro, la salida la tiene San Lorenzo, 24.
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4: Y hay gol en la intermedia, Juan Mereles adelanta a Santani, que le está ganando 1-0 a Carapeguá, esto en 23 minutos del primer tiempo.
0: Santani le gana a Carapeguá por 1-0, resistencia, Capietá 0-0 y atención, disparo al arco, el arquero, ¿qué pasó, Ricardo?
1: Qué buen pase que metió fue Almendra. Y después a Liceda, que no pudo ante la salida importante, rápida, de Franco, que se está haciendo figura en San Lorenzo.
0: Y gran gestión de Santaní en el Temere, sigue escalando, le gana Carapeguá por 1-0.
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0: Es con el tiro de esquina.
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0: Le va a pegar a la pelota y Turbe después, Gustavito, marcamos el tiempo, tira y Turbe, atención con esta, le pega y Turbe, Cerro busca el segundo gol, a indicaciones de Holland. La pelota va cerrándose, viene un golpe de cabeza, marcamos el tiempo.
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0: El partido lo gana Cerro con Disturbe por 1-0.
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0: Somos 25 esta tarde, Luqueño Libertad, Olimpia Meliano, fútbol a lo grande, Monumental.
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0: Santanín está ganando, Carapeguá por 1-0, resistencia, Capietá 0-0.
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0: Chena, Ricardo.
1: Bueno, es muy buen jugador Chena, que metió el pase para Liceda. Yo pensaba que era Almendra, pero Almendra le dio a Chena. Chena lo habilita entre líneas a Liceda en una jugada muy buena que no pudo definir el jugador de Cerro, que ahora intercambia posiciones con Iturbe. Viene a jugar al sector izquierdo a Liceda.
0: Iván Ramírez con el balón, si era para Chena, pero robó la pelota para tocarla sobre la izquierda. Benítez, cerquita Marilia, había falta con Sanciona, no, deja seguir tranquilo jugando la pelota Meroya. El balón va a la derecha, atención con esta, se metió bien Ramírez, colocó el centro, cruzó a la izquierda, cambió, bajó la pelota Licera, segundo de Cerro, encajó, le pegó, tiró bien el rebote. Otra vez Cerro Porteño cerca del segundo gol. Buena gestión de Licera, anda muy bien esta mañana. Giró a Licera y entregó la pelota por bajo, jugando el balón para Benítez. Benítez movió para Meroya, sale Cerro desde el fondo.
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0: El partido, Ricardo.
5: El partido que ahora sufre un parate para la hidratación de los jugadores, me parecía raro que Derlis Benítez no tome esta decisión, porque hace calor, porque el sol está pleno, está fuerte en esta mañana de domingo, da la autorización ahora. Un partido donde Cerro lo está controlando y de buena forma, que arrancó bien, un penal mal logrado o bien atajado en este caso por el arquero Franco. La ejecución fue del Bocón Torres, que tiene que tener confianza, es el goleador que tiene Cerro, que convirtió el gol en Copa Libertadores de América, y que no lo opaque este penal malogrado, aunque después lo veíamos o lo vemos prácticamente pelear todas las pelotas y asistir la jugada del gol, el gol de Iturbe, y Cerro que de a poco se va adueñando del partido ante un San Lorenzo que no puede salir con pelota dominada, y cuando empieza a jugar con pelotas largas pierde siempre por arriba por la estatura que tienen los centrales de Cerro.
0: Un detalle que no es menor, Germán Tilden, muy buena presencia de público al final, ¿eh? Muy buena presencia, Germán Tilden.
6: Finalmente, Arturo, así mismo, principalmente en el sector de preferencias y en plateas. La platea baja está en un 95% prácticamente. Algunos, claro, está prácticamente llena. Y en el sector de preferencias, los costados también, muy buena presencia de público, por supuesto, acaparando mayormente la atención de los chicos del partido, que son gran mayoría aquí en La Olla esta mañana.
0: Sí, señor, 28 y medio.
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0: Aquí estamos en la olla, fútbol a lo grande, monumental en la intermedia. Santaní le gana a Carapeguá por 1-0. Resistencia, Capiatá 0-0.
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0: A reponerse el fútbol, que termina con el partido de la programación doble, Lugenio Libertad. Digo esta tarde y Olimpia Meliano.
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0: Pelota al medio cuando lo tiene Piñatares. Mira al frente Piñatares, después jugó a la derecha. Está tocando la pelota bien para Ferreira. Mandó al centro, tiró, vino un golpe de cabeza. Velázquez saca la pelota al adentro del área, pero vino un rechazo cuando se metió. Sí, Ángel Benítez, marcamos el tiempo, Juan.
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0: Monumental. Pero anterior un disparo del Bocón Torres contuvo el penal Luis Franco, arquero de San Lorenzo.
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0: Le pegaba Donán, lejos del arco del portero Ángel Martínez, que debuta. Epa, hay falta, no, se pone de pie Ángel y un golpe de cabeza, creo que tiene dos de mayo Ángel. La pelota en el fondo, busca la salida el equipo de San Lorenzo. 31 minutos del primer tiempo del partido. Cerro gana 1-0 y Turbel gol.
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0: Debut absoluto Cerro Ángel Martínez. Merolia, juvenil Carlos Chena. Debut absoluto en Cerro en el campeonato. Estoy hablando del torneo. Desde luego, la pelota al medio la tiene bien Aliceda. Aliceda jugó a la izquierda. Bocón, Bocón, Bocón. Se fue el Bocón, vino el cierre y la marca. Está peleando Bocón, el balón se pierde afuera.
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0: Cerca de 3 meses ausente, volvió Iturbe, reaparece con gol en Cerro.
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0: La campaña de Santanino y la intermedia le está ganando a Carapeguá por 1-0 de los pretendientes al ascenso.
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4: Y habrá presencia paraguaya en la vuelta de los octavos de la Sudamericana. Juan Gabriel Benítez será el árbitro entre Botafogo y Cienciano, mientras que en el VAR estará Ulises Mereles.
0: Y Cienciano ganó de local 6-1 a Botafogo.
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0: Si estamos cerca de los 33 minutos, Santaní sigue ganando. Carapeguá por 1-0, resistencia Capietá 0-0, intermedia.
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0: Germán.
6: Sí, quedó sentido. Acusó un golpe al costado de la cabeza. Agustín Almendra quedó sentido allí a un costado del campo de juego. A poco se pone de pie, pero aún manifiesta mucho dolor el volante argentino.
0: Sí, señor. Pelota al medio. Aliceda vino cierre de la marca. Jugador de San Lorenzo caído. Álvaro, ¿quién es?
6: Benítez. Acusa un golpe en la rodilla. Ya se pone de pie el volante.
0: De lo más experimentado San Lorenzo, Benítez, Ricardo.
5: Sí, mucha experiencia, mucha personalidad y marca en la mitad de la cancha. Él fue el que te tomó con Almendra. No sé si le soltó el brazo, pero tampoco era para que Almendra se quede todavía lamentándose en la mitad de la cancha. tiene que jugar un poquito más el jugador argentino.
0: Pelotazo largo a la derecha, Semitú y turba la carrera, atención con el Bocón, aparece pidiendo sobre la izquierda, vino un golpe de cabeza. ¿Qué pasó en esta, Ricardo?
5: Y Aliceda se la quiere bajar al Bocón Torres, que se movió justito y no se quedó en la posición donde estaba. Por supuesto, no puede estar estático el delantero.
0: Llena, todo anulado, falta tiro libre en su campo para San Lorenzo.
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0: Ya terminaste enojado el hombre en punta que tiene San Lorenzo, Ricardo.
5: Sí, ahí él corre todas las pelotas. Es un jugador muy, muy voluntarioso. Álvarez, más conocido como Neymar.
0: Sí, señor. Tiro libre para San Lorenzo.
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0: Se adelanta la amarilla, Hugo González, adelanta San Lorenzo. Incluso el arquero Lifranco va hasta el círculo grande. Marcamos el tiempo.
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0: Arturo
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0: Después de pegar a la pelota a Doldán, que no sé, unos 10, 15 minutos sacó un remate desde lejos al poste izquierdo. ¿O quién le pega? Va a venir el remate, se desvió el balón con el tiro de esquina.
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0: Creo que fue González con el tiro de gira para San Lorenzo.
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0: A ver con el tiro de gira para San Lorenzo, le va a pegar Esteche. Esteche que tira, busca la igualdad. San Lorenzo se rogan a Lucero aquí en su olla. Está para darle, colocó el remate, se elevó. En un golpe de cabeza en el fondo, Velázquez, remate de Villado, mal afuera.
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0: El partido, Ricardo.
5: Bueno, el partido sigue siendo favorable a Cerro en cuanto a la tenencia del balón. Pero como que se fue quedando un poco ahora cuando tiene que presionar, no lo está haciendo de la mejor manera. San Lorenzo se está entusiasmando, está saliendo, está llegando de una forma o de otra con ese remate que recién se acordaba Arturo de Doldán, que le pegó de media distancia. E intenta de pelotas paradas, principalmente de los tiros libres de esquina, llegar al empate, aunque Cerro responde bien por arriba.
0: La pelota la tiene para ponerla bien, levantando la pelota Almendra, vino un golpe de cabeza, busca otra vez Almendra. Pero marca para bajar la pelota y le coloca Benítez. La pelota la revienta y saca Franco, el arquero de San Lorenzo. 37 minutos, primer tiempo del partido. Buena presencia de público. ¿Quién ahora? Copando los niños en su día.
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0: Por el medio buscado la pelota, González pasó de largo, balón se pierde cerca del banderín.
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0: Santa Libre sigue ganando, Calperuana intermedio 1-0, resistencia Capiatá 0-0.
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0: A la tarde tenemos Luqueño Libertad, Olimpia Meliano.
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0: Le paró el penal Luis Franco al Bocón Torres. Apenas prácticamente arrancado al partido, el que concretó por una asistencia de Benítez a la corrida fue Iturbe y el partido lo gana 0-1-0.
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0: Que con la pelota lo mira sobre la izquierda, el jugador Merolla, primero para Martínez, debutante cara a cara en la portería Martínez con Merolla. Devolución para Martínez, también debuta el Cerro, el juvenil Chena. El partido lo gana el Ciclón por 1-0 aquí en su olla.
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0: Va a salir Cerro con Chena, pelota al medio, hay marca, el balón se va a perder afuera para San Lorenzo, sube mesa a la izquierda, campo arriba, frente a platea.
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4: Hay gol en la intermedia, Fernando Ruiz Díaz adelanta a Resistencia, que le gana 1-0 a Capiatá sobre 38 minutos del primer tiempo.
0: Correcto, Matías Santaní le gana Carapeguá por 1-0, Resistencia Capitá mismo con 1-0.
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0: La pelota a la derecha para Ferreira, se va a escapar, es hábil, casi le saca. Bueno, la pelota levantada de Benítez, después viene a provocar sobre la izquierda, la controla Almendra. Estaba pidiendo la pelota Gamarra más arriba, falta tiro libre, marcamos el tiempo.
2: 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Minuto, su primera etapa. 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
0: La victoria de Cerro por 1-0.
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0: Usamos 40 del primer tiempo en la olla.
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0: Ahí tenemos resultados parciales. En la intermedia, Santarín le gana a Carapeguá por 1-0. Resistencia le gana a Capiatá 1-0.
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0: La tarde, Luqueño, Libertad, Olimpia, Mediano.
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0: 41 minutos, va a haber tiro libre. Donald le pega esa pelota, atención arriba. Se va San Lorenzo, busca del empate de la pelota, tomó vuelo, vino un golpe de cabeza arriba, abajo. Atención con esta, levantando la pelota bien para ponerla Ángel Benítez, pero viene un rechazo de rebote, va a querer San Lorenzo, no. La pelota va sobre la punta derecha, 41 y medio, es bueno. Se va a escapar sobre la derecha, Ferreira caía. Falta tiro libre para San Lorenzo.
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0: Va San Lorenzo, busca de la igualdad. Viene el tiro libre con Esteche, mucha gente arriba. Atención con esta, se queda solo Mesa atrás por las dudas. La pelota en el centro, viene un golpe de cabeza y va a sacar desde el fondo levantando la pelota. La colocó Almendra, pelotazo mitad de terreno, golpe de cabeza, Esteche. Insiste San Lorenzo, balón que se va a perder afuera.
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0: 42 y medio, Cerro Porteño, el próximo miércoles aquí en la Odia, estadio que reventará, ¡pera Palmeira!
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0: Peleando la pelota, Hugo González, de buen físico, pelota para el medio, la toca, mueve, salón. Lorenzo vino la marca. La insinuación es santa, pero la pelota es ahora jugando para Franco Sargero. Ponía Teche, saca al portero y tira. Apenas arrancado el partido, Franco le paró un penal al Bocón Torres. Después desniveló el marcador y Turbe se rogaron a cero.
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0: Buscaba amarilla, el pelón se perdía y el saque de costado para hacerlo. 43 minutos y medio, de a poco está terminando este primer tiempo, Ricardo.
5: Sí, se está yendo la primera etapa con un Cerro Porteño que gana por 1-0, pero es un resultado bastante corto para un Cerro que empezó bien, después se fue quedando a partir de los 25 minutos, como que bajó un poco el ritmo, que mantuvo hasta los 20, 22, después se fue quedando, repito, y a los 25 ya fue otro Cerro Porteño, sin que esto permita que San Lorenzo pueda crecer.
0: Desde atrás le pegaba Piñatares y reclama con toda la razón del mundo a Liceda. Está cargando Iturbe, pelota Bobadilla, pero pierde balón para el medio. Cuando buscaba la pelota, que digo, Gamarra, la pelota va larga, profundidad, se rogaron a cero.
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0: Hay gesto de inconformidad de Holland, Germán.
6: Sí, no le está gustando del todo el partido, más allá de que esté ganando constantemente, da indicaciones. Me fijo que se está refiriendo más a los integrantes de la media cancha. En este momento, cara larga, brazos o manos a la cintura, observando el partido con seriedad, el técnico argentino.
0: Sí, señor, se rogaron a cero.
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0: Marcamos el tiempo.
2: 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Cumplido 45 minutos, primera etapa. 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
0: Ganando 0-0, gol de Iturbe.
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0: La pelota la va a sacar desde el fondo de San Lorenzo. Intermedio Santaní, le gana Carapegón 1-0. Resistencia, le gana Capiatá mismo.
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0: Este primer tiempo del partido con la victoria de Cerro por 1-0. Pelota que la toca Gamarra. Gamarra jugó el balón para Ramírez. Ramírez puede ponerla para Velázquez, que jugó Gamarra. Se va contra el piso, falta tiro libre para Cerro.
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0: El aliento del público suena en la tribuna, viene el tiro libre, se va a la primera parte. Cerro, gol de Iturbe, gana 1-0. Viene el tiro libre a su grana. Va a colocar el remate, atención con esta, tiro libre.
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0: El golpe de cabeza, sin compañía arriba, venía cabeceando bien, ganando Ferreira, pero viene un rechazo. Se va el primer tiempo de este partido, la marca a la derecha y afuera. Cerraba Esteche, sobre Alicede y el saque de costado sobre Benítez. Terminando el primer tiempo en la olla, gol de Iturbe, Cerro gana 1-0.
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0: Benítez en segundos, en minutos. Dinar no va más este primer tiempo del partido. Se cumplió tiempo agregado. Esto por el tema del VAR, donde fue a llamarlo al árbitro del partido y este fue al monitor en el penal que disparó a Liceo, que digo, el Bocón, y contuvo la Carlos Franco. Señoras, señores, va a terminar primer tiempo. 1-0 Cerro.
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0: Otra vez Ferreira, jugando la pelota para Benítez, mandó un centro, tiró, vino un golpe de cabeza, de rebote, Álvarez le pegó.
5: Ricardo,
7: casi qué cerquita, empate. Sí, casi el empate, sobre la hora, qué cerquita pasó esa pelota. Se quedó parado Ángel Martínez, hubo un choque entre el jugador de San Lorenzo y Meroya, que quedó en el piso. Ahí aprovechó Álvarez para sacar el remate que pasó muy cerca.
0: Terminó el primer tiempo, en instante Ricardo, en una presentación de...
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6: Ariel Holland, que ya se dirige rumbo a la zona de vestuario, no le terminó de convencer el rendimiento del equipo aparentemente al técnico argentino, más allá de estar ganando. Es cierto que la diferencia es exigua, pero sigue siendo una ventaja al fin, y en general parece que lo tenía controlado o al menos tranquilo el desarrollo del partido en su primer tiempo, y lo termina con ese susto sobre el final, con ese disparo de Alex Álvarez de sobrepique que terminó pasando muy cerquita, a poquitos centímetros del palo derecho de Ángel Martínez. La gente de San Lorenzo, no, pues, a ver, se puede decir que se va conforme, más allá de lo que es el resultado negativo, sabe que es inferior a Cerro Porteño, sabe que en un eventual caso podría haberse llevado un resultado peor, pero de todos modos, en cuanto a marcador, definitivamente o exclusivamente, se puede decir que sigue con vida en este encuentro el conjunto rayadín. Y muy bien. Radio Duarte, que ya se dirige también rumbo a vestuarios junto con su asistente Carlos Villagra. Sí te digo, Arturo, que hay algunos reclamos de parte de la gente de San Lorenzo, principalmente de alguna falta, porque me fijo que Hugo González y también Bruno Piñatares en dos ocasiones se habían sido víctimas de falta, o al menos consideraron así, y habían quedado reclamando al árbitro por no haberla juzgado. De todos modos, ya se dirigieron a camerinos también.
0: Muy bien, estaría dejando prácticamente, podría ser un hecho, que Jorge Bava, que era técnico de Cerro, ¿se acuerdan?, deje de ser entrenador de Nacional. Pablo Repeto está para reemplazarlo y prácticamente Bava está acusando recibo que está para dejar Nacional. Algunos directivos Nacional avisaron de antemano, dice la información, de que Bava estaría dejando la conducción técnica de Nacional de Uruguay. Ya está Ricardo. Ricardo, contigo.
5: Sí, señor. Partido domingo a la mañana. Sí, empezó a las 10, empezó en un horario que a la gente al parecer le viene bien, por eso... La cantidad de público que tenemos aquí en Cancha de Cerro, en la Nueva Olla, aunque tienen muchos de los que vinieron el sol de frente, sin embargo no les importa demasiado. Claro que este es un horario para esta altura del año, estamos en agosto, ya pasado agosto, septiembre, octubre.
0: Perdón, Ricardo, disculpame, sí. Santaní le gana a Carapeguá 2-0. Santaní le gana a Carapeguá 2-0.
5: Correcto, amplió Santaní entonces el resultado de 1-0, pasa a ganar 2-0. Buen trabajo de Julio Irrazábal, que va a aprovechar esta victoria con la derrota de Benjamín, y hay que ver cómo queda en la tabla de posiciones. Creo que tercero, si no me equivoco, dependiendo de lo que pueda hacer General Caballero, que juega el día de mañana la intermedia, que realmente está cada vez más apasionante porque empieza a definirse todo la parte de arriba, y ni hablar en la parte de abajo, la importancia del triunfo de Fernando de la Mora también para salvarse de la zona del descenso, o para intentar salvarse en realidad. Y volviendo a lo que estábamos hablando del público, de la época del año, todavía es un tiempo donde no tenemos el calor intenso, lo que significa que se puede jugar en este horario. Después no sé, si se va a jugar a las 10, quizás a las 8 de la mañana, a las 9, pienso. Tampoco quiero tirar muchas ideas porque a algunos no les gusta en este horario del día domingo principalmente. Y si vamos a lo estrictamente futbolístico, lo que tenemos hoy aquí en Cancha de Cerro, un equipo de Holland que salió a jugar de entrada, a atacar, a mirar el arco de enfrente, y que rápidamente consigue la posibilidad de poder ponerse en ventaja. En un pase al vacío, donde el que salía de la posición adelantada era Iván Ramírez, que picó, como no le dieron la pelota, él ya estaba en offside. Y cuando sí sueltan el pase,
8: y el que corre era Liceda, de manera lícita. El que salía era Iván Ramírez. Quizás eso pudo interferir en la visual o en el entendimiento del asistente, que terminó levantando el banderín cuando no había posición adelantada. Sí, una falta. Ahora, hablando de esa falta, yo también lo veo a Liceda tomando al jugador de San Lorenzo. Lo soltó a tiempo, quizás, y después hay un cruce que toca la rodilla y desestabiliza a Liceda. Por eso el árbitro del partido, a instancia del VAR, va a mirar el monitor y se da cuenta que sí, que hubo falta, y se pusieron de acuerdo en que era penal para el conjunto de Cerro Porteño. Después de ahí, en ese forcejeo que fue entre Aliceda y Doldán, que termina cometiendo la falta penal, se encarga de rematar el Bocón Torres. Increíble lo de Cerro, decía, porque empieza a malograr situaciones como la del penal, que muchas veces es un 80-20 a favor del que va a ejecutar. Tiene toda la posibilidad de convertir, el arco es enorme. Y el arquero tiene que tratar de cubrir todo ese arco. El tema es cómo vas a ejecutar. Yo no digo que Bocón Torres le haya pegado mal, porque eligió pegarle al palo izquierdo, pero no con la potencia que él nos tiene acostumbrado a los penales que ya ejecutó jugando por Cerro. Y si uno hace memoria, Cerro malogró un penal en la fecha pasada, o también se lo atajó el arquero de Ameliano Sánchez a Vegetti, que no le pegó bien, él sí que no le pegó bien. Pero decía, me vino a la memoria rápidamente los penales malogrados por el Bocón Torres en un clásico ante Olimpia, donde en la primera le cobran adelantamiento a Olveira y en la segunda también se adelantó, pero no se repitió el penal. Significa que no es la primera vez que ejecuta mal un penal, o no es la primera vez que un arquero le tapa la posibilidad del gol de los 12 metros, los 11 pasos que tiene la posibilidad de patear un penal, ¿verdad? Así es el fútbol. Muchas veces te sonríe la fortuna y otras no. Acá el que le sonrió la fortuna fue al arquero Luis Franco, que ataja su primer penal como profesional en la primera división, según el dato que nos estaba dando nuestro compañero Matías Inframe. Pero Cerro, más allá de sentir el golpe de no poder oponerse en ventaja en el marcador rápidamente, como que baja un poquito, y en ese momento es San Lorenzo el que intenta hacer algo más en el partido, el que intenta salir, porque quizás lo planificado por Troadio era esperar y ver. Como esperaron y tuvieron un penal en contra, pero el penal no fue convertido por Cerro, entonces ahí era ver qué hacemos ahora. Y salió y se entusiasmó y tuvo una pelota parada de un tiro libre de esquina, después tuvo otra pelota parada, pero en esas dos oportunidades como que no le hizo daño a Cerro por la altura que tienen los centrales, y también Bocón baja a marcar y colaboran a la hora de despejar. Después de eso, como que Cerro empezó a tener fe de vuelta en la posibilidad de ponerse en ventaja en el partido. Recordemos que hoy, en la mitad de la cancha, están jugando Chena, Gamarra y Almendra. El que se tira más como volante central es Gamarra, Chena interior por el sector derecho, Almendra interior por izquierda, y Turbe arrancó por izquierda y Aliceda arrancó por derecha. Así movía Cerro la pelota, y ese era el dibujo, con el Bocón Torres como centro delantero, como el hombre a tener en cuenta y habilitar cuando abría la cancha Cerro por los costados, donde tanto Aliceda como Iturbe tienen la posibilidad de meter buenos centros. A eso se le sumó por izquierda Guillermo Benítez, y por derecha, en una menor participación, Iván Ramírez, que sabemos tiene muy buena pegada y él no necesita llegar a línea de fondo para meter el centro. El de tres cuartos de cancha ya puede levantar la pelota porque, repito, tiene muy buena pegada. Y hablamos y nos quedamos de vuelta en lo que comentábamos
5: en el partido de Copa Libertadores de América del miércoles. Cerro tiene a jugadores con facetas importantes cuando las cumplen. Y cuando le pedís algo más, o cuando el técnico le pide algo más al jugador, es como que ahí empiezan a tener falencias. Y repito esto. El partido contra Palmeiras en cancha de Palmeiras, por supuesto, Chaparro arrancó como carrilero por el sector izquierdo. Y cumplió la hora de marcar. Cumplió mucho la hora de marcar, pero no se soltaba al ataque. O si lo hacía muy poco. Ahí podemos barajar varias posibilidades. Hace mucho que no juega. Viene de una lesión, una tendinitis, que lo dejó fuera por mucho tiempo, porque perderse cuatro partidos del torneo local y perderse los partidos de Cerro en los amistosos también, es un tiempo muy importante para un jugador, que se lo notaba fuera de ritmo. Y en el segundo tiempo, a los 5 o 10 minutos, cuando la cámara lo tomaba muy de cerca, se notaba que ya tenía dificultad para seguir corriendo. Entonces, el cambio que hace Holland es meterlo a Guillermo Benítez como carrilero. Y ahí vimos la otra faceta de juego y la otra faceta de qué tiene que cumplir un carrilero. Con Chaparro era defender y lo hizo bien. Pero con Benítez era atacar y también lo hizo bien. Porque inclusive hay un gol de Cerro Porteño anulado después a instancia del VAR, donde es Guillermo Benítez el que inicia la jugada y es Guillermo Benítez el que termina la jugada. Y hoy Guillermo tuvo la misma forma de jugar, para ir bien, pero para marcar mal. Le ganó muchas veces en el mano a mano, en el duelo individual, el chico Ferreira, que teniendo la posibilidad de encarar por ese sector y sabiendo los problemas que tiene Guillermo Benítez, le quitó provecho. Pero ¿dónde Cerro marca la diferencia? Y marca la diferencia con la subida de Guillermo Benítez, principalmente cuando él va a la carrera y no duda para meter el centro. Es un jugador que puede desequilibrar. Ahora, cuando se toma su tiempo o cuando duda, piensa mucho, ahí le cuesta más, me parece, a Guillermo Benítez, cuando debía ser lo contrario, ¿verdad? Muchas veces meter el centro a la carrera es más difícil que tomarte una pausa, que pensar y después ejecutar. Pero Guillermo hizo lo primero. Salió disparado de la zona defensiva, recibe un pase, mete unos metros con velocidad y también mete el centro con una potencia importante para que Iturbe, atropellando por el medio, iba emparejado a la carrera, pero después en el pique corto ganó. Pone la pierna derecha de cachetada al palo derecho también del arquero Franco, de Luis Franco, que estaba haciendo figura porque atajó un penal, porque le tapó también un mano a mano importante a Liceda, pero en esta no pudo, porque hasta me parece lo sorprende el remate por la forma de ser ejecutado por Iturbe y por la velocidad que tomó la pelota. Con el centro, con buena fuerza, con el desvío o con el impacto de Iturbe también con velocidad, esto hizo que se quede el arquero sin chances de poder defender el arco de San Lorenzo. Y Cerro Porteño, que había malogrado un penal al iniciarse el partido, a los 11 minutos, con la camiseta número 11, aparece Juan Manuel Iturbe y le da el primero y el único que va del partido. Recordamos ese gol en el relato de Arturo Máximo Ruiz.
9: La pelota la tiene el portero y va a jugar Ángel Martínez. Está tocando la pelota para Ramírez a la punta derecha. Viene por bajo para buscar a Licera. Lo marcan dos. La pelota para Chena sobre izquierdo, pero subió Benítez. Picó bien. Atención con Guillermo Benítez al medio. ¡Gol! ¡Gol!
0: Cerro Porteño, Juan Iturbe Cobanea, sentenció al arquero Luis Franco. La proyección de Benítez a la izquierda, gran corrida, destapado libre, se mete Benítez a la izquierda, la vuelta, el retorno de Juan Iturbe con el gol. Primero la cortina, se metió Benítez bien y de cachetada por abajo Iturbe, impotencia de los centrales del cuadro santo. Lo hizo Juan, su vuelta en el ciclón, gana Cerro 1-0, sentenció Juan Iturbe.
10: Y volver
9: Hay cambios. Hay cambios. Y Ricardo Encerro, escucho.
6: Sí, en Cerro Porteño van a entrar el 7, Derby Rodríguez, el 28, Carlos Franco, y el 40, Mateo Klimowicz. Son los tres futbolistas a ingresar en Cerro Porteño. Y también va a haber variantes en el Esportivo.
9: Perdón, Klimowicz 40, Derby Rodríguez 7 y...
6: y Carlos Franco, casaca 28.
9: Bueno, ¿y en San Lorenzo?
6: Van a ingresar dos futbolistas, va a entrar con la 7, Marcelo Ferreira, y con la 11, Iván Torres.
9: Bueno, ¿y el Ferreira que está jugando 22, quién con nombre?
6: Sí, es Kevin Ferreira, el juvenil, el número 22, y el otro es Marcelo Ferreira, el 7.
9: Bueno, pero, a ver, entonces, ¿quiénes se van en Cerro?
6: En Cerro, a ver, no lo estoy viendo a Iturbe. Vamos a confirmar en breve, pero no lo estoy viendo a él. A ver, otro que tampoco regresó.
5: Almendra creo que no está, ¿verdad?
6: Almendra parece que no está tampoco, porque lo veo a Ariel Gamarra allí en la mitad de la cancha. Así que él probablemente tampoco haya vuelto.
5: ¿Y Aliceda?
6: Aliceda tampoco está. Sí, confirmado. Derly Rodríguez a la cancha, no volvió a Liceda. También entra con la 28. Carlos Franco, no volvió a Iturbe. Y con la 40 entra el jugador Mateo Klimowicz. Se retiró Agustín Almendra. En San Lorenzo entra con la 11 Iván Torres. No volvió a la cancha el uruguayo Bruno Piñatares. Y al mismo tiempo entra con la 7 Marcelo Ferreira, no regresó tampoco Rodrigo Amarilla. Tres cambios en Cerro y dos en el Deportivo San Lorenzo para empezar este segundo. No regresó tampoco Rodrigo Amarilla. Tres cambios en Cerro y dos en el Deportivo San Lorenzo para empezar este segundo tiempo.
9: Bueno, vamos a ver. Lo sigue por Monumental.
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1: 28, Carlos Franco, ¿verdad?
2: Exacto, casaca 28 para él.
1: Franco juega la pelota sobre la punta izquierda, va a venir el centro, se fue Benítez, buena maniobra. Atención con Klimovic, le pegó y afuera, Ricardo.
3: Qué bien le pegó, ¿eh? Qué bien le pegó Klimovic, que tiene este tipo de cosas, es un jugador que tiene muy buena pegada, que tiene buena visión de cancha. Aquí intentó clavarle la pelota al ángulo izquierdo al arquero Franco y se le abrió mucho el remate.
1: La pelota en el fondo la va a sacar el arquero. Señoras, señores, reiteramos en Cerro, Klimovic, Derle González, Franco, Marcelo Ferreira, Iván Torres en San Lorenzo.
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1: Cargando Torres sobre el balón, se va a perder a fuego y saca de costado, corresponde al equipo de San Lorenzo.
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1: Prácticamente como un extremo izquierdo, Iván Torres baja ahora, sube Mesa, pelotazo largo sobre izquierda. Esa es la posición de Iván, el balón bien pelea sobre izquierda, remate. La pelota se va a perder afuera, cargaba con todo San Lorenzo, se metía Hugo González, corre.
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1: Cruzamos los 2 minutos del segundo tiempo.
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1: Va a tirar para colocar el remate, Iván Torres. Colocó, le pegó de zurda, pelotazo en el aire, vino un rechazo Cerro Porteño ganando por 1-0.
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1: Penal para San Lorenzo, Germán.
2: Exacto, por mano de Guillermo Benítez, se puso en el camino de la pelota cuando la bajaba un jugador de San Lorenzo allí dentro del área, casi en el punto penal se produjo la mano del lateral izquierdo Cerrita.
1: ¿Y quién le pega?
2: Toma la pelota Alex Álvarez, el 18.
1: Alves Álvarez le pega, penal para San Lorenzo.
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1: Tampoco vos reclamo, Ricardo.
3: No, porque fue evidente la mano de Guillermo Benítez cuando salta e impacta el balón en ese brazo. Recordemos que Ángel Martínez se caracteriza por atajar penales. Vamos a ver cómo le va en su debut en Cerro.
1: A ver si ataja o no el penal, como decía Ricardo. Característico del Martínez, le va a pegar a Alex Álvarez. Arco que da contra la avenida. Quinta, vení, patea, patea, le dijo, tiró afuera. Alto mal, Ricardo.
3: Bueno, increíble, ¿verdad? Increíble lo que está pasando en este partido. El arco embrujado para los penales. Allí malogra el Bocón Torres porque se le ataja el arquero. Y aquí Álvarez le pegó a cualquier lado.
1: Señoras, señores, alto el disparo, alto afuera. Tratan de consolarlo, sigue Cerro, gana 1-0.
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1: Señoras, señores, Cerro gana 1-0.
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1: Bueno, indudablemente de lo que está pasando en la intermedia, Resistencia le gana 1-0 a Capiatá. Santaní le gana a Carapeguá, 2-0.
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1: Cerro gana 1-0.
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1: ¿Monumental? ¿Hubo alivio o no?
2: Sí, por por falta de Leandro Esteche. Le entró duro abajo, una barrida sobre Carlos Franco. Es el primer amonestado en el Deportivo San Lorenzo.
1: Va a venir un tiro libre, atención, la pelota va al centro, gol.

0: golpe de cabeza espectacular. Franco al córner, Ricardo.
1: Offside.
0: Indirecto para el equipo de San Lorenzo.
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0: Iturbe, que jugó el primer tiempo, volviendo prácticamente luego de tres meses haciendo un gol, no entró en la complementaria.
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3: Y por la fecha 20 de la primera vez, Martín Ledesma le gana de visitante 1-0 al Sportivo Iteño. Esto en 6 minutos del segundo tiempo.
0: Otro detalle sobre Iturbe, Ricardo, puede ser considerado parte del partido contra Palmeiras según vaya el juego.
4: Sí, yo lo veía a Iturbe en los últimos minutos del primer tiempo tomarse parte del tobillo, y si resintió alguna lesión sería realmente algo muy, muy malo para Iturbe. Alicea lo vi salir entero, y si los dos están bien, por algo lo quitó el técnico para tenerlo en cuenta el miércoles.
0: Sí, señor, pelota al medio buscando Franco, bajaba también el jugador Cerro Porteño Chena, pelota a mitad de terreno, va a salir San Lorenzo, 7 minutos, gana 0-1-0.
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0: Cruzamos los 7 minutos del segundo tiempo del partido, pelota sobre la izquierda, aterriza, cae el jugador Mesa, balón se va a perder afuera, saque de costado para hacerlo con Iván Ramírez, punta derecha, cerca de los 8.
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0: En las caras nuevas en Cerro, con debut absoluto en la media cancha, Carlos Chen en Cerro.
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0: Marcelo Ferreira, el arquero, desviando la pelota, Ricardo.
4: Sí, Cerro pierde la pelota en la mitad de la cancha en un pase que no fue bueno de Chena. Y en la recuperación, Ferreira le pegó así como venía de primera, vuela y aplica el manotazo salvador, el arquero Martínez.
0: Señoras, señores, ¿después qué pasó, Germán? ¿Tiro de portería?
5: Sí, quedó sentido Guillermo Benítez en la última acción, lo que era la arremetida de Alex Álvarez, se barrió, quedó dolorido en un tobillo, el lateral izquierdo del Cerro, ya se recupera.
0: 8 minutos y medio.
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0: La pelota para Benítez, sobre quiera, quiere ponerla para media, Klimovic. Ahí está, una falta fuerte y fea. Lo desde atrás lo tomó Doldán al jugador de Cerro. No se percata el árbitro del partido. ¡Sigue, dijo el juez!
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0: Se quedó con las ganas Marcelo Ferreira. Renovaron, evaluó, va a cargar otra vez a Lorenzo. Pelota para Mesa, toca rebote y afuera. Saque de costado para San Lorenzo, cerca de los 10. Gana 0-1-0.
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0: El partido, Ricardo.
4: Bueno, el partido tiene un sabor diferente o un trámite diferente para San Lorenzo, que salió más animado con Ferreira, que está apoyando más en ataque a Álvarez, que se sentía solo porque Amarilla no tenía o no le daba esa compañía. Cerró con los cambios, todavía no está jugando de la misma forma, porque ya no lo tiene a Liceda que desborde, ya no lo tiene a Iturbe que desborde, y Klimovic que le da una pausa necesaria, pero que también deja de tener esa agilidad y esa dinámica que presentó el equipo de Haaland en la primera parte.
0: Marcamos el tiempo.
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0: 0-1-0.
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0: Estamos con información. información.
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0: En cambio, Cerro Germán.
5: Exacto, Arturo, el cuarto que introduce Colas en el partido. Entra con la 5, Jorge Morel. Se acaba el encuentro para Ariel Gamarra.
0: Muy bien, cuarto cambio en Cerro.
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0: La pelota va a perderse afuera y el saque de costado para hacerlo, va para buscar Benítez ese balón. En la intermedia continúa Santaní, le gana Carapeguá, 2-0, resistencia, Capietá 1-0. A la tarde, Luqueño, Libertad, Olimpia, Meliano.
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0: Cuatro cambios ya hizo Cerro, ahora ingresó Morel, ante Klimovic, Derby Rodríguez, Carlos Franco.
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0: Los 12 minutos, Ricardo, segundo tiempo.
4: Bueno, se está equivocando mucho el chico de Cerro, el volante de marca Carlos Chena. Lo tienen que ordenar. Por eso el ingreso de Morel también, para darle un poco más de personalidad a Cerro en la mitad de la cancha, donde había perdido fuerza. En la primera jugada del partido lo noté incómodo. Ariel, que dejó el campo de juego, Ariel Gamarra, pudo haber sentido algo, por eso rápidamente decide hacer el cuarto cambio Holland, para no arriesgar jugadores.
0: Y el único que quedó justamente Chena, se fueron a Licea, Almendra, Gamarra en zona media de Cerro.
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0: Falta Germán Tilder.
5: Sí, la falta cometida allí por Luis Fernando Cáceres era sobre Mateo Klimovic, quería escapar por allí justo cerca de la cabecera del área grande del costado izquierdo del ataque de Cerro Porteño. Una buena tiene aquí el ciclón.
0: Así es, en línea oblicua el arco defendido por el arquero Franco de San Lorenzo sobre la avenida Novena.
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0: ¿Quién le pega?
5: Iván Ramírez.
0: Va a colocar el remate, tiró, el arquero controla.
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0: Ángel Martínez con el duelo absoluto, Cerro pone la pelota derecha, buscó Velázquez, busca la salida, capitán de Cerro, Velázquez con el balón. Lo tiene cerquita Meloya, que también debuta, pelotazo largo, Rodríguez se metió. Primero el arquero Franco de San Lorenzo.
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0: Cerca de los 15 minutos de este segundo tiempo del partido en la internet. Media se mantiene, Santaní le gana Carapeguá 2-0, resistencia Capieta 1-0.
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0: Se pierde el empate de San Lorenzo, muy bien Iván Torres metiendo el centro, Ricardo.
4: Sí, se perdió el empate de manera increíble. Los cambios de Trovadio Duarte le están dando resultados al conjunto de San Lorenzo. Amarilla no desbordaba como desborda el Tito Torres, que por supuesto tiene mucha experiencia, y Ferreira, que le da un peso diferente en el área. Acá se estorban entre los dos jugadores de San Lorenzo, cabecean mal porque parecía que el empate llegaba, y repito, el empate está muy cerca. Cerro no reacciona.
0: Marcamos el tiempo.
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0: Gol de Iturbe.
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0: Gol de Iturbe, Cerro por 1-0, pelota para Mesa, se mete Mesa, lateral izquierdo de San Lorenzo. Jugó la pelota bien sobre la punta para ponerla por bajo. Controlando el balón, el jugador de San Lorenzo tocando la pelota, Kevin Ferreira, pero viene un rechazo a mitad de terreno. Va a recuperar Cerro, busca la salida, 16.
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0: Amarilla, Germán Timber.
5: Exacto, para el hombre que ingresó en este segundo tiempo, Carlos Franco, levantó la pierna y acertó más o menos cerca de la rodilla, entre la rodilla y el muslo derecho. Allí quedó sentido Daniel Mesa, lateral argentino. Es el primer amonestado en el ciclón.
0: ¿Quién se va ahí? ¿Meroya? Ahí está el cambio.
5: Sí, quedó sentido el zaguero argentino. El árbitro Benítez ya pide el ingreso de los camilleros para que lo retiren a bordo.
0: El debut de Meroya, ¿verdad?
4: Debut de Meroya.
0: ¿Quiere decir que no estaba bien?
4: Él jugó los amistosos y se lesionó en uno de ellos. Y ahora se vuelve a lesionar. Parece un calambre, pero puede ser muscular. Y si es muscular, iba a quedar afuera un buen tiempo.
0: Hoy vamos a ver qué pasa. Meroya lastimado en Cerro.
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0: A Cerro le queda un cambio más, Ricardo,
4: Sí, le queda un cambio más, ahí un chico rapado, ha de ser un debutado, o es un debutante, y nos imaginamos que es un volante, perdón, es un zaguero central. Sí, 38. ¿Quién es?
5: Y zurdo, un zaguero central zurdo, Emilio Acosta, se prepara para ingresar con la casaca 38. 20 años para el juvenil surgido de las inferiores del ciclón. Tiene la virtud de poder jugar de central o de lateral izquierdo, aprovechando que su pie hábil es el zurdo, Ricardo.
0: Emilio Acosta, ¿verdad?
5: Exacto, Emilio Acosta, número 38 de camiseta para él.
0: Se fue Meroya del campo, no hay más cambios en Cerro, Ricardo.
4: No, Cerro agotó todos los cambios, 3 antes del inicio del segundo tiempo. Morel, que ingresa porque sintió algo, Gamarra, y Meroya, que sale caminando bien, pero algún aviso tiene en el físico, el jugador se conoce de la mejor manera, e ingresa el juvenil que hace su debut, el rapado, pero tiene muy buen físico, alto, es zurdo, estamos hablando de Emilio Acosta.
0: Sí, señor, intermedio, Saltaní le gana Carapeguado 0, resistencia 1, Capiatá 0.
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0: Tiene González, pero perdía la pelota, la tiene Derlis Rodríguez, carga Cerro, busca consolidar la victoria para un segundo gol, pero se equivocó Derlis, Ricardo.
4: Sí, se equivocó Derlis porque se había frenado el jugador Morel, porque si seguía iba a quedar en posición adelantada, ya que no soltaba la pelota de Erles, y cuando la soltó estaba fuera de jugada, estaba fuera de foco Morel.
0: ¿No te parece muy adelantado Morel en este partido?
4: Y está jugando así últimamente en Cerro, rompe líneas y se va.
0: Muy bien, cerca de los 20.
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3: Y Boca Juniors, rival de Recoleta en los octavos de la Sudamericana, igualó el día de ayer 1-1 ante Platense, mientras que el Palmeiras, adversario de Cerro Porteño, perdió 3-2 ante Fluminense.
0: La pelota a la derecha, correcto, y Palermo en Platense, figura notable en Boca, lo que es el fútbol, Ricardo.
4: Sí, sí, inclusive se pone en ventaja a Platense ayer y las cámaras todas iban con Palermo, que festejó de manera tranquila. Y después sí lo pudo empatar Boca, que hay que ver cómo le va aquí con Recoleta.
0: Sigue siendo Paredes su figura.
4: Sí, totalmente. Salió en el segundo tiempo y Boca como que perdió un poco el esquema.
0: Sí, señor, aparte lo tienen que cuidar. Pelota a la izquierda, se mete bien hasta Álvarez para colocarse de Villa Corner. Marcamos el tiempo.
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0: 0-1-0.
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0: Tiro de esquina para San Lorenzo.
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0: Le pega Ben Torres, Iván Torres tira. Recuerdos a su memoria, Cerro. Está para darle Iván, colocó el remate, tiró. Vino un golpe de cabeza en el fondo, saca Cerro. Aquí ganando su olla 0-1-0 en Golditurbe.
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0: ¿Qué pasó en la defensa central de Cerro, Ricardo?
4: Hay dudas en la defensa central. El chico no fue a atorarlo al delantero Ferreira, el que tuvo que intervenir Velázquez, pero se expuso a poder cometer una falta.
0: La pelota se va a perder afuera, busca Mesa cerca del banderín.
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0: No se para de dar indicaciones, Jonan Germán, el técnico de Cerro.
5: Hace un ratito se puso nuevamente de pie y sigue enojado porque recién le estaba reclamando a Derqui Rodríguez, sobre todo en lo que había sido el último ataque que desperdició cuando se predicaba Morel también, así que no está conforme del todo, más allá del marcador
0: momentario
5: a favor.
0: Benítez Cáceres, pelota a la derecha, viene cargando bien cuando se mete con todo para buscarla. El jugador Ferreira va a colocar la pelota. Kevin Pino cierra la marca, señoras, señores, ganando 0-1-0.
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0: Resistencia le gana Capiatá por un gol contra cero, carga San Lorenzo. 22 minutos, un poco más, pelota para Ángel Benítez, el experimentado, movió a la derecha. La controla bien Ferreira, va a colocar el centro, la pelota por bajo, va a insistir otra vez tocando la pelota, Benítez se mete arriba, toca, mueve San Lorenzo, pero la pelota va desde la media cancha para Franco Solquero.
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0: Picando bien, ¿quién es? La pelota la tiene el Bocón. ¿Qué pasó con él, Ricardo?
4: Se frenó, Torres.
0: ¿Por eso? ¿Qué no pasó
4: entendí
0: con él?
4: No, no entendí. Si sintió algo, puede ser. O pensó que cometió falta y se frenó y después ya no tuvo fuerza para el arranque.
0: Hasta me llamó la atención, pregunté, el Bocón dudó muchísimo, gana 0-1-0.
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0: La pelota en la marca, ¿qué pasó? Ganando bien el jugador de San Lorenzo para meter el centro, pero después pierde. Se metía bien Marcelo Ferreira, Ricardo.
4: Sí, lo cuerpea, le gana la posición a Velázquez, que se quedó en el piso pidiendo una falta. El árbitro parecía cobraba y después no cobró. Yo creo que hasta le metió dudas al jugador de San Lorenzo para seguir con la jugada.
0: Bueno, digamos que el partido no tiene nivel.
4: No, decayó totalmente. Los cambios de Cerro no le hicieron nada bien al equipo. A San Lorenzo sí, pero no encuentra la forma de desequilibrar, inclusive malogrando un penal Álvarez al inicio del segundo tiempo.
0: Aparte, toda la angustia sanlorenzana por el tema promedio, no consigue levantar cabezas, esa es una realidad. Pone empeño, pone ganas, como ahora vino un rechazo, quedando corto Marcelo Ferreira, recuperó Cerro, busca la salida, lo toca a quién es, Klimovic, quién, la pelota de Klimovic, juega la pelota sobre la punta derecha, se adelanta Alan, la pelota viene para buscar la de él y también el Bocón, va a meter el centro para Rodríguez, Mesa marca cerca del banderín.
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0: Tiene tres cambios más San Lorenzo, Cerro liquidó, tema de cambio.
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0: Peleaba Morel como un extremo, la pelota se pierde ahora. ¿Qué pasa, Germán?
5: Se tomaron allí Iván Torres y Morel, no le gustó a Torres la atropellada de Morel. Torres le respondió con un brazo extendido, cortito, a Morel. Allí se produjo una discusión, el árbitro intervino para que no pase mayores.
0: Marcamos el tiempo.
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0: El partido lo gana 0-1-0.
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0: Torres sobre la izquierda, buscando la pelota con un pelotazo largo, se mete, va a saltar. La pelota quedó a mitad de camino, cruzamos 25, gol de Turbe que fue cambiando de complementario, se rogaron a cero.
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0: Álvarez tuvo oportunidad de empate, su penal, el disparo alto, mal afuera. Y antes, un disparo del Bocón Torres Franco atapó el disparo del jugador de Cerro Porteño. Señoras, señores, penales no concretados cerca de los 26.
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0: Debutante en la defensa en Cerro es Emilio Acosta. Debutante en la media cancha en Cerro Juvenil es Carlos Chena.
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0: Lelis, rebota la pelota, se metía Iván. El balón afuera, saca de costado, cerca de los 27.
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0: Emilio Acosta con la pelota, jugó a la derecha Velázquez. Velázquez mandó la pelota sobre la punta, atención con esta, epa, desde atrás, Germán Tiller.
5: Y le cometió la falta a Alex Álvarez al jugador de Cerro Porteño, justo cuando se disponía a cruzar la mitad de la cancha, el árbitro no considera necesaria para amarilla, y al mismo tiempo hablamos del árbitro, porque dispone minuto de hidratación en este segundo tiempo.
0: Sí señor, la falta Chena, 27 y medio.
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0: Reiteramos intermedia. Victoria de Santanía, Carapeguá, 2-0. Resistencia, Capiatá, 1-0. Estamos con la información.
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0: Los cambios en San Lorenzo, Germán Tilde.
5: Exacto, Arturo, porque van a entrar el tercer y cuarto cambio a introducir por Troadio Duarte. Con la 9, José Barrios, el centro delantero, va a entrar, y también el 26, José Duarte. Vamos a confirmar el reemplazo de quienes entran estos dos futbolistas. Ya podemos confirmar que se va Alex Álvarez, el que marrara el penal al principio del segundo tiempo. Y el otro que se va, me parece que es Kevin Ferreira. Pero vamos a confirmar en breve con el cartel luminoso.
0: Muy bien. Señoras, señores, los cambios en San Lorenzo.
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0: Esta tarde, Luqueño, Libertad, Olimpia, Meliano.
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0: Cerca de los 30.
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0: Son José Barrios, dos José, José Barrios y José Duarte. ¿Y quién se va, Germán Tilder?
5: Sí, entra José Barrios, se va Alex Álvarez, a la misma vez entra José Duarte, confirmamos, se va el juvenil Kevin Ferreira, tercer y cuarto cambio de Troadio Duarte en el rayadito.
0: Muy bien, tal como lo decía lo de que Rey y Álvarez dejan la cancha, cuarto, cuatro cambios hace hasta ahora San Lorenzo.
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3: Y de concretarse la victoria de Santaní, el equipo de Julio Irrazábal llegaría a los 8 triunfos en los últimos 9 partidos de la intermedia.
0: con 8 victorias y un empate, ¿verdad?
3: 8 victorias y una derrota.
0: Y una derrota, correcto, ganando de momento la intermedia. Santanía Carapeguá 2-0.
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0: Gana Cerro 1-0.
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0: La pelota larga y a profundidad viene para buscar José Barrios, pide calma, tranquilidad. Ángel Martínez, cuando debuta absoluto en Cerro, va a sacar Ángel. Es 2 de mayo, Orco queda contra la avenida Quinta. Si cruzamos los 30 minutos en la intermedia, Santaní le gana Carapeguá 2-0, resistencia Capiatá 1-0.
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0: Dice el arquero, el rechazo, disparo al arco, Franco otra vez le pegó mal, Ricardo.
4: Sí, ya salió la pelota, es lo que le está cobrando el árbitro. Salió la pelota, ¿verdad?
5: Sí, exacto.
0: Bueno, 31 minutos y medio, repito, en la intermedia. De a poco está concluyendo el partido. Santaní le gana Carapeguá 2-0, resistencia Capeta 1-0. Campañón de Santaní.
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0: Y esta tarde tenemos Luqueño Libertad, tenemos Olimpia Meliano, se cierra la fecha. Lo que será el partido del martes, recibiendo Recoleta Boca, Cerro a Palmeira, Olimpia Bajo jueves.
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0: La pelota se pierde cerca del banderín.
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0: Señoras, señores, Cerro gana, gol de Iturbo 1-0.
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0: Está dando acá el tema del pizarrón y malos jugadores en pleno partido. Después charlamos. Oca Sergio Lauser, que es psicólogo, dicho sea de paso. Un abrazo, un saludo, Sergio, a través de
1: 197.9, ¿verdad? 107.9.
0: Así es, para toda la zona del Alto Paraná.
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0: Para el niño, para el festejo, algunos que vienen por primera vez, los chicos de Cerro, nenas y nene, vale mucho esto de visitar la ola. Futbolísticamente, al partido. El partido no convence, Ricardo.
4: No, el partido cayó muchísimo en el segundo tiempo, no es ni la sombra de la primera etapa. Intentó San Lorenzo en el arranque, el penal como que lo desinfló un poco, pero no le dieron resultado a los cambios a Cerro. Lo único positivo, si es que se encuentra algo positivo después del triunfo que todavía no se concretó, es que Cerro va a terminar con canteranos en el terreno de juego, con Acosta, con Chena y con Francos, tres jugadores de la casa, tres jugadores de la cantera de Cerro.
0: Sí, señor, y otro detalle que no es menor, vuelve a ganar, Ricardo.
4: Claro, vuelve a ganar, después de la tercera fecha ganó, perdió la cuarta y ahora gana la quinta.
0: Y digo porque viene el clásico.
4: Sí, viene el clásico, la próxima fecha.
0: Independiente a lo de Palmeira, Cerro vendrá de ganador para enfrentar a Olimpia el domingo en el Defensores, por lo menos hasta ahora. Derby con la pelota, colocó el centro, tiró, vino el cierre de la marca. El balón se va a perder para un costado, buscó Mesa. Derby gana, se le va. Se le fue. Tardíamente el asistente levanta el banderín. Tiro de portería para San Lorenzo.
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0: Un absoluto Cerro de Carlos Chena y Emilio Acosta en la cuadra Sogana. Marcamos el tiempo.
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0: 0-0.
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0: Cerro, Cerro, busca Franco, la pelota la va a reclamar Llena, también cruzamos 35, vamos a ver cuánto agregado, la pelota al medio, Klimovic, que tuvo una de gol en el cuando apenas ingresaba Cerro, gana 1-0.
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0: El golpe de cabeza, José Barrios arriba, alto, bala afuera, tiro de portería.
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0: Ingresaron en San Lorenzo, sale el portero para tapar con seguridad. Y va a sacar del fondo el arquero de Cerro, ingresaron Marcelo Ferreira, Iván Torres, José Barrio, José Duarte en San Lorenzo.
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0: Duarte metió la pelota para Mesa, juega sobre la izquierda, Tito Torres tiró por bajo, la busca Benita, la va a tocar. Mandó la pelota para él, jugador Doldán, sale del fondo San Lorenzo, la controla, la tiene Cerro, gana 1-0.
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0: La pelota larga, profundidad, la opinión de Ricardo Zuna, presentación de...
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0: Tiene un cambio más a Lorenzo Germán.
5: Sí, todavía le queda una modificación, está todavía calentando allí el grupo de seis, todavía no se decide por quién será el hombre a introducir por última vez en cuanto a cambios, Radio Duarte.
0: Benítez con la pelota, jugó para Torre, pelota sobre la izquierda y aguanta otra vez Benítez, guapo. Ahora cae, el juez dice falta, media cancha, tiro libre frente a platea. Iván Torres también se queja, tiro libre.
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0: Señoras, señores, 1-0 Cerro.
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0: Comunicado del Club Guaraní. La pelota va a la derecha, va a venir un centro, atención, disparo al arco, no, bien Morel, pasó de largo, Mesa rechaza. Dice, en vista de lo acontecido, perdón, en pleno partido, que leo, la comisión directiva aclara que los únicos miembros autorizados son, del caso de Servio, la pelota se pierde afuera, son Emilio Daer, presidente, Hugo Bogado, asesor jurídico, Francisco Pecci Albertini, miembro titular. Los tres se encuentran disponibles para entrevistas telefónicas con la prensa. Desde Villagracia, departamento de prensa de Guaraní. ¿Te acordás que habló Cacabelos?
4: Sí, habló Luis Cacabelos y...
0: Mire, ¿cómo queda Cacabelos entonces?
4: Y desautorizado por la comisión directiva.
0: La comisión caso Servio, que va a sumario, son Emilio Dada, presidente, Hugo Bogado, Francisco Pecci, comunicado de Guaraní.
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0: Cerca de los 40.
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0: Y se escapó, perdón, segundo, viene, sí, cayó. ¿Roja para quién?
5: Luis Fernando Cáceres, el capitán del Rayadito.
0: ¿Fuera del área fue la falta, Ricardo?
4: Sí, fuera del área. Por eso, por no permitir una, o por interrumpir una jugada de gol, y ahí es roja. Lo quita fuera del área. Si no, iba a ser tarjeta amarilla y penal. Y
0: penal, sí, por eso te pregunté. Porque yo dudé, para mí adentro, hay que ver después si le llama al VAR. Pero bueno, sancionó, fue el tiro libre para hacerlo.
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0: Marcamos el tiempo.
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0: Por 10 a Lorenzo Pulsado Cáceres a Rodán 1-0.
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0: Tiro libre para hacerlo.
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0: ¿Qué más, Bilder?
5: Jonathan Torres se perfila para pegarle de derecha justo en medio de la media luna. Fue colocada la pelota.
0: Hay tiro libre para hacerlo.
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0: ¡Disparo! La pelota en el jugador de San Lorenzo lo impactó, lo tuvo con
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0: Mesa, Ricardo.
4: Sí, en Mesa, el lateral izquierdo, el que recibió el impacto de lleno con ese remate que tenía muy buena dirección por parte del Bocón Torres. Y ahí lo le van a levantar. O si no, tiene que salir un minuto del terreno de juego y va a quedar con 9 San Lorenzo.
0: Y tampoco cambia porque tiene uno más y ya no están los que trabaja Germán en San Lorenzo.
5: Ya no está. Pero sí, ya buena señal da Mesa porque por más que sigue un poco aturdido, ya se puso de pie.
0: Sí, señor, está terminando el partido. Santaní le gana a Carapeguá 2-1, instantes finales. Santaní 2, Carapeguá 0. Santaní 2, Carapeguá 0 terminando. Resistencia 1, Capieta 0 terminando.
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3: Y hoy a las 15 horas en Argentina se enfrentarán Sarmiento y Huracán. Se perfilan de titulares, de titular en Sarmiento el paraguayo Junior Maravel.
0: Está terminando el partido, la intermedia, los dos juegos terminan. Santaní le gana a Carapeguá por 2-0. Instantes finales de la intermedia. Y Resistencia le gana a Capieta 1-0.
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0: Con debut de Cerro Porteño absoluto, Emilio Acosta, que central, jugó la pelota sobre la izquierda, buscó también Llena, que debuta en Cerro. La pelota para el medio. Atención con esta, señoras, señores, 43.
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0: 43.
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0: Estamos con información.
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0: Sí, escuchamos, Germán.
5: Entró con las 5, Teodoro Paredes. Se retiró Ángel Benítez. Último cambio de Rodrigo Marte en el Deportivo San Lorenzo.
0: Muy bien, se fue Benítez de la cancha.
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0: Terminando el partido.
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0: 44.
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0: Sobre 5 jugados, 2 victorias de Cerro, 3 derrota, no tiene empate. El domingo enfrenta a Olimpia, superclásico Defensores a las 4 de la tarde. El miércoles, Palmeira, aquí en su estadio.
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0: Corner, tiro de esquina para San Lorenzo, marcamos el tiempo.
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0: Terminando el partido, victoria de Cerro. Que ver, ¿vos viste cuánto agregado, Germán?
5: Sí, 4 minutos más.
0: 4 minutos más. Acá abajo el volumen porque el altavoz es terrible, Gustavito. Ahí está. ¿Qué dice Germán?
5: 4 minutos más.
0: No, otra cosa, digo, altavoz del estadio. Terrible, gana Cerro 1-0.
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0: La gente de Cerro se ve primero lo que...
4: Sí, por determinación de la Policía Nacional.
0: Pero no te imaginas lo que va a hacer esperar los hinchas de San Lorenzo, que son pocos.
4: Claro, ellos tenían que haberse retirado primero.
0: Sido al revenio, que se vaya a San Lorenzo, que espere lo de Cerro. Bueno, ya está, cosa resuelta. 4 agregados.
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0: El Cerro, le pegó Chena, ¿verdad? Sí. Sacaba al arquero y darle Rodríguez, jugada por vida, Ricardo.
4: Sí, le pegó Chena, el más joven de todo, el que le está dando la cara y diciéndole a los jugadores cómo tienen que aprovechar una jugada así. Sacó el remate, el arquero manoteó y Derry en posición adelantada define, pero mirá, él mismo sabía.
0: Mirá dónde está el técnico, fuera del arate. ¿Qué es lo que hace Holland? Pero está, mirá lo que hace Ricardo.
4: Sí, invasión de cancha.
0: No, pero ¿por qué se queja de qué ha hecho asistente? Mirá dónde va.
4: Y por lo dormido que ha estado Derly.
0: ¿Pero qué?
4: O no le gusta el gol. Para él fue gol legítimo, seguro.
5: Sí, esa es la protesta. Reaccionó,
0: descontrolado, gritó. Va a ver en la conferencia ahora eso, Germán, ¿eh?
5: Sí, motivo de consulta, sí.
0: Mirá, reaccionó mal, ¿eh? Y hasta no sé si merecedor de una amarilla o no, Ricardo.
4: Sí, claro que sí. Tiene que ser tarjeta amarilla, pero le perdona.
0: Yo no digo con razón o sin razón, porque a lo mejor si él considera que fue gol legítimo, esa es su protesta, pero... Es offside, por lo que levantó el asistente. Termina el partido.
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0: Terminando el partido. Ganando 0-1-0.
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0: Seguro el arquero Ángel Martínez. Instantes finales. Se juega tiempo agregado en la intermedia. Se está jugando tiempo agregado. Santaní le gana a Carapeguá 2-0. Resistencia le gana a Capiatá 1-0. Están terminando los partidos, tiempo agregado en la intermedia.
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0: Terminando el partido, gol de Iturbe. Cambiaron la complementaria. Se rodaron a 0.
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0: La pelota se perdía cerca del banderín.
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0: Y va a terminar el partido con esta victoria de Cerro por 1-0. Fue mirar ahora. Termina el partido en la intermedia. Van concluyendo Santaní 2, Carapeguá 0. En la intermedia, Santaní 2, Carapeguá 0. Están terminando Resistencia 1, Capiatá 0. Final. Terminó el partido. Ganó Cerro apretadamente 1-0. 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
0: Cabizbajos, apesadumbrados los jugadores de San Lorenzo, lógico. Se le está terminando el campeonato, Germán.
5: Totalmente, Arturo. ¿Sabes? A ver, uno quiere mantener la esperanza poniéndonos en su posición, ¿verdad? Quiere mantener la esperanza, el campeonato todavía es largo, pero es que acumula demasiadas derrotas, más allá de lo que había sido ese empate inicial en la primera fecha, acumula demasiadas derrotas hoy contra un equipo que, si bien es uno de los grandes, puso un equipo mayormente alternativo, igual no se le dieron las cosas, incluso malogró un penal, así que parece que ya está prescrita la historia de que nuevamente volverá muy rápido a la categoría intermedia el conjunto del Deportivo San Lorenzo. Por su lado, el Cerro Porteño, no hay a ver una algarabía excesiva, por así decirlo, dentro del plantel de Cerro Porteño, pero sí conformidad, hay felicitaciones, se pasan las manos, se abrazan, muchas congratulaciones, principalmente para con los chicos y los debutantes que tuvieron sus primeros minutos con la camiseta del Ciclón. Y en cuanto al público, Arturo, sí, es una fiesta total. Más allá de que lo futbolístico no fue el mejor nivel, sobre todo en el segundo tiempo, el recuerdo imborrable va a quedar para los Pitaía Azulgrana, como hace llamar parte de la directiva a los hinchas pequeñitos del Cerro Porteño, que por primera vez vienen a la cancha y encima se llevan el recuerdo de la victoria con la fotito y todo. Algunos vemos hasta allí posando para la selfie y demás, con su papá, con su mamá, con su familia, con quienes nos acompañaron hasta aquí esta mañana, linda mañana de domingo, para el recuerdo de la victoria frente al Deportivo San Lorenzo aquí en La Olla. Nosotros
0: correcto.
5: Ya nos dirigimos.
0: Sí, señor, a prensa. Ricardo, estamos con Fernando en instantes, ¿verdad?
4: Sí, correcto. Bueno, hay un tema o una imagen en el término del partido, dos jugadores tendidos. Uno, Mesa, después del terrible remate del Bocón Torres, que impacta en la cabeza o en el rostro y lo tuvieron que asistir. Y la otra imagen, el Bocón Torres, que también se tiró extenuado, cansado. Yo creo que en los planes del técnico Holland estaban sacarlo, pero por supuesto no tenía más cambio Cerro Porteño, por eso no lo tuvo que aguantar, o tuvo que aguantar todo el partido el Bocón Torres, que malogró un penal y que tuvo algunas que otras situaciones muy buenas dentro del terreno de juego. Vamos contigo, Fernando.
6: Gracias, Ricardo. Ya estamos acá a las afueras de La Olla Azulgrana. Vamos a intentar hablar con la gente. Amiguito, ¿qué tal viste el partido?
7: Bien.
6: Ganó Cerro en tu día, ¿verdad?
7: Sí.
6: ¿Te gustó ese regalo?
7: Sí.
6: Gracias.
7: Aguante Cerro.
6: Señor, ¿qué tal vio el partido usted?
8: Bastante bueno. Cerro hoy se lavó la cara, pero nos falta más. Hay que poner más. Todavía no está completo el equipo.
6: Falta todavía para el miércoles. ¿Cuáles son las expectativas?
8: Falta todavía. La vara está muy alta. El miércoles es Palmeira. Hay que poner más huevo.
6: Dale, muchísimas gracias. Amigo, ¿qué tal viste el partido?
9: Dio un gusto y Cerro ganó justamente. El clima nomás nos da a esta hora. Calor infernal. Muchas gracias.
6: Dale, muchas gracias. Así, otras declaraciones. Vamos a seguir. Amigo, ¿puede ser un segundo? ¿Qué tal viste el partido?
10: Bien, bien de todo.
6: ¿Qué tal Cerro para el miércoles?
10: Y con la esperanza de que vamos a clasificar.
6: Dale, muchísimas gracias. A ver, amigo, ¿qué tal viste el partido?
11: Bien, le va de miércoles, vamos a milinar la Pamira, va de rupo.
6: Bien. Amigo, señor, ¿qué tal vio el partido?
12: Muy bien, muy bien, muy bien.
6: Así.
11: Vamos Cerro, carajo.
6: Amigo.
11: Vamos Cerro.
6: Señor, ¿qué tal vio el partido?
13: Bien, bien, tranquilo, con los suplentes nomás ganamos así, tranquilo.
6: ¿Qué tal la esperanza para el miércoles?
13: Vamos a ganar, sí o sí.
6: Dale, muchísimas gracias. Sigue pasando. Amigo, ¿qué tal viste el partido?
11: Como el refere es demasiado corrupto, nos robaron como un gol, pero igual, bien Cerro, carajo.
6: ¿Qué tal para el miércoles?
11: Ojalá que gane Cerro, mucho ánimo, que gane en su
12: aguante
11: cancha.
12: Cerro. Aguante Cerro. Aguante Cerro, una vergüenza como jugamos, pero por lo que importa el resultado.
6: Así la opinión de otro hincha, vamos a ir buscando gente. Señor, ¿qué tal vio el partido?
8: Bien, bien, para lo que fue el equipo, ahí una mezcla titulares y suplentes, bastante bien. Esperábamos ganar más, ¿verdad? Pero bueno, lo importante es que se ganó.
6: ¿Qué tal este clima mañanero para venir la familia?
8: La verdad que es un lindo horario, al menos con este clima, ¿verdad? Si hace mucho frío, mucho calor, tampoco no va a ser un buen horario, pero bastante bien y mucha gente realmente.
6: ¿Expectativas ya para el miércoles?
8: Ganamos como sea.
6: A mí te digo, ¿qué tal vio el partido?
14: Aguante Cerro.
6: Tío.
14: Aguante Cerro.
6: ¿Y vos?
14: Aguante Cerro es ganar, es de quedar. Y así, aguante Cerro.
6: Hola. Así las declaraciones del pequeño hincha. Amiguito, ¿qué tal viste el partido?
15: Bien.
6: ¿Contento con este regalo ya del niño que te dio Cerro?
15: Sí.
6: Muchísimas gracias.
15: Gracias.
6: Así vas a ver más hinchas. Señor, ¿qué tal vio el partido?
7: Excelente, excelente.
6: Señor, disculpe, ¿qué tal el partido?
7: Súper bien, el miércoles vamos a...
6: Bien arriba el ánimo para el miércoles.
7: Claro que sí, importante ganar hoy.
6: ¿Pudo venir en familia, voy aprovechando el horario?
7: Sí, por suerte, primer partido de él.
6: ¿Su primer partido?
7: Primer partido.
6: ¿Primero de muchos?
7: Sí, primero de muchos, así mismo.
6: Dale, muchísimas gracias. Amigo, ¿tu opinión del partido?
15: Bien, se jugó bien, algunos puntos flojos que mejorar ahí arriba, pero en general bien. Bien.
6: ¿Qué tal para el miércoles?
15: Y ganamos, sí, como sea, a los ciclones, como sea. Justo hay una bandera que decía algo de creer y es lo que nos sostiene a nosotros.
6: Muchísimas gracias. Señor, ¿qué tal el partido?
16: Excelente, excelente. Miércoles tenemos que ganar.
6: Amiguito, ¿qué tal el partido?
17: A Paraguay. Bien, a Paraguay. Me confundí, no, vamos a cerrar.
6: Ahí era, miércoles segundo día.
18: Vamos a ganar el miércoles.
6: Ahí pasaban otros pequeños ya. Señorita.
18: Cerro.
6: Amigo. ¿Qué tal viste el partido?
19: Súper bien.
6: ¿Qué tal la victoria de Cerro hoy? ¿Qué es tu día?
19: Yo digo que...
6: 10 Cerro, ¿van a ganar el miércoles?
19: Sí, a Palmeiras. Hoy ganamos por poco, casi no entran los goles y eso.
6: Dale, muchísimas gracias. Sigue saliendo la gente, sigue saliendo la familia. Amigo, ¿qué tal viste el partido?
20: ¿No me pueden regalar una entrada de preferencia para el miércoles?
6: Ahí la petición del amiguito que quiere venir a apoyar a Cerro el miércoles. Amigo, ¿qué tal viste el partido?
21: Bien, bien, bien. Muy bien,
6: Juan. ¿Qué tal para el miércoles?
21: Y ojalá que juguemos con esta actitud otra vez.
6: Dale, muchísimas. Ahí pasaban otros hinchas de Cerro. Señora, ¿qué tal vio el partido?
22: Y más o menos.
6: ¿Lo convence el equipo?
22: Esperaba mucho más.
6: Esperaba más. ¿Y para el miércoles qué tal los ánimos?
22: Y bien, bien.
6: ¿Va a clasificar Cerro?
22: Sí, va a clasificar. Vale.
6: Señor, ¿qué tal vio el partido?
23: Bien, bien, bien, bien.
6: ¿Qué tal el horario mañanero para venir en familia?
23: Y está lindo para venir a compartir con la familia. Ahora vamos a comer un asadito y ganó Cerro, Día del Niño, espectacular.
6: ¿Su regalo?
23: Su regalo de paso.
6: ¿Tu declaración, amigo?
20: Muy bien.
6: ¿Qué tal para el miércoles?
20: Bien.
6: ¿Va a ganar Cerro Palmeiras?
20: Sí.
6: Dale.
24: Gracias, gracias.
6: Señor, ¿qué tal su opinión del partido?
24: Y discreto, pero nos preparamos para el miércoles.
6: ¿Qué tal vio a los juveniles, a los debutantes
24: bien,
6: hoy?
24: Bien, bien, bien. Tenemos valores.
6: ¿Qué tal en el arco debutante Ángel Martínez?
24: Y bien, creo que bien.
6: Vamos. ¿Y para el miércoles?
24: Ahí tenemos que ganar.
25: Hola. Pues Cerro. Mamá, soy famosa.
6: Ahí pasan más hinchas del ciclón. Señor, ¿qué tal su opinión hoy del partido?
26: Desastre el partido, lamentable. No podemos estar pidiendo hora contra San Lorenzo. Pero lo importante es que tenemos un partido importante el miércoles. Ese es el partido que no tenemos que fallar. Tenemos que ganar, sea como sea, sacar el resultado. Y esperemos que sea con la clasificación. Aguante Cerro.
6: ¿Y qué tal lo vio hoy a los debutantes aprovechando?
26: El que vino de México, el central, medio durito. Pero el que le falta ritmo de competencia es Almendra. Almendra, no sé, tiene que meterle doble turno, triple turno, si es posible. Nos vemos, amigo.
6: Dale. Gracias. Señor, ¿qué tal?
27: Gracias.
6: Pasaba ahí el hincha de Cerro. Señor, ¿qué tal el partido hoy?
27: Excelente, una victoria antes de lo que se viene con Palmeiras.
6: ¿Altas las expectativas dejaron para el miércoles?
27: Sí, hay que estar tranquilo igual, va a ser un partido muy largo, así que no tenemos que volvernos locos. Es un rival siempre difícil, obviamente está en su peor momento, pero hay que ver con el estadio lleno a ver cómo reaccionan estos jugadores.
6: ¿Aprovechó el área para venir en familia?
27: Sí, siempre, siempre. Desde la cuna de Benedete, ahí está la más chiquitita también, así que desde siempre Cerro Porteño.
6: Dale, muchísimas gracias. Ahí seguían pasando los hinchas.
28: Carajo, aguante Cerro, no vamos el miércoles, vamos Cerro carajo.
29: Vamos Cerro carajo. JJ en Namilo, Ricardo, ya empatamos en Brasil. La vuelta en penales ganamos carajo. Para vos va a ser.
6: Ahí pasaba Juan Cáceres en Namilo, el oyente frecuente le dedicaba algo a Ricardo. Siguen pasando los hinchas, ya casi nada a esta hora. Amigo.
30: Un lindo partido, feliz día a todos los niños hoy. 16 de agosto, ahora recordamos la batalla de Acostañú. Mucha felicidad a todos los niños y también al Club Cerro Porteño por haber brindado este homenaje a los niños, a liberarles la entrada. Y el resultado muy importante, una previa de este partido del miércoles, que ahí van a poner todas las cartas sobre la mesa, porque es el, yo creo que es el partido del año, porque si eliminamos a Palmeiras, yo creo que van a quedar mirando con otros ojos ya los demás adversarios. y el planteamiento hoy fue muy bueno, se probó jugadores que estaban faltos de fútbol y yo creo que el equipo estuvo muy bien, nuestro arquero también estuvo bien. Yo creo que tenemos que practicar un poco de penales porque Cecilio, Vegetti, Ocon no están embocando penales, entonces ese es el déficit que encuentro hoy. Pero muy bien, y estamos muy confiados, ¿verdad?, que el miércoles vamos a dar batalla y que vamos a salir airosos en ese partido.
6: Lo veo bien, entonces, a los debutantes hoy, en especial el arquero, me dijo.
30: Sí, todos los que debutaron muy bien, muy bien. Y el arquero también, para que vaya acostumbrándose a defender los colores azulgrana, ¿verdad?, que no le pese la camiseta, como se dice. Hizo muy buenos partidos en 2 de mayo, especialmente en el torneo internacional, atajó varios penales. Buen arquero. Y yo creo que hoy no desentonó para nada. Y tenemos que darle oportunidad siempre. Yo creo que tiene que ser titular en los partidos de la Copa, en los partidos de la Copa Paraguay.
6: Dale, muchísimas gracias.
30: Ok, gracias a ustedes.
0: Gracias, Fernando. Gracias, Fernando. Hasta ahí vamos con el compañero, con Fernando. Nosotros, para ir redondeando el comentario, el partido donde Cerro jugó un primer tiempo bueno, malogró el penal, se recuperó, hizo el gol Iturbe, mantuvo un ritmo importante hasta los 25, 30 minutos donde empezó a decaer. Tampoco San Lorenzo fue el rival que lo metió en un arco, ni mucho menos. Estuvo cerca del empate con el penal, la mano de Guillermo Benítez. No fue el rival que lo metió en un arco, ni mucho menos. Estuvo cerca del empate con el penal, la mano de Guillermo Benítez, que malogra de manera increíble el jugador.

0: Blanca. No sé si pensó que cometió falta o que estaba en posición adelantada. Lo cierto y lo concreto que no siguió con la posibilidad de aumentar el marcador para que Cerro gane con más tranquilidad. Un gol anulado a Cerro que enloqueció a Holland, porque para el técnico de Cerro, Holland estaba en posición lícita. El jugador, cuando convierte el gol, Derlis Rodríguez, qué bajo Derlis Rodríguez, que arrancó de titular en esta misma cancha contra Tinidense, después perdió la posición, y es un jugador que en Guaraní estaba jugando muy bien, al igual que en Tacuarí cuando Cerro lo trae, pero con la camiseta de Cerro todavía está en deuda. No pudo entrar Vegetti porque Cerro tuvo que hacer cambios obligados, no los primeros tres en el entretiempo, sino el cambio por lesión de Meroya y el cambio por lesión de Ariel Gamarra. Entonces imposibilitó que pueda hacer los cambios que tenía pensado y no los cambios que hizo al final el técnico Ariel Holland, que estaba enojado, pero Cerro volvió a ganar después de una fecha.
1: Vamos a quedar con Matías en coordinación con Germán Tigre en la conferencia que se viene, recordando todo lo que fue también indudablemente en la intermedia, el campeonato que concluye con dos partidos a la tarde, Copa Libertadores Sudamericana. Germán Tigre con Matías.
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1: La pelota la tiene el portero y va a jugar Ángel Martínez. Está tocando la pelota para Ramírez a la punta derecha. Viene por bajo para buscar a Licera. Lo marcan dos. La pelota para Chena sobre izquierdo, pero subió Benítez. Picó bien. Atención con Guillermo Benítez al medio. Gol. Gol. Cerro Porteño, Juan Juan Iturbe Cobanea, sentenció al arquero Luis Franco, la proyección de Benítez a la izquierda, gran corrida, destapado libre, se mete Benítez a la izquierda, la vuelta, el retorno de Juan Iturbe con el gol, primero la cortina, se metió Benítez, bien y de cachetada por bajo Iturbe, impotencia de los centrales del cuadro santo, lo hizo Juan, su vuelta en el ciclón, gana Cerro 1-0, sentenció Juan Iturbe.
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3: Ahí teníamos el gol de Cerro Porteño. Y Germán, ¿hay novedades por tu zona?
4: Aún no. Matías, sí, ya estamos colocados nosotros aquí en la sala de prensa del Estadio de la Nueva Olla, aguardando la llegada del técnico del Sportivo San Lorenzo, Troadio Duarte. Recordemos que por ser el visitante hablará en primera instancia, posteriormente lo hará Ariel Holland. Cuando llegue el técnico rayadito, pegamos el llamado a Matías.
3: Excelente, Germán. Y pasando la totalidad de ingresantes para este partido que se disputó a partir de las 10 de la mañana, 13.418 ingresantes. Reiteramos, 13.418 ingresantes, lo que dejó una recaudación de 128.317.200 guaraníes. Y por la división intermedia tuvimos dos juegos, esto en el marco de la fecha 19. Santaní de local venció 2-0 al Sportivo Carapeguá, goles de Juan Mereles a los 20 minutos del primer tiempo y Elías Bogado a los 45 también del primer tiempo. Mientras que Resistencia en el estadio Tomás Vegan Correa venció 1-0 al Deportivo Capiatá. El gol lo hizo Fernando Ruiz Díaz a los 36 minutos de la primera etapa. La 19ª fecha concluye el día de mañana con dos encuentros. 3 de noviembre en el estadio Erico Galeano a las 16:30 recibirá al Atlético Temetarú. Y General Caballero de Juan León Mallorquín en el estadio Ka-Arendú, con presencia del VAR, recibirá a Tacuarú desde las 19 horas. Y las principales ubicaciones de la división intermedia son las siguientes. El puntero, el Club 12 de Junio, con 40 puntos. Lo sigue bastante cerca General Caballero de Juan Leo Mallorquín con 36 y que recién mañana

0: jugará su fecha 19. Tercero, Santaní con 36 puntos. Cuarto, Benjamín Aceval con 35. Y quinto, Sol de América con 29. Y la quinta fecha del torneo clausura prosigue el día de hoy. A las 16 horas en el estadio Luis Salinas, el Sportivo Luqueño se enfrentará a Libertad. Mientras que a las 18:30, Olimpia en el Defensores del Chaco se enfrentará al Sportivo Ameliano. Y la tabla de posiciones tras 5 fechas dejan al Sportivo 2 de Mayo como único puntero del torneo clausura con 13 unidades. Lo sigue el Sportivo Trinidense con 10. Tercero está Libertad con 9, que juega esta tarde. Cuarto Guaraní con 7. Quinto Recoleta con 7 puntos. Y sexto el Sportivo Ameliano con 6. ¿Sí, Germán?
1: Gracias, Matías. Llega Troadio Duarte, técnico del Sportivo San Lorenzo. Lo vemos lanzando un suspiro, se denota sentimientos negativos el entrenador del Sportivo San Lorenzo, a quien vamos a escuchar a continuación en conferencia de prensa.
2: Radio, buen día, Pedro Torres de Tigo Sports acá en el centro. ¿Cuál es la evaluación que haces en general del partido, del momento que están pasando con el Rayadito?
3: Buen día, y estamos pasando un momento malo. En cuanto a resultados, es el cuarto partido que no pudimos puntuar en el torneo local y bueno, lastimosamente hoy tuvimos un partido aceptable. En el segundo tiempo mejoramos bastante y bueno, tuvimos nuestras chances de gol, y si no convertimos, y ante equipos como Cerro, ante equipos grandes, si no convertís, después se te complica. Lastimosamente tuvimos un mal partido en el primer tiempo y bueno, mejoramos, vuelvo a repetir, en el segundo tiempo, pero no nos alcanzó. Tuvimos nuestras chances, la chance más clara es la del penal, después dos cabezazos en el área también de Marcelo, que fueron jugadas muy, muy claras de gol, ¿verdad? Pero no pudimos convertir. Lastimosamente nos vamos con una derrota y bueno, tratar de levantar esto, porque tenemos mucho partido también todavía por delante. El objetivo está todavía, matemáticamente podemos, y bueno, mientras se pueda, trataremos de pelear todavía.
4: Profe, por aquí Ernesto Jimeno para Radio Primero de Marzo, Deporte Total. Bien lo explicaba que fueron dos tiempos diferentes para su equipo, coincido. ¿Y por qué se vio a un San Lorenzo diferente en la segunda parte y no así en el primer tiempo, profe? ¿Dónde estuvo, le parece, la clave para ver ese cambio de San Lorenzo?
3: No, por ahí, el primer tiempo nosotros hicimos algo que por ahí no es costumbre en los equipos que suelo presentar. Pusimos una figura diferente con tres volantes, tratamos de poblar un poco el medio campo, porque sabemos que Cerro juega bastante bien, intenta tener mucho la pelota, la posición del balón, entonces nosotros tratamos de poblar un poco el medio campo. No tuvimos ni posesión, tampoco no pudimos controlar. Obviamente Cerro tampoco tuvo tanto, ¿verdad? Tuvo dos llegadas prácticamente, la del penal, que es algo que estamos cometiendo. El partido en Copa Paraguay también nos sucedió lo mismo, es algo que tenemos que corregir. No podemos, estamos en primera división, errores tan, digamos, tan puntuales no podemos cometer. Entonces, y la segunda opción clara que tuvieron fue la del gol, ¿verdad? Que fue un desborde que por ahí el extremo nuestro no siguió a Benítez, y bueno, son errores conceptuales muy básicos que por ahí estamos cometiendo, ¿verdad? En líneas generales. Entonces, el segundo tiempo tratamos de jugar en nuestra figura, en nuestra clásica figura, el 4-4-2, tuvimos dos delanteros, insistimos más, obligamos más al rival a que retrocedan también, y creamos nuestras chances de gol, ¿verdad? Lastimosamente no pudimos hacerla. Obviamente, vuelvo a repetir, en el caso nuestro, estas opciones de gol las tenemos que hacer, y más ante estos rivales, ¿verdad? Podemos equivocarnos tanto, y bueno, lastimosamente no pudimos hacer el gol y bueno, nos vamos una derrota más.
5: Profesor, ¿cómo le va? Para ABC Cardinal decías, hay que seguir trabajando. ¿Eso significa que estás con ganas para continuar con este equipo a pesar de la difícil situación con el promedio?
3: Sí, obviamente. Nosotros a nuestra llegada encontramos solamente el club en 19 fechas con una sola victoria, y y encontramos con 5 empates, ¿verdad? Entonces sabíamos que estaba difícil la situación, asumimos esa responsabilidad a sabiendas. Tuvimos un final del torneo de apertura bastante bueno que nos dio muchas esperanzas, y bueno, lastimosamente ahora tuvimos algunas bajas, nos cuesta traer futbolistas, muchos inconvenientes. Hoy día me imagino que tendremos por varios partidos la baja de nuestro capitán. Entonces son situaciones en las cuales yo, al llegar al club, sabía que me iba a encontrar con esto. Estamos fuertes, seguiremos trabajando, tratando de levantar esto. Por ahí, si no conseguimos el objetivo, tratar de terminar bien de pie, bien haciendo bien las cosas, porque sabemos que es complicado. Sabemos que tenemos que sumar más de 30 puntos a partir de ahora. Y en primera división, ya sea en nuestro fútbol, es difícil ganar, es difícil conseguir los resultados. Y somos conscientes de eso, estamos fuertes, nosotros estamos fuertes, hablamos mucho hace instantes con el plantel, con los jugadores que tenemos que fortalecer, que tenemos que ordenar nuestras ideas para seguir trabajando y seguir peleando por el objetivo que todos queremos, que es permanecer en primera.
6: Hola, profesor. Abraham Acosta para La Gran Jugada, Roca Poña Dutí. Mencionaste justamente que el torneo anterior terminaron con resultados buenos. Este inicio del clausura es totalmente lo contrario, ya la cuarta derrota. ¿Cómo se hace para intentar cambiar el chip de los futbolistas? Mencionaste lo de matemáticamente que todavía pueden. ¿Cómo se hace para intentar esa insertar una motivación extra en los futbolistas, profesor?
3: Diariamente hablamos, tenemos jugadores también referentes que ayudan en eso, tratamos de hablar bastante, de trabajar, darle bajarle un poco a veces la presión también. Intentamos, hacemos de todo con el plantel, porque esto ya viene desde la apertura, ¿verdad? Es algo que con los cuales ellos están. Hablamos bastante, no acostumbrarnos a perder, que nadie quiere perder, tratar de ser, que sea llevadero los entrenamientos, porque imagínate vos empezar de nuevo con una derrota. Nosotros el próximo partido tenemos un rival recontra complicado nuevamente, que es Libertad, que está peleando arriba, solamente con trabajo. Hablamos, en nuestro caso le transmitimos muchas informaciones, le transmitimos experiencias también en situaciones en las cuales por ahí nosotros mismos en épocas de futbolista que habíamos pasado estas situaciones también. Entonces tratamos de fortalecer, tratamos de hablar mucho y trabajamos, diariamente trabajamos para tratar de levantar. Tenemos muchos torneos por delante, tenemos el tema de la Copa Paraguay y no podemos pasar por estas situaciones. Trataremos de mejorar y bueno, ojalá Dios quiera que podamos conseguir los resultados que queremos en el club.
7: Buenas, profesor. Un saludo para todos los presentes. También Matías Cuevas para Versus Deport Universo 970M. ¿Qué pudo conversar en esa charla que menciona con el plantel con Luis Fernando Cáceres y Alex Álvarez? Uno por la expulsión y otro por la jugada del penal, refiriéndome obviamente a que necesita que estos futbolistas estén lo más óptimo posible para las pretensiones de San Lorenzo.
3: No, personalmente yo no hablé con ellos, hablé en forma generalizada, hablé con el plantel. Justamente repetimos que no podemos cometer errores tan inocentes, digamos, en la situación en la cual nosotros estamos, errores muy conceptuales a veces, errores muy infantiles. Y bueno, solamente en forma generalizada, ellos, de mi parte, ellos ya me conocen, con algunos ya trabajé en otras instituciones, entonces saben la manera de trabajar que tenemos, somos muy exigentes con ellos y bueno, trataremos de seguir por ese mismo camino y bueno, solamente con trabajo saldremos de esta situación.
8: Profesor Germán Tirel para Fútbol a lo Grande de Radio Monumental. Quería hacerle un par de consultas sobre Alex Álvarez, la decisión para colocarlo como único referente en ataque, por dónde pasó, teniendo en cuenta que él tiene características más de por fuera, más ser delantero por fuera. Usted lo colocó como centro delantero, principal referente en ataque. Y lo de Daniel Mesa, vimos que quedó muy aturdido después del pelotazo que sufrió en la cabeza al terminar el partido, lo vimos tendido en el suelo. ¿Quedó afectado en algo después de esa situación, profesor?
3: No, Dani está bastante bien, solamente tuvo un fuerte golpe por el pelotazo que recibió. En el caso de Álvarez, desde que yo llegué lo tuve como segundo punta. Hoy solamente por el cambio de la figura táctica que propusimos hoy día, fue que solamente por eso que jugó solo en punta. Después en el segundo tiempo ya tuvo su acompañante, que fue Marcelo Ferreira, y ya tratamos de llevarlo más al rival para atrás, y bueno, solamente por eso. Yo a Neymar lo voy a utilizar ahí, porque por fuera, con la calidad que él tiene, es el jugador que nos da algo diferente, por fuera un poco más sacrificado, trataremos de buscar los protagonistas adecuados para ese trabajo.
9: Claudio, ¿cómo estás? Por aquí Andrés Noguera para SNT, C9N. Ya lo ha explicado usted el momento que está atravesando su equipo, visitan a Libertad en la próxima jornada, luego reciben a Nacionales, y en la octava fecha a Rubeñú. Menciono estos tres partidos porque son los tres compromisos que como mínimo Luis Cáceres, capitán de equipo, no va a estar en el equipo y deberá trabajar para reorganizar esa parte de la formación, ¿no?
3: Sí, obviamente, tenemos jugadores futbolistas que están esperando también la posibilidad. Hoy ingresó Teo Paredes, que está con nosotros, está Matías Agüero, hay futbolistas, el mismo lo podremos utilizar si la necesidad lo requiere a Ángel Pirayú también, que lo puede hacer también. Ahí tenemos protagonistas, vamos a tratar de buscar el reemplazante adecuado para estos partidos que va a estar ausente nuestro capitán.
9: Troadio, buenas tardes, por aquí Esteban Martínez para Urbana Sport. ¿Sentís que tu equipo mereció un poco más el día de hoy en este partido? Y consultarte, ¿realmente crees que tener las herramientas necesarias y o la materia prima necesaria para mantenerte en primera división?
3: Creo que el empate hubiese sido justo, ¿verdad? Por ahí si hacíamos el penal, nosotros es algo característico nuestro, nosotros no bajamos los brazos hasta que termine el partido. Siempre inculcamos eso en el vestuario, inculcamos eso en los trabajos en la semana. Y creo que si hacíamos el gol, tal vez cambiara la situación del partido, tal vez ellos iban a salir un poco más y nos iban a dejar más espacio a nosotros. Nosotros incluimos gente rápida, el caso de José Duarte, de José Barrios, tal vez nos iba a dejar espacio, pero eso no sucedió. Y con relación a tu segunda pregunta, yo confío mucho en el plantel que tengo. Por ahí si tuviese la posibilidad o tuviéramos la posibilidad de incorporar, cosa que habíamos hecho el pedido a la dirigencia, al presidente, y soy consciente que a esta altura, a mitad de año, es difícil incorporar, por la experiencia que tuve en años anteriores en otras instituciones, ya nos cuesta incorporar los futbolistas que por ahí uno quiere o desea. Y bueno, estamos trabajando con la gente que se incorporó, con la gente que tenemos, y confío bastante que podemos luchar y podemos dar pelea por lo menos. El objetivo está difícil, pero vamos a pelear.
10: Damos gracias al profesor Troadio Duarte.
1: Termina así la conferencia de prensa de Troadio Duarte, entrenador del Sportivo San Lorenzo Matías. Sigue con fuerzas, por lo menos por parte de él, está para continuar trabajando al frente del plantel del Sportivo San Lorenzo Matías. A partir de ahora, aguardamos a Ariel Holland, entrenador de Cerro Porteño.
0: Excelente, Germán, ahí lo teníamos a Troadio Duarte tras la derrota ante Cerro Porteño, y con esto el conjunto rayadito se queda en la tabla de promedios con un promedio de 0.592, esto a causa de 17 puntos en 27 jornadas. Y ya hay programación oficial para la fecha 6 del torneo clausura. La sexta jornada arranca el viernes 21 de agosto a las 18:30 en el estadio La Arboleda. Rubio News se enfrentará al Sportivo Trinidense en el Clásico de Trinidad. Y el sábado a las 16 horas en el estadio La Fortaleza del Pixer, el Sportivo Ameliano se enfrentará a Recoleta. Y el domingo a las 16 horas en el Estadio Defensores del Chaco, todas las miradas para el superclásico del fútbol paraguayo, Olimpia ante Cerro Porteño. Y el lunes 24 tendremos dos encuentros. En el Arsenio Rico, desde las 16 horas, Nacional se enfrentará al Sportivo Luqueño. Mientras que a las 18:30 en el estadio La Huerta, Libertad recibirá al Sportivo San Lorenzo. Y la sexta jornada del torneo clausura se cierra el día martes con un duelo en el estadio El Río Parapiti. El Sportivo 2 de mayo recibirá a Guaraní desde las 18:30. Y también los equipos paraguayos ya conocen a los árbitros designados para los partidos de vuelta en las copas internacionales. El martes, Recoleta se enfrentará ante Boca Juniors por los octavos de final de vuelta en la Copa Sudamericana, digo bien. El árbitro será Andrés Matonte y en el VAR estará Leodán González, ambos uruguayos. Y el miércoles, Cerro Porteño se enfrentará a Palmeiras, esto por los octavos de la Libertadores. El árbitro será el argentino Facundo Tello y en el VAR lo tendremos al también argentino Héctor Paleta. Mientras que en el duelo de Olimpia contra Vasco da Gama, el uruguayo Esteban Ostojic será el colegiado principal y en el VAR estará su compatriota Antonio García. Y justamente Boca Juniors, rival de Recoleta en los octavos de la Sudamericana, igualó el día de ayer 1-1 ante Platense, mientras que Palmeiras, adversario de Cerro Porteño, perdió 3-2 ante Fluminense. En ese encuentro tuvimos dos goles paraguayos, Gustavo Gómez y Mauricio Prado.
11: Arrancamos, Matías.
0: Sí, Germán.
11: Muy amable, Matías. Empieza la conferencia de prensa de Ariel Holland, entrenador de Cerro Porteño.
12: Hola para todos.
2: Felicidades por la victoria.
11: Gracias.
2: ¿Cuál es la evaluación en general que haces de lo que fue el partido de hoy? La oportunidad para muchos muchachos de tener minutos, de jugar, de aparecer en este semestre. ¿Y en qué medida Cerro Porteño como institución debe mirar hacia que la cantera es la luz para mirar hacia adelante con estas apariciones que vemos y estas apuestas que siempre son muy gratas, como pasó el día de hoy?
13: Creo que algunas veces, voy a hacer la respuesta en tres partes. La primera, los juveniles. Algunas veces había dicho, creo yo, en las conferencias de prensa que no había que tratar los procesos. Ellos vienen con un trabajo de base que hace el club. Luego se incorporan a la reserva. Y dentro de todo ese proceso, desde que estamos nosotros, fuimos conociéndolos a todos porque fuimos citando con los entrenadores de juveniles a los chicos. Y fuimos citando también a hacer más entrenamientos a algunos que pensábamos que eran los que cuando venían se destacaban. Ahí hicimos la pretemporada con ese grupo, pero seguimos en el mismo proceso de ir viendo y entrenando con la reserva. Y dentro de ese proceso hay tres o cuatro chicos que en los entrenamientos de primera demuestran que están a la altura de primera, que es la única manera que uno puede decir, bueno, si lo hace bien en el entrenamiento de primera y se destaca en el entrenamiento de primera por hacer cosas simples bien, no hay ningún motivo por el cual cuando juegue con rivales no lo pueda hacer. Y en ese grupo tenemos varios chicos. De los que estaban hoy, bueno, en la pretemporada, empezando por los defensores, Álvaro Espínola estaba haciendo una muy buena pretemporada, inclusive jugó varios partidos. Fue a la selección, se vino con una sobrecarga muscular, entonces estuvo unos entrenamientos afuera. Pero es un chico que creo que tiene condiciones para poder también estar en cualquier momento en primera. Después, Chena es un caso que tiene muchas cualidades, Chena. Creo que hoy demostró que es un chico que tiene muy buenas condiciones para perfilarse en la mitad de la cancha y recibir orientado, para tener variedad de pases en su repertorio. Es muy inteligente para jugar porque identifica los pases importantes de los pases sencillos para mantener la posesión. Tiene buena media distancia. Así que es un chico bastante completo, igual que Enzo González, que todavía no tuvo la oportunidad también de jugar, pero que tiene cualidades similares. Y bueno, dentro de ese grupo de chicos también estaba Costa, y vino, se destacó en un par de partidos, en par de entrenamientos con la primera, por la velocidad, por la manera de quitar, por el juego aéreo que tiene, cuando hacíamos pelota parada. Entonces también Acosta, hoy Servín estaba con un poco de una preangina y hacía mucho calor, y la verdad que lo natural hubiera sido que entre Servín, pero no quise que corra ningún riesgo. Así que entró Acosta y cumplió con creces también. Así que esto era lo que habíamos dicho, solamente que también yo había aclarado de este tema, es que teníamos que ir de a poco, que no había que apresurarse. Este es un club muy exigente y no es cuestión de hacer debutar chicos para colgarse el cartel de que los hice debutar. No soy ese estilo de entrenador. Cuando los hago debutar es porque pienso que ya han demostrado que están cerca de primera, y eso se demuestra en los entrenamientos de primera. No hay otra manera, porque yo he visto muchos cracks de reserva a lo largo de mi carrera en los distintos clubes grandes por los que he pasado, en River, en Independiente, bueno, y en otros clubes más, también como video analista en Estudiantes de La Plata y ahí Argentinos Juniors, que estuve con los juveniles también, y ahí hay cracks de inferiores y cracks de reserva, y un montón. Después, en la cancha se ven los pingos. Entonces, vuelvo a insistirte, para mí el termómetro y de la experiencia que me ha dado todos estos años en el fútbol, es que cuando demuestran en el entrenamiento de primera y en distinto tipo de prácticas, no en una práctica de fútbol, en distintos tipos de prácticas, incluida una práctica de fútbol, es que el chico está apto desde el punto de vista técnico-conceptual, desde el punto de vista físico, y sobre todo también desde el punto de vista físico, como son chicos jóvenes, hay que terminar su proceso de formación física, ¿no? Que incluye suplementaciones profundas, trabajos de fuerza más exigentes, que van en correlación a su edad cronológica. No es que no se hacen porque no se quiere, sino no se hacen en determinados momentos, porque cronológicamente hay que respetar ciertos tiempos para hacer ciertos trabajos, para que uno vea el físico de jugadores. Porque cuando uno dice si la solución está ahí, bueno, no solamente la solución debe estar ahí para que haya futbolistas que vistan la camiseta del club, sino también para qué mercados el club puede fabricar jugadores, ¿no? Si va a fabricar jugadores para el mercado interno, si va a fabricar jugadores para el mercado externo, y dentro del mercado externo, ¿para qué mercados? Porque vos fijate que el gran problema que a Sudamérica le aparecieron muchos competidores. Y ustedes ven el mundial, ven el fútbol europeo, los países asiáticos, los países de África. Entonces no está tan fácil como era antes. Y bueno, y uno lo que aspira es que el club pueda entrometerse con autoridad en esos mercados, ¿no? Que Cerro sea un club que lo mire en esos mercados. Y eso es un proceso que el club lo va llevando, y que dentro de eso están estos chicos que, bueno, que la verdad que para mí lo más importante del día de hoy fue ver que hay chicos juveniles, es una excelente noticia, que pueden ser jugadores potenciales de selección y que pueden ser jugadores, obviamente, primero de la primera del club. Todos no maduran al mismo tiempo. A veces algunos maduran más rápido que otros, hay que respaldarlos a todos, y bueno, y completarles el proceso de entrenamiento que necesitan para poder ser jugadores de primera división, que bueno, que que una de las principales características es que vayan achicando el margen de error. Simple, que se la den a un compañero y que cuando tienen que defender, defiendan. Así que esa es una parte de la respuesta, porque la segunda parte es que hoy otra buena noticia es que tanto Alice y Juan estuvieron en ritmo de partido. Yo les decía a los dos, me reía en el vestuario, yo pensé que iban a estar para 60 minutos, pero cuando en el entretiempo vimos los recorridos que habían hecho, la intensidad que lo habían hecho y con el día que nos tocó, dijimos no corramos riesgo. Debí haberlo puesto a uno en un tiempo y al otro en el otro, pero bueno, tampoco pensé que iban a estar tan picantes. Así que eso, por suerte, me pone muy contento, porque hacía tiempo que no jugaban y son jugadores muy importantes. Entonces, esa es la segunda buena noticia. Y en el tercer grupo, estaban Meroya, Almendra, que todavía le falta ritmo de juego, todo, la tienen que agarrar jugando. Hoy era un partido que se presentaba la oportunidad para hacerlo, porque el miércoles tenemos un partido, ya lo saben, más que importante, y hacía muchísimo calor y tuvimos un viaje muy duro de vuelta, y un partido muy duro desde todo punto de vista, porque cada partido contra estos equipos que nos tocó jugar en Copa y que nos toca jugar ahora en los octavos de final, te quedas vacío, desde todo punto de vista, emocional, físicamente, desde todo lugar. Entonces hoy tratamos de preservar a Quintana, que no había hecho la pretemporada porque estaban ahí dando vuelta cosas, y respetamos el deseo del chico. Y bueno, ahora la verdad que solo por tener las condiciones físicas de Quintana pudo aguantar, y el profesionalismo de Quintana pudo aguantar 90 y pico de minutos del otro día en Brasil. Así que hoy entrenó un ratito, entrenamos tempranito a las 8 de la mañana, fuimos a la Ollita y entrenamos con él, con Fabri, que es otro de los que también tenemos que cuidar, porque Fabri no venía haciendo 90 minutos y corrió a muy alta intensidad y lo queremos entero para el miércoles. Alexis, que también venía jugando una intensidad muy alta, y a Chaparrito, que viene de toda su problemática de su tendinitis, que gracias a Dios está bien. El otro día salió porque hacía mucho tiempo que no hacía fútbol, pero bueno, hoy a la mañana hicimos un entrenamiento con ellos cuatro antes del partido, y otros chicos de juveniles, que agradezco también que siempre están dispuestos, toda la gente juveniles, para mandar a los chicos, no solo la reserva, así que estoy muy agradecido de eso también, porque nos permite hacer cosas y también conocer a los chicos. Y así que ese tercer grupo, bueno, Ángel, que debutó con nosotros, que lo hizo muy bien, no me quiero olvidar de ninguno, ¿no? Porque, bueno, Franquito, que volvió a jugar unos cuantos minutos, Mate, que entró muy bien, así que bueno, ahí estamos. Que la verdad que, bueno, Derlis también, que jugó, pero la verdad muy conforme con todos estos aspectos del partido, ¿no? Más que lo que deje el partido, pues es muy fácil analizarlo el partido, pero lo más importante es el tema de los juveniles, la vuelta de los chicos que son importantes para el equipo, que son jugadores importantes, para el equipo. Y bueno, y los que se tienen que poner bien, que todavía no están lejos todavía de lo que pueden darle al equipo y que muestran su categoría, pero hay que estar ya preparados para jugar 90, ¿no?
14: Juan Denis, la tribu Super Deport. ¿Qué tal, profe? Hola, Juan. Buen día, ¿todo bien?
13: Todos los viajeros.
14: Buen día, profe. Quiero consultarte por Tito Fernández, que hoy no estuvo, si va a estar para el día miércoles. Digo esto porque Ángel Martínez no está en la lista. Y también si tienen posibilidad de llegar Piris da Mota y también Matías Pérez para el compromiso ante Palmeiras. Y déjame una última sobre el arbitraje. Si te preocupa lo de Telles, justamente que ya está designado, teniendo en cuenta lo que pasó en Brasil, ese gol mal anulado.
13: Mira, empiezo por el final. La verdad que no está en nuestras manos, así que todo lo que no está en mis manos no prefiero ni opinar. Segundo, el gatito tuvo una gripe tremenda que lo tumbó. Pobre, el jueves cuando volvimos ya le había dicho Ale, al entrenador de arqueros, Ale Sacone, que no sentía muy bien a la vuelta del viaje. Y el viernes a la mañana, bueno, mandó un mensaje a una voz de ultratumba, mucha temperatura toda la noche, todo, y bueno, y ayer hablamos con él y le preguntamos, porque en realidad nosotros pensábamos darle la chance de jugar a él hoy, pero la verdad, lamentablemente, pero le dijimos también, quédate tranquilo, vamos a jugar Copa Paraguay, va a haber oportunidades, no es que iba a ser la única, ni la última. Pero bueno, no estaba bien de salud todavía está hoy, no, hoy él no obviamente no pudo entrenar, ni pudo ir al banco siquiera. Así que bueno, pero es una angina, así que esperemos que entre hoy y mañana se recupere. Piris está mejor, hoy entrenó a la mañana con los kines. Y vamos a seguir su proceso evolutivo. Va muy bien, Bobadilla va muy bien también. Bobadilla tuvo una en la caída de la expulsión de Andreas, ahí él cayó mal y tuvo un pequeño problemita en el psoas, pero bueno, creo que va a estar. De todos los que yo te digo, si fuera por ello, cuidate. No es un problema de cuidarse. Esto no se cuida ninguno, están todos locos. Pero bueno, yo tengo que también escuchar a los médicos para que... Yo no. Tengo convicciones, pero no soy caprichoso. Si me dicen, tengo que confiar que tenemos que tener mesura, como hoy, por ejemplo, en el entretiempo. Y yo pensé que iban a jugar 60, por eso no hice... Por eso los puse a los dos juntos. Porque si no, uno iba a jugar menos de 45, que era el piso de lo que yo quería que juegue. Pero bueno, así es. Y después me preguntaste por Mati. Mati tiene algo chiquitito, pegado a la lesión anterior, que cuando nosotros, antes que nosotros vengamos, él había tenido un sóleo, un desgarro en el sóleo, tiene algo chiquitito ahí, pero como el sóleo es traicionero, ahí está con un poco más de precaución, pero va muy bien, no quiero decir eso, prefiero que lo digan los médicos del club.
15: Jorge Izquierdo, ABC Cardinal.
16: Profe, ¿cómo le va?
13: Hola, Jorge, ¿cómo estás? Gracias.
16: Profe, le quiero preguntar directamente por los penales. Cerro viene bien con eso y es una llave la que se viene, en la cual eventualmente se podría dar ese tipo de situaciones. Le quiero preguntar directamente si van a practicar eso en la semana, porque se podría dar incluso en el peor de los casos.
13: A ver, si te contesto lavándome las manos, te digo, son rachas. ¿Viste? Si te contesto más profesionalmente, una cosa que yo me he preguntado muchas veces, porque tuve muchas definiciones por penales, y una parte no tengo duda que es práctica, y una parte es la personalidad, para que cuando vos vas a patear, con el estadio a reventar y jugando cosas importantes, tengas la personalidad para patear. Porque he visto grandes jugadores que no agarran la pelota, aunque estén en una lista. en otros equipos, no, no en el nuestro, porque nunca definimos por penales. Pero digo eso porque pasa, para información de ustedes. Vos lo tenés en la lista y prefiero que sean sinceros, porque peor es cerrarlo. Entonces, y por eso digo, estas cosas pasan porque son seres humanos y o porque durante el partido llegan con una fatiga que o porque no tuvieron un buen partido y no sienten la confianza para, ¿viste? Entonces el tema del penal es muy delicado y por eso han errado penales jugadores que teóricamente por su trayectoria no podrían errar nunca o meterlos todos. Y entonces no tengo dudas que hay que practicarlos, pero haciendo también esa salvedad que por eso lo mejor es que lo practiquen todos, ¿no? Y también hay estrategias para patear los penales en función de las características del arquero que vas a enfrentar, ¿no?
15: Ernesto Jiménez, 780 AM.
17: Profe, hola, buenas tardes. Saludo para todos.
13: Gracias.
17: ¿Cómo está viendo el retorno de jugadores importantes, profe? El caso hoy de Iturbe, de Nacho Aliceda, de Almendra, que hoy empezó a sumar de vuelta minutos. ¿Cómo viste a estos tres jugadores? Y me quiero centrar en el caso de Nacho y de Iturbe. Fueron cambiados, justamente que están para jugar el partido de Copa. ¿Lo sacaste porque ya viste algo que te pueden dar para el partido el miércoles o fue algún motivo la salida de ellos, profe?
13: Lo saqué porque a la intensidad que jugaron estaba por arriba también de lo que yo pensé. No tanto la distancia, sino la intensidad que la recorrieron. Por eso te decía que había pensado 60 minutos. Y no, si hubiera sabido que iban a poder hacerlo con este día y a esa intensidad, hubiera puesto a uno en un tiempo y al otro en el otro y no perder un cambio que nos podría haber pasado la factura por este calor, ¿viste? Porque había un par que estaban ahí al límite. Entonces, cuando vos ya estás en esa intensidad, ya puede ser competitivo, ¿no? Ahora, ellos por la historia de los últimos semanas, o si querés, del último semestre, pueden jugar a esa intensidad hasta no entrar en una zona de riesgo, pero a esa intensidad es la que se juegan los partidos importantes. Por eso la buena noticia es que lo han hecho, lo único que falta es un poco más de entrenamiento para poder sostenerlo sin riesgo. No se olviden que yo le decía a Nacho, el primer partido que yo debuté acá en el club fue contra 2 de mayo y te quise sacar a los 60, me dijiste, no, 5 minutos más. Y uno siempre cree en el jugador y bueno, dale, y se agarró. Entonces, yo creo que la mejor noticia de ellos es lo que contesté antes a uno de los chicos. Es con la intensidad de partido. Con respecto a Almendra, bueno, viste, Almendra técnicamente es un jugador de los distintos y sobre todo cuando va para adelante. Metió un caño, le dio una pelota de gol a Liceda, pero tiene que estar en ritmo de juego para poder sostenerlo. Aunque sea el tiempo que él pueda jugar, igual que los chicos, igual que Nachito y que Juan. Igual son características distintas. Almendra nunca va a descollar por ser un mediocampista de box to box. Nunca lo fue. Pero sí porque hay que rodearlo de jugadores que tengan la intensidad de Nacho, porque ya Nacho se dio cuenta que si él pica a fondo, lo dejan contra el arquero. Entonces, pero bueno, hay que, en algunos porque no hay que correr riesgos, en otros porque tienen que estar a la altura de la intensidad que se juega, y hoy encima me tocó este calor tremendo. Así que van bien, pero falta.
15: Cerramos así la conferencia de prensa.
13: Muchas gracias.
18: Una última cosa, que no fue mi intención que tirar un título
13: para el miércoles, cuando dije en la conferencia que hierva la olla. No. Primero, solo lo que quise decir es que para nosotros el aliento de la gente es fundamental en un partido así, y que fuera de chiste es un jugador más. Pero tenemos que tener un comportamiento ejemplar y que esa pasión desbordante que uno dice, uno hirviendo, uno se imagina que sea con la altura de lo que los hinchas de Cerro saben hacer, que es alentar como locos y bueno, y tener una noche tranquila independientemente del resultado, porque es importante que nosotros, como dije en la conferencia pasada, ojalá hay tres pilares sobre los cuales yo quiero sustentar mi gestión. Uno es que el club pueda cimentarse sobre una mística copera, porque Cerro es uno de los es el tercer club con más participación en Copa Libertadores. Entonces, para nosotros tiene que ser natural llegar a estas instancias. En segundo lugar, el tema de los juveniles, que para mí es importantísimo. Es importantísimo, pero no por eso voy, insisto, a apurarlos y a adelantar procesos. Cuando yo los vea, y es lo que a mí me gusta como entrenador, juega. Y lo tercero es que me desvela el crecimiento del equipo en la posesión del balón. Porque nosotros ya sabemos que defendiendo somos gladiadores y que seguimos tratando de enaltecer lo que todo el mundo futbolístico aprendió a respetar, que es la sangre y la pasión guaraní. Eso lo tenemos. Y hay que agregarle un contenido futbolístico que nos lleve a competir no solo con pasión defensiva, sino tratando de a poco, porque no es un proceso fácil, de crecer en el desarrollo futbolístico del equipo en la posesión del balón. Todos los procesos tienen un margen de error, y en el proceso de mejorar el sistema ofensivo el margen de error es cruento cuando uno juega contra estos equipos, porque las transiciones son bravas. Por ejemplo, el otro día mismo, cuando Palmeiras se quedó con 10, no nos podemos ir todo para adelante porque los otros se quedan con 10, pues dejan todo adelante y se defienden con 7 y el arquero, y capaz en un contragolpe es un equipo de mucha jerarquía. Entonces nosotros hemos hecho ya 3 partidos de enorme nivel, porque ustedes piensen que si vamos a hablar de situaciones claras, incluidas los goles, estuvimos 7-4, ahí. Bueno, hay que tratar el miércoles que bajar el promedio de las que no llegaron y aumentar, o cuanto mínimo conservar ese promedio, que no es fácil, porque fueron muy claras. Entonces, y aparte del gol, porque el gol le dicen al arquero, pero tenía que haber sido gol de Begetti. Entonces, fue una buena jugada y no se le puede bajar el precio, y el otro gol fue gol. Así que, tuvimos la de Cecilio, que la puede discutir, todavía la discutimos. y tuvimos otra de Bobadilla que sacó muy bien el arquero al córner. Así que, y alguna, y la cabeza de Morel. Y de Palmeira. Entonces, ojalá que el jueves, el miércoles, podamos seguir mejorando nuestra producción. Pero insisto, el tercer punto es ese, ¿no? Cuanto mejor juguemos al fútbol, cuanto más tuvimos una posesión cercana a 36%. Sí, la puta. Ahí. Están dejando, se vacían. Por eso el apoyo de la gente, creo que el equipo se lo ganó. Lo merece aparte, lo merece porque se vacían y nos vamos a vaciar. Así que vamos con todo. Gracias.
19: Cerramos así la conferencia.
1: Termina así la conferencia de prensa de Ariel Holland, entrenador de Cerro Porteño, dando su parecer acerca de lo que fue el partido aquí frente al Sportivo San Lorenzo en la victoria 1-0 y ya adelantando algunas sensaciones acerca de lo que será el trascendental partido, el más importante por lo menos hasta ahora de lo que va el semestre para Cerro Porteño el próximo miércoles cuando reciba por la revancha de los octavos de final al Palmeiras de Brasil. De momento nosotros nos vamos retirando aquí de la nueva olla. En un ratito más vamos a estar compartiendo las sensaciones también de lo que será el partido entre el Sportivo Luqueño y Libertad allá en Itagua. Así que nos reencontramos próximamente con la audiencia de Fútbol a lo Grande y Radio Monumental, Matías.
0: Excelente, Germán, así mismo. Y de nuestra parte es todo de momento, ya que bien lo decía Germán, los invitamos a sintonizar el duelo entre Luqueño ante Libertad. Esto con la previa desde las 15 horas. Hasta luego.

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1: La pelota la tiene el portero y va a jugar Ángel Martínez. Está tocando la pelota para Ramírez a la punta derecha. Viene por bajo para buscar a Licera. Lo marcan dos. La pelota para Chena sobre izquierdo, pero subió Benítez, Benítez, Benítez. Picó bien. Atención con Guillermo Benítez al medio. ¡Gol, gol, gol, gol, gol, gol, gol, gol, gol! ¡Gol! Cerro Porteño, Juan Juan, Juan Iturbe Cobanea, sentenció al arquero Luis Franco. La proyección de Benítez a la izquierda, gran corrida. Destapado libre, se mete Benítez a la izquierda. La vuelta, el retorno de Juan Iturbe con el gol. Primero la cortina, se metió Benítez bien y de cachetada por bajo Iturbe. Impotencia de los centrales. Del cuadro santo lo hizo Juan su vuelta en el ciclón, gana Cerro 1-0, sentenció Juan Iturbe.
2: Y volver.
3: Malograba el penal tempranamente en el partido el Bocón Torres, pero Cerro no se quedó, buscó, insistió y sabía que podía en una u otra manera llegar al gol. Benítez, que marcando le cuesta muchísimo, pero que proyectándose está haciendo cosas importantes desde Cerro. El centro que fue bien metido al área, casi al ras del piso, y llegando, atropellando, sorprendiendo a los defensores, porque venía la misma carrera, pero después adelantó en el pique Iturbe, y con la pierna menos hábil, con la derecha, le pega de cachetada y le da el primero a Cerro.
1: Momento del gol.
4: 11 minutos, primera etapa.

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Ciudad Madero, Tamaulipas, México, 8 de la mañana. Se escucha el estruendoso silbido de la refinería Francisco I. Madero, anunciando el inicio de un nuevo día de trabajo. Y acudiendo cual si fuese el llamado de un campanario a sus feligreses, miles de trabajadores petroleros hacen acto de presencia en sus centros laborales. Un día más en nuestra segunda casa, un día más con nuestra familia petrolera. Oh Ciudad Madero, una de grandes caudillos que han dejado huella en su lucha por plasmar sus ideales en nuestra querida sección número 1 y en todo Ciudad Madero.

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0: Señores, ¿qué tal? ¿Cómo están? Muy buenas tardes, el gusto de saludarles. Estamos aquí en la ciudad de Itagüá, en el estadio del conjunto del 12 de octubre, donde oficia va a local el cuadro del Sportivo Luqueño. Hay buen ambiente, estábamos observando con el niño Sosa, con los compañeros, los chicos de las escuelas de fútbol del Sportivo Luqueño, con varios trofeos, los padres acompañando a sus hijos, a sus sobrinos, inclusive están los abuelos, a sus respectivos nietos de los chicos de la escuela de fútbol del Sportivo Luqueño aquí en la zona de preferencia para este partido, señores, entre el Luqueño y el conjunto de Libertad, correspondiente a la fecha número 5, la quinta fecha del torneo clausura, jornada calurosa, partido que arranca a las 16. Arbitraje de Mario Díaz de Vivar, que justamente está trabajando aquí cerca de nuestra cabina en el sector de preferencias con sus asistentes, con Julio Aranda y con Nadia Weiler. El partido arranca a las 16, a las 4 de la tarde, el penúltimo juego de esta quinta fecha del torneo clausura, porque se va a cerrar esta jornada con el duelo que van a sostener Olimpia y el equipo de Ameliano. Partido que arranca a las 18:30 en el estadio a Defensores del Chaco. Hoy por la mañana la victoria de Cerro Porteño, primer triunfo del Ciclón en lo que va del torneo clausura, 1-0, la victoria del conjunto azulgrana, que va a llegar confiado de cara a lo que va a ser el crucial juego del miércoles en Copa Libertadores frente a Palmeiras, partido de vuelta de los octavos de final. Nosotros nos metemos de lleno, nos adentramos para este partido entre Luqueño y Libertad, señores, fecha número 5 del torneo. Luqueño que quiere sumar de a 3 y Libertad que no le quiere perder pisada al 2 de mayo y al conjunto veterinense que está en primero y segundo adentro de la competencia. Un gusto siempre, Jorge El Niño Sosa. Bienvenido a la cobertura. Buenas tardes.
1: El saludo cordial a toda la audiencia de Monumental Fútbol a lo grande. En otro momento, Gustavito me ponía musiquita, no, ahora está modo domingo relax, día del niño. Yo pensé que me iba a seguir con alguna música en especial, Gustavito, no. Hablando de niños, están llegando los niños campeones de la escuelita de fútbol de Luqueño. Sí, deben ser ya como 60, 70 niños con los globos. Esto hace que vienen que vengan sus padres, que estén aquí presentes. Buen colorido en la zona de preferencias, porque son 60, 70 para los niños. Company. Más o menos. Y el Company. Día del niño, felicidades a todos los niños. Compañía. Ya listos presentes aquí en Itagüá, repito, gran colorido. Después ya se va a acercar allí Germán de la parte de abajo para hablar con los chicos, con los profes, de qué categoría respectivamente, están las madres, apure, están con las fotos, pero eso es bueno. Chicos con sus medallas, con las copas, escuelistas de fútbol de Luqueño que lograron títulos igualmente, que están aquí en la zona central de las preferencias, con un colorido importante en la previa, porque Luqueño está necesitado de puntuar. Libertad quiere meterse también en la zona arriba. Ganó el líder, ganó el puntero 2 de mayo. Así que todo listo, todo presto para lo que va a ser esta jornada. Rodeados de finales o semifinales a nivel interdepartamental. ¿Por qué? Pasábamos Capiatá y nos cruzamos. No sé qué club, pero tiene los colores Luqueño. Una barra que eran como 30, 40 y van a la cancha. No sé si es Boqueño, otro Boqueño o así.
0: Allí está comenzando el torneo. Capiatá está arrancando.
1: Pero vos sabés que impresionante el número de hinchas.
0: Allí yo pensé que era Luqueño,
1: pero era de un club de Capiatá. Sí. Después pasamos el Olimpia de Itagüá, lleno también porque hay semifinales de la Liga Itagüeña. Y me contabas que andan para Caraí lo mismo porque hay final hoy entre San Blas y
0: 16 de agosto, la final. 16
1: de agosto. O sea, por eso, ciudad aquí cercana le daña a la propia Itagüá. Con movimientos entre semifinal, final de liga. Y aquí de a poquito el colorido en las gradas por los chicos. Los chicos de la escuela de fútbol que están aquí en la zona de las preferencias del Sportivo Luqueño.
0: Es así, señores.
1: ¿Usted conoce a Xuxa alguna vez? Imagino que como bien noventero, claro, no, alguna vez bailó Xuxa.
0: Allá está otro amigo que le encantaba a Xuxa. A
1: él en que le... El amigo Nani. Sí. Con los bajitos. Sí. Un clásico noventero. Xuxa, después ya vino aquí Vivi, compañía. Sí, era un clásico.
0: Dos pollillos también en su momento.
1: Dos pollillos. Los niños ahora no vayan a te salen con otras cosas, no, ya que. El juego de. ¿Cómo es ahora? Se me fue el nombre ahora.
0: Six Seven, algo así, ¿verdad?
1: Six Seven. Te bailan Six Seven, te hacen gestito. Y después. Que farmear árbol, sí, sí. Los niños, bueno, cambiaron los tiempos para los niños. nosotros en nuestra época era Transformers, Robotech,
0: Caballero Soñaco.
1: Sí, varios. Supercampeones. ¿Quién no vio Supercampeones? Matías, por ejemplo, me va a decir que ya es una generación más por aquí. ¿Qué observaba? ¿O qué observa? ¿Qué observabas antes en tu época de niño? Tenés 20, 21, ¿verdad, Mati? ¿Qué era tu dibujito animado preferido en tu época ya?
2: Sí, ¿qué tal, Jorge? Sí, está, 20 tardes. Años. Veía Caballero del Zodíaco, Dragon Ball, Supercampeones, Naruto, todo eso.
1: Naruto. Sí. Esto, por ejemplo, te bailan los chicos. Te quieren hacer TikTok. Tienen 8 o 10 años y ya tienen su cuenta de TikTok y te bailan esto. Y te hacen los gestitos de eso que... Tipo silencio, gesto en la cara. Bueno... Son nueva época de niños.
3: 20 más 20, más 20 más 7. Ahí es muy fácil, profesor.
1: Me encantan esto. 5, 6, 7, la nueva generación. Te hacen TikTok y compañía. Quieren ser youtuber.
0: Cambiaron las épocas.
1: Estallaron las épocas. Bueno, pero aquí, bien por los niños que están practicando fútbol, que son de la escuela de fútbol del Sportivo Luqueño, que repito, un número importante, pero ya después con Germán vamos a conocer novedades de qué categoría son los chicos que están aquí. En un número importante, vinieron con sus copas, con sus medallas, en la zona central de las preferencias para este partido, dando un colorido especial a la zona central de las preferencias. Hoy los chicos de la escuela de fútbol del Sportivo Luqueño.
0: ¿Cómo te va, Germán? Un gusto, buenas tardes.
4: ¿Cómo estás, Jorge? El saludo también para los compañeros y para la audiencia de Fútbol a lo Grande a través de Radio Monumental AM1080 y todas sus plataformas. El renovado saludo para toda la audiencia.
0: ¡Laura!
4: Por la nueva olla ya en Barrio Obrero, presenciando lo que fue la victoria del Cerro Porteño sobre el Deportivo San Lorenzo. ¡Laura! En el primero de la triple jornada futbolera que tenemos este domingo futbolero, junto que coincide con el Día del Niño. El fútbol los trae hasta acá, hasta Itagua, donde Luqueño hace de local y donde el Auriazul se presenta con el mismo equipo titular que le había ganado la fecha pasada al Deportivo San Lorenzo por 2-0. No así es el caso de Libertad, que tiene algunas variantes. La que es más conocida y la más seria en ese sentido tiene que ver con lo que había sucedido con Matías Espinosa, variante obligada y por varios meses debido a la grave lesión de rotura de ligamento cruzado en una rodilla que había sufrido el lateral izquierdo en la fecha pasada contra Trinidense, partido que por cierto lo había ganado el Gumarelo allá en su casa. Va a ingresar Gilberto Flores en la línea defensiva, va a correrlo a Edo Valesa, Néstor Jiménez como lateral izquierdo, venía desempeñándose como central. Ya vamos a dar más detalles al respecto, además de las otras variantes que también prepara el Guma para presentarse esta tarde con la misión de acercarse nuevamente al 2 de mayo, recordando que el puntero del campeonato venció en su visita al barrio Camporán del viernes pasado a Recoleta Fútbol Club.
5: Profesora de luz clarita, y ella tiene que hacer la tarea ya en ese sucuareno, era hoy. Profesora de luz clarita, y ella tiene que hacer la tarea ya en ese sucuareno, era hoy. Hola, profe, decirle. Deja casar a tu pusadura, yo voy a llenar mi profesora a ver qué yo quiero.
0: Es así, querido Gustavito. Cuando pueda, Germán, acércate a los chicos de las escuelas de fútbol aquí en la zona de preferencia para poder dialogar con ellos, con los padres, con los abuelos, con un colorido especial. Los chicos de las escuelas de fútbol del Sportivo Luqueño también con sus respectivos trofeos. Señores, aquí estamos para Luqueño Libertad. Matías, un gusto, buenas tardes.
2: Muy buenas tardes, Jorge, y a todos los compañeros de Fútbol a lo Grande a través de Monumental 1080 AM. Ya listos y firmes para presenciar el duelo número 253 entre Luqueño y Libertad, en donde encontramos 62 victorias de Luqueño, 73 empates y 117 triunfos de Libertad.
0: Muy bien, me decía en el privado el querido Darío Alejandro, con el Día del Niño, que antes en la escuela en Itagua se iba con la sobrinada. ¿Cómo te va, Darío? Un gusto, buenas tardes.
6: Buenas tardes, Jorge, compañeros, audiencias de Fútbol a lo Grande. 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
7: Falta.
0: Sí, una manera especial de indicar que hubo una infracción fuerte.
1: Falta. La hidratación es importante en estos casos para salirse. En su época, Darío se jugaba todavía el trompo, ¿verdad?
6: Sí, ya, sí.
1: En época, sí.
6: Trompo.
1: Clásico.
6: Balita, trompo, balita.
1: Balita.
6: Sí, trompo, sí.
1: Hacer volar la pandorga. Usted hacía hablar la Pandorga, por ejemplo, un clásico. Oye, poco, casi nada.
8: ¿Sabes que la época de julio era así o sí?
0: En el interior todavía se utiliza.
1: ¿En el interior?
0: En el interior, sí. Vi la vez pasada un padre de familia juntamente con sus respectivos hijos.
1: Y sí. Época del día del niño, el regalo era la pelota y compañero. Ya te piden jueguito que... Play esto, play aquello o algo similar. Minecraft, ahí me hice acordar, sí. Luchini, no me acordaba. Ese es el juego ahora. Minecraft, después el otro. Roblox, ahí está, esos son los juegos ahora. Roblox. Todos esos juegos.
7: Niño, falta.
1: ¿Germán?
7: Fortnite,
1: sí. Pero eso ya es más para 15, ya 15, 16. Un poco vestido más. Y aparte tenés que pagar, si quieres la licencia, la tenés que pagar el Fortnite para seguir. Entonces ya muchos de nosotros, los medio 30 y poquito 40, ya nos gusta también ya eso, pero hay que pagar, hay que pagar. Buen ambiente, repito. Claro, el Mario Bros es un clásico, Gustavito. Tiene tranquilamente como 25 o 30 años. Es un clásico el Mario Bros. Sigue vigente eso. Y repito, buena iniciativa. Hoy la gente de Cerro liberó el tema de los costos también para los niños. Por eso había un muy buen ambiente en todo lo que era platea, preferencias. Hoy aquí los chicos de la escuela de fútbol. O sea, buena iniciativa, buena iniciativa. Es más, creo que debe volver. Tiene que ser iniciativa de la APF. Que sea gratis, niños hasta 12 años. Me van a decir, sí, pero la butaca, los aplicativos, tenemos. Perfecto, todo lo que quieras. Que se le identifique a cada uno de los chicos, que cada quien cargue los datos de los padres. Pero que sea menores de 12 años gratis. Eso hace que tu padre vaya, que tu madre, que tu abuela, que tu abuelo, que tu tío. Entonces, acercas. Y aquí es un claro ejemplo de lo que se da ahora en las gradas con los chicos de Deportivo Luqueño. Invitarle a la escuela de fútbol. Cerro liberó hoy también la entrada para los chicos. O sea, es una buena iniciativa. Por más que después dicen, no, APF pide que se cobre porque se juega en tal estadio. Hay partidos y partidos. Yo no te digo superclásico, eliminatoria, partido de Paraguay. Pero algunos juegos, primera edición, se tiene que liberar este tema para no dar ejemplo de qué partidos sí, qué partidos no. Pero hay momentos donde es bueno que se libere por lo menos hasta 12 años el ingreso gratis, gratuito, para los menores.
0: Voy contigo, Germán.
4: Gracias, Jorge. Vamos a acercarnos primero a los chicos y después vamos a compartir las alineaciones tanto del Sportivo Luqueño como de Libertad. Vos sabés que inicialmente estaban hacia un costado de la preferencia, pero después los guiaron y los trajeron hacia la zona central del sector preferencial del Estadio Luis Salinas de la ciudad de Itagua. ¿Cuántos trofeos hay acá? Es como mínimo veo...
8: Acércate y hablale a los chicos, Germán.
4: 6 más o menos que están aquí en la zona del sector preferencial. Amiguito, ¿qué tal? ¿Cómo te llamas?
9: Eduardo.
4: Vení después de haber salido campeón con el Luqueño. Sí. Con el Luqueño, con el Chanchón.
9: Con el Chanchón.
4: ¿De qué puesto vos jugás?
9: Central.
4: Central, ¿y te gusta el fútbol? ¿Te gusta la posición de central?
9: Sí, sí, me gusta.
4: ¿Te sentís cómodo?
9: Sí.
4: ¿Y el torneo de qué salieron campeones?
9: Invierno.
4: ¿Cómo?
9: Invierno.
4: Ah, torneo de invierno. Ah, muy bien. ¿Y a quién le ganaron en la final?
9: No. ¿Quién era? Presidente Ayer.
4: Ah, Presidente Ayer le ganó, muy bien. Mira la copa acá tiene. Tercer torneo de vacaciones de invierno 2026, Copa de Plata, de la APEP, de la Asociación Paraguaya de Escuelas de Fútbol. Es el torneo organizado por la APEP, el campeonato que ganaron. ¿Vos, amiguito, cómo te llamás?
9: Andrés
4: Romero. ¿Y de qué puesto jugás?
9: Medio.
4: De mediocampista. ¿Y qué tal? ¿Te gusta el fútbol? ¿Soñás con llegar lejos seguramente?
9: Sí.
4: ¿Y con la camiseta de Luqueño? ¿Vos vivís en Luque luego?
9: Sí,
4: con más razón todavía, vos sos hincha de Luqueño, jugador de Luqueño, querelo jugar en Luqueño, todo lo... ¿Y qué tal con tu papá? ¿Te acompañan siempre? ¿Vinieron ellos hoy?
9: Sí, gracias.
4: Ah, qué bueno. Felicidades, amiguito. Eran las palabras de otro chiquito acá hay otro campeón, pero este es de otro torneo, este es el torneo de la Federación de Fútbol del Departamento Central, la Escuela de Fútbol del Departamento Central. A ver, conversamos con el amigo. ¿Qué tal? ¿Cómo te llamas?
10: Brian.
4: ¿De qué puesto jugás?
10: Medio campista.
4: ¿Y de qué categoría son?
10: 2016.
4: ¿Y qué tal? ¿Salieron campeones, torneo de verano? Este ya es un trofeo conseguido durante el principio del año, ¿verdad?
10: Sí.
4: ¿Y a quién le había ganado la final, te acuerdas?
10: No me acuerdo.
4: Pero fue fue un momento muy lindo, supongo, levantaste la copa, todo, una linda mañana seguramente.
10: Sí, una linda mañana.
4: Gracias. La palabra es otro Mitaí acá con su copa. Este es un trofeo más grande, de la categoría 2018.
1: Sí. Ahí está el arquero, por ejemplo, Germán de Naranja.
4: Martínez, sí, está al lado de él. ¿Qué tal, amiguito? ¿Tu nombre?
10: Neira Cigarrilla.
4: ¿Vos sos de la categoría 2018?
10: No, 2013. No.
4: Ah, vos sos 2013. Pero sí, tenés...
10: Tengo la copa.
4: Tenés la copa, le venía a acompañar también a ellos. ¿Qué tal acá con los chicos? Un ambiente hermoso, ¿verdad?
10: Sí, se siente bien toda esta gente acá, en una calle tan linda.
4: Pero vos tenés esta copa, pero también había salido campeón, ¿o le venía a acompañar a él?
10: No, todos tienen la copa que se le dio nomás.
4: Ah, pero es obviamente por salir campeón.
10: Por salir campeón, sí.
4: Claro, es diferente, pero gracias. Amigo, ¿cómo te llamas?
10: Mateo Ortiz.
4: Vos sos arquero, vení luego con toda tu indumentaria y con copa en mano, ¿no?
10: Sí.
4: ¿El torneo de qué? ¿Este de qué título, de qué torneo?
10: Torneo de verano.
4: Ah, torneo de verano también. En este caso es de FEFUCE, ¿verdad? Sí, de la Federación de Escuelas de Fútbol del Departamento Central, categoría 2003. ¿Ustedes dos son compañeros?
10: No, yo soy 2014.
4: Ah, pero jugás también con la 2013, solía alternar. Ah, claro, está bien. Eso es bueno, ¿sabes por qué? Porque si jugás con categoría mayor es porque te tiene en cuenta el técnico para subir más rápido, ¿verdad? Sí. ¿Y qué tal te sentís? ¿Te gusta el puesto de arquero?
10: Sí, me gusta mucho.
4: De chico luego siempre fuiste de bien mitad y luego sí. Ya eran los arqueros. ¿Te gustaba el puesto del arco?
10: Sí.
4: Vos sabés bien que ese, muchas veces es bueno y malo, la gente te insulta, pero después te agradece otra vez. Pero así nomás lo después ya vas aprendiendo eso, ¿verdad?
10: Tienes que tener la gana para ser arquero.
1: Sí, pues, ¿qué arquero le gusta, Germán, hoy día?
4: ¿Cómo, Jorge?
1: ¿Qué arquero le gusta? ¿Uno luqueño, Orlando Gil de la selección?
4: ¿Uno de luqueño te gusta?
10: Sí, Campisi.
4: ¿Campisi te gusta? ¿Te gusta que haya vuelto todo?
10: Sí.
4: ¿Y ahora viniste acompañado?
10: Sí.
4: Por tu padre. Gracias.
10: Dale.
4: Otro chico acá, a ver, acercarnos a otra, a ver, este que tiene otra copa acá, un ratito más, a ver, niño. Este está alentando y todo, ya, ¿qué tal, amigo? Amiguito, ¿cuál es tu nombre?
11: Matías Javier.
4: ¿Y esta copa es de?
11: La 18, la 17.
4: Ah, de la categoría 2017. Vos entonces venís como campeón también, así como pelean de todo acá. ¿Y de qué puesto jugás?
11: Delantero.
4: ¿De delantero? ¿Sos así de marcar mucho gol o jugás más por afuera?
11: Por afuera.
4: Por afuera. ¿Vos sos más acompañante del centro delantero?
11: Sí.
4: ¿Y te gusta jugar así?
11: Sí.
4: Mira que eso que son medio habilidosos, eso sabes, luego que le patean y eso para bajarle, vos tenés que acostumbrarte a eso.
11: Sí.
4: ¿Te gusta algún jugador así que sea habilidoso por fuera, delantero? ¿Quién, por ejemplo?
11: Iván Maggi.
4: Ah, Iván Maggi, claro. El deportivo del equipo, ¿y el Luque luego?
11: No, en limpio.
4: Ah, en limpio. Y tiene que ir viajar todos los días. Mucho sacrificio, pero vale la pena por el fútbol, ¿verdad? Y vos, aparte vos ya sos un luqueño, más o menos, porque te vi alentando recién ahí, el luqueño con todo. Vos sos limpeño, pero alentando. Gracias. A ver, ¿vos?
11: Sí, la categoría 2015.
4: ¿Categoría 2015? ¿Tu nombre?
11: Paulo Díaz.
4: ¿Y de qué puesto jugás?
11: En extremo derecho.
4: ¿Extremo derecho? ¿Son muy rápidos entonces vos?
11: Sí, me gusta chulear y eso.
4: ¿Sabes chulear?
11: Me patea mucho.
1: Germán.
4: ¿Te patean mucho? Sí, Jorge.
1: Preguntale allí quién es el que canta más fuerte y organizamos un cántico con 4 o 5 que arranque. Ahí todos los niños ya van a cantar. Acordate de mí. Preguntale quién canta más ahí y qué. Hay un luqueño, soy de Luque, luqueño. Decirle que se le encantará y cuando salen campeón, por ejemplo, y que canten todo, y ahí ya se van a contagiar los chicos para generar un poquito de ambiente allí. Hablar ahí en privado nomás cuando yo preguntarle, sin micrófono, ahí más fácil. Preguntarle en privado nomás ahí quién organiza. Mientras, Darío, y después ahí nos va a organizar un cántico de los chicos, Germán.
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0: ¿Quién va a cantar, Germán? Sí, escucho.
4: Acá ya hay dos por lo menos. A ver, el cántico de Luque.
12: 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No me importa lo que diga, lo que diga lo demás.
4: Ahí se apagó un poquito. Ahí hay una muestra. ¡Laura! Acá hay un poquito más arriba. Hay gente que quiere cantar también. Porque estos ya son los más grandes. ¿Ustedes en qué categoría son?
13: 2012.
4: 2012. Bien, 13, 14 años por ahí. ¿Qué tal están para el cántico?
13: Y acá entre ellos están a cantar.
4: Un cántico de Luque.
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0: otra muestra también. Esto ya son de la, entonces, este es un poco más gruesa la voz, porque pues, ya son chicos más grandes, son de la categoría 2012 de 14 años. Son ya los más grandecitos de la escuela de fútbol de Deportivo Luqueño. Hermoso ambiente, todos vinieron con globos, con trofeos, sombreros, todo auriazul, completo auriazul. A ver.
1: Muy bien, Germán, ya vuelvo contigo, dame tiempo, Germán, ya en breve volvemos contigo. Mucha algarabía, euforia de los chicos de las escuelas de fútbol del Deportivo Luqueño. Vienen al terreno justamente Luqueño Libertad aquí en Itagua, jornada calurosa. Señores, quinta fecha de clausura, estamos con la información.
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1: Los equipos, Germán.
0: El Deportivo Luqueño justamente forma con el 1 y capitán de equipo Nicolás Campisi en el arco. Defensa 4, Lucas Morales. 3, Adrián Brizuela. 6, Facundo Viesniak. Y 23, Alexis Cantero. Media cancha 25, Jonathan Ramos. 8, Aldo Maíz. 10, Giovanni Bogado. Y 21, Marcelo Ojeda. En ataque el 11. Oscar Ruiz acompaña al 20, Iván Maggi, ese es el equipo titular del Deportivo Luqueño. Reiteramos, 1 Campisi el capitán, defensa 4 Morales, 3 Brizuela, 6 Viesniak y 23 Cantero. En la media cancha 25 Ramos, 8 Maíz, 10 Bogado y 21 Ojeda. Delantera 11 Ruiz y 20 Maggi. El equipo de Libertad, conformado por el 12, Rodrigo Morínigo en el arco. Defensa 2, Alan Benítez, 3, Robert Rojas, 5, Gilberto Flores y 4, Néstor Jiménez. Media cancha 11, Elvio Vera, 6, Álvaro Campuzano, el capitán de equipo, 8, Federico Carrizo, 24, Rodrigo Villalba. En ataque el 28, Marcelo Fernández, junto al 26, Iván Ramírez, en la alineación inicial de Nelson Aedo Valdés, que presenta en Libertad esta tarde aquí en Itagua, Jorge.
1: Muy bien, señores, los dos equipos dentro del campo de juego. Mucha euforia en la zona de preferencia para este partido que arranca a las 16, Darío.
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1: Esperando un buen partido, se nos viene Luqueño Libertad aquí en la ciudad de Itagua. Quinta fecha, dirige Mario Díaz de Ibar. En lo previo, el comentario de Jorge Niño Sosano, una presentación de...
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3: Luqueño, los chicos, en el Día del Niño, buen ambiente aquí en la zona de las preferencias, pero también hay una realidad para el Sportivo Luqueño, necesita ir sumando puntos, el chanchón. Ganó Rubio Ñu, eso le mete un poquito de presión al Sportivo Luqueño, que es cierto, venía también últimamente allí sumando puntos. El equipo auriazul en la última presentación había ganado en el último partido, eso le viene bien al Luqueño. Libertad quiere seguir igualmente en la zona de arriba hasta aquí, por eso es un atractivo partido. 3 triunfos hasta aquí para Libertad, un solo juego, había perdido hasta aquí el Gumarelo, 9 puntos. Sabe que ganó 2 de mayo, el torneo es largo, pero debe seguir por esa línea de victorias. Y del caso de Luqueño, esa situación particular con Rubio Ñu también allí en la zona de abajo. Por eso la atención propia en cuanto a lo que tiene que ver también con este compromiso, juego en sí. Si miramos el desarrollo del partido, 2 triunfos para el equipo del Sportivo Luqueño, 2 derrotas hasta aquí, no empataron estos equipos dentro de la competencia. 6 puntos tiene Luqueño, 9 unidades Libertad. Dentro de lo que tiene que ver con este partido, a las 16, buen horario, la temperatura sigue un poquito alta, es un horario un poco más para el formato de invierno, pero tenemos un viernes particular, porque hasta antes de ayer estaba el clima fresco, pero hoy, mañana, calorcito, a partir del martes, como que va a subir un poquito, o sea, va a bajar nuevamente la temperatura, va a ser lo opuesto, hoy subió, ahora va a ser lo opuesto dentro de lo que tiene que ver para este partido. Mirando un poquito lo que se viene hoy, localía entre comillas aquí en Itagua para el equipo del Sportivo Luqueño, que en el repaso dentro de lo que tiene uno y otro hoy en el arco del cuadro auriazul, la presencia de Campisi, zona defensiva con Lucas Morales, Adrián Brizuela, Viesniak el argentino, y la presencia de Alexis Cantero, el lateral sobre el perfil izquierdo. Jonathan Ramos en el medio sector, Aldo Maíz, Giovanni Bogado allí el doble 6, Marcelo Ojeda un poquito más tirado sobre el perfil izquierdo, si bien allí puede Ojeda igualmente tirarse por derecha, Bien tirado por izquierda Oscar Ruiz. Arriba la presencia de Iván Maggi, que volvió al gol la fecha pasada. Le vino bien esto para la confianza del delantero. Todo listo, todo presto. Ya vamos a repasar Libertad porque esto está comenzando en Itagua.
1: Señores, vendrá la orden del juez. Vamos a ver el conjunto auriazul que oficia local aquí en Itagua. Ordena Díaz de Iber. Comenzó el fútbol.
4: Fútbol a lo grande. Monumental.
2: Relata Jorge Casal.
1: La pelota le va quedando a Lucas Morales. Eleva el esférico en terreno de Libertad, aunque ya va recuperando Campuzano en mitad de campo. Le va quedando el esférico a Rodrigo Villalba sobre la zona izquierda. Corre Marcelo Fernández. Saca Brizuela como puede a un costado cerca del banderín lateral para el equipo de Libertad.
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1: Jornada calurosa aquí en Itagua. Libertad propone con Néstor Jiménez. Se aproxima Campuzano, le marca el pase también Carrizo. Va Jiménez jugando la pelota sobre Villalba de espaldas al arco. Tocando otra vez sobre Marcelo Fernández. La pelota para Elvio Vera. Se profila el futbolista de Ameliano. Por bajo, para atrás con Carrizo. Libertad buscando el primero.
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1: Carrizo como una especie de lanzador, pierde ante la marca Valdo Maíz. Recaptura, tensión en campo rival. Va Campuzano para Libertad que juega de blanco. Apunta Elvio Vera, levanta centro, pelota para Villalba. Gol en camino, vino a las manos de Campisi. Le terminó pegando Villalba, algo mordido. Campisi atento. Fue Marcelo Fernández en el disparo a la mano de Campisi Niño.
3: Sí, no le dio de lleno. Era una muy buena chance en el comienzo. Nada más el equipo repolero. Libertad allí con esta posibilidad de la conexión Villalba Fernández. Pero fue un tiro fácil finalmente para el arquero Campisi. Sin fuerza, ese latigazo, esa media vuelta del delantero de Libertad, que hoy está estrenando camiseta alternativa de blanco y dos negros, pero está bastante bonita. Unos números en dorado a la distancia. Sí, se complica un poco la visibilidad del número, pero en sí la nueva remera de Libertad está bastante bonita. Estrenando igualmente hoy el Gumarelo.
1: Rojas y la salida para el Gumarelo.
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1: Buscaba la pelota, pero no alcanza a controlarla. Maggi para el equipo del Sportivo Luqueño. El que llega al esférico en su terreno es Gilberto Flores. Flores jugando la pelota para Campuzano como una especie de volante de salida. Campuzano, que tiene la camiseta número 6, dejando para Robert Rojas en su terreno. Mueve el Gumarelo.
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1: Ojo que va Elvio Vera, lo persigue Morales. Alcanza Elvio Vera. No, no pudo controlar la pelota por el fondo. Señores, tiro de portería para Sportivo Luqueño.
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1: Victoria de Cerro 1-0 ante San Lorenzo. 18:30 se cierra esta fecha 5 con Olimpia Meliano en el Defensores.
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1: Atención, va a Libertad, primero en camino, vino el arquero. El arquero Campisi desactiva la bomba de Elvio Vera, ahí va al ángulo. Vuela Campisi, tiro de esquina para Libertad.
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3: Bien aquí, Vera se animó, probó de los dos. Mucho mejor en el comienzo, Libertad. Veremos qué pasa en este tiro de esquina.
1: Vendrá el tiro de esquina, lado izquierdo con Carrizo, pelota arriba, Morales. Golpea de cabeza, insiste, Libertad, tensión. Le va quedando a Campuzano, una chilena y pasa cerca. Arrancó bien Libertad, casi convierte en Niño.
3: Presionando, no cediendo el espacio en el comienzo a Luqueño. En esta, desde un ángulo complicado, intentó, probó. Media vuelta, una especie de chilena allí de Campuzano. Sobre travesaño, volvió a llegar Libertad, que es el que está presionando en el inicio.
1: Saque de meta que favorece el conjunto de Luqueño.
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1: Elvio Vera para Marcelo Fernández, otra vez para Elvio Vera. Corre Marcelo Fernández, lo persigue de manera tímida Morales. Vera baja de cabeza para Marcelo Fernández. Atención, Libertad cerca del primero. Se profila Marcelo Fernández, busca la diagonal cerca del área. Campuzano tiene la pelota en campo rival. Descarga para Carrizo, ya se armó la defensa de Luqueño. Buena persecución por parte de Aldo Maíz sobre Carrizo. Termina soltando la pelota por abajo y para atrás con Campuzano, otra vez con Carrizo.
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1: ¿Cuánto va, Darío?
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1: Y Libertad
2: 0-0. 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
1: Levanta el brazo izquierdo pidiendo disculpas allí. Se termina equivocando Olivia Vera. La pelota por el fondo. Señores, tiro de portería que corresponde a Luqueño.
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1: Santani superó a Carapeguá 2-0. Resistencia tumbó a Capiatá 1-0. Fecha 19 de Interredio.
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1: Ramos para Alexis Cantero. Carga Luqueño. Atención, va abogado. Apunta Giovanni. Cambia sobre la banda derecha. Allí tiene la pelota Ojeda. Ojeda y el mano a mano que le propone Néstor Jiménez. Va Ojeda. Cerca Velara. Quiere colocar en el centro. Alta presión de Néstor Fernández. La pelota para Aldo Maíz. Le van a sacar. Ya le sacaron. Aunque va recogiendo Brizuela. Va a insistir Aldo Maíz sobre la zona derecha. Terreno de Libertad. Maíz en cara. No suelta rápido, pierde la pelota, va saliendo Libertad.
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1: Pelota para el Umarelo en su terreno. Tiro libre para Libertad.
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5: 7 minutos el primer tiempo en Brasil. Santos con el paraguayo Gustavo Caballero de titular. Igual a 0-0 ante el Vasco da Gama.
1: Muy bien, Vasco, rival de Olimpia el jueves por Copa Sudamericana en el Defensor del Chaco. La pelota le va quedando Alan Benítez. Benítez juega para Robert Rojas. Salida para el Humanino.
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1: Al fin y al cabo hay un buen marco aquí en Itagua, Germán.
0: Absolutamente, Jorge, principalmente en el sector preferencial, que está prácticamente lleno, y también ahora desde hace más o menos 3 o 4 minutos que se hizo presente la barra organizada del Deportivo Luqueño, que le da mayor sonido de cancha al ambiente.
1: Está cargando Luqueño, perdió otra pelota Ojeda, va recuperando Bogado, insiste Bogado, toca otra vez con Ojeda, carga sobre la zona del medio Marcelo Ojeda, para atrás con Morales, va a insistir Luqueño.
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1: Falta de Campuzano sobre Bogado, que venía reclamando la tarjeta Giovanni Bogado, tiro libre en mitad de campo, tiro libre para el conjunto Jesús.
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1: Bogado tiene la pelota, gira y quiere escapar a la marca de Álvaro Campuzano. La pelota para Oscar Ruiz, otra vez para Giovanni Bogado, que es el que comanda la ofensiva del equipo de Luqueño. Lanza sobre la banda derecha para Marcelo Ojeda, el zurdo que juega por la derecha. Ojeda con la pelota para Oscar Ruiz, otra vez para Giovanni Bogado, que es el que comanda la ofensiva del equipo de Luqueño. Lanza sobre la banda derecha para Marcelo Ojeda, el zurdo que juega por la derecha. Ojeda encaró y zafó de Néstor Jiménez. Se profila para la diagonal para rematar.

0: Ruiz saca el disparo potente con la pierna derecha. Me parece impacta en un zaguero liberteño en el camino. Lo engaña Morínigo. La pelota adentro. Saltan, señores, los hinchas de Luqueño aquí en Itagua. Pasa al frente el conjunto Briazul. Luqueño 1, Libertad 0. Aldo Maíz para el cuadro Briazul.
1: Monumental. Hay un desvío que definitivamente le termina complicando allí al arquero Umarelo. Ese tiro de Maíz que busca el arco. Vamos a confirmar después con los compañeros dónde exactamente se desvía, que termina engañando a Morínigo en esa estirada. Arrancó mejor Libertad, tuvo eso de Fernández, el tiro de esquina, un par de llegadas. La de Campuzano igualmente en la media vuelta. Una, dos, tres llegadas, pero ahora se fue acomodando Luqueño. 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Gana el Chanchón Maíz y ese desvío. Gana el Sportivo Luqueño a Libertad 1-0.
0: Momento del gol.
2: 8 minutos, primera etapa.
0: Señores, saque de costado cerca del banderín para el equipo de Luqueño.
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0: ¿Cuánto va, Darío?
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0: Luqueño 1, Libertad 0.
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0: Las repercusiones, Germán.
3: Sí, la gente sí, ya estaba todo muy alegre antes del inicio del partido. Ahora un pasal, toda alegría, con la boca llenándose de gol. Cada uno de los hinchas del Sportivo Luqueño aquí en el sector preferencial también saltó de alegría y cantando con toda la fuerza la barra organizada del Sportivo Luqueño. Bien temprano se adelanta en el marcador el Chanchón.
1: Efectivamente, en el pie de Flores se termina desviando esa pelota. Busca el arco Maíz, pero se desvía y eso engaña al arquero Morínigo. Se desvían Flores, ese derechazo.
0: Gana el equipo de Luqueño 1-0.
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0: Carrizo deja la pelota sobre la banda derecha. Corre Rodrigo Villalba. Manotazo de Rodrigo Villalba, piden tarjeta, no dice el juez tampoco. La asistente aquí no reclama a nadie. A Weiler, por ahora, tiro libre por el cuadro de Luqueño.
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0: Se va recuperando el futbolista de Luqueño, hablamos de Jonathan Ramos, tiro libre para el equipo local. Para el cuadro que oficia de local aquí en Itagua, para Luqueño, que gana 1-0.
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0: Campisi largo, pelotazo, sin destino el 1. Va cayendo en terreno de Libertad, se va a perder a un costado. Señores, reponen su terreno el Umarelo.
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0: En breve nos cuenta Matías los partidos que restan por la intermedia en esta fecha 19. ¿Cómo va quedando la tabla? Cuando se viene Luqueño con la presencia de Ojeda, lanza sobre la zona izquierda. Allí baja con el pecho Ruiz, va a retroceder. Lo hace con Cantero, toca en su campo Luqueño.
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0: Carga Ojeda, va Luqueño. Tardó en soltar el paso, me parece Ojeda cuando se perfila. Va bien Maggi, atento para la marca Robert Rojas, jugando la pelota para Campuzano, este con Carrizo levanta para Villalba, mitad de terreno, anticipa bien Ramos para jugar con Cantero, suelta para Abogado, Abogado gira, se viene Luqueño que por ahora tiene la pelota, gana 1-0.
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0: Facundo Viesniat con la pelota, se perfila Campisi, saca por el medio, busca Aldo Maíz, golpea de cabeza Gilberto Flores, los protagonistas en el gol, el disparo fue de Maíz, desvió en Flores, ganando Luqueño 1-0. Aldo Valdés dando indicaciones, saca de costado en su terreno para Luqueño.
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1: Y ha ido bien a su estilo, así como en su época de jugador, pero esta vez modo entrenador. Permanentemente aplaude, grita.

0: gesta, hace gestos hacia sus jugadores de adelantar línea. Vamos a presionar permanentemente activo allí con los brazos, con los gestos, con las indicaciones a dedo. Mucho más tranquilo López. Versiones diferentes de uno y otro en cuanto a los gestos y las indicaciones, Germán.
1: Así mismo, ¿no? Y vos sabés que el partido a Edo comenzó con lente de sol. Y ni bien sacó, ni bien marcó el gol luqueño, segundo después ya se lo sacó directamente. Se está mirando el partido sin los lentes de sol. Se puso nervioso y se lo sacó. Y desde entonces está de esa manera, mucho más concreto, mucho más ampuloso del técnico de Libertad. El técnico del Deportivo Luqueño, sí, más tranquilo, toma un poquito de agua, solamente mirando el partido, por lo menos en este tramo.
2: Muy bien, victoria del equipo de Luqueño 1-0.
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2: Reclama abogado, el árbitro dice que hubo falta de Moisés allí sobre el Biovera. Tiro libre, 3/4 de terreno para el equipo cumarilao.
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4: Y mañana se cierra la fecha 19 de la división intermedia con 2 partidos. 3 de noviembre en el Erico Galeano enfrentará a Tembetarú desde las 16:30, mientras que a las 19 horas en el Carendú y con presencia del VAR, General Caballero se enfrentará a Tacuarí. Y los primeros 5 de la tabla son los siguientes: el puntero 12 de junio con 40, lo sigue General Caballero con 36, misma cantidad de puntos para Santani, cuarto Benjamín Acebal 35 y quinto Sol de América con 29 puntos.
2: Muy bien, ¿cuánto va Darío?
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2: Luqueño 1, Libertad 0.
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2: 18:30 en el Defensores Olimpia Meliano.
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2: Va a sacar Campisi desde el fondo para Luqueño, que gana aquí en Itabó 1-0.
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2: Néstor Jiménez para Carrizo. Carrizo jugando rápidamente para Marcelo Fernández. Se viene Libertad sobre la zona izquierda. Largo pelotazo de Fernández por la derecha para la Méndez. Va a la cabecera del área. La marca de Cantiro. Le va quedando a Villano. El rebote. Rodrigo propone. Sube Rodrigo Villano sobre la banda derecha. Perdió tiempo y también la pelota comete falta. No dice el asistente, pero el árbitro sí. Está reclamando constantemente a Nadia Weiler. La pelota, señores, en poder de Luqueño en su campo.
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2: El martes por Copa Sudamericana en el Defensores del Chaco a las 19. Recoleta Boca. En la ida ganó el cuadro argentino 3-1.
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2: Dando la pelota a Robert Rojas para el conjunto de Libertad. Balón por medio para Marcelo Fernández, que fue al suelo. No hay falta. Deja seguir el árbitro del partido. Tienen que entender los futbolistas que ya no se le va a pitar por pitar cualquier empujón. Se va metiendo el Biovera al suelo. No pasa nada. Reclama el Biovera. Buena marca de Giovanni Bogado. La pelota para Morales. Se viene el uruguayo. Descargó para Maggi. Gira Maggi del otro lado, Ruiz solo está habilitado, me parece que no, ¿eh? Está en posición adelantada Ruiz, pero Luqueño puede sacar provecho de los espacios que genera Libertad, niño.
0: Sí, porque en la búsqueda de la paridad de ese buen comienzo de Libertad, que se vio tocado, herido por el gol recibido, adelanta línea, pero encuentra espacios y esto le queda muy bien a Luqueño, que está en un plan de aguantar, de esperar, de buscar de contra. Atractivo partido estamos teniendo aquí en Itagua. Me gusta el juego. Libertad tiene que buscar un poquito más y ahí tendrá más espacio Luqueño.
2: Estira de esquina para Libertad.
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2: ¿Quién le pega, Germán?
1: Va Rodrigo Villalba desde la esquina derecha.
2: Busca por arriba el Gumarilo.
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2: Va Rodrigo, va a ir a sobre la banda derecha. Arco de la tribuna, sur, pelota arriba. Golpea de cabeza Maggi. Recoge el rebote, atención. Carrizo otra vez para Vera. Encara Villalba, Rodrigo Villalba. Ganó fuera de cancha, se arroja al suelo. Se le terminó yendo el balón. Saque de meta que favorece a Luqueño, niño.
0: Se le fue en esta pelota. Esas cosas está teniendo Libertad. Una aceleración en algunos de sus protagonistas a la hora del movimiento. Por eso dice Edo, tranquilo. Su asistente, el alemán, también así, tranquilo, tranquilo. En esta le bajó bien el Panchi Carrizo, pero picó de más. Villa lo hace el sector, esto se le fue el balón.
2: Pelotas para Luqueño.
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2: La pelota ahora en poder del arquero Rodrigo Morínigo de Libertad, jugando corto para Gilberto Flores. Pide la pelota, mostrándose abierto. Jiménez por la izquierda, Flores amaga con soltar por el carril zurdo. Prefiere jugar por la derecha con Robert Rojas. Rojas le indica algo a la Menite. Se viene el gumarilo.
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2: Jiménez para el pelota arriba, empate en camino. Campisi, salvó Campisi. Error de Campisi, la salida, pero le quedó para despejar con la pierna derecha de una manera espectacular, pero el árbitro indica que hubo una falta o una posición adelantada, Niño.
0: Sí, me causa duda, justo aquí no veo la posición del asistente. ¿Falta o offside que fue, Germán? ¿Falta?
1: Falta. Tracción en ataque de Libertad.
0: Sí, falta en contra de Campisi, me parece que se terminó por sancionar allí. Pero buen reflejo de Campisi, que tuvo complicaciones allá a la hora de la salida, le cometieron una falta, le quedó justito esta pelota y terminó rechazando desde el suelo con el pie. Buena reacción de Campisi en esta.
2: ¿Cuánto va Darío?
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2: Luqueño 1, Libertad 0.
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2: La pelota de Carrizo cerca de su área, jugando por abajo para Gilberto Flores. Presión de Luqueño allí en la salida. Se complica Rojas, retrocede con Morínigo. Ahora le queda la pelota al arquero. Otra vez con Flores en su campo para el gumarilo.
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2: Largo pelotazo para Marcelo Fernández que no alcanza. El balón se pierde a un costado, reclama algo. Elo Valdés también aplaude el entrenador del conjunto libertino. Morales repone para Luqueño.
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4: Y en Argentina, con gol del paraguayo Junior Maravel, Sarmiento le gana 1-0 a Huracán sobre 11 minutos del segundo tiempo.
2: Muy bien, pelota de Campisi, va a despejar desde el fondo Luqueño. En realidad traspuso la línea y es saque de costado en su campo, zona derecha para Luqueño.
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2: Busca Campuzano, se le termina yendo a un costado. Reclama constantemente aquí en el zona Edo.
1: En este caso se refiere a Pachi Carrizo, retiene a él y también a Marcelo Fernández. Vos sabés que en esta segunda ocasión Marcelo Fernández ya le manifestó su molestia porque constantemente está reclamando faltas, simulando, queriendo llamar la atención del árbitro. Le dijo que juegue, que se dedique a jugar.
2: Es lo que estábamos indicando, que no, ya no se le va a cortar. No se le va a cobrar cualquier empujincito a los futbolistas. Tienen que aprender definitivamente que hay una nueva línea arbitral, o al menos en estas 5 primeras fechas estamos observando eso. La pelota le va quedando, señores, a Villalba para el equipo libertino.
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2: Intenta por arriba, pero no alcanza la pelota. Sobre el lado izquierdo, Néstor Jiménez, saque de meta para Luqueño.
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0: A toda la familia Maldonado reportando sintonía. Don Benny, el team original, D-Max, saludos para todos ellos. Sería Lucas reportando sintonía, alentando al chanchón. Y otro que está alentando al chanchón, Juancito Silva, al chanchón y ya con la rubia. Así que Juancito Silva, ya con este clima ideal, saludos para el reportando sintonía.
2: Me contaron que en estos días que él fue lateral sobre la zona derecha.
0: Ah, mirá vos, del Esportivo Luqueño.
2: Sí, creo que de San Lorenzo, lateral del Deportivo San Lorenzo.
0: No, buen dato. Vamos a buscar los registros de ese paso del rayadito de Juancito Silva.
2: Señores, saque de costado que corresponde a Libertad.
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2: La pelota le va quedando a Robert Rojas. Avanza Libertad que busca el empate, señores, en este lapso inicial. El gol de Luqueño. Aldo Maíz pegó en Flores, desviando la trayectoria, engañando al arquero Morínigo. Va Elvio Vera Carcan. llegando el equipo de Libertad. Balón para Gilberto Flores, el zaguero que está en campo rival. Sí, niño.
0: Una llegada, un gol. Un tiro, un gol, porque eso fue lo que generó Luqueño. Una llegada, un gol, hasta aquí. Ahora, bien ordenadito, se defiende Luqueño buscando alguna contra. Busca los espacios Libertad, pero hasta aquí está bien encerrado. Aproquelado en el fondo Luqueño.
2: Se viene Carrizo para Libertad.
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2: Atención que se suelta Ojeda, la ofensiva, carga Morales. Esta Mayo lo acompaña, segundo camino, vino. Ojeda está afuera. Afuera iba a ser un golazo de Morales. Él quiso hacer su gol porque estaba solo Maggi. Pero arrancó bien por la derecha, imprimió mucha velocidad Lucas Morales en diagonal. Eliminó la marca de Jiménez, estaba Maggi solo para el gol. Quiso hacer lo suyo Morales afuera.
0: Se soltó aquí el uruguayo Morales, muy bien sobre el sector derecho. Sorprendiendo en ese mano a mano, ganando la última línea. Pensé que era para el pase, no, buscó su gol, el zurdazo que pasó cerquita. Aquí, qué mal que le pega a Fernández. En el inicio, un tiro a medias. Y ahora de zurdo también Fernández. Y ahora entiendo por qué, mejor dicho, Libertad estaba en búsqueda de un delantero y que llegó ahora el del apellido difícil, Luciano. Y este movimiento de Fernández que hasta aquí le está costando. Era buena. Pienso que en formativas, en selecciones menores, apuntaba Fernández por aquí. No le pegó bien.
2: La Olimpiada jugó de buena manera.
0: Sí, por eso. La anterior Morales, ahora Fernández. Se pone interesante el juego aquí, Nito. Guau.
2: ¿Cuánto va Darío?
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2: Señores, Luqueño 1, Libertad 0.
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0: Buena memoria, Nequesor, ahí está Luciano Nequesor. A ver cómo anda también Luciano Nequesor cuando comienza a tener minutos en Luqueño, porque le está faltando ese 9. Lo de Melgarejo lleva todavía para un par de días. Ese es el inconveniente de Libertad. Tiene buen plantel, pero el rival le está faltando ese 9 goleador. Algo no fácil de encontrar.
2: Es así, pelotas para Libertad en ofensiva.
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2: Intenso el calor, habrá pausa por hidratación aquí en Itagua, donde gana Luquillo 1-0.
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2: ¿Cuáles son las repercusiones que se tienen allí en la zona de preferencia, Germán?
1: Y las sensaciones son muy buenas aquí en el sector preferencial asignado al público local, muy conforme el público del Deportivo Luqueño por lo demostrado, aplaudiendo, alentando en cada movimiento que realiza el conjunto del Sanchón, tanto en defensa como en ataque, reclamándole al árbitro, por supuesto, decisiones a favor de su equipo, así que está muy encendida y hay mucho ambiente positivo aquí por parte del público del Deportivo Luqueño. A lo lejos, si nos fijamos en la gradería ecológica, que sería la gradería que da hacia la ruta 2, donde está el público de Libertad, y a lo lejos vemos, sí, cara de desazón, porque de alguna manera Libertad, por cómo venía siendo favorito ante el Deportivo Luqueño, y de momento se está llevando un golpe inesperado, sobre todo por lo que piensa Libertad en acercarse nuevamente al liderato.
2: Gana 1-0 Luqueño Darío.
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0: Ya llegan las primeras imágenes de Juan Silva en el rayadito. Sí. Y el ex rayadito, ¿no? No, número 60, ¿no? Utilizó Juan Silva, ¿eh? Todavía vale, el mundo puede elegir, pero se quedó con ese 9. El 6-9, no sé por qué. Bueno, le gusta Juancito Silva. Está reportando nuestro... Están nuestras voces comerciales, Alicia Lía. Un saludo para allá, disfrutando su tarde domingo.
2: Darío.
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2: Los dos equipos dentro del campo de juego. Y se viene Libertad con Robert Rojas. Bastante amplio, imposible de llegar para Rodrigo Villalba. Pelota al fondo, saque de meta para Luqueño.
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2: Va a sacar Campisi, no se apura, gana el luqueño 1-0 aquí en Itagua.
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2: Saca la pelota Campisi, balón arriba, golpea de cabeza Carrizo en el medio. Robert Rojas también de la misma manera, otra vez Carrizo de cabeza. Quedó tendido, golpeado Rodrigo Villalba, fútbol paralizado.
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2: Está muy sentido Rodrigo Villalba, lo están asistiendo al volante ofensivo del equipo liberteño, cortado de vuelta al fútbol aquí en Itagua.
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4: Y hoy tuvimos gol paraguayo en Emiratos Árabes Unidos. Kaku Romero Gamarra marcó para el Alain, que le ganó 4-2. Albanillas.
2: Muy bien, está siendo asistido Rodrigo Villalba dentro del terreno aquí en Itagua, donde gana Luqueño 1-0.
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2: Ahora sí, se va recuperando Rodrigo Villalba. El árbitro indica que tendrá que ser asistido a un costado del campo de juego. ¿Cuánto va Darío?
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2: Luqueño 1, Libertad Ciro.
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2: Luego con Diego Iván, con Ricardo, con Víctor y todos los compañeros, el cierre de esta fecha. Olimpia Meliano de Defensores.
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2: Robert Rojas se va metiendo sobre la banda derecha, atacando el equipo liberteño. Buena descarga, aparece de espaldas al arco, Villalba carga, conjunto de Libertad, se mete Iván Ramírez, el ex delantero de Guaraní, pierde la pelota Ramírez, cierra bien Alexis Cantero, va la presión de Ramírez, vuelve a recuperar, jugando para Robert Rojas al suelo, falta. Falta de Jonathan Ramos, cerca del área, tiro libre, peligroso para el Gumarelo.
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2: El miércoles en la nueva olla, señores, Cerro Palmeiras. Juego de vuelta, octavo de final de la Copa Libertadores en la ida 1-1 en Brasil.
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2: 31, cerca de los 32, primera parte. Tiro libre sobre la banda derecha, campo rival. Villalba para Libertad, balón arriba de cabeza, va sacando como puede Brizuela. Insiste el Gumarelo con el Vivera. Otra vez en las puertas de Lara, que viene, encaró dentro de Lara, gol en Camilo Viro, afuera. Afuera el remate de Néstor Jiménez, llegó el Gumarelo, niño.
0: Era bueno recorte, el movimiento con Vera Jiménez. A veces les cuesta un poquito más con la pierna derecha en la definición. Sacó el derechazo, se le fue elevando el tiro en esta. Desde la posesión, desde el juego, tiene mayor posesión de la pelota Luqueño, mejor dicho, Libertad que Luqueño. Pero puntería no está teniendo. Recordemos hasta aquí dos llegadas importantes Luqueño. Uno fue el gol y la otra pasó cerquita. Esa contra con Morales, que anteriormente igualmente está realizando un buen trabajo defensivo hasta esta parte del cuadro auriazul. De momento sigue la victoria del local, el que oficia el local aquí en Itagua. Hablamos de Luqueño 1-0.
2: Sacando Jiménez para Libertad.
5: Falta.
2: Es así, pelota arriba y una falta clara allí sobre Morales. Balón para Luqueño.
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2: Y no es el mismo Marcelo Fernández que conocíamos antes, la verdad. Le están reclamando bastante los aficionados liberteños allí en la gradería del sector sur. Se va metiendo Rodrigo Villalba, jugando para Robert Rojas. La pelota para Gilberto Flores. Luqueño lo espera, Libertad, que tiene la pelota.
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2: Atención, el contragolpe de Aldo Maí, juega para Ojeda. Marcelo Ojeda dentro del área. Se equivoca Ojeda, se apresuró, niño, regaló la pelota.
0: Sí, y eso quedaba por lo menos dos compañeros más cerca. Está Maíz, se está acercando Cantero. Se apresuró en esta Ojeda y el propio Maggi, que era el referente allí en ataque. Era buena la contra en lo previo, pero en esta se apresuró Ojeda, que terminó equivocándose en esta acción del Aurea Azul. Hoy tenemos tres barras en las gradas. Estaron Chancholians, en plateas está la barra de Luque y la Escota también, que vinieron con sus bombos y compañía hoy. Tres barras en las gradas en este partido.
2: 34 de juego, primera parte, ganando Luqueño 1-0.
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2: Saque de meta para Luqueño.
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2: Va el pelotazo largo de Campisi, la marca de Alan Benítez. El balón se va a perder a un costado cerca del banderín. Balón esférico para el equipo de Luqueño.
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2: Señores, Luqueño está buscando el segundo. Pide la pelota Maggi cerca del área. Tiene el esférico Cantero. Ruiz se desmarca del público de Luqueño en la tribuna norte. Se va metiendo Ruiz, cae al suelo, pide falta, no dice el árbitro. Intenta Ramos, ganó fondo de cancha. El arquero atento, se queda Morínigo con la pelota.
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2: ¿Cuánto va Darío?
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2: Luqueño 1, Libertad 0.
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2: Cerro le ganó por la mañana, señores, a San Lorenzo 1-0, primera victoria del Ciclón en el campeonato.
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2: Alan Benítez cambia de derecha a izquierda. Sobre la banda zurda está Néstor Jiménez. Se viene el conjunto de Libertad, pelota sobre el Biovera. Vera tiene el balón en Caravira, se va metiendo en diagonal. Quiere cambiar, prefiere encarar de vuelta la marca. Dando Maíz, se frena. Va el pelotazo sin destino alguno. No va a alcanzar Jiménez. Se enoja Edo Valdés, ¿eh?
0: Sí, se enoja. Dice tranquilo, señores. Y otro que está bastante activo también es el alemán, el asistente que está allí detrás de Nelson Aedo. Ambos con permanentes indicaciones, pero en estas imprecisiones de los hombres de Libertad, esto le favorece a Luqueño, que busca hacer el trámite más lento, que se defiende bien, que busca de contra el gol de Maíz y después esa de Morales. Después las llegadas más importantes de Luqueño. Fernández tuvo dos del lado de Libertad, pero tuvo más las definiciones el delantero y esa de vuelta chilena de Campuzano y después no más de Libertad.
2: Se va metiendo Cantero, Cantero encaró cerca del área, apunta Cantero, va a rematar, va a soltar el pase Cantero, pierde tiempo, intenta jugar para Ramos, Ramos controla sobre la zona izquierda, encaró Ramos, va a perder. Está allí Rodrigo Villalba, reiterando, señores, la victoria de Cerro en la mañana frente al conjunto de San Lorenzo. Segundo triunfo, segunda victoria del Ciclón en lo que va del campeonato.
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2: Ataca el equipo de Libertad, perdió la pelota Rodrigo Villalba, no pasó absolutamente nada y se viene de contra. Luqueño puede estar el segundo. Son seis de Luqueño contra cuatro de Libertad. Segundo en camino, vino. Qué mal pase de Bogado. Mal pase sobre Ojeda y del otro lado, el sector izquierdo, estaban tres de Luqueño. Qué mala culminación, sí, de Bogado, niño.
0: Despacito, leve allí el pase que no sirvió. Eran cuatro contra tres. Se hacía bien la contra en esta Giovanni Bogado, que recuperó bien. Le dieron una falta, pero no. En esta se equivocó Bogado. Era buena la intención, pero le faltó fuerza ese pase al compañero.
2: Insistir Luqueño, atención, le queda Ruiz, tira, que cerca pasó el disparo de zurda de Ruiz Niño.
0: Otra más, ¿dónde está avisando Luqueño? Después de ese pase mal dado por Giovanni Bogado, terminó en lateral el movimiento, la jugada, y estaba destapado Ruiz. No le da, ya me pase el todo bien a este solazo, pero igual pasó cerca del punto derecho del arco defendido por Morínigo. Lo tuvo en esta Libertad de los pies Ruiz.
2: Salida para Libertad.
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2: Campuzano gana fondo de cancha. 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
2: Intenta Maggi, pero está muy solo. Le ganó en el mano a mano Flores. Segundo en camino. Vino. Mala culminación, insiste Maggi en el rebote. Va a disparar Maggi dentro del área. Mourinho se queda con la pelota, niño.
0: En la primera para el zurdazo le ganaron la posición allí, pero después le rebotó nuevamente a Maggi. Ahora que está avisando el luqueño, porque tuvo dos. La de Bogado, Ruiz, y ahora esta. Comienza a poquito a inquietar nuevamente el luqueño a Libertad, que se está quedando. Por eso a Edo mira un poquito para el costado, habla con su asistente. Veremos si alguna variante tendrá en el segundo tiempo Libertad. Hasta aquí, óptimo trabajo de los defensivos y busca dañar. Quiere hacer uno más luqueño en el partido.
2: Gana luqueño 1-0.
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4: Y hay duelo paraguayo en México. Pumas con Robert Morales en el ataque iguala sin goles ante el Querétaro, que tiene de titular a Enzo Jiménez. Esto en 35 minutos del segundo tiempo.
2: Maggi, segundo en camino. Vino. Afuera, increíble. Niño, explica por favor.
0: Y eso quedando atrás, 3 contra 3. Robert Rojas dice, marquemos bien, señores. Se durmieron entre Flores. Ahí el sector izquierdo también, Campuzano. Otro buen movimiento de Maggi, que esta vez giró, le ganó la posición del defensor de Libertad. Pero su tiro de zurda se abrió de más. Perdonó en esta Maggi, perdonó luqueño. Casi el segundo.
2: Puede ser que se lamenten los futbolistas de Luqueño si siguen desaprovechando. ¿Cuánto va Darío?
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2: Luqueño 1, Libertad.
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2: ¿Cómo hace el descuento? Y termina la primera etapa.
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2: Recordando, señores, el jueves a las 19 en el Defensor del Chaco. Olimpia Vasco da Gama, juego de vuelta, octavo de final, Copa Sudamericana. En la ida 0-0.
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2: Sube Campuzano y la pelota le va quedando a Robert Rojas. Rojas juega corto para Carrizo, Carrizo para Campuzano. Viene la marca de Ramos, falta. Falta sobre Campuzano, tiro libre, campo rival, zona derecha para Libertad.
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0: Y ya se están preparando los chicos de la escuela de fútbol, porque van a ingresar al campo para mostrar las copas, los trofeos correspondientes. Los chicos de las diferentes categorías. Habías apuntado anteriormente qué categoría y diferentes títulos que fue recibiendo Luqueño en formativa en la escuelita de fútbol, Germán.
1: De categoría 2012 a 2018. Esos son los chicos de la escuela de fútbol del Deportivo Luqueño que vinieron.
0: Buen número, decíamos en diferentes categorías, son más o menos unos 60 chicos en diferentes categorías. Allí con las copas van a entrar a la vuelta olímpica y le dan un cuadrito importante igualmente las preferencias, y principalmente cada quien viene con su padre, entonces esto también genera un buen ambiente aquí en la zona preferencial.
2: Fútbol paralizado, sentido Rojas, tiro libre para Libertad.
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2: Le va a pegar Villalba, zona derecha, va por arriba el Gumarilo.
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2: Allí un empujón entre Oscar Ruiz y Alan Benítez. Ruiz se niega a ir a formar la barrera. Tiro libre, le va a pegar a la pelota. Atención, Ruiz tiene que concentrarse en el juego. Le va a pegar Rodrigo Villano, va al centro, pelota arriba, saca Ramos. Descarga Ruiz desde el fondo para Luqueño.
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2: Hay una realidad, Luqueño, le cuesta la puntada, el pase final de los contragolpes.
0: Sí, buen trabajo en defensa, pero esa salida con velocidad y en el tema es ahí en tres cuartos de cancha, ese pase final en esta 3-2 otra vez de Luqueño y desaprovecharon. Esta vez Ramos, el que se terminó equivocando, buen robo del balón allí con Ruiz sobre el perfil izquierdo, pero se equivocó Ramos en el pase.
2: Señores, gana Luqueño 1-0.
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2: Apunta a la Menites, el disparo bloquea bien Viesniat, el rebote le va quedando a Ramos, protege, le va sacando otra vez a la Menites, va a insistir Libertad buscando el empate con Flores.
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2: Pelota, señores, de Carrizo, pase de Campuzano. Carrizo juega para Rodrigo Villalba, pide Ramírez cerca del área, se muestra Marcelo Fernández, va la Menites, vuelve a retroceder con Carrizo, 44 de juego, Libertad insiste para la igualdad.
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0: Qué manera de perder la pelota allí, Campuzano, con ese toque de Espínola, le terminó robando bien el hombre de Luqueño que pedía falta, Ojeda, pero se tiró en la última Ojeda.
2: No pasó nada, aunque va a insistir Ramos por izquierda para Luqueño.
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2: ¿Cuánto va Darío?
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2: Luqueño 1, Libertad
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2: ¿Cuánto más, Germán?
1: 4 minutos más, Jorge. Se juega hasta el minuto 49 el primer tiempo.
2: Muy bien, Libertad sigue presionando por la igualdad.
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2: Bala Menites, puede estar el empate. Le queda el gol a Villalba. El disparo bloqueado. Campuzano va a rematar la media luna. Pierde tiempo. Alta presión de Viesniat. Insiste Robert Rojas. Todo el luqueño se defiende. Va Libertad que quiere el empate cerca de los 46. Carrillo. Juega por bajo, se soltó solo Jiménez Viro y termina sacando Brizuela lateral cerca del banderín para el Humarilo.
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2: Gana Luqueño 1-0.
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2: Es corner para el Humarilo.
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2: Va a pegar la pelota a Villalba buscando por arriba. En la igualdad el conjunto de Libertad.
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2: Va al centro, vino. Gol, gol, gol, gol, gol, gol, gol, gol, gol, gol, gol, gol, gol, gol, gol, gol. Jiménez, Néstor, Néstor Jiménez termina empujando al centro desde el lado izquierdo de Rodrigo Villalba a media altura, me parece se desvían a alguien, lo terminan engañando a Brizuela, viene al propio Campisi y aprovecha Néstor Jiménez, empuja la pelota al fondo del arco, igual a Libertad, empata al Gumarelo. ¿Cómo se estarán lamentando los hinchas de Luqueño en el banco del cuadro viazul? Las claras situaciones que tuvo Luqueño para ampliar de contra. No lo aprovechó, no lo hizo. Y empata Libertad con Jiménez, señores, aquí en Itagua. Luqueño 1, Libertad 1. Néstor Jiménez para el Gumarilo.
0: Y por lo menos 2 o 3 contras que terminó desaprovechando Luqueño. Si bien Libertad había arrancado mejor el partido, aquí fue vital ese centro con mucha rosca allí. Y Jiménez logró meter la cabeza cuando antes Campuzano, dos cabezazos o dos peinadas en el área, termina en gol. Primero Campuzano, después Jiménez, para desviar allí esa acción, el momento de la pelota y dejar desconcertados a todos los defensores luqueños del fondo. Llegó a la paridad Libertad, decíamos, el atractivo partido que se estaba poniendo más que bueno el juego aquí. 1-1 en Itagua, empató el Repollo.
2: Momento del gol.
3: 46 minutos, primera etapa.
2: Le queda poco la primera etapa, va a insistir Libertad.
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2: Intentó Rodrigo Villalba, pasó cerca del poste zurdo de Campisi, esto se está yendo en su primer laxo.
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2: Pelotazo largo sobre la zona izquierda, busca Ramos, pierde la pelota ante la marca Balaméndez, el árbitro ya mira su cronómetro, va a terminar la primera etapa por ahora 1-1, final de la primera etapa, señores, final de la primera fracción, aquí en el estadio Luis Salinas, por ahora están empatando Luqueño Libertad 1-1, van a vestuarios ambos equipos.
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2: Comentario intermedio de Jorge Aliño Sosa en una presentación de
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2: Voy contigo, Germán.
1: Gracias, Jorge. Me acerco a don César Venegas, él es delegado del Sportivo Luqueño para Fútbol a lo Grande de Radio Monumental. Señor Venegas, ¿qué se puede decir después de este primer tiempo? A ver, por los comentarios que escuché en el público de Luqueño, se lamentó mucha gente las situaciones erradas, las contras erradas. ¿Comparte usted esa visión? Buenas tardes.
6: Sí, buenas tardes para hoy, para la audiencia. Así mismo es, ¿verdad? Lastimosamente en el fútbol, los goles no se merecen, se hacen, ¿verdad? Bueno, lo que nos pasó a nosotros, tuvimos las mejores oportunidades para poder concretar el segundo gol y bueno, no se nos dio y Libertad con poco no llegó al empate, ¿verdad?
1: La efectividad también del Sportivo Luqueño, por lo menos al principio, un tiro, un gol, ¿verdad? Lo de Aldo Maíz, probando de fuera del área, después lo que fue el déficit, ¿verdad? Allí lo que estuvo lo del Sportivo Luqueño con Maggi, con Lucas Morales, parece que Lucas Morales pecó más o menos de individualista.
6: Así totalmente, ¿verdad? Pero bueno, vamos a ver cómo encaramos el segundo tiempo. Creo que estamos jugando bien. Tenemos que apuntar más bien el arco, como se dice, y ser un poquitito menos individualista y poder llegar al segundo gol y, ¿por qué no?, así también al tercero.
1: Esta mejora del Sportivo Luqueño contra el Sportivo San Lorenzo, hoy contra Libertad, comenzando a ganar con una victoria parcial del partido, después el rival se lo empató, es cierto. Pero esta mejora en dos partidos a comparación de lo que había sido el principio, ¿a qué se debe usted considerar, don César?
6: Bueno, pero es el trabajo del día a día, ¿verdad? Tenemos técnico, tenemos buenos jugadores, hay un buen ambiente en el Sportivo Luqueño, ¿verdad? Claro, temprano tenía que venir los buenos resultados y bueno, es el trabajo del día a día y ojalá que hoy también sea uno de esos días que llevamos los 3 puntos en la República de Luque, que nos dé una tranquilidad para poder trabajar la semana y también poder encarar la Copa Paraguay como corresponde.
1: Gracias,
6: cuando guste.
1: Las palabras de César Venegas, directivo de Sportivo Luqueño. Para repasar nomás la lista de suplentes, justamente hablando de Luqueño, Jorge, en el caso del que oficia de local aquí en Itagua es Ángel Espínola, el arquero auxiliar, Jonathan Díaz, Santiago Campos, Axel Balbuena, Álvaro Martínez, Fernando Benítez, Tomás Muro, Samuel Beltrán, Lautaro Comas, Kevin Pereira, Walter González y Marcelo Pérez. El caso de Marcelo Pérez hay que atender porque él estuvo activando con intensidad, fue el que intensificó los trabajos de precalentamiento sobre el final del primer tiempo. Vamos a ver si es que Hernán Rodrigo lo introduce desde el inicio de la etapa complementaria. En el caso de Libertad, cuenta en la banca de suplentes con Ángel González, el arquero auxiliar, también con Steven Samuel Villalba, Nicolás Freire, Thiago Fernández, Alexis Bretes, Agustín Mantur, Lucas Sanabria, Cristian Martínez, Amin Molinas, Joaquín Bugarín y Gustavo Aguilar.
0: Completito. Cuando ahora ingresan los chicos en la escuela de fútbol, ¿de qué categoría decías? ¿A qué categoría, Germán? Darlo también el colorido. Aquí los chicos en su día entran con las copas, a dar la vuelta olímpica aquí con la gente.
1: Sí, la... la vuelta hacen, a ver, es encabezada por los más chiquititos, por los de la categoría 2018, los chiquitos de entre 7 y 8 años, allí el chiquito con la camiseta 20 está exhibiendo allí el trofeo ganado en su torneo de escuela de fútbol, exhibiéndole al público. Allí la hinchada organizada del Sportivo Luqueño vuelve a alentar. Había frenado un ratito después del pitazo final del primer tiempo, se reactivó el aliento con bombos y todo, con todo lo que hace al sonido de la barra por parte del público del Sportivo Luqueño. Acá en el sector preferencial también bajan las voces de aliento y aplausos para los chicos. Desde muy pequeñito ya, por lo menos se le intenta inculcar el amor por el Sportivo Luqueño y darle ese sentido de pertenencia ya desde sus primeros años de vida.
0: Sí, buen gesto aquí, darle la oportunidad, aquí los diferentes padres con los celulares, en la zona de las preferencias, y este colorido también, porque quieras o no, hicieron que se tenga un buen número de hinchas aquí en la zona de las preferencias, porque están entre los hinchas y los chicos que vinieron con sus padres, pero sus padres todos con la remera del Sportivo Luqueño. Por eso se escuchan los aplausos también allí de fondo en la zona preferencial para los chicos que ahora aquí en la escuela de fútbol están pasando también frente a la zona de las cabinas. Y bien por los chicos de la escuela de fútbol, posando allí para sus padres, para las fotos correspondientes, ya iniciando igualmente la categoría del fútbol de 2013 al 2018 y varias categorías allí. Y este primer tiempo que fue bastante atractivo, que seguro le quedó un poquito la espinita a la gente del Sportivo Luqueño, a su entrenador, que en un momento cuando Libertad iba en búsqueda de la paridad, se generaron espacios, se generaron huecos para un par de contras que por allí no tuvieron buena resolución, una de Mandy, otra partida de Ramos, Ruiz, situaciones que fue teniendo Luqueño, así como también había arrancado mejor Libertad. Las tres primeras iniciales fueron de Libertad, que estaba en un plan defensivo Luqueño, y en la primera situación de gol terminó anotando a los 9 ese disparo de Maíz, que se termina desviando en Flores, quien engaña al arquero Morínigo, que le termina complicando dentro del desarrollo del partido. Cuando se escucha el olé, olé, Luque, parte de los chicos también la zona baja, allí con sus trofeos, en una etapa que termina en el 1-1 con ese cabezazo final de Néstor Jiménez, ese tiro de esquina, buena ejecución. Campuzano tocó previamente, que buscó igualmente el cabezazo. Él es más, termina desacomodando a toda la zona defensiva de Luqueño. Mete la cabeza también después Jiménez. Dos peinadas allí dentro del área que terminan en gol de Libertad. Y este 1-1 a los 47. Ya fue ese tanto de Libertad. Cuando veo el 7, ¿quién es Germán? Él va a ingresar, si no vi mal. Terminó la entrada en calor.
1: Germán, ¿decías? El 7 del Luqueño es Kevin, sí. Pereira.
0: Kevin Pereira, él va a ingresar porque vi que estaba realizando la entrada en calor y ahora rápidamente un auxiliar le llama y fue hasta la zona de vestuarios. Se vendrá Kevin Pereira. Creo que va a seguir con el mismo formato, de aguantar, de esperar, de buscar la contra Luqueño, y el que busca tener la iniciativa de juego es Libertad. Desde el comienzo, el que tiene la iniciativa, desde el movimiento, desde el juego, desde la idea. Si bien arriba le está pesando a Fernández, le está pesando un poquito a Fernández en cuanto al juego en sí, del movimiento, le está costando a Fernández. Ya tuvo alguna situación dentro de lo que se fue presentando en el desarrollo del partido y por eso decíamos, hasta aquí dos anotaciones. Aldo Maíz, el gol para el Sportivo Luqueño, y Jiménez, el tanto para Libertad. Si bien el gol de Maíz se termina desviando allí en Flores, es gol de Maíz. Es cierto, termina complicando un poquito el arquero, se desvió, pero tenía destino de arco ya inicialmente ese disparo allí dentro de lo que se presentó para el gol del Sportivo Luqueño. Y una etapa que me agradó bastante, abierto, el gol tempranero dentro del partido siempre le da un condimento especial al juego en sí. Las situaciones que se fueron presentando en este partido, con chance, con situaciones que se fueron, repito, presentando en el juego, tanto del lado de Luqueño, que buscó aguantar, esperar, buscar la contra, y del lado de Libertad la situación opuesta, siendo el protagonista que buscaba, que estaba en ese plan de ser el equipo que tenga la iniciativa del desarrollo del partido en el juego, y por el propio formato, estilo de fútbol que últimamente prepara Díaz. Son ser equipos, Nelson, nadie lo dijo, es un equipo protagonista que busca, que por momento, es cierto, tenía algunos inconvenientes en cuanto a los movimientos, en cuanto al desarrollo en sí del partido, con algunas imprecisiones. Terminan en una posición similar, de 50 y 50, pero en cuanto a llegadas, situaciones casi similares. Tres de cada lado con chances, con situaciones, y el 1-1 está de esta parte. Si así fue este primer tiempo, imagino que el segundo va a ir por el mismo camino, por el propio espectáculo. Ojalá sea otra vez otro juego bastante abierto en el desarrollo, con situaciones, con posibilidades que se fueron presentando dentro de este primer tiempo. Y hasta aquí la paridad en uno entre el Sportivo Luqueño y Libertad. El gol, decíamos, Maíz, el primero para el equipo del Sportivo Luqueño a los 9, y casi ya en el cierre sobre el final de la etapa, el gol de la paridad del Sportivo Luqueño, cuando ahora los chicos terminaron la vuelta olímpica, la foto correspondiente, y ya se van a ir metiendo hacia el campo de juego nuevamente, para lo que va a significar igualmente ya ahora la presencia de ellos nuevamente en las gradas. Y en medio del festejo, una de las copas se vino abajo, se rompió una de las copas, sí, no se percató. Aquí en pedazos ya uno de los padres estaba buscando armar también la copa dentro de la felicidad, porque deben tener como 10, 12 copas aproximadamente, diferentes categorías que se fueron consagrando campeones los chicos. ¿Por qué me refiero mucho a esto? Porque este colorido es bueno. Hoy a la mañana, por ejemplo, entrada gratis para los niños allí en la nueva olla, eso se vio igualmente reflejado. Hoy los chicos que vienen a dar la vuelta olímpica, con un número importante también de jóvenes, de niños, en este caso, en la zona de la preferencia, en su día, un día más que especial para ellos. Y ver esos rostros pintados con la sonrisa, sin duda es imborrable para los niños. Recuerdo, aquí se siguen sacando fotos, bien por ellos. Cuando veo que de a poquito ya están regresando los suplentes de Libertad, por ende, ya están por ingresar nuevamente los jugadores de Libertad. Veo también ya algunos que asomaron allí en la zona del vestuario. El caso de Elvio Vera, me parece que es aquel que está saliendo ya también. Y otro, Fernández. Algunos saludados también por algunos niños luqueños que están por allí. Ya se están preparando para ingresar. En el caso de Fernández, una situación particular. Hasta aquí no se le está dando el gol, por lo menos hoy tuvo dos. En el comienzo, una media vuelta. Después otra, una jugada que armaron sobre el perfil izquierdo de zurda, que no terminó en buenas definiciones de parte de Fernández. Le sigue faltando ese peso en ofensiva a Libertad para terminar por meterse allí como gran candidato también, que es dentro de este torneo. Ya volvieron, repito, los suplentes de Libertad, igualmente de a poquito los del Sportivo Luqueños. Decía Germán, quien se estaba preparando para ingresar, Kevin Pereira, ¿verdad? De la Aurea, solo vamos a confirmar si ese cambio se va a realizar o no de cara hasta el segundo tiempo.
1: Y Kevin Pereira era uno con la 7 y Marcelo Pérez con la 19. Fue también el que estaba activando allí con fuerza a un costado de la banca de suplentes. Veremos si es que al menos a uno, o en todo caso a los mismos dos, utiliza Hernán Rodrigo López, el técnico luqueño, desde el inicio del segundo tiempo. Y hace rato, no sé si te percataste, en los minutos finales del primer tiempo, antes de que se produzca el empate de Libertad, estaba para ingresar el 14, Alexis Pretes, en el conjunto Bumarelo. Esto atendiendo a lo que le había pasado a Robert Rojas. ¿Te acordás que había quedado tendido en el suelo, había requerido atención médica y todo ahí al lado derecho, sí, del ataque de Libertad, ya en campo de luqueño? Y parece que sentía molestias y finalmente terminó redondeando el primer tiempo, así que se frenó esa modificación que estaba ya al filo de producirse. Incluso ya estaba recibiendo indicaciones de Yannick Biol, el asistente de Aedo, el futbolista. Frente, vamos a saber si ingresa.
0: Parece que ya no, porque ve a un jugador de Libertad rengueando, y creo que ya es Robert Rojas. Sí, efectivamente, ya viene Robert Rojas con la remera alternativa, por decir así, en realidad, la remera puesta, pero encima allí el chaleco rojo, y sí, está con una molestia. Efectivamente, ese será el cambio del lado de Libertad. Por lesión no va a continuar allí Robert Rojas, que ya va caminando lentamente, rengueando, y si no me equivoco, inclusive ya tiene el calzado de calle, como se dice, ya está sin el botín, está con el campeón, como diríamos para nosotros aquí, allí en la zona del banco. Y se vendrán entonces dos variantes de cada lado, dos del lado luqueño, dos del lado de Libertad.
2: Muy bien, estamos con la información.
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2: Bueno, los cambios en luqueño, Germán.
1: Luqueño está para ingresar el 7, Kevin Pereira, y el 19, Marcelo Pérez. No lo veo a Jonathan Ramos, que haya vuelto. Y a ver, tampoco lo veo a otro futbolista, es Ojeda. A Ojeda tampoco lo estoy viendo. A ninguno de los dos volantes abiertos. Me parece que ellos van a ser los reemplazados. Y en Libertad efectivamente se va a producir el ingreso de Alexis Fletes. Suponemos que va a ser por Robert Rojas, que ya incluso se puso el chaleco y todo por una lesión, no va a continuar. Y otro que está para entrar es el 9, Gustavo Aguilar en el Guma.
2: Muy bien, los cambios. Ahora recién ingresa el árbitro con sus asistentes. ¡Ya venimos, Darío!
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2: El árbitro con sus asistentes dentro del campo de juego, señores. Vendrá la orden del juez. Antes estamos con la información.
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2: Rápidamente, Germán.
1: Por el local comenzamos a la cancha con la 7 Kevin Pereira, con la 19 Marcelo Pérez, no regresaron Jonathan Ramos ni Marcelo Ojeda. En Libertad también dos cambios para empezar el segundo tiempo, con la 9 Gustavo Aguilar a la cancha, también con la 14 Alexis Fretes, no volvieron por lesión Robert Rojas y Iván Ramírez.
2: Muy bien, señores, todo listo, mueve el equipo de Libertad, segundo tiempo en marcha.
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2: El partido está 1-1, Morales le saca la pelota a Elvio Vera, se viene Morales, balón arriba, corre Marcelo Pérez, se arroja al suelo Gilberto Flores, sacando el defensor de Libertad, pelota a un costado, primer lateral del Aiso complementario, es para Luqueño.
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2: Juegue, le dice el árbitro del partido allí sobre la zona izquierda, levanta la pelota, Alexis Cantero, va Marcelo Pérez, no alcanza. El balón por línea de fondo, tiro de portería para Libertad.
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2: La pelota, qué cantidad de trofeos, ¿eh?
0: Ese rato conté 10, pero tranquilamente hay como 30 copas trofeos aquí, Germán, ¿verdad? Me quedé corto, ese rato con los 10.
1: Sí, entre copa de plata, copa de oro y todas las denominaciones que tienen los trofeos de las distintas competencias de la Escuela de Fútbol en que compitió.
2: Va Aguilar, carga Libertad, remate al arco, Campisi. Campisi le saca el segundo a Libertad, el bombazo poste derecho. Campisi se arroja, tiro de esquina para el equipo gumarilo.
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0: Y la bienvenida en este partido para Aguilar. La primera que tuvo, zurdazo. Gran respuesta de Campisi. En esta cerquita, apura Repollero, quien quiere el segundo.
2: Vendrá el córner desde la zona izquierda, arco para tirar una alta pelota arriba, sacando Campisi, falta. Falta una carga fuerte sobre el arquero argentino que queda en el suelo. Es tiro libre para Luqueño.
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0: Blas Antonio. Saludo para el Blas Antonio Serafini. Está del otro lado. Envió su mensajito también ya. Siempre listo. Blas Antonio en sintonía.
2: Muy bien, saca la pelota Brizuela. Balón arriba para Marcelo Pérez. Corre Pérez, sale el arquero Morinio. Despeja el esférico con la pierna derecha que toma altura. Va Cantero peleando con Villalba. Habrá lateral para Luqueño.
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2: Señores, la pelota le va quedando por el medio. Se viene, atención, Bogado. Bogado encamina el ataque del conjunto de Luqueño, aunque retrocede con Viesniana. Balón para Cantino, Cantino no se quiere complicar, juega por bajo para atrás con Brizuela.
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2: Kevin Pereira bajando bien de cabeza para Maggi. Maggi, atención, buena descarga sobre la zona zurda, va Ruiz. Apunta Ruiz, levanta centro, pelota para la Libertad. Ya vino, no pudo Maggi no alcanzó, error terrible allí de Campuzano, pifió y es córner para Luqueño.
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0: Pero está teniendo un buen partido desde el lado defensivo Campuzano, ya le habían robado uno en el primer tiempo, algunas dudas. El lado bueno para él fue que termina peinando para el gol y eso ayuda y encamina el gol de la paridad. Pero defensivamente tengo algunos problemitas Campuzano. Está tiro de esquina para la Gloria Azul.
2: Le pega Bogado, es así, Germán.
1: Exacto, desde la esquina derecha.
2: Bogado, arco de la tribuna sur, señores, tiro de esquina para Luqueño, que quiere el desnivel. Quiere pasar el frente de vuelta del partido 1-1. Apunta Bogado, leva centro, balón, mira arriba, testazo defensivo de Aguilar para Libertad.
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4: Hoy tuvimos dos juegos más por la fecha 20 de la primera B. Iteño igualó 2-2 ante Martín Ledesma, mientras que el 12 de octubre de Santo Domingo le ganó de visitante 3-1 el 1 de marzo.
2: Falta, iba a ser amonestado Kevin Pereira. Se iba Elvio Vera para encararlo a Campisi. Señores, tarjeta amarilla para Kevin Pereira, es así, Germán.
1: Es así, y le salvó que lo venía acompañando a Alexis Cantero, porque podía ponerse a ser expulsado por último hombre, por ser último hombre.

0: 4-5 la barrera del cuadro auriazul, recostado cerca del poste izquierdo está el arquero. Atención, señores, Carrizo se tiene fe, se tiene confianza. Le va a pegar con la pierna derecha. Puede estar el segundo, Gumarelo Carrizo. Campiche el córner.
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2: Buena ejecución aquí de parte del Pazzi. Espectacular. Del ángulo sacó Campisi. Parecía ser el segundo de libertad en este tiro libre.
0: Le pega Carrizo, arco de la tribuna norte, señores. Tiro de esquina para el equipo de Libertad. Vendrá el córner para ir conjunto de Libertad. Balón arriba, saca la defensa. Rodrigo Villalba golpea con el pecho en el rebote. Insiste Libertad, Maíz se la marca. No suelta el pase, Villalba tampoco lo tiene a nadie. Va ganando fondo de cancha Villalba, se le fue. ¿Qué dice el asistente? Corner, saque de meta para el equipo de Luqueño.
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0: ¿Cómo te va, Víctor Villalón? Un gusto, Víctor, buenas tardes.
3: ¿Qué tal, Jorge? Buenas tardes, el saludo para toda la audiencia de Fútbol en lo Grande, Radio Monumental. Ya estamos aquí en el Defensor del Chaco para lo que será el partido entre Olimpia y Sportivo Emiliano. Arranca a las 18:30, dirige Carlos Paul Benítez, en los líneas Eduardo Britos y José Mercado, el cuarto árbitro Marco Franco, en el VAR José Méndez y VAR José Cuevas. Las autoridades del partido. Novedad principal en Olimpia, titular Tim Payne, el neozelandés, arranca como lateral derecho en este partido ante Emiliano. Cuando quieras, confirmado los equipos de Olimpia y Emiliano, Jorge.
2: Novedad, entonces Tim Payne, Víctor.
3: Así es, Tim Payne, la principal novedad en Olimpia el día de hoy. Después, por ejemplo, también Javier Domínguez, después de mucho, vuelve a jugar con la camiseta de Olimpia de entrada. Un equipo más alternativo, en realidad, con varios cambios con respecto al partido de Sudamericana, pero obviamente resalta por su popularidad y porque ya había varios chicos rondando con la número 4 de Tim Payne. En las espaldas arranca el neozelandés aquí en el Defensores.
0: Aprovechamos, estamos con la información.
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0: Y Víctor.
3: Olimpia en el arco 1 y capitán de equipo Gastón Olveira. La defensa 4, Tim Payne. Camiseta número 14, Gustavo Vargas. 22, Juan Vera. Y 30, Alan Rodríguez. 5 mediocampistas. Por derecha, 35, Franco Alfonso. Los 3 del centro, 16, Javier Domínguez. 5, Juan Fernando Alfaro. Camiseta 19, Rubén Lescano. Y por el sector izquierdo, 24, Thiago Caballero. Único delantero, 31, Brian Romero. La formación dirigida por Pablo Sánchez. Ameliano en el arco, 35, Ángel Sánchez. La defensa, camiseta 13, Ronald Peralta. 26, Julio González, capitán de equipo. 22, Andrea Falabella. Y 19, Abel Paredes. 5 mediocampistas, 24 Luis Ayala, 20 Valentín Larralde, 15 Walter Rodríguez, 30 Raúl Cabral. Por izquierda, camiseta 18 Luis Ortiz. Único delantero, 9 Cristiano Campos. Los titulares de Roberto Nani, Jorge.
0: Muy bien, va Libertad, pelota arriba, Flores, el arquero. Gol, gol, gol, gol, gol, gol, gol, gol, gol, gol, gol, gol. Gol. Libertad de Marcelo, de Fernández. Marcelo, Marcelo Fernández termina empujando esa pelota. El centro desde el lado derecho. Flores saltó, aplicó el testazo. Campisi el rebote. Ningún compañero para auxiliar al arquero. Bien, gracias los zagueros del equipo de Luqueño. Y termina empujando allí Marcelo. Marcelo Fernández, señores, para Libertad que lo da vuelta. Aquí en Itagua, quinta fecha. Luqueño 1, Libertad 2. Marcelo Fernández para el Gumarelo.
2: Monumental. Y Campisi parece decir: solo no puedo con todo. Un par de chances ya en la anterior, tapadas y más tapadas. En esta voló de forma espectacular el cabezazo de Flores, pero nada de reacción. ¿Dónde estaban los otros defensores, los centrales, para acompañar el trabajo de Campisi? Pedían offside, pero no. Esta vez sí se le dio a Fernández, que dentro de la área chica estaba allí pescando alguna situación. Era buena la tapada de Campisi, no logró sacar del todo. Y dentro de la área chica le cayó a Fernández, que empujó. Llegó el segundo, sí, lo da vuelta Libertad en un partido en donde arrancó mejor nuevamente Libertad en este segundo tiempo. Había avisado un par de ocasiones, el chanchón está abajo, lo da vuelta el Repollero, 2-1 gana Libertad en Itagua.
0: Momento del gol.
1: 8 minutos, segunda etapa.
0: ¿Cuánto va Darío?
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0: señores. Luqueño 1, Libertador.
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0: Monumental. Las repercusiones del gol de Fernández, Germán.
2: Y todos se lamentan por lo ocurrido aquí en el sector preferencial del Deportivo Luqueño. El público del Deportivo Luqueño apuntan principalmente contra Marcelo Pérez, porque lo acusan de ser bastante displicente. Él perdió la pelota en lo que fue el inicio de ese último ataque de Libertad y en consecuencia el gol del Gumarelo en segunda instancia.
0: Está ganando Libertad 2-1.
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3: Y los dos no entraron bien. Aquí Kevin Pereira cometió nuevamente falta. Ni Pérez, ni Pereira. Los dos que en principio eran recambios para fortalecer el ataque de Luqueño. Hasta aquí, no. Flojitos ambos en ataque, sumado a eso. Así como marcaba Germán, termina Pérez en su momento a bomba. Pérez perdiendo esa pelota en ataque, generó la situación de Libertad, que llegó al gol, que quiere más Libertad.
0: Y carga por el tercero, Vera vino afuera. Elvio Vera afuera, qué chance. Dile, pida Libertad que tendrá espacio.
3: Sí, presiona, busca esto, generar el error en la zona defensiva de Luqueño. Buen robo de balón de Fernández para Elvio Vera, que paró contra el pecho, encontró el hueco. Sacó el soldazo sobre el travesaño. Perdonó en esta Libertad. Cerquita, cerquita. Elvio Vera del tercero.
0: Tocando Libertad en su terreno. Busca la salida, Jiménez.
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4: Marcelio Fabián Fernández, en su partido número 17 del año, marca su primer gol en la temporada. El undécimo con la camiseta de Libertad.
0: Gana Libertad 2-1.
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0: Está tocando Luqueño, que quiere reaccionar. Lo estaba ganando 1-0. ¿Cómo se estarán lamentando por esas situaciones que tuvieron en la primera etapa y no pudieron invocarla? Señores, balón que le va quedando abogado para Luqueño.
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0: Saca Viesniat la pelota para el conjunto auriazul. Pone el esférico en Oscar Ruiz. Ruiz vuelve a retroceder. Lo hace ahora con Cantino.
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0: Va saliendo el conjunto de Luqueño. Pelota para Ruiz. Ruiz descarga en Maggi. Maggi en cara, se mete en diagonal. Maggi, atento el arquero. Morínigo controla para Libertadorío.
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0: La salida para el conjunto del Sportivo Luqueño. Bien, tiene el esférico. Allí está un chico en particular. Mira el 39.
3: Sí, varios chicos.
0: Pero el 39 tiene algo en especial, ¿eh?
3: Hay uno que el arquerito me dio Niño Sosa. Sí, allá camiseta 1. Me parece mucho así, bastante alto y bien formido, Niño. Sí.
0: Cuando pica Maíz, intenta, le pegó algo mordido, pide en córner. ¿Qué dice el juez? No, pese a los reclamos. Saque de meta, me parece que era corner. Saque de meta para Libertad.
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0: Sigue la alta presión de Luqueño. Pide en posición adelantada Kevin Pereira. No dice el árbitro, sube Morales. La pelota se va a perder al fondo, señores. Tiro de portería para el equipo de Libertad.
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0: Se viene desde el lado izquierdo, frentes para el equipo liberteño. Juega para... Se durmió Campuzano. Maggi le termina sacando. Campuzano perdió el esférico, quiere recuperar. Va Maggi, pero perdió tiempo. Suelta ahora para Morales. ¿Qué quiso hacer Morales? Le regala, le termina entregando fácilmente a Jiménez. Va saliendo el equipo Gumarila.
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0: ¿Qué se escucha por el banco de Luqueño, Germán?
2: Y de momento, Hernán Rodrigo López está observando solamente el partido. Gonzalo, mano a la visera por parte, usando como visera la mano de Hernán Rodrigo López, el que sí está conversando con el preparador físico, con el PF allí, acompañando de cerca los trabajos de precalentamiento, es el asistente de Hernán Rodrigo López, alterna esta situación, conversando con él, analizando el partido, nada que ver la tranquilidad que tenía en el primer tiempo con la ventaja, a la cara de preocupación ahora es de ventaja, Jorge.
0: ¿Cuánto va Darío?
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0: Señores, Luqueño 1, Libertador.
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0: Luego de este partido con Diego Iván, Ricardo, Víctor, todos los compañeros, Olimpia, Meliano en el Defensores.
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0: La pelota le va quedando la salida al equipo de Luqueño con Campisi. Campisi juega rápidamente sobre Brizuela, pone la pelota a Marcelo Pérez. Sube Marcelo Pérez, Jiménez en el forcejeo. Gana el lateral de Libertad. Finalmente será reposición de costado cerca del banderín para el equipo de Luqueño.
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0: Presiona Luqueño con Brizuela buscando el empate.
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4: 15 minutos del segundo tiempo en Chile. Deportes Concepción con el paraguayo Diego Acosta de titular. Le gana 1-0 a Cobre.
0: Muy bien, la salida es de Libertad que gana 2-1.
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0: La pelota, Acosta es el mismo que estuvo en el 2 de mayo, Matías.
4: Así mismo, Diego Acosta, el ex luqueño.
0: Muy bien, pelota arriba en poder de Luqueño. Se viene maíz para el equipo de azul.
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0: Romero está también en Chile. Fernando Romero.
4: Fernando Romero y el Chapa Martínez, ambos en la banca de suplentes.
0: Muy bien, la salida de Aguilar, Libertad gana 2-1.
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0: Tercero en camino, atención Benítez, tercero, vino. Fuera, Fretes afuera, niño.
3: No lo puede creer, se toma la cabeza de Fretes. Aquí por lo menos 5 hombres de Libertad en ataque. Espacios en el fondo, Aureazul. Fue bueno el movimiento, cayéndose casi, termina sacando ese zurdazo, pero primero bota el suelo y después sobre el travesaño este disparo de Fretes. A Luqueño ahora en lo opuesto, no le está saliendo nada en este segundo tiempo, tanto en defensa con problemas como también en la zona de ataque.
0: ¡Saque de meta para el Humanila!
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0: Estamos con la información.
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0: Germán.
2: En el Deportivo Luqueño, a la cancha el 28, Axel Balbuena, se acabó el partido para Oscar Ruiz. A su vez, en Libertad entra con la 7 Agustín Mantur, se retira Rodrigo Villalba. Ambos técnicos realizan sus terceros respectivos cambios en este encuentro, Jorge.
0: Muy bien, gana Libertad 2-1.
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0: La pelota le va quedando atención para Maíz. Maíz para el conjunto del Sportivo Luqueño. Quiere el empate Maíz. Descargando para Pereira. Kevin Pereira con el balón sobre la zona derecha. Descarga, toca, juega, mueve. Ahora para Morales. Se equivoca en el pase. Recaptura bien Carrizo con Campuzano para Libertad.
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0: Qué mal entró Balbuena, ¿eh? Casi se duerme con Fernández y la otra ya le saca la pelota a Aguilar. No entró. No entraron de fino los futbolistas de Luqueño en el
3: primero hizo una buena, robándole el balón a Fernández, pero después en la salida terminó perdiendo Balbuena y se viene nuevamente Libertad.
0: Que busca el tercero, atención, tiene espacios. La pelota va a la manita en las puertas del área. Va con Campuzano. ¿Cuánto va Darío?
1: 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Segunda etapa. 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
0: Luqueño 1, Libertador.
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0: El martes Recoleta Boca, Copa Sudamericana de Defensores del Chaco, juego de vuelta, octavo de final. En la ida ganó Boca 3-1.
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0: Remate de Marcelo Fernández, fue la campis y tiro de esquina, zona derecha para el conjunto de Libertad.
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0: Se está moviendo dentro del área Aguilar, allí con Marcelo Fernández. Va para la ejecución Mansur.
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0: Corner sobre la banda derecha. Vuelve a acomodar Agustín Mansur. No se apura. Gana Libertad por ahora 2-1. Quiere ampliar. Le va a pegar sobre la zona derecha de la tribuna norte. Mansur, pelota arriba, golpea de cabeza Brizuela. El rebote para el Pachi Carrizo. Intentó jugar sobre Mansur y de hecho que lo consigue. Mansur con la pelota jugando para Alan. Se viene Benítez para Libertad.
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0: Valbuena por bajo para atrás con el arquero Campisi. Campisi tiene el esférico. Juega para Brizuela otra vez con Campisi. Toca Luqueño. En su terreno todavía se viene el cuadro auriazul que cae 2-1.
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0: El miércoles por Copa Libertadores, señores, en la nueva olla. Cerro ante Palmeiras a las 19. Octavo de final, vuelta a la ida en Brasil 1-1.
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0: Saque de costado cerca del banderín para Libertad.
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0: Ganando el Gumarelo 2-1.
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0: Tira Morales, bloquea bien Fretes, el rebote le va quedando a Maggi. Maggi sobre la zona derecha, será corner. ¿Qué dice el asistente? Estiro de esquina para Luqueño.
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3: Y fue ganando metros, espacios, no de forma ordenada, pero ganó aquí esta gran chance Luqueño, porque hace rato no está generando una situación de riesgo hacia el arco de Morínigo. Tiene este tiro de esquina a su favor. Luqueño va por la paridad.
0: Sobre la banda derecha es Bogado, Germán.
2: Sí, exacto, el 10.
0: Bogado sobre la banda derecha, vendrá el tiro de esquina, arco de la tribuna sur, pelota viene arriba, Brizuela. Intentó también Maggi, saca la defensa. Cantero del otro lado, sobre el sector izquierdo. Cantero gana fondo de cancha, pelota arriba, será córner, revuelta o no. Saque de meta, tiro de esquina, córner para Luqueño.
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0: Buscando el empate el equipo, ¿verdad, Rodrigo López?
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0: Vuelve a acomodar la pelota, Cantero sobre la zona izquierda, arco del sector sur. Quiere el empate Luqueño, quedó en el piso. Vuelvo a retirar. No le van a cobrar ninguna faltita. Cualquier empujoncito ya no se pita, ya no se cobra eso. Maggi se toma allí, creo que es con Fretes. Vendrá el córner, ordena al juez. Atención, señores. Y le va Cantiro, pelota, viene arriba el testazo a De Aguilar. Va recogiendo la pelota, Abogado, va a insistir Luqueño.
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0: Quiere el contragolpe, Libertad, pelotazo de Aguilar. La pelota de Vera. Tercero en camino, vino. Campisi. Campisi, señores, casi empuja al Biovera. y se salvó Luqueño Niño.
3: Y en lo que podía intentó pararlo Morales, pero en esta es más rápido, más habilidoso. Elvio Vera robó el balón a Morales y ante la salida de Campisi terminó quedándose con esa pelota en ese mano a mano. En la velocidad terminó ganando Campisi porque Vera quería liquidar, quería el tercero en esta. Ahora sí, Luqueño como que va creciendo, va encontrando un poquito de espacios y está más en formato. Aguantar, esperar y buscar de contra Libertad estos últimos minutos.
0: ¿Cuánto va Darío?
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0: Luqueño 1, Libertador.
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0: Va presionando Luqueño por el empate.
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0: Bogado tira, impacta la pelota en frente, es corner para Luqueño.
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3: Algo similar al gol de Maíz, un disparo a media distancia en ese primer tiempo. Buscó en esta Bogado, que tiene que aparecer más, es el 10 que tiene Luqueño cuando se vendrán cambios del lado del Auriazul antes de este tiro de esquina.
0: Muy bien, estamos con la información.
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0: Germán.
2: En el Deportivo Luqueño entran con la 9 Walter González y con la 29 Tomás Muro. Se retiran Alexis Cantero y también Iván Maggi. En Libertad iba a haber un cambio, pero finalmente lo frena. Así que solamente son dos cambios por ahora.
0: Muy bien, vendrá el córner, pelota arriba, se venían abrazando dentro del área Brizuela y otros futbolistas, no pasó nada. La pelota le va quedando a Aldo Maíz, va a insistir Luqueño.
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3: Esto no me pareció córner, para mí tocó Pérez. Por eso reclaman los de Libertad, Campuzano principalmente. Para mí tocó Pérez, no vi que haya tocado uno de Libertad.
0: Y es así.
3: Efectivamente, le corrigieron aquí al árbitro del partido.
0: Muy bien, saque de meta para el equipo de Libertad. Reiteramos los cambios en Luqueño.
2: Los últimos en Luqueño, Jorge. Entra con la 9 Walter González y también con la 29 Tomás Muro. Se retiraron Cantero y también Iván Maggi. Ahora sí se va a producir el cuarto cambio en Libertad. Va a entrar Joaquín Bogarín con la 13 a la vuelta de la pausa de hidratación.
0: Muy bien, pausa por hidratación aquí en Itagua.
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3: En cabina estamos tranquilitos, pero debe ser unos 35 grados aproximadamente, Germán. Las sensaciones se siente. Por eso, más que válida esta opción ahora de la rehidratación allí para los protagonistas, Germán.
2: Totalmente, porque se siente mucho la humedad, hay mucha humedad también que se suma luego al regadío que se realiza habitualmente antes y en el entretiempo de cada partido, así que está pesado el ambiente y más aún en el campo de juego.
0: Muy bien, sigue la pausa aquí en Itagua donde gana Libertad 2-1 Darío.
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0: Retornan de a poco el juez con sus asistentes. Pisa el campo de juego. Luqueño lo hace ahora el equipo de Libertad.
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4: Y el Vasco da Gama, rival de Olimpia en los octavos de la Sudamericana, está perdiendo 1-0 ante el Santos. Esto en 33 minutos del segundo tiempo.
0: Muy bien, el jueves el partido en el Defensores del Chaco.
4: Asimismo, Jorge, y el Vasco da Gama está en zona de descensos en Brasil. Puesto 18 de 20 posibles. Recordemos que en Brasil descienden los últimos 4.
0: Señores, esto va a continuar aquí en Itagua ganando Libertad 2-1.
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0: Se viene desde el fondo Kevin Pereira, vuelve a recuperar la pelota. Pereira va a insistir el conjunto de Libertad.
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0: Va Carrizo, Carrizo tiene con la zurda, nos animó, tenía espacios, nos anima. Vuelve a retroceder ahora con Campuzano, este para atrás, con Jiménez, Jiménez aún para atrás con el arquero Morinigao.
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0: ¿Cuánto va Darío?
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0: Luqueño 1, Libertador.
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0: Es la segunda de Carrizo con Bogado y en esta el árbitro ya no perdona. Es Muro, pensé que era Bogado. Muro ahora, Germán.
2: Sí, Muro el que se escapaba allí haciendo la diagonal de izquierda hacia el medio. Lo frenó agarrándolo de del brazo y de la camiseta. El Pachi Carrizo por eso está amonestado. Es el primer amonestado en el Guma, el segundo en el partido.
0: Señores, tiro libre en ofensiva para Luqueño.
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0: Tiro libre para el equipo de Luqueño, va al centro de Muro, pelota arriba, sacando de cabeza Aguilar. El rebote sobre la zona derecha, va metiéndose, encarando para ahora. Maí está muy solo, obligado a retroceder, lo hace con Lucas Morales. Morales coloca centro, pelota arriba, saca de cabeza Aguilar. Tiro de esquina para Luqueño.
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0: Resistencia le ganó a Capiatá 1-0 en la intermedia. Hizo lo propio también el conjunto de Santaní, superó 2-0 a Carapeguá.
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0: Va el centro, pelota arriba de Muro, saca la defensa de Libertad. Recoge el rebote para ahora. Maíz tocando para Giovanni Bogado. Bogado apunta, ataca Luqueño. Bogado lanza sobre la banda izquierda. Allí deja correr Urizuela. Me parece que ya no va a llegar. Hace esfuerzo, consigue alcanzar la pelota. Juega por abajo. Va al centro. Odile Desma, las manos del arquero Morinigo, niño.
3: Fácil, las manos del arquero Morinigo. Qué sueño allí, toda esa zona del área chica. Aseguró, atenazó. Se quedó con esa pelota. Va ganando espacio, sí, Luqueño, pero no inquieta del todo al arco de Libertad. Quiere el empate igualmente de Sportivo Luqueño. Recordando que Libertad estuvo 1-2, donde estuvo cerca del tercero.
0: Escucha, Germán.
2: Hace un ratito se produjo el cuarto cambio de Libertad. Entró con la 13 Joaquín Bogarín. Se retiró uno de los goleadores de la tarde, Marcelo Fernández.
0: Informó
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0: Ataca Luqueño, busca a Muro. Qué bien zafó Muro. Apunta Muro, centro, vino. Afuera. Afuera cuando iba Walter González. Terminó sacando Néstor Jiménez. Y es córner, zona derecha para Luqueño.
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3: El centro sí fue bueno. Allí buscando herir esa zona defensiva en el medio, casi de la zona del área grande. Cerca del vértice del punto penal, más o menos. Jiménez terminó sacando esa pelota porque atrás venía Walter González. Tiro de esquina para la Uriazul.
0: Le pega Giovanni Bogado sobre la banda derecha. La pelota viene arriba. De cabeza va sacando Aguilar, insiste Luqueño. Muro deja correr, otra vez córner, zona derecha para la Uriazul.
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0: Cerca de los 34, segunda etapa. Empuja Luqueño. Se tiene fe, se tiene confianza. Va por arriba Brizuela. Mal, afuera de cabeza. Saque de meta que favorece al conjunto de Libertad.
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0: Se cierra la fecha, señores. En el Defensores Olimpia, frente a Meliano, 18:30.
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0: La pelota le va quedando, atención sobre la zona. A del medio ahora para Brizuela. Levanta para Marcelo Pérez. Corre Pérez, sale el arquero Morinigo. Allí casi se complica con Néstor Jiménez. Logra sacar Morinigo de manos. Repone cerca del banderín Luqueño.
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0: Se va metiendo Morales sobre la banda derecha para el conjunto de Luqueño. Morales eleva para Walter González, intenta de cabeza Walter. No hay falta, Campuzano reclama, le queda Maíz, apunta Maíz. No le quiso pegar Maíz. Y Pereira, reitero, niños, los que ingresaron en Luqueño como variantes, hasta aquí poco
3: nada. No entraron bien en esta. Pereira no terminó allí esa buena conexión con Maíz. Maíz había ganado, se dio el pase, pero Pereira igualmente estaba por allí. Mientras aquí los chicos se siguen peleando por la pelota. Justo una pelota llegó de la cancha a la zona de preferencia y se están pegando, trozando, todos quieren la pelota. Creo que iba una señora a calmar la situación porque estaban con todos. Para decir, allí Cabichubí encima de la pelota que se viene aquí a la zona de preferencias.
0: ¿Cuánto va Darío?
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0: Señores, Luqueño 1, Libertador.
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0: Se va metiendo en ataque Elvio Vera. Vera jugando la pelota sobre la presencia de Campuzano. Elvio Vera, está solo Vera, pero no tiene con quién descargar. Lo hace ahora con Fretes, que lo venía acompañando. Elvio Vera otra vez para Fretes. Le queda la pelota a Aguilar, no se pudo profilar. Insiste Vera, tira. Pega la pelota a Naldo Maíz y va a salir Luqueño.
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0: Vuelve a llegar Luqueño, no pudo Walter González. Saque de costado cerca del banderín.
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0: Va Luqueño por el empate. Atención, balón arriba. Las manos del arquero. Llegó a golpear de cabeza Muro, justo donde está Morínigo, niño.
3: Sí, porque picó un par de veces allí dentro del área. Muro con el cabezazo, pero fue justito al medio donde estaba el arquero Morínigo. Cuando aquí los luqueños ya le están apurando con el tema de los segundos al arquero Morínigo. En esta última parte se está quedando Libertad con lo que puede y tiene. Va en búsqueda de la paridad del Aureazul. Habrá que ver si se viene un gol más en el partido.
0: Y lo puede empatar Walter González. Vino. Morínigo, señores, mete el manotazo, pelota al fondo, tiro de esquina para Luqueño.
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3: Buena habilitación aquí para Walter González, ángulo cerrado, pero sacó el zurdazo. Bien Morínigo para aguantar y meter ese manotazo, Salvador.
0: En el centro de Muro, balón arriba, sacando de cabeza Aguilar. El rebote le va quedando a Balbuena, lanza para Maíz. No, largo pelotazo de Balbuena. No puede Maíz, que se enojó ya con Pereira, ahora con Balbuena. Saque de costado para Libertad.
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0: Sostiene la ventaja Libertad.
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0: ¿Qué pasó en esta, Germán?
2: Falta de Aguilar sobre Tomás Muro. Ya había cobrado Luqueño, pero Mario Díaz de Vivar le pidió a Brizuela que atiende la pelota para continuar el juego.
0: Ahí en el camino de Brizuela, error de Luqueño. Vera lo puede aprovechar de contra. Se viene el Bio Vera, pisó el área, perdió la pelota entre la marca de Facundo Viesniad, que juega rápidamente para Bogado. Bogado, el distinto que tiene Luqueño en cuanto a la creación. Va corriendo sobre la zona izquierda. Avanza Muro. Muro para Marcelo Pérez. Pérez se profila, va a colocar al centro. Juega para Muro. Se durmió Muro. Le termina sacando la pelota allí Bugarín, niño.
3: Y aquí parece que compitieron quién está más complicado, quién hace el menos, el pase malo. Pérez no se jugó, él ganó por izquierda, pensé que él iba a enviar el centro, no, le terminó pasando nuevamente a Muro y entre dos terminaron regalando esa pelota. Era buena en principio la llegada para Luqueño, desperdiciaron y ahora se viene la contra de Libertad.
0: Con Elvio Vera, ¿quién va por el tercero?
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0: Aguilar se quiso perfilar y perdió la pelota, ¿eh?
3: Y estaban cinco en ataque, otra vez, ahora otra contra de Libertad que no aprovecha, a Luqueño que va en búsqueda de la paridad.
0: Va Kevin Pereira, carga Luqueño. Pereira ganó fondo de cancha, colocó el centro al área. Está para la marca. sacando Gilberto Flores para el equipo Humanilo.
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0: Germán.
2: Último cambio en el Guma, entra con la 21 Lucas Sanabria, se retira Elvio Vera.
0: ¿Cuánto va Darío?
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0: Ni cayó uno, Libertador.
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0: 5 más el descuento. Gana el Gumarilo 2-1.
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0: La pelota de Sanabria, Sanabria, mitad de terreno, jugando por abajo para Carrizo en campo. Había conjunto beluqueño que retrocede para Gilberto Flores. Vuelve a adelantar Flores sobre la zona derecha para la Benítez. Benítez para el equipo de Libertad, tocando para Sanabria en su primer contacto con el balón. Sanabria, el volante que acaba de pisar el terreno del equipo de Libertad con Bogarín. Sanabria con Carrizo.
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0: Ojo que punteó la pelota Walter para el empate. González, Viro. Está Marcelo Pérez Pegue, le va a pegar. Qué mal le pegó. Horrible. Horrible remate de Marcelo Pérez.
3: Y estos son los videos que se tienen que guardar para el antifútbol y mostrar a la escuela de fútbol cómo no se hace un contragolpe. Están de los libros cómo se hace un contragolpe. Bueno, este es cómo no hacer un contragolpe. No se animó Walter González a patar. Se iba solito. Miró, venía de Pérez, le cedió el pase. Y no sé quién de los dos está más complicado en el partido. Si Walter González buscando intentar allí esa contra, o el pase para Pérez que no entró bien. Hoy los cambios de Luqueño no. Hay ganas, pero con ganas, no manos abajo. Esta era una muy buena chance para Luqueño. Pero entre Walter González y Pérez la embarraron esta. Desaprovecharon una magnífica situación de igualdad.
0: Señores, desaprovechó Luqueño. Gana Libertad 2-1.
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4: Y en la primera set tuvimos 4 duelos esta tarde. Pilcomayo igualó 2-2 ante Oriental. Juventud le ganó 3-1 a General Caballero de Campo Grande. Fulgencio Yegros venció 3-0 a Pinoza, mientras que Humaitá le ganó de visitante 1-0 a Valois Rivarola.
0: Muy bien, 42 clavado aquí en Itagua, gana Libertad 2-1.
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0: No se rinde Luqueño, ya tuvo varias situaciones. Inclusive cuando el partido lo estaba ganando 1-0 en el primer tiempo, falló varias chances de contra. Lo empató Libertad y lo dio vuelta. Ahora Luqueño por el empate, le queda el gol a Pereira. Salvó Morínigo, el remate de Kevin Pereira, niño.
3: Es la última, casi ya dentro del partido, una de las últimas. Luqueño que sigue insistiendo, que sigue buscando en un espacio sesgado allí sobre el sector derecho. En esta sigue, no, bien Pereira, sacó el tiro y bien por Morínigo, que hasta aquí está teniendo buenas respuestas el arquero de Libertad. Insiste Luqueño.
0: Que va por el empate Walter González cerca del área. No pudo con Bogado. No pudo descargar bien el pase en Bogado. Horror en la defensa. Insiste Marcelo Pérez. Enojado los hinchas con Marcelo Pérez.
3: Compiten entre los dos. ¿Quién está peor? ¿Walter González o Marcelo Pérez? Los dos no pueden parar una pelota. Por eso se desespera el hincha de Uriazul en las preferencias.
0: Gana Libertad 2-1.
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0: Estás cargando el conjunto de Luqueño. Bogado con la pelota cabecera del área. Bogado sobre la zona izquierda. Frena la marcha, no sabe dónde descargar el pase, tampoco se le acerca a nadie. Alta presión allí de Bogarín. Bogado logra soltar con Balbuena. Quiere reaccionar Bogado, allí se toma, creo que es con Sanabria. El esférico le va quedando a Morales sobre la zona derecha. Morales jugando para Maíz tocando para Kevin Pereira. Va Marcelo Pérez. Está el empate. Vino Pérez. Cuando iba a rematar, le terminan sacando al esférico Niño.
3: Y Marcelo Pérez, movimientos robóticos. Y escuchen ahí los gritos para Marcelo Pérez. Gran jugada de Kevin Pereira con Morales. Un 1-2. Y apenas se mueve Marcelo Pérez. Qué lento está Marcelo Pérez cuando aquí hay varias toreadas entre uno y otro. Hay cabeza a cabeza jugadores de Libertad y Luqueño. Era buena la chance aquí para Luqueño, pero otra vez lento en el movimiento Marcelo Pérez.
0: ¿Cuánto va a dar?
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0: Luqueño 1, Libertador.
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0: Bogado tiene la pelota, Bogado suelta para Morales, carga Luqueño sobre la zona derecha. Morales para Kevin Pereira dentro del Aravino. La marca de Jiménez, lateral cerca del banderín para Luqueño.
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3: Bien Morales, que es uno de los que rescata el equipo de Luqueño. No está buscando, peleando, guapeando con Kevin Pereira y tendrá este lateral.
0: Va Morales, pelota arriba, saca la defensa de Libertad rápidamente. ¿Cuánto más, Germán?
2: 4 minutos más, Jorge.
0: Hasta los 49 del partido, Darío.
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5: No sé por qué los zagueros de Luqueño ya no van de 9.
3: Sí, un gol más que ya no cambia un 2-1, 3-1. Anda por el 2-2. Todos tienen que ir a jugar de 9. El propio Morales, aunque Morales es lanzador. Pero en esta última también se equivocó Morales, el uruguayo, que es uno de los que hizo buen partido del lado de Oriazul.
0: Saca Mansur para el equipo de Libertad.
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3: Y aquí Aguilar se complica un pase para atrás, arriesgando a su compañero. Tuvo que extremar más recursos, lanzarse allí porque se escapaba Pérez. Tiro libre. Yo soy Rodrigo López, le digo hasta al propio arquero luqueño que va a buscar el cabezazo aquí. Casi todo luqueño va en búsqueda del cabezazo. Esto se está por acabar.
0: Le pega Abogado, 47. Luqueño busca el empate, Darío.
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0: Va al centro de Abogado, saca la defensa, le queda el rebote a Maíz. Maíz se acomoda para colocar otro centro, balón arriba dentro del área, despija como puede Gilberto Flores, se arroja al suelo para recuperar Kevin Pereira, otra vez con Aldo Maíz, va otro centro, balón que cobra altura, Marcelo Pérez bajó de cabeza, cierra Flores, saque de costado cerca del banderín para Luqueño.
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0: Se está yendo el juego, busca el empate Luqueño.
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0: Intentó Luqueño y perdió la pelota. Me parece que está en posición adelantada allí Agustín Mansur. De todas maneras sale Campisi. La pelota le va quedando a Balbuena. Balbuena con el esférico. Balbuena en cara. Va por el medio. No, pierde la pelota Balbuena. Y me parece que lo va a ganar Libertad.
3: Y quedan 30 segundos. 30 segundos y se acaba. Desaprovechó un par de situaciones Luqueño. Recordando que en ese 1-0 tuvo chances para marcar el segundo. La de Morales y algunas otras contras. Pero bien por Libertad también, que se supo reponer en el momento preciso y exacto del partido. Está ganando Repollero. Esto se está acabando en Itagua. Lindo partido aquí. Igual, esto no termina aún.
0: Se viene Luqueño, Darío.
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0: Dame tiempo, Darío. Viene el empate. No, increíble. No se puede creer. Muro. Les cuento, señores. Muro encaró a dos de Libertad. A ambos los termina eliminando. Y la media luna lo tenía Morales por derecha, Kevin Pereira, Walter González, que hizo, le pegó mal, horrible afuera.
3: Esto sí fue, creo, ya lo último para Luqueño. Robión bien Muro, se iba de dos, parecía que le iba a pegar un derechazo, terminó pegándole, pero mal mordido cuando Morales estaba allí. Era la última del partido para Luqueño, gran desgaste. Pero se está quedando sin nada el Auriazul. El que se está llevando un gran premio es Libertad.
0: Saca el arquero la pelota para Sanabria. Final. Final del juego, final del partido, señores, aquí en Itagua. Quinta fecha del torneo, clausura, lo ganó el Gumarelo, lo ganó Libertad. Luquillo 1, Libertad 2.
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0: Voy contigo, Germán.
7: Me acerco acá a don Arturo Maldonado. Pues un ratito, don Arturo, para Fútbol a lo Grande, Radio Monumental. Sus sensaciones, lo vimos muy de cerca, viviendo en lo que fue el desarrollo del partido. Un inicio bueno que terminó siendo malo para el luqueño.
8: Sí, nos empataron, nos ganaron con goles infantiles, descuido. Y hay jugadores, yo no entiendo por qué siguen insistiendo con ellos en luqueño. Te doy el ejemplo, Kevin Pereira. Antes de reforzar el plantel, lo deja jugando mucho peor de lo que estaba. Un hombre menos.
7: Los cambios no tampoco rindieron, ¿verdad? Marcelo Pérez, justamente Kevin Pereira. Como que no le dieron el toque de mejoría que buscaba el técnico, ¿verdad?
8: Sí, claro que sí. Y son oportunidades que están dando, ¿verdad? La están aprovechando. Ya sé, insistió del año pasado muchísimo con Kevin Pereira. Y no es solución para nada. No es jugador para Luque.
7: Esta irregularidad que se debe, el otro día le ganó muy bien al Sportivo San Lorenzo jugando de visitante y todo, hoy contra Libertad, ¿a qué se debe estos altibajos, esta buena y mala de Luqueño de este inicio de clausura, don Arturo?
8: Pienso que estamos en las malas y hay mucha presión, la presión psicológica es tremenda, son 3 partidos que estamos perdiendo y a este ritmo nos va a ir peor. Vamos a ver qué pasa con Nacional la próxima.
7: Y justo Rubio Ñuga, ¿no? También, así que hay una preocupación doble ahí. Comparando lo que había sido las fechas anteriores.
8: Mucho más presión. Vamos a ver qué pasa más adelante. No se pierde la fe.
7: Gracias, don Arturo.
8: Hasta luego.
7: Era la palabra de Arturo Maldonado, exfutbolista del Sportivo Luqueño y socio vitalicio del Sportivo Luqueño. Nosotros ya nos dirigimos rumbo a la zona de prensa para escuchar primeramente a Nelson Aedo Valdés y después a Hernán Rodrigo López, entrenador de Luqueño. Sí te digo, en cuanto a las sensaciones en general, de desazón, de excepción principalmente, por toda la fiesta que armó Luqueño y se termina llevando una derrota. Y conste que había comenzado ganando el partido, Jorge.
3: Sí, hoy con muy buena cantidad de gente, tanto en platea, en preferencias. Buen gesto de que vengan los chicos. Y hablando de eso, mientras hacía las notas allí con el al llegar a Auriazul, unos 30, 40 hinchas, si no eran más, le esperaron a los jugadores. Entre ellos, crítica para Pérez, Walter González, los atacantes. En medio de, no elogios, sino todos los puestos, se iban los jugadores de Luqueño. Porque esperaban otra cosa. Otra cosa esperaban, sin duda, los hinchas del Sportivo Luqueño. Y tantas situaciones. ¿Cuántas veces eso dijo el vino y no vino nada? Vino, pero otro tipo de vino, porque vino para la Libertad y era para Luqueño. Los dos terminaron desperdiciando varias situaciones dentro de un partido bastante emotivo, que lo supo dar vuelta a Libertad, que sin duda es uno de los candidatos también dentro de la pelea del campeonato, y que este triunfo le viene muy bien para no perderle pisada al 2 de mayo, que hasta aquí es el líder, que es el puntero. Ganó Cerro en la fecha, ahora va a jugar Olimpia, ambos pensando un poquito en su presencia internacional en la semana, pero no deben de perder el terreno igualmente estos equipos que son grandes candidatos a meterse en un torneo largo, pero que si miramos así rápidamente el desarrollo del torneo, no pueden perder puntos, decimos de los grandes, sí, misma situación para Luqueño. Justo esta fecha ganó Rubio Ñu y ellos necesitaban por lo menos puntuar. Arrancó bien Luqueño con ese gol de Aldo Maíz que se terminó desviando allí en los pies de Flores. Chances en ese primer tiempo para anotar el segundo, corrida de Morales, que me parece uno de los más destacados allí por derecha. No logró anotar alguna otra jugada en el segundo tiempo también que tuvo Luqueño, como también es cierto Libertad. Arrancó mejor en el inicio, tuvo situaciones en la pelota quieta, terminó aprovechando muy bien Marcelo, mejor dicho, Néstor Jiménez, porque después Marcelo Fernández iba a marcar el segundo, pero Néstor Jiménez, antes en muy buen centro, Campuzano desvió Jiménez y a los 47 le había empatado Libertad. Comenzó mejor Libertad, fue, buscó, presionó y después en el segundo tiempo encontró un par de buenas tapadas de Campisi, pero de tanta tapadas, de tanta insistencia, Libertad encontró el segundo y ya
9: por el cansancio propio, los últimos 10, 15 minutos, Luqueño, antes que con fútbol, más bien con garre, con ese factor H, el huevo allí fue buscando por delante llegar a la igualdad, pero arriba no estuvieron bien, ni Walter González, ni Pérez, Kevin Pereira, todos los hombres de recambio no estuvieron finos del lado de la Auriazul, y terminó festejando este triunfo Libertad. Canal abierto para las conferencias, si así creen conveniente los compañeros, porque aquí se va retirando el público albiazul con el descontento propio de este marcador. Situación opuesta, sonrisa cuesta el de Libertad por este triunfo que lo pone allí en la zona de arriba también de la tabla, momentáneamente segundo a un punto del 2 de mayo, que es el líder con 13, Libertad con 12. Y ahora veremos qué pasa con Olimpia, después de lo que significó también la victoria de Cerro Porteño. Atractivo partido, después Cerro nos va a dar los detalles de la recaudación y principalmente de la asistencia, porque al ser local luqueño, una buena cantidad de asistentes presentes aquí en Itagua. Nos vamos hasta Diego Iván, Víctor, que ya estaba llamando antes igualmente, está por allí Ricardo. Vamos a saludar a los compañeros dentro de lo que se vendrá a continuación. ¿Cómo estás, Diego Iván? Buenas tardes.
10: ¿Qué tal? ¿Cómo te va, Jorge? Un saludo para vos, a los compañeros. Ya estamos. Sí, señor, ya estamos con todo el equipo de fútbol a lo grande a través de la 1080M Radio Monumental para este partido donde juega el equipo de Olimpia, juega su partido frente a Emiliano a la espera del partido del jueves por Copa Sudamericana, donde ya lo dijo Víctor Villar, un equipo totalmente alternativo, mix, lo que prepara el equipo de Olimpia con la presencia de Tim Payne como lateral derecho aquí en este escenario deportivo. Finalmente ganó el equipo liberteño, terminó ganando Libertad a Sportivo Luqueño 2-1. El equipo Gumarelo es un candidato fuerte. Claro, quedan muchos partidos aún en disputa, pero Libertad con esta victoria se asoma y mucho más arriba. Recordando que el Gaño Norteño sigue siendo el puntero del campeonato el 2 de mayo, arriba en la cima. Y hay que ver lo que va a pasar. Esto es un torneo bastante largo. Repito, ya ganó hoy por la mañana con Arturo, con Ricardo, con Germán, con los compañeros. Ganó Cerro por la mínima diferencia, pero lo importante es que sacó la victoria Cerro y también va sumando los puntos. Y Cerro que espera su partido el miércoles en La Olla ante Palmeiras por Copa Libertadores de América. Juega, Recoleta lo hace el martes ante Boca Juniors, que Boca justamente empató anoche 1-1 con Platense. Y hablando de Boca, puso casi todo lo Vasco Arruabarrena, salvo dos cambios en la estructura de Boca, pero no lo hizo así. Pensamos también, o yo pensé particularmente, que iba a cambiar mucho, pero no lo hizo el Vasco. Claro, son goles, dos goles de diferencia, pero los partidos hay que jugarlos y hay que ver lo que va a proponer Recoleta, que ahí sí puso un equipo alternativo el partido justamente en su juego, Recoleta el Canario, en este campeonato clausura. Estamos con Damián en la parte técnica, estamos con Ricardo ya tomando apunte de los equipos, de los titulares para hoy de Olimpia con Sportivo Emiliano, y también con Víctor Villano luego de su retorno de Brasil. Estuvo primero Víctor en San Paulo y después se fue a Río de Janeiro. Víctor Villalba, que hoy en día está con nosotros para este juego. ¿Cómo te va, Ricardo F? Buenas tardes, Ricardo, ¿cómo estás?
11: Buenas tardes, Diego, saludo a los compañeros, a la audiencia, esperando por este partido. Hoy ganó Cerro, sin convencer, sin jugar bien, pero ganó, y hay que ver si Olimpia puede hacer lo propio para que los grandes se vuelvan a meter en el campeonato, para que puedan darle un poco de vida a esto, sin desmerecer, por supuesto, lo que están haciendo los demás, Libertad, el 2 de mayo, que es el puntero, Trinidense que asoma pero que no convence, Nacional la misma cosa, pero uno sabe que cuando están los grandes en disputa, están peleando el campeonato, tiene totalmente otra forma de ser el torneo, así que esperando por el triunfo de Olimpia, se puede dar, como puede ganar a Emiliano también, ¿no? Nadie dice lo contrario, simplemente para darle mayor emotividad al torneo, era lo que estaba diciendo. Ganó uno a la mañana, hay que ver si Olimpia gana hoy esta tarde. Hasta ahora van de la mano, primera y segunda fecha perdieron los dos, tercera ganaron los dos, cuarta perdieron los dos y quinta ganó Cerro. Vamos a ver si gana Olimpia el día de hoy.
10: Es así, Ricardo. Bueno, tenemos muy poco público, creo que Víctor también, Milena, ya estaremos con Milena para la televisión, para la TV de Monumental. ¿Cómo te va, Víctor? Bienvenido, Víctor, buenas tardes.
12: ¿Qué tal, Diego? Buenas tardes, renovado saludo para toda la audiencia de Fútbol a lo Grande, Radio Monumental. 9 cambios hace Olimpia con respecto a su presentación en Río de Janeiro. Solamente repiten Gastón Olveira y Brian Romero como titulares. Después, el resto del equipo renovado. Uno piensa que si Juan Fernando Alfaro hoy responde de buena manera, ya que él incluso estuvo internado hasta el día jueves por la mañana por un cuadro gastrointestinal, si responde bien, me parece que tiene grandes chances de también ser titular en la revancha ante Vasco da Gama. Y del lado ameliano, se puede aplicar la famosa frase, equipo que gana no se cambia, repite formación los mismos 11 que le ganaron la fecha anterior en Villeta 1-0 a Cerro Porteño. Así que cuando quiera, Diego, repasamos equipos titulares confirmados de Olimpia y el Sportivo Ameliano.
10: Vamos a repasar ahora, Víctor, después tenemos contacto con Milena. ¿Cómo te vale? Saludo primeramente a Darío. ¿Cómo te va, Darío? Buenas tardes.
1: Buenas tardes, Diego, compañeros, audiencias de Fútbol a lo Grande. 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
10: ¿Cómo está, Matías? Buenas tardes.
4: Muy buenas tardes, Diego, y a todos los compañeros de Fútbol a lo Grande a través de Monumental 1080. El renovado saludo a todos, ya listos y firmes para el duelo número 19 entre Olimpia y el Sportivo Ameliano.
10: Correcto, muy bien, estamos con la información, Darío.
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10: ¿Cómo forman los equipos, Víctor?
12: Olimpia en el arco 1, Gastón Olveira, capitán de equipo. En la zona defensiva 4, Tim Payne, 14, Gustavo Vargas, 22, Juan Vera, 30, Alan Rodríguez. 5 mediocampistas, 35, Franco Alfonso, 16, Javier Domínguez, 5, Juan Fernando Alfaro, 19, Rubén Lescano, 24, Thiago Caballero. Único delantero, 31, Brian Romero, el equipo dirigido por Pablo Sánchez. Suplente, Sebastián Lentinelli, Richard Ortiz, Fernando Cardoso, Hugo Sandoval, Sebastián Ferreira, Mateo Gamarra, Pedro Zarza, Eduardo Delmas, Esteban Matus, Richard Sánchez, Raúl Cáceres y Romeo Benítez. A continuación, equipo titular del Sportivo Ameliano. En portería, 35, Ángel Sánchez. La defensa, 13, Ronald Peralta. 26, Julio González, capitán de equipo. 22, Andrea Falabella. Y 19, Abel Paredes. 5 mediocampistas, 24, Luis Ayala. 20, Valentín Larralde. 15, Walter Rodríguez. 30, Raúl Cabral. 18, Luis Ortiz. Único delantero, 9, Cristiano Campos. La formación de Roberto Nani. Van a la banca Junior Balbuena, Hugo Javier Benítez, Jonathan Benítez, Freddy Vera, Gil Moreira, Edgar Páez, Carlos Favero, Richard Torales, Bruno López, Gabriel Camargo, Miguel Benítez y Alberto Contreras, Diego.
10: Víctor, antes de pasarlo a Milena, ya no está Miguel Martínez. ¿Quién es el arquero suplente del buen arquero Ángel Sánchez? Porque Miguel Martínez va a Guaraní, Víctor.
12: Así es, mañana comienza a practicar en Guaraní Miguel Martínez, que estuvo en la temporada anterior en General, antes de llegar a Ameliano estuvo en General Díaz, en Cerro Porteño, de Cerro salió libre, y desde la temporada anterior en el Sportivo Ameliano tuvo un muy buen semestre, el anterior bajo las órdenes de Nani. Durante la pretemporada él se lesionó, por eso fue perdiendo terreno, y ahí es donde gana titularidad Ángel Sánchez. Hoy va a ser suplente Junior Balbuena, el joven arquero que llegó en su momento procedente de inferiores de Libertad, siempre teniendo en cuenta obviamente que el titular inamovible por ahora es Ángel Sánchez.
10: Correcto, ¿cómo te va, Milena? Bienvenida, buenas tardes, Milena, te escuchamos.
13: Muy buenas tardes, Diego, Ricardo y a toda la gran audiencia de Fútbol a lo Grande. Un lindo y tranquilo ambiente es el que estamos viviendo aquí en el Defensores del Chaco. Me encuentro en la zona preferencial del plano local. Muchos pequeños estamos viendo, muy pero muy tranquilo el ambiente. Y bueno, vamos a acercarnos también a conversar con ellos. Los pequeños son los que hoy se roban, los pequeños son los que se roban todo el protagonismo. Vamos a conversar con él. Los que aún faltan por entrar. ¿Qué tal, señor? Para Fútbol Grande, Radio Monumental. Feliz día para sus niños.
14: Gracias, igualmente.
13: ¿Qué tal están pasando? ¿Qué hicieron hoy de especial?
14: Hicimos muchas cosas. Nos fuimos a jugar. Ahora venimos a la cancha a ver la Olimpia. Acá los niños emocionados. A ver si Tim Payne mete otro gol.
13: Tim Payne como titular, la gran novedad también. Muchos cambios también para Olimpia. ¿Las expectativas, señor, para hoy?
14: Hoy estamos contentos y tranquilos, esperemos ganar.
13: Bueno, vamos a conversar entonces con los pequeños, ¿qué tal estás?
15: Bien.
13: Feliz día.
15: Gracias.
13: ¿Estás feliz porque te trajeron a la cancha?
15: Sí, estoy muy feliz, hace rato que no vengo yo.
13: ¿Por qué? ¿Por qué no le traes papá a la cancha?
14: Y porque a veces no hay tiempo, pero bueno, ahora se dio. Ahora.
16: Es que después, una vez hace miles de años, estaba jugando, Jorge. Argentina contra Paraguay y no nos fuimos.
13: No, no le perdona, entonces tiene que traerle...
17: Perdona, ahora tenemos que venir más seguido.
13: No, y a ver, les comprometo, padres, para la sudamericana, tiene que traerle, ya que no le llevaron al partido de Paraguay.
17: Ya tenemos la entrada.
13: Ah, bueno, ¿escucharon? Van a estar la semana que viene entonces a la cancha.
16: Sí.
13: Van a gritar mucho. Bueno, a ver, ¿qué jugador les gusta más?
16: Está Tim Payne también. Es bueno y es el más. Yo conozco, yo no es que soy tan fan.
13: Ah, bueno, no. Bueno, entonces, pedile a Tim Payne que te regale un gol.
16: Sí, yo quiero otro gol de Tim Payne.
13: Bueno, muy bien.
18: Perfecto.
13: Gracias. Así escuchábamos a los pequeños, muchas, pero muchas familias hoy presentes, algunos ya muy apurados. ¿Qué tal? No quieren conversar algunos, pero bueno, igualmente vamos a seguir hablando con los hinchas. ¿Qué tal, señor? Pero Radio Monumental, un segundo, si es que se puede. Bueno, hombre, pocas palabras. Señor, ¿qué tal? ¿Las expectativas para hoy?
19: La verdad que para hoy no hay muchas expectativas. El jueves, el partido. Venimos para cumplir, porque somos socios y queremos ver el partido para ver cómo nos va a ir el jueves. El jueves el partido. Hoy no importa mucho.
13: A ver, ¿los resultados no se están dando en el plano local? ¿Qué es lo que opina?
19: Lo que vengo diciendo desde un principio, le falta un poco de actitud nomás al equipo. Este es el mismo equipo que salió campeón. ¿Y qué le pasa entonces? Actitud nomás. Falta actitud, lo que nos mostraron la vez pasada. Y ahora esperemos que muestren un poco de algo, ¿verdad? Porque también tenemos que pelear el campeonato local. No es solamente que vamos a reducir a un campeonato internacional.
13: ¿Y con lo que lleva viendo en estos últimos partidos?
19: Un poco de algo, ¿verdad? Porque también tenemos que pelear el campeonato local. No es solamente que vamos a reducir a un campeonato internacional.
13: ¿Y con lo que lleva viendo en estos últimos partidos? ¿Convence al equipo?
19: No. Y si vamos a hablar por el partido anterior...

0: Presionado ahí, ¿verdad? Tiene miedo, parece, de meter la pata ahora con él, pero es un mundialista. No sé por qué no confía en él.
1: ¿Cree que merece la titularidad?
0: Por supuesto, claro que sí, es un jugador mundialista. No, es porque es Tim Payne, porque le hicieron famoso. No, es un jugador de buen nivel, ¿verdad? Es un jugador de selección. Y para mí el problema es Vitamina, que está teniendo miedo para no meterle y no pifiar, para que no le culpen a él.
1: Hoy finalmente se le da la oportunidad.
0: Bueno, esperemos que le vaya bien a Tim Payne, porque a Vitamina ya sabemos cómo le está yendo.
1: Muchas gracias, feliz día también a su niño. ¿Con quién viene?
0: Benjamín.
2: Con mi abuelo, con mi papá.
0: Ella me preguntó a mí con quién viene vos. ¿Quién sos vos lo que te está preguntando?
1: No se peleen acá. A padre y abuelo.
0: Abuelo, allá está el papá esperando a ver qué es lo que estamos diciendo. Porque siempre me reta porque hago declaraciones muy fuertes, dice.
1: Bueno,
0: esta no fue muy fuerte, ¿verdad?
1: Y vamos a ver qué.
0: No vas a editar nada.
1: No, para nada. Bueno, a ver, señor, lo que es asistir también al estadio, usted que es fanático con su nieto.
0: Y bueno, es lo que hago desde que me siento toda mi vida. Mi viejo alguna vez, que está en el cielo, me llevó a la cancha. Y su viejo le llevó a la cancha.
1: Hay tres generaciones.
0: Tres generaciones. Latimos a la cuarta, está en el cielo, pero estamos viniendo y siempre hasta la muerte con Olimpia.
1: Qué emocionante, señora.
0: Ok.
1: Feliz día.
0: Igualmente, gracias.
1: Bueno, así le escuchábamos a uno de los oyentes. Si me permiten, Diego, vamos a seguir conversando.
3: Sí, Milena, vamos con dos más y después venimos acá. ¿Te parece, Milena? Después continuamos de vuelta contigo.
1: Bueno,
3: sí, Milena,
1: bueno, perfecto. Vamos. ¿Qué tal, señora?
4: ¿Qué tal?
1: Para Fútbol a lo Grande, Radio Monumental, ¿con quién viene hoy a la cancha?
4: Con mi familia, mi marido y mis dos hijos.
1: Ah, con los hijos presentes.
4: Sí, sí.
1: También. ¿Suelen asistir?
4: Siempre, sí.
1: Decime las expectativas para hoy.
4: Y hoy vamos a ganar. Sí o sí, con gol de Tim Payne, que está de titular.
1: A mucha fe le tiene, sí, a Tim Payne. ¿Le gusta entonces que esté
4: de titular? Los chicos son re fanáticos. Y detrás de ellos también nosotros.
1: Sí. O sea, los chicos son más fanáticos que usted también.
4: Con él sí, con el jugador él.
1: Ah, en serio, sí. Le gusta mucho.
4: Sí.
1: Entonces hoy los ojos van a estar directos hacia él.
4: Sí, así es. No sé.
1: Un segundo, ¿de dónde vienen?
5: Venimos de Loma Puta.
1: De Loma Puta. Entonces, ¿qué jugador te gusta más?
5: Y ahora mismo me gusta mucho del más, pero también le veo bien a Romeo.
1: ¿Y Tim Payne? Porque acá su mamá me dijo que son fanáticos.
5: Y es un ídolo ahora, pero todavía no le veo mucho. Creo que necesita más condición.
1: Ah, ok, bien contundente. Entonces toda la fe para del más, para el joven. Ah,
5: sí, la joya.
1: Bueno, a ver, animate a decirme, ¿crees que gana Olimpia hoy?
5: Yo creo que sí.
1: ¿Por cuánto?
5: 1-0.
1: Ok, ¿te animas a decir quién podría meter hoy?
5: Iba a meter Tim Payne.
1: Bueno, al final. Sí, y a ver vos, decime, ¿cómo te llamas?
6: Máximo.
1: Máximo, decime, feliz día. ¿Crees que gana Olimpia hoy?
6: Sí.
1: ¿Quién es tu ídolo en Olimpia?
6: Eduardo del Mas.
1: Del Mas, ok, bueno. Son muy fanáticos del chico del Mas, entonces. ¿Va a meter un gol hoy, crees?
6: Sí.
1: Sí, bueno. Bueno, vamos a estar pendientes entonces. Muchas gracias.
6: Gracias.
1: Que disfruten. Buenas, señora, ¿qué tal?
7: Hola, ¿cómo estamos? Hola, ¿cómo están?
1: Hola, ¿me quería decir algo?
8: Gana Olimpia.
9: Gana Olimpia.
1: ¿Qué sigue que va a ganar? Muy bien. ¿Vas a apoyar mucho a Olimpia?
9: Sí, hoy juega Tim Payne.
1: ¿Vas a verle Tim Payne?
9: Sí, pero de cerca.
1: ¿Y te gusta mucho él?
9: Sí.
1: Bueno, ¿qué le quiere decir a Tim Payne?
8: Soy el mejor, Soy el mejor, que gana Olimpia. Mete un gol.
9: Mete un gol.
1: Bueno, ahí ya está el mensaje entonces para Tim Payne.
8: Gracias.
1: Señora presente siempre en la cancha, me imagino.
8: Siempre, siempre apoyando a Olimpia.
1: ¿Sensaciones para hoy?
8: 1-0.
1: 1-0, sí. Ok, gana entonces. Mira, así van llegando aquí, mira, los que están viendo por TV, un cartel para Tim Payne. Es la sensación nuevamente hoy, Diego, Ricardo, si se pueden fijar, los niños también lo quieren mucho. Un cartel, ¿qué quiere decir a Tim Payne? ¿Por qué este cartel?
10: Y porque lo apoyo mucho, tengo mucha fe en él.
1: A estar apoyando hoy, te gusta entonces que entre como titular.
10: Sí.
1: ¿Qué le querés decir? Por si es que te está mirando, si te está escuchando.
10: Y te amo, Tim Payne, y tengo toda mi fe en vos.
1: ¿Puede hacer un gol?
10: Sí.
1: ¿Sí? ¿Crees que sí? ¿Qué le querés decir a Tim Payne?
10: Y
1: fuerza.
10: Fuerza, Tim Payne.
1: Vamos, gracias. Sensación, Diego, aquí la presencia de Timpe, que haya sido convocado como titular.
3: Bien, correcto, ya venimos contigo, Milena. Seguimos contigo, Darío.
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1: Bueno, por una cuestión de tiempo, Germán Tigre, vamos a ver después con las grabaciones de los vestuarios, tanto Libertad Vestuario ganador, que terminó ganando finalmente el equipo Gumarelo 2-1 a Sportivo Luqueño. Víctor, ¿qué tenemos, Víctor?
2: Gracias Diego, aquí seguimos nosotros. Antes de ingresar al acceso de preferencias, va creciendo un poquito el movimiento, así como veían en el reporte de Milena. Ahora comienza a animarse la gente a venir, y sobre eso que decía nuestra compañera, el tema de las criaturas, que hoy hay un montón realmente. Pasa que Olimpia, así como lo hizo Cerro esta mañana, y me parece una muy buena medida, habilitaron gratuitamente el acceso para los niños menores de 12 años en todos los sectores. Hoy eso se sintió en La Olla, lo mismo ahora en el Defensor del Chaco. Celebro particularmente esta medida porque ayuda a que mucha gente pueda traer a sus niños, ya que en otros partidos tienen que pagar las criaturas de entrada completa. Entonces ven como una ocasión propicia como para fomentar hinchas del futuro el día de hoy, los grandes del fútbol paraguayo. Yo creo que con este crecimiento de gente comienza a haber alguna que otra fila para entrar a preferencias, ganaderías. Me parece que superaremos las 10.000 personas por lo menos una vez que inicie el partido. Obviamente lejos de una concurrencia de Olimpia promedio, que Olimpia suele meter estando bien más de 20.000 personas, pero al menos me parece un número aceptable para este momento del campeonato. Hoy, por ejemplo, en La Olla llegamos a las 13.000 personas. Yo creo que estaremos entre 10 y 11.000 más o menos hoy en el Defensores, así como marcha el movimiento de público en esta tarde. Nosotros ya vamos subiendo lentamente a la zona de preferencia A, porque en un ratito se viene el ingreso de los equipos aquí al césped del Defensores del Chaco, Diego.
1: Bien, correcto. Seguimos con Darío, después volvemos con Milena. Darío, contigo.
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1: Adelante, Milena, te escuchamos, Milena, cuando quieras. Milena, te escuchamos.
3: Aquí le tengo a un hincha fanático de Olimpia. ¿Qué trajiste?
4: Un cartel para, porque es mi cumple, para pedirle la remera a Richard.
3: ¿A Richard Ortiz, al capitán?
4: Sí.
3: Bueno, trajo que, bueno, no me escucharon, Diego, pero sí, estamos nuevamente con los protagonistas de hoy, que son los niños, y él tiene un cartel consigo. Un pequeño hincha, que por su cumpleaños le trajo un cartel a Richard Ortiz. A ver, ¿puedes abrir, por favor, tu cartel? ¿Qué querés, la camiseta?
4: Sí.
3: Bueno, es un cartel bien grande para los que nos están viendo por TV. Señor, puede ser, aquí viene con su papá y su abuelo, tengo entendido. ¿Puede venir un segundo? Por favor, para la tele. Viene con su hijo y con su nieto.
5: Con mi nieto.
3: Aquí dice el cartel, Richard Ortiz. Hoy es un día doblemente feliz, es mi cumpleaños y mi día. ¿Me regalás tu camiseta?
4: Sí.
3: ¿Cómo te llamas?
4: Lucas.
3: Lucas, felicidades, doblemente felicidades, Lucas. Está de cumpleaños por el día del niño también, señor. Fanático.
5: Muy fanático, muy fanático.
3: Bueno, van a estar entonces hoy en la lucha para conseguirle ese regalo.
5: Sí, sí, sí, ojalá.
3: Bueno, señor, me imagino que usted fue quien le trajo a su hijo, ahora le trae a su nieto también a la cancha. Sí. ¿Qué se siente, de verdad, venir con los dos al estadio?
5: Estamos con alegría acá con él. Ojalá que ganemos hoy.
3: ¿La expectativa, señor?
5: Sí, sí. 100%.
3: ¿Cree que se vendrá la victoria?
5: Sí, sí, sí. Olimpia tiene que ganar hoy.
3: Bueno, a ver, de lo que está viendo hasta ahora de Olimpia, ¿qué cree del equipo?
5: Sí, sí. Está demasiado bien.
3: ¿Le gusta?
5: Sí, sí, demasiado. Bueno, sí. Está
3: bien. Entonces, aquí el cartel para Richard Ortiz. ¿Cómo te llamas?
4: Lucas.
3: Bueno, Lucas. Y el pequeño Lucas, a ver si es que se le da hoy. Eso, muchas gracias. Bueno, muchísimas gracias. Vamos a seguir conversando. Adiós, adiós. Están ingresando todavía los hinchas. A ver, un segundo para Fútbol a lo Grande, Radio Monumental. Están llegando ya un poco tarde. ¿De dónde vienen?
6: Vale, ¿querés hacer la entrevista?
3: Bueno, están ingresando. Sí, a ver, un segundo,
6: sí.
3: ¿De dónde
6: vienen? De Asunción.
3: De Asunción, ya están un poco tarde, ¿verdad?
6: Sí.
3: A ver, ¿las expectativas para hoy?
6: Con gol de Tim Payne.
3: Ah, gana. Hoy con gol de Tim Payne.
6: Sí.
3: Ok, bueno, les libero. Mucho.
4: Dale.
3: Toda la fe para Team Pain, señor. ¿Qué tal? Porque ya llega tarde. Bueno, muchas gracias. Señor, ¿qué tal?
7: No puedo, bro.
3: Bueno, está bien, ¿se entiende? ¿Qué tal, señor? Un segundo, vamos a hablar. ¿Con quién viene?
7: Con mi familia, ya por el Día del Niño le trajimos a Lucas. Somos todos socios. Y esperamos que hoy Olimpia pueda ganar y le pueda dar una alegría a los chicos.
3: Claro que sí, a ver, ¿quién en especial crees que te dé hoy la alegría? Aparte, bueno, Olimpia sabemos, pero un jugador.
8: Timpey,
3: muy fanático.
7: Sí, esperamos que meta el gol como le ha pasado contra Rubiño. Y que podamos salir victoriosos. Y nos vemos el juego otra vez.
3: ¿Le gusta su titularidad entonces?
7: Sí, se merece. Tiene buena técnica, buena pegada.
3: ¿Y del equipo? ¿Qué opinas?
7: Y yo creo que hay que ir buscando, hay algunos jugadores que no están rindiendo, pero yo creo que si Vitamina hace algunas rotaciones puede llegar viendo Olimpia. Me gusta Thiago Caballero en vez de Romero, eso sería un buen reemplazo.
3: Sí, hoy realizó muchos cambios y bueno, también está en la sudamericana, ¿gustó lo que vio la semana pasada?
7: Sí, Thiago para mí que entró muy bien, y el primer tiempo muy malo, pero en el segundo tiempo se mejoró. Yo creo que acá vamos a sacar una victoria y vamos a traer la que falta. Estamos. Bueno, gracias
1: Milena. Excelente la compañera Milena ahí, justamente con el compañero. ¿Quién es tu compañero que está en la cámara, Milena? Vamos a mandarle saludo al muchacho. ¿Quién es?
3: Con Mateo estamos presentes.
1: Gracias, Milena. Un saludo para Mateo, para Milena, los compañeros de Monumental. Excelente. Ya nos metemos para este partido entre los equipos de Olimpia y Ameliano. ¿Qué tenemos, Víctor?
2: Aquí ya ingresando nosotros, Diego. Ya la gente acelera los pasos. En este momento las preferencias, como decíamos, filas no tan largas, pero se nota que este es el momento en el cual el hincha se va acercando, incluso iniciado el partido, me parece que está habiendo movimiento, principalmente en las zonas de gradería sur y de preferencia. Nosotros ya instalándonos arriba en la zona de preferencia, como es habitual en los partidos de Olimpia, esperando en minutos más el ingreso de los equipos aquí en el defensor.
1: ¿Vos estás a la derecha, a la cabina, esa preferencia, Víctor?
2: Y preferencia hacia la esquina sur. Ahí estamos, ahora en tres. Y sí, yo creo que ya llegamos a las 10.000 personas, por lo menos en este momento, aquí en el Defensores. Y hay gente que va entrando, así que me parece que vamos a terminar teniendo concurrencia similar a la de esta mañana.
1: ¿Y la carpa azul sigue, Víctor, la carpa azul?
2: Continúa, sí, exactamente, continúa. Hoy se puso aquí a gradería sur para hinchas de Olimpia. Y preferencia es para gente de Ameliano, porque hoy Ameliano tiene la zona de preferencia E. Entonces ahí se hizo el control aleatorio a las personas que querían ingresar.
1: Sí, estamos viendo los hinchas justamente Ameliano, preferencia E. No es más de 30, 35 personas. Hay que ver si está ahí el presidente Ameliano. ¿Él está ahí o tiene un palco especial, Víctor, el presidente Héctor Melgarejo, cuando visita al Defensores?
2: Yo creo que va a estar ahí. No, particularmente no lo vi. Pero yo creo que va a estar en la zona de preferencia el presidente Héctor Melgarejo.
1: ¿Y el presidente del Olimpia dónde se ubica, Víctor?
2: Él está en el palco, aquí yo lo estoy viendo justamente en el palco de la esquina, en el último está el presidente Rodrigo Noves, entre preferencia A y gradería sur, con todos los directivos de Olimpia, de hecho.
1: Correcto, muy bien, seguimos contigo, Darío.
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1: Muy bien, hacemos el repaso. Que Libertad en condición de visitante, el Gumarelo ganó a Luqueño por 2-1.
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1: En la intermedia, los partidos para mañana, 3 de noviembre ante Tempestad, las 4 para mañana, el árbitro Juan Jara. Y después el fondo, el partido de fondo, digo, en la intermedia, General Caballero, mañana frente a Tacuarí, las 19.
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1: También los equipos están en el campo de juego, arbitraje de Carlos Paul Benítez en el bar José Méndez Olimpia, con la camiseta tradicional y la camiseta alternativa para el Sportivo Ameliano.
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1: Ya se viene el comentario de Ricardo F. Recordando que el martes Recoleta en este escenario enfrentará a Boca. A las 19 tiene que ganar por 2 goles para forzar a los penales y llega a marcar 3 goles y que no marque Boca de esa manera. El equipo canario avanza de fase. El miércoles Cerro Porteño, pero por la Libertadores en su escenario, enfrentará a Palmeiras a las 19 y aquí Olimpia el jueves ante el Vasco. Olimpia viene de empatar 0-0. Olimpia, si gana 1-0, se mete en la otra fase de Copa Sudamericana.
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1: Señoras y señores, vamos a la opinión de Ricardo en una presentación de
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9: Los equipos en el terreno de juego. Olimpia con la novedad de Tim Payne, que arranca como titular. Al público de Olimpia, algunos les gusta mucho, otros no tanto. Inclusive un señor estaba haciendo un análisis que Vitamina Sánchez tiene miedo, temor a que ponerlo a Tim Payne y perder y que le echen la culpa después al técnico. Otro hacía el análisis de que al ser mundialista puede jugar y que no hay ningún tipo de problema para que lo ponga como titular. Pero este es un equipo, no sé si paralelo, paralelo quizás la palabra más adecuada, con Olveira que se mantiene, Pains, Vargas, Vera y Alan, en una zona defensiva, 4 prácticamente pueden ser titulares sin ningún inconveniente. Alfaro que recupera la posición, Lescano y Domínguez que vuelve a jugar al fútbol paraguayo y que vuelve a jugar en Olimpia. Abierto Franco Alfonso, Caballero, uno por derecha, otro por izquierda. Y Romero, el centro delantero que presenta hoy el equipo de Vitamina Sánchez. Y por el lado de Ameliano, con algunas bajas, pero igual se la rebusca el flaco Nani para poder armar su equipo. Con Peralta, González, Falabella y Paredes. Sánchez, el arquero que anda bastante bien. Franco es el que se lesionó, lastimosamente se pierde gran parte del campeonato. Franco, lateral, digo. Ayala, Rodríguez, Larralde, Cabral, Ortiz y Ocampos, los jugadores que tiene a disposición y que pone en el 11 ideal, o por lo menos en el 11 que cree que es el mejor para enfrentar a Olimpia el día de hoy, el flaco Nani para Ameliano. Recordemos que Ameliano es un equipo que juega y que juega bastante bien, que le ganó a Cerro Porteño en la fecha pasada, que Olimpia perdió contra el 2 de mayo, por eso ambos necesitados de quedarse con los 3 puntos, veremos cómo le va a cada uno de ellos.
1: Muy bien, correcto, el árbitro va a autorizar, señoras y señores, va a tocar la pelota Olimpia. Carlos Polvenite, cronometra, por en cero, espera la orden del cuarto árbitro, señoras y señores. ¿Quién es el cuarto árbitro, Víctor? Ya estaremos con Víctor. Muy bien, Víctor, ¿me escuchás?
2: Sí, Marco Franco, el cuarto árbitro.
1: Correcto, muy bien, Marco Franco, el cuarto árbitro, correcto. Aquí se espera la orden de Carlos Polvenite. Vamos contigo, ¿no? Esperame un poquito, Darío, porque esto va a arrancar. Ya no tenemos tiempo para una venta más. Ahora sí, Carlos Polo autoriza, juegan Olimpia Meliano.
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0: Relata Diego Iván.
1: La pelota para Tim Payne. Baja esa pelota dejando cortita por el fondo para Vera. Vera con esa pelota juega sobre punta izquierda. Está recibiendo en esa zona Vargas. Sale la pelota otra vez para Vera. Toca Olimpia del fondo.
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1: La pelota por mitad de terreno en zona media. Va buscando esa pelota. Franco puso en media cancha. Está dejando para Alfaro. Movió a la derecha. La viene recibiendo Payne, Tim Payne con esa pelota, juega otra vez al fondo para Vera, toca la pelota Olimpia.
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1: La pelota por el medio, Juan zona media, viene buscando Campos para Meliano, va por el fondo, marcó Tim Payne, la marca sobre punta derecha, iba al cruce Tim Payne, Ricardo.
9: Sí, que metió un buen centro al área donde no pudo maniobrar bien el jugador de Olimpia y después se barre a recuperar una pelota.
1: Muy bien, saque de costado a la derecha, Tim Payne, pelotazo largo para el fondo, marca el polaco González, golpe de cabeza, dejando sobre la izquierda, ahora movió a la derecha, está dejando la pelota Falabella, pone para Meliano, pelota a mitad de terreno, la va buscando para el fondo, se mete en esa zona, es buenísimo Ayala, Ayala tiene, pero pierde ahora, gana en mitad de terreno, el hombre de Olimpia se resbaló, la Ralde tiene, juega para Rodríguez.
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1: La pelota al medio, la va buscando la Ralde sobre punta derecha, movió, dejando cortita para Peralta, toca Peralta, baja la pelota, juega, está dejando para Walter Rodríguez, toca la pelota, ni todo el terreno, Emiliano.
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1: Recordando que Libertad terminó ganando de visita 2-1, Luqueño.
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1: Acá hay un manotazo a Lescano. ¿Hay tarjeta o no? ¿Qué pasó, Víctor?
2: Cristiano Campo contra Rubén Lescano. No, no hay tarjeta. Solamente se cobra la falta.
1: Muy bien. Tiro libre. Punta derecha para Olimpia.
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1: Muy bien, va soltando Lescano esa pelota. Lescano tiene, ubica sobre mitad del terreno, en territorio de Ameliano. A ver, Lescano, le va a pegar a Tim Payne. Le va a pegar finalmente Payne a esa pelota. Tiro libre, pertenece al Lescano.
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1: Cerca el banderín, saque de costado. Punto derecho en ataque para Olimpia.
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1: Y la pelota va buscando dentro del área, se mete Lescano, le va a pegar a Magó. Lescano con esa pelota juega a la derecha. Dejó Tim Payne, mandó al centro. Golpe de cabeza, pelota a la izquierda. A ver, Franco con otro centro, una tijera. No pudo Lescano. Tiene Tim Payne. La pelota con otro centro. Golpe de cabeza. A ver, la pelota para Sánchez. Tira bien los centros, Ricardo.
9: Sí, se abre, se proyecta Tim Payne metiendo centros al área donde no puede aprovechar la gente de Olimpia. Despeje en dos ocasiones de Ameliano.
1: Muy bien, pelota al fondo, sale Sánchez, portero de la vía azulada.
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11: En Argentina, 31 minutos del primer tiempo. River Plate igual a 5 goles ante Argentinos Junior, que tiene en la banca al paraguayo Alan Núñez.
1: Muy bien, correcto, Matías. Pelota en el sector defensivo a la derecha, sale el polaco jugando, dejando sobre punta derecha para Larralde. Está llegando en esa zona. Rodríguez comete falta, no dijo el juez. Golpe de taco, pelota a la derecha. Insiste, va en ese rebote. Tiene bien Cabral, domina. Es Ayala, finalmente Ayala. Ayala picó, movió para Larralde, toca la pelota. Ameliano, el rebote mitad de terreno para González, el polaco juega para Falabella, va saliendo del fondo Ameliano.
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1: Cerca del minuto 5 el partido, por ahora sigue 0-0.
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1: Sector defensivo, saque de costado a la derecha, pertenece a Olimpia.
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1: Marcamos, Darío.
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1: El partido está 0-0.
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1: ¿Cómo es el partido, Ricardo?
9: Lindo, lindo partido, con buen ritmo, donde los dos manejan la pelota, quieren llegar con profundidad. Hasta ahora el más profundo fue Olimpia, con tres pelotas metidas por Tim Payne del sector derecho directamente al área, donde no pudo sacar provecho Olimpia. Más de medio campo, más de tres cuartos de cancha es la conducción que tiene el conjunto de Ameliano.
1: ¿Y los técnicos cómo están, Víctor Villalba?
2: Por ahora ambos tranquilos, con la misma postura, tanto Vitamina como Roberto Nani. Muy temprano todavía para ponerse nervioso, seguramente con el trámite del partido, que está también tranquilo en este momento.
1: Muy bien, acá la pista falta para Ameliano, Víctor.
2: Así es, cayó Raúl Cabral, ya coro rápido partido en tiro libre.
1: Muy bien, la pelota sobre la izquierda, sale Falabella para Meliano.
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1: ¿Cómo está el ambiente, Darío?
0: Espectacular.
1: ¿Está bien el ambiente?
0: Sí, señor.
1: Muy bien, el partido está 0-0, Darío.
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1: El pelotazo largo arriba sobre la izquierda. Golpe de cabeza en esa zona de Ortiz, movió, dejando para Abel Paredes. Y este juega sobre punta izquierda, movió para Larralde. Larralde tiene para el equipo de Cano. Juega a la izquierda. A ver, la tiene, juega bien Ortiz, movió. Que pase bueno, que pase bueno. A ver, Larralde le pegó, dejó correr la pelota. Lo mira, Ricardo.
9: Sí, el pase fue bueno. La definición fue mala de Larralde. Quedó pagando en esta jugada. No sabía si salir a apretar o quedarse. Al final, en el medio, Tim Payne, que no marcó y permitió que se filtre el pase dentro del área de Olimpia.
1: 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Tiro de portería para el decano.
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1: El martes por Sudamericana en este escenario. Recoleta visita Boca.
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1: Perdón, me corrijo. Recoleta local Boca. Ahora sí. Boca visita Recoleta el martes por Copa Sudamericana.
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1: El partido está 0-0. Pelota del Coyote. Movió sobre punta zurda. La va recibiendo en zona izquierda. Otra vez el equipo de Olimpia. Pelotazo largo. Para el fondo se mete. Thiago ganó. Hay peligro. Le pegó. Tiró. El rebote. El arquero Sánchez. Qué remate. El arquero atrapó en dos tiempos. El remate del hombre de Olimpia, Ricardo.
9: Sí, bien, bien por el arquero Sánchez. Sabemos que es un muy buen arquero. El remate de Thiago Caballero buscando sorprender al arquero Sánchez, que no tuvo mucho problema para quedarse con el balón.
1: La pelota elegida sale Falabella, juega otra vez para Sánchez, le va a pegar desde el fondo el portero de Emiliano.
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1: Saque de costado, punta izquierda, ahora la derecha, finalmente pertenece a Emiliano.
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1: Sigue llegando gente a este escenario, Víctor Villalba.
2: Totalmente, incluso iniciado el partido, sí entra público, algunos que ya llegan con cierto retraso, pero va a ir creciendo aún el número que decíamos en la previa.
1: Muy bien, saque de costado cerca al banderín, ahora pertenece a Olimpia.
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1: El miércoles Cerro en la olla frente a Palmeira, juego día, termino 1-1, hombre.
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1: Cerquita de los 10, saque de costado a la derecha. Pertenece a Meliano.
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1: La pelota por mitad de terreno. Zona media, juega Larralde, está dejando esa pelota para el fondo para González, el polaco, y este movió, entregó, cruzó para Cabral, otra vez pone la pelota para Walter, pelota para el fondo, sale Emiliano, marcamos el tiempo.
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1: El partido está 0-0.
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1: Trabajo de los Jorge, la victoria de Libertados 1 ante Sportivo Luqueño.
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1: Saque de portería, pelota al fondo. Va a ubicar lentamente esa pelota al Alveira. Tiro de portería para Olimpia.
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1: Muy bien, pelota al medio, sale Franco, juega bien, pelota a la izquierda, ahora sí, este es Alfonso, se mete el argentino, Alfonso domina, a ver, busca bien, dejó la pelota por el medio, tiene Magón Lescano, levantó, le pegó el arco y otra vez Sánchez, Ricardo F.
9: Sí, muy bien Sánchez, muy buen arquero. El arquero de Emiliano, no es casualidad que esté jugando de titular y que lo haga de buena forma. Otra vez acertaron en Avellano, otra vez acertó el flaco Nani con su arquero.
1: La pelota sobre la izquierda de Abel Paredes, pelotazo largo arriba sobre la derecha, golpe de cabeza de Vera, está dejando al Maiden, se equivocó porque la tiene la Ralde, corre su Rigo, finalmente bien movió, fue Ortiz, finalmente Ortiz largo, no pasa nada, se lo olvida de Olimpia.
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1: La pelota a mitad del terreno, zona media, pone la pelota Alfaro. Alfaro dejó por Alveira. Está saliendo lentamente Alveira, juega la pelota para Olimpia, levanta la cabeza, otra vez levanta el brazo ahora. A ver qué hace Alveira, levantó, tiró. Pelota sonaron a la derecha, viene parando de primera Tim Payne, moviendo bien la pelota, dejando cortita para Rubén Lescano. Transporta la pelota Lescano para Olimpia, baja sobre punta zurda. Está dejando ese balón, jugando para el Tutu. Viene buscando esa pelota para Vargas, tiene Vargas, juega Olimpia, pelota al fondo.
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1: Olimpia tiene la posesión, la tenencia de pelota. Lejano juega sobre la izquierda. Se mete en esa zona. Rodríguez paró, levantó la cabeza. Botín izquierdo juega otra vez en mitad de terreno. Está dejando la pelota por la media cancha. Tiene Domínguez. La transporta Domínguez. Domínguez tiene después de mucho tiempo. Víctor, ya estaremos contigo con Víctor. Vuelvo otra vez para Olimpia. Estuvo, creo, en el fútbol argentino. Tim Payne movió. ¡Qué pelota! Puso bien, a ver. Se mete en esa zona. Lescano levantó, golpe de cabeza y afuera. Afuera el cabezazo del delantero de Olimpia, Ricardo.
9: Sí, no fue bueno. El cabezazo allí en el segundo palo. Fue Caballero de vuelta el que quedó solo, pero saltó antes y aplicó mal el golpe de cabeza.
1: Víctor, después de mucho tiempo, retorna Domínguez Olimpia.
2: Así es, él estuvo preso con Atlético Tucumán durante el semestre pasado, ahora retornó y hoy tiene la primera chance de ser titular Javier Domínguez en la mitad de la cancha de Olimpia en este segundo ciclo, por supuesto. Con Palermo en su momento, él había jugado mucho cuando recién había llegado desde el 2 de mayo de Pedro Juan.
1: Pero tuvo poca participación en ese equipo argentino, Víctor, jugó muy poco, ¿verdad?
2: Al comienzo jugaba, después fue perdiendo terreno y ya sobre el final... que casi no era considerado en Atlético Tucumán.
1: Muy bien, pelota al fondo, sale Vera para Olimpia.
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11: Y en Chile, 9 minutos del primer tiempo. Hins con el paraguayo Arnaldo Castillo de titular, igual a 0-0 ante Colo Colo.
1: Correcto, muy bien, pelota, media cancha no pudo. Brian Romero, pelotazo largo al fondo de Ocampos, baja de cabeza. Movió para Cabral, pelota a la izquierda. Golpe de cabeza, Abel Paredes deja la pelota por el fondo, se mete Ocampos, pero no llegó. Vargas, el defensor, es offside. Indirecto para Olimpia.
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1: Señoras y señores, el partido sigue 0-0.
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1: Tim Payne levanta el centro, la marca de González, el rebote, remata el arco, le pegó Domínguez al travesaño y afuera. La pelota de Domínguez, Ricardo F.
9: Sí, qué buen remate, qué buen remate. Bueno, buena jugada de Domínguez, de vuelta buen remate para que el travesaño le diga que no. Casi el primero de Olimpia.
1: Señoras y señores, tiro de portería para Emiliano.
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1: Cerquita de minuto 15.
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1: 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Pelota en zona media, sale bien Alfonso. Alfonso con esa pelota movió, dejó para Brian, pone la pelota sobre punta derecha, está dejando a la derecha para Tim Payne, se mete Tim Payne, marca Abel Paredes, marcamos el tiempo, Darío.
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1: Señoras y señores, 0-0.
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1: 0-0 Emiliano ante Olimpia.
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1: ¿Qué dicen los técnicos, Víctor?
2: En este momento ya salió a dar
1: la
2: indicación de Nani. Entiendo que busca, en este caso, mejorar la zona de contragolpe, porque las indicaciones son para Ayala y lo tiene cerca al otro extremo, a Luis Ortiz, ya que todavía no ha empezado el juego por los costados de Ameliano.
1: Muy bien, correcto, 0-0. Epa, ¿qué pasa, Víctor? ¿Qué pasó, Víctor?
2: Piden amarilla para Walter Rodríguez. Habrá advertencia para él, después de sancionada la falta, alejó la pelota, pero no hay sanción disciplinaria para Walter Rodríguez.
1: Matías, vos tenés los números de Domínguez en su retorno a Olimpia. ¿Después de cuánto tiempo retorna a Olimpia, Matías?
11: Retorna a Olimpia después de 294 días. El último partido de Javier Domínguez con la camiseta del franjeado había sido el 26 de octubre del año pasado. Derrota de Olimpia por 3-1 ante Guaraní. Aquella tarde-noche él había sido expulsado.
1: Correcto, muy bien los números de Matías. Tiro libre, punto derecha. ¿Quién le pega? ¿Tim pega a la derecha e izquierda al Lescano, Víctor?
2: Así es.
1: Muy bien, tiro libre para Olimpia. A ver si le pega Lescano, Tim Payne. A ver, le pegó Tim Payne. Levanta al centro. Golpe de cabeza defensivo. Pelota a la derecha.
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1: 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En Monumental el partido está 0-0.
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1: La pelota sobre la izquierda. Va soltando esa pelota. Tiene el Coyote Rodríguez. Movió sobre la izquierda. La va buscando otra vez Alfonso. Alfonso se mete bien. Juega por el medio. Dejó suavecita para la pelota. Brian Romero. Y este movió a la derecha. Le va buscando Tim Payne. Tim Payne dejó. Entregó para Lescano. Gira Lescano. Lescano por la media cancha. Bola girar. Está con esa pelota, con ese balón, se mete por el medio, movió de zurda, baja la pelota, el balón, está entregando en esta zona del campo de juego, movió, se equivocó Vargas, pelota a la derecha, cuidado con esta contra, está parando con el pecho Campo. Ocampo tiene para Meliano, le robaron el balón, pelota al fondo, sale Olimpia.
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1: ¿Y el partido qué te dice, Ricardo?
9: Que tiene mejor Olimpia, que tiene más la pelota, que insiste, que busca. A Meliano lo veo muy defensivo. Recién decía Víctor que estaba dando algunos mensajes de Flaco Nani para contragolpear, pero realmente le cuesta mucho mantener la pelota arriba. La pierde rápido a Meliano una vez que cruza la mitad de la cancha.
1: Ya pelota a mitad de terreno. Vamos a ver, busca Ocampos arriba, gana el hombre de Ameliano, jugó a la derecha, se equivocó Cabral, tiene Tim Payne, juega otra vez Olimpia, pelota mide cancha para Domínguez.
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1: Tiro libre para Olimpia, Libertad, el repaso Libertad le ganó 2-1 a Luqueño.
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1: Chimpe movió, juega la pelota por el medio. Insiste Olimpia, golpe de cabeza, pelota de Alfano. Alfano dejó por media cancha. Oh, loca para Domínguez. Domínguez tiene, baja la pelota sobre punto sur, entregando suavecito. Pelota a la izquierda, está dejando a Rodríguez. Paró Rodríguez, juega bien. Pelotazo largo, se mete Alfonso. Alfonso con ese valor, marca el Dameliano. Iba el cruce Peralta, la vuelve a ganar. Otra vez Olimpia, corresponde, tiro de esquina ahora.
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1: Tiro de esquina para el decano.
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1: ¿Quién le pega, Víctor?
2: Con zurda se acomoda Alan Rodríguez, con derecha Franco Alfonso.
1: Muy bien, correcto, señor. Tiro de esquina. Olimpia busca el gol, ¿eh? Olimpia busca el gol ahora. A ver si se le da al equipo de Cano. Rodríguez le pegó, golpe de cabeza. ¿Quién saltó, Víctor? ¿Quién fue? ¿Vargas?
2: Tiago Caballero.
1: Tiago Caballero. Bueno, marcamos el tiempo, Darío.
0: 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Primera etapa, Pedro Chaco. 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
1: 0-0.
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1: El martes en este escenario por la Sudamericana, Recoleta de local frente a Boca.
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1: Y en este será el jueves de local Olimpia, recibe el Vasco da Gama.
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1: El partido está 0-0.
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1: ¡Epa! ¿Qué pasó acá? Cae el hombre de Olimpia. ¿Cómo viste la acción, Ricardo?
9: Bueno, estábamos tapados realmente nosotros por todo el puñado de jugadores de Olimpia, de Ameliano. Pero qué mal parada quedó la defensa del conjunto de Nani, que tiene que solucionar los problemas o se viene el primero del decano.
1: Falta, cae Domínguez, tiro libre, punto derecho para Olimpia.
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1: ¿Qué pasó, Víctor? ¿Cómo viviste vos?
2: Quedó caído Thiago Caballero, él fue el involucrado en la jugada, me parece que fue con Julio González. Creo que hubo un pequeño toque, pero nada como para sancionar penal, un contacto mínimo. Así que no será revisada esta acción, es tiro libre para él.
1: Muy bien, le va a pegar Tim Payne a la derecha, o con pierna derecha Tim Payne sobre la izquierda, está para pegarle Lescano, Víctor.
2: Así mismo, Diego.
1: Muy bien, de zurda Lescano, derecha Tim Payne, a ver, tiro limpia, maga. Le pegó finalmente Lescano al centro, golpe de cabeza, se desvió, que dijo el árbitro. Se desvía la pelota. ¿Qué pasó, Víctor?
2: Y está que arco, finalmente los Olimpia reclamaban una mano de un jugador de Emiliano, pero me parece que en realidad pegó en uno de Olimpia, así que está que arco.
1: Muy bien, tiro de portería para Emiliano.
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1: Ricardo, sobre 22 minutos de juego, ¿no tuvo peligro el Veira en la portería?
9: No pateó al arco, ni siquiera se arrimó al área el conjunto de Emiliano, que no está haciendo un buen partido a la hora de atacar. Defendiéndose, hace lo que puede, pero tampoco es un partido tan compacto como nos tiene acostumbrado el equipo de Emiliano.
1: La pelota larga por el fondo, va el rechazo de Abel Paredes, juega a la derecha, está girando Tim Payne, está con esa pelota, juega en mitad del terreno, movió para Domínguez, tiene Lescano, se mete Lescano, marca el hombre de Emiliano, iba cruzando Paredes, pelota Larralde tiene, giró, Larralde movió a la derecha, juega, punto derecha, penalta.
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1: 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Espérame, Darío, tiro campo, remató. Olveira tapa la pelota, Ricardo.
9: Muy solo, estaba Ocampo, tenía la marca después de la pérdida de la pelota de Olimpia. Remeta al arco, que no fue un problema para Olveira, que da el rebote, pero nadie de Emiliano para ir a buscar esa pelota.
1: La pelota al fondo largo, se va el balón, corresponde, tiro de portería para Emiliano.
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1: Finalmente da el tiro de esquina, Víctor.
2: Así es, peinó y cabeceó para atrás, para la vela, por eso el tiro de esquina va a ejecutar Rubén Lezano.
1: Muy bien, tiro de esquina para el decano.
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1: Se va a pegar Lejano, tiro de esquina. ¿Dónde está la barra de cana sobre gradería sur? Olimpia quiere anotar. Vamos a ver si lo permite Emiliano. A ver, le va a pegar Lejano, tiro de esquina. A ver, le pegó. Golpe de puños del arquero, cayó el arquero. ¿Qué pasó, Víctor?
2: Y se chocaron Brian Romero y Juan Vera. Y al final ninguno de los dos pudo definir.
1: Muy bien, corresponde. Tiro de portería para Emiliano.
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1: ¿Está sentido el arquero, Víctor?
2: Y chocó con su compañero, con Ronald Peralta, el bolero Ángel Sánchez. Por eso cayó, quedó fuera de acción en esa última situación. Ahora se va recuperando lentamente.
1: Muy bien, corresponde salida para Emiliano. Sí, Darío.
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1: 0-0.
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1: La pelota al fondo, sale Rodríguez, sale lateral izquierdo de Olimpia, juega la pelota para Loaira.
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1: Un saludo para todos los que están en sintonía a través de X, a través de X. Acá falta y hay tarjeta, Víctor Villalba.
2: Y pasa que ya es la tercera que comete Raúl Cabral, por eso está amonestado el número 30 de Ameliano.
1: Muy bien, tiro libre para Olimpia.
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1: El partido está 0-0.
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1: La pelota al medio va con esa pelota, a ver, tiene, cruzó, cambió. El pelotazo largo sobre la izquierda, la va buscando en esa zona del campo de juego. Tiene el Coyote Rodríguez, pide Alfonso, está dejando por el medio. Cuidado con esta para Brian, le va a pegar Romero, se posicionó Cañón. No, no hay falta, no, dijo el juez. El rebote al medio del polaco, juega para Cabral, toca la pelota Emiliano.
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11: 22 minutos del primer tiempo en Brasil, América Mineiro con el paraguayo Jorge Arroa en la banca, igual a 5 goles ante el Athletic Club.
1: El partido Ricardo F.
9: Y el partido sigue de la misma forma, con Olimpia que tiene más la pelota, que insiste, que busca, pero que no puede romper el cero, y con Ameliano que no está demostrando el fútbol que nos tiene acostumbrado. Un Ameliano totalmente desconocido, que pierde casi todas las pelotas en la salida, que se equivocan los pases. Algún ajuste tiene que hacer el flaco Nani antes de que Olimpia se ponga en ventaja.
1: Sí, señor, el partido sigue 0-0, sale Falavena sobre la izquierda.
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1: 0-0, sí, Darío.
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1: Por el rival de Olimpia Vasco, no pudo, ganó Santos. Finalmente Santos, fíjate si jugó o no el paraguayo Gustavo, me volví el apellido. Sí, te escucho.
11: Sí, jugó Gustavo Caballero hasta los 63 minutos y de hecho tuvo un disparo al travesaño al minuto 43 del primer tiempo.
1: Correcto, muy bien, ganó entonces Santos, jugó Caballero, Santos. Bueno, el Vasco, rival de Olimpia, no pudo Vasco. Terminó goleando Santos por 3 goles contra 0, Ricardo.
9: Sí, sería bueno repasar qué equipo puso Vasco, Matías, para saber quiénes fueron los titulares, si guardó titulares o cómo fue.
11: Ricardo, y de los titulares ante Olimpia solo aparecieron Leo Jardín, Robert Renan y Thiago Méndez.
9: Correcto. ¿Brenner jugó o no jugó?
11: No, no jugó.
9: Vale.
1: Muy bien, entonces aparecieron 3 titulares. Lano el Vasco juega el jueves frente a Olimpia. Olimpia pone un equipo, decíamos con Ricardo, Víctor, un equipo alternativo, ¿verdad, Víctor?
2: Así es, porque al final son solo 2 de los titulares, Olveira y Brian Romero. Después 9 que no jugaron en Río de Janeiro.
1: Sí, señor, el partido está por ahora 0-0.
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1: Y recordando que el rival de Recoleta, por ejemplo, ayer estuve viendo gran parte del partido entre Platense, que, bueno, de hecho Palermo, técnico de Platense, muy bien Platense, y creo que en el primer tiempo, me parece que fue así, si mal no recuerdo, ya no jugó Paredes, el hombre importante que tiene Boca en el medio sector, pero puso a Robarrena casi a todos sus titulares. El partido acá sigue 0-0.
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1: Y Palmeiras que perdió ante Fluminense 3-2. La pelota era simplemente el repaso de los rivales paraguayos en Copa Libertadores y Sudamericana. Acá falta. Acá lo tocan al arquero, Víctor.
2: Así es, falta de Thiago Caballero.
1: Muy bien, 0-0, Darío.
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1: Y Palmeiras, fíjate, sí sabemos el marcador, pero como dice Ricardo, es importante saberlo. Jugó Gómez, de hecho hizo gol Gustavo, pero ¿qué equipo supuso Palmeiras ante Fluminense que terminó perdiendo el partido 3-2? La pelota por el medio tiene la Arralde, está dejando sobre punta derecha, golpe de cabeza. En esa zona del campo de juego no pudo el hombre de Olimpia. Arriba tiene Vera, Vera de cabeza movió, otra vez en campo de juego de Falavena, de Ameliano. Pelota al medio, marcamos, Darío.
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1: El partido está 0-0.
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1: Acá, a ver qué dice el juez. ¿Pita falta o no, Víctor? ¿Qué pasó?
2: Dio continuidad, pero va a sacar tarjeta amarilla para el infractor Walter Rodríguez. Se gana la amarilla, el tiro de esquina para Olimpia.
1: Muy bien, sí, Darío.
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1: Tiro de esquina para el decano.
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1: Y Olveira tuvo solamente una pelota de peligro, después todo de Olimpia. Y acá tiro de esquina, ¿quién le pega?
2: Alan Rodríguez.
1: Le va a pegar Alan Rodríguez, tiro de esquina. Olimpia ya tuvo mucho tiro de esquina. Vamos a ver en esta si se le da al equipo de Cano. Vamos a ver, tiro de esquina, levanta el brazo derecho Alan. Le va a pegar a esa pelota. El árbitro va a autorizar Carlos Paul. A ver, pelota en el aire, golpe de cabeza, seguro, tapa la pelota Sánchez.
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1: Y comparto contigo, Ricardo, ¿qué le está pasando a Sportivo Emiliano?
9: No, desconocido. Este Emiliano es un equipo totalmente desconocido de lo que nos viene mostrando en el torneo a este partido, que no pueden tocar la pelota, que no pueden abrir la cancha, que se equivocan en los pases, que sufre de más en la zona defensiva. Por el arquero no está perdiendo Emiliano.
1: Muy bien, ¿qué pasó, Víctor? ¿Le falta?
2: Hubo falta de Gustavo Vargas de Juan Vera contra Cristian Ocampo.
11: Diego,
1: te escucho.
11: Sí, solamente dos jugadores que jugaron ante Cerro Porteño no fueron titulares, es decir, 9 de los titulares ante el Ciclón repitieron ante Fluminense. Alexander Barbosa y el lateral derecho uruguayo Emiliano Martínez fueron los que no estuvieron desde la partida.
1: Bueno, entonces jugaron 9 de los 11, Matías, 9 titulares jugaron frente a Fluminense.
11: Así mismo, y a los 25 del segundo tiempo ingresó Emiliano Martínez, es decir, solamente Barbosa no sumó minutos.
1: Muy bien, correcto, y recordando, repito, que Boca jugó con su mayoría de los titulares. Vasco, decía que, ¿qué pasó con Vasco? ¿Todos alternativos, dijiste?
11: Solamente 3 de los titulares ante Olimpia.
1: Correcto, muy bien, el repaso de los equipos paraguayos en Copa Sudamericana y Libertadores, Darío.
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1: El partido está 0-0.
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1: Esto es fútbol de los grandes, estamos en la 1080 para Radio Monumental. Sigue el juego 0-0.
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1: ¿Y los técnicos, Víctor, qué dicen?
2: Sigue preocupado Roberto Nani, entre los dos el que más indicaciones da, principalmente porque su equipo casi no atacó durante el partido. Vitamina comienza a inquietarse principalmente con la falta de culminación de jugada, pero a nivel general a Nani lo noto más preocupado.
1: Estamos con la información.
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1: ¿Te parece si repasamos los suplentes de Olimpia y Emiliano, Víctor?
2: Suplentes en Olimpia: Sebastián Lecinelli, Víctor Ortiz, Fernando Cardoso, Gustavo Sandoval, Sebastián Ferreira, Mateo Gamarra, Pedro Zarza, Eduardo del Mar, Esteban Matu, Richard Sánchez, Raúl Cáceres y Romeo Benítez. Suplentes en Emiliano: Junior Balbuena, Hugo Javier Benítez, Jonathan Benítez, Freddy Vera, Steven Moreira, Edgar Páez, Carlos Favero, Richard Torales, Bruno López, Gabriel Camargo, Miguel Benítez y Alberto Contreras.
1: Muy bien, la pelota seguro para Olveira.
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1: Bueno, viene buscando esa pelota, no pudo Timpe, ahora más ganando se mete Ocampo. Cuidado con Emiliano Campo, Campos. Ocampos con la pelota, está dentro del área. Amagó, jugó, le va a pegar o no. Viene buscando esa pelota Larralde. Larralde dejó sobre la izquierda. Está moviendo para Paredes. Toca, movió, entregó para Walter Rodríguez. Pone al fondo para el polaco González.
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1: El tiempo de juego, Darío.
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1: 0-0.
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1: 0-0 por ahora. Olimpia Meliano.
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1: Libertad le ganó a Luqueño 2-1.
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1: En la intermedia para mañana, 4 de la tarde, 3 de noviembre. Te inventaré de fondo. Jugarán General Caballero. Tacuarés.
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1: ¿Y el partido, Ricardo F?
9: No cambia el partido, sigue siendo el mismo desde que empezó, con Olimpia que domina, con Ameliano que ahora puede ser.
1: A ver, le pegó. Gol Ortiz. Gol. Deportivo Meliano, Ortiz con un zurdazo le pega bien a esa pelota al poste izquierdo de Olveira y llega nomás el gol. Si estaba jugando muy poco Meliano, lo dijo Ricardo, un Meliano desconocido, pero aquí aparece Meliano, muy buenos toques, la devolución de Cabral, coloca el centro para Ortiz. Define, para, le pega bien de zurda y pasa a ganar Olimpia, pero no es gol, ¿eh? Es offside finalmente, Ricardo.
9: Sí, se notaba la posición de Ortiz, que estaba en posición adelantada. Es muy solo cuando recibió. Igual mal la defensa de Olimpia a la hora de marcar. Olveira también, que se queda a mitad de camino en cuanto a la reacción. Y lindo gol, linda definición, pero en posición adelantada.
1: Muy bien, el partido está 0-0.
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1: La pelota izquierda movió Rodríguez. Puso bien. Está dejando para Alfonso. Alfonso con la pelota se metió dentro del área. La marca sobre punto sur. Y otra vez el centro lo hace rebotar en esa zona. Peralta cayó. Peralta, Víctor. Es Peralta.
2: Así es. Cayó Ronald Peralta directamente en la parte baja, le pegó el balón. Por eso queda sentido el lateral derecho juvenil de Ameliano.
1: Muy bien, sigue el juego 0-0.
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1: ¿Y los técnicos, Víctor, qué están diciendo? Vitamina y el flaco.
2: Fue festejo absoluto en la banca de Ameliano recién. Se frustró cuando se sancionó Spy. Y ahora sí, Vitamina ya da más señales que no le está gustando nada ese cierre de primer tiempo.
1: La pelota a la izquierda, Rodríguez levanta el centro. Se desvía la pelota, Víctor.
2: Sí, otra vez Esperanza. Tiro de esquina para Olimpia.
1: Correcto, tiro de esquina para Olimpia.
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1: Estamos llegando a minuto 38.
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1: Le va a pegar Rodríguez, le pegó Alan. Pelota en el aire, golpe de cabeza defensivo. Pelota mitad de terreno.
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1: Ahora toca la pelota, Meliano.
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1: Pelota al fondo, sale González para Meliano.
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1: Cerca del banderín a la derecha, saque de costado, pertenece a Meliano.
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1: Saque de costado sobre punta derecha, el encargado es el jugador de Meliano. Pone la pelota a la Ralde, seguro lo irá.
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1: La pelota al fondo va saliendo, Sánchez, cerca del minuto 40.
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9: Un jugador de Ameliano que quedó sentido en la última acción, justo cuando su equipo estaba atacando. No me percaté si era Peralta o fue otro. el que se tiró un rato al piso, después se levantó. Algo está pasando con este Emiliano, Increíble la forma en que está jugando o la forma en que no está jugando.
1: Marcamos, Darío.
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1: El partido está 0-0.
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1: El centro a la derecha, marca Vargas, pelota ligera, mueve para Rodríguez.
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1: Sale Tim Payne con el pecho, jugó, entregó suavecita, pone la pelota por mitad de terreno. Va corriendo Brian, se mete Romero con la pelota, pide Thiago. A ver qué hace con ese balón, jugó sobre la izquierda para Alfonso. Alfonso domina, se mete, levanta el centro. 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
1: La pelota para Olimpia. ¿Qué pasó, Ricardo?
9: Hay jugadores de Emiliano que realmente nos pueden dar bien bola. Todas las pelotas que agarra se caen, le regalan al rival. Increíble, ¿eh? Y Ocampo.
1: ¿Qué pasó, Ricardo?
9: Hay jugadores de Emiliano que realmente nos pueden dar bien bola. Todas las pelotas que agarra se caen, le regalan al rival. Increíble, ¿eh? Y Ocampo creo que fue este. No fue Ocampo, fue
2: Cabral.

0: Es el primero de Emiliano, ¿eh?
1: De Emiliano, sí.
0: Por eso digo, minuto 42. Y fíjense, un solo tiro de esquina y ahora tiene Emiliano sobre el minuto 42, tiro de esquina.
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0: ¿Quién le pega? ¿Ayala?
1: Ayala.
0: Ayala, muy bien, movió, deja para Cabral, Cabral juega un poco más al medio. Está dejando para Abel, levantó el centro, golpe de cabeza y otro tiro de esquina para Emiliano.
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0: Ahora sobre la derecha, tiro de esquina para la visita.
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0: Estamos cruzando minuto 43, de poquito va terminando el primer tiempo. Vamos a ver cuánto adiciona el árbitro de este partido. Estamos hablando de Carlos Paul Benítez. Acá tiro de esquina, Ayala. Ayala con otra ejecución. A ver, jugó, entregó a la derecha para Peralta y el centro seguro lo irá.
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0: Acá hemos estado Ocampo, Víctor.
1: Creo que va a quedar en advertencia. No habrá tarjeta o falta contra Timpe.
0: Muy bien, tiro libre para Olimpia.
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3: Y nuestro compatriota Damián Boadilla podría jugar con una leyenda de la Premier League, ya que el experimentado delantero Jamie Vardy encamina su llegada al Sao Paulo.
0: Muy bien, tiro libre para Olimpia a la derecha.
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0: La pelota a la derecha sale en esa zona del campo de juego. Vera tiene, pone para el fondo. Moviendo la pelota cortita en esa zona del campo. Movió otra vez para el Tutu Vargas. Toca la pelota. El segundo zaguero sentado Olimpia. Este pone por el medio para Domínguez. Pone ahora el balón para Alan. Levantó, tiró, no pudo. Thiago, golpe de cabeza, pelota a la izquierda, marca el defensor de Emiliano. A ver, se mete el polaco, cayó falta. Esto es falta, Ricardo, ¿te parece? Sí,
4: para mí lo empuja, pero el árbitro dice que no.
0: Bueno, tiro de esquina para Olimpia.
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0: Ahí reclamó el defensor de Emiliano, Víctor, ¿eh?
1: Sí, era Falabella con Brian Romero. Al final tocó por último Falabella, por eso de córner para Olimpia.
0: Bueno, muy bien, ¿quién le pega?
1: Franco Alfonso con derecha, Alan Rodríguez con
0: sur. Le va a pegar Alan finalmente, es un tiro de esquina, pelota en el aire, golpe de cabeza, sector defensivo, pelota en la esquina y otra vez para Olimpia.
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0: Lejano, movió a la derecha, al centro. No pudo nadie, rebote y se le dio esa pelota. Insiste la puntijera, marcamos Darío.
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0: 0-0.
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0: Estamos con la información.
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0: Uno más, Víctor.
1: Así es, un minuto más de juega en el primer tiempo.
0: ¿Y esto qué pasó? ¿Y falta, Ricardo, te parece?
4: Sí, falta de Vargas, que se enoja, que hace lo que quiere y el árbitro no le dice nada.
0: Tiro libre para Emiliano.
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0: Tengo la sensación, Ricardo, Víctor, que si pasa la barrera, me parece que puede ser gol. ¿Quién le pega, Víctor?
1: Está Abel Paredes con zurda, está Walter Rodríguez con derecha y el otro es Cabral, también perfilado de derecha.
0: Bueno, vamos a ver, ¿quién está para...? ¿Quién toma distancia? ¿Quién es?
1: Ahí se fue Cabral, Paredes con zurda, Walter Rodríguez con derecha.
0: Muy bien, correcto, muy bien, creo que le pega a Walter, ¿eh? Vamos a ver, Isabel. Arriba el techo, no pasó nada, tiro de portería.
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0: Muy bien, señoras y señores, termina primer tiempo con este empate Olimpia Emiliano 0-0.
2: Relató Diego Iván.
0: Muy bien, vamos contigo. Ya se viene Ricardo, vamos contigo, Víctor.
1: Gracias, Diego, aquí en Zona de Preferencias. Vamos a acercarnos a los hinchas de Olimpia. Aquí en Preferencias me acerco a uno que veo que siempre está y que incluso estuvo ahora en Río de Janeiro también, en el partido de Bajo Comatá para Monumental, como

0: Fuiste el primer tiempo hace 0-0.
1: ¿Cómo estás, Víctor? Saludos a todos los colegas tuyos ahí, al comandante. Creo que bien, pero falta la tocada final, por decirlo así. Nos falta ese puntito final para poder concretar el gol. Pero bueno, esperemos que en el segundo tiempo podamos convertir y que no nos pase lo que nos pasó con el ataque de Emiliano, que fue gol y se anuló, ¿verdad?
0: ¿A Brian Romero cómo lo estás viendo desde que llegó Olimpia?
1: Y la verdad que no me gusta, no es el mismo Brian que brilló con Gallardo en el 2021 en aquel campeonato de River. Creo que no, estoy un ejemplo. Fabio Caballero el otro día en River hizo más que él en todo el semestre, me parece, peleó todas. Pero bueno, vamos a darle la oportunidad y ojalá que hoy podamos ganar y el jueves podamos, ¿no?, con la gente, con la camiseta, poder estirar todos juntos y pasar a cuarto, ¿verdad?
0: Tim Payne, ¿qué tal?
1: Muy bien, se nota que tiene toque, el toque que tiene, cómo se para en la cancha, cómo pisa, cómo los centros. Una buena opción y también para que Raúl sepa que Tim no vino de paseo, ¿no?
0: Y lo último, lo de Río, la experiencia, te veo siempre en realidad los partidos de Olimpia, de local y de visitante, pero esta última ante Vasco, ¿qué tal?
1: Y hace 17 años que voy fuera del país a seguir la Olimpia, por todos lados, conozco todos los países de Sudamérica detrás del club, y sí fue una experiencia muy rápida. Yo no puedo dejar mucho tiempo, tengo un hijo con discapacidad, entonces salí a las 6 de la mañana acá el jueves. Llegué a la 1 al hotel, de ahí a la cancha, y a las 4:40 salí otra vez del vuelo rumbo a Asunción. Así que estuve menos de 19 horas en Río de Janeiro, pero fue una linda experiencia. La gente acompañó, que es lo importante, pese a la crisis. Estuvimos mucho menos. Pero bueno, estuvimos ahí lo que tenemos que estar y ojalá que mientras Dios siga dando la posibilidad, podamos estar en cada estadio donde toque jugar Olimpia.
0: Gracias por el tiempo.
1: Gracias, Arturo, le escucho todos los mediodías en la Monumental, a Tito Cafa, a todos, y bueno, gracias a ustedes por regalarnos un periodismo sincero, transparente, donde nosotros los oyentes quedamos conformes cada mediodía.
0: Muchísimas gracias.
1: Gracias, Víctor, saludos.
0: Nos vemos, así los hinchas de Olimpia aquí, viviendo el partido en la zona de preferencias. Opinión dividida en el tema de Brian Romero. Yo notaba que durante el partido muchos le daban el aliento ante cada esfuerzo, cada pelota que intentaba, y otros como que ya vinieron con poca paciencia hacia el delantero Brian Romero.
2: ¿Algo más, Víctor?
0: Repasamos la lista de amonestados. Dos hasta aquí en el primer tiempo, Walter Rodríguez, Raúl Cabral, del Sportivo Emiliano. En el lado de Olimpia no hay tarjetas amarillas tras estos primeros 45 minutos.
2: Víctor, antes de pasarlo a Ricardo, tema
3: promedio. Ganó, no pudo Luqueño, ganó Rubio Ñu, perdió San Lorenzo. ¿Cómo están los números de abajo, Víctor? ¿Tenés memoria?
0: San Lorenzo último, casi condenado, diría yo, salvo que levante de milagro en esto que queda del clausura. Es muy probable que descienda San Lorenzo. Después Rubio Ñu, que dio una señal de vida y que se pone a dos partidos de diferencia de Luqueño. Es decir, con dos victorias de Rubio Ñu, con dos derrotas de Luqueño, podría alterar la tabla de promedios. Pero insisto que dio una señal de vida importante ayer al ganarle a Guaraní. Y de momento Luqueño es el tercero en discusión, un poco más arriba del Sportivo Emiliano, que en realidad le quita 9 de diferencia al Sportivo Luqueño. Y me parece que entre los tres citados primeramente va a estar el tema del descenso. San Lorenzo, reitero, casi sentenciado. Y se perfila mano a mano entre Rubio Ñu y Sportivo Luqueño para salvar la categoría.
2: Yo presento el comentario de Ricardo Darío.
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5: Gracias, Darío. Partido de 0-0 y cuando no hay goles no es bueno, ¿verdad? No te alegra la jornada. Un gol te cambia porque el que convierte el gol tiene dos opciones, seguir buscando o cerrarse atrás y darle la iniciativa al que recibe el gol, que está perdiendo, para que salga a intentar el empate. Hoy realmente poco y nada en este partido de parte de Emiliano. Olimpia intentó, Olimpia buscó, quiso, tuvo sus aproximaciones, pero tampoco está fino a la hora de definir. Si hacemos un repaso y empezamos desde el fondo, Olimpia no lo tocó Olveira, que sigue siendo el arquero titular, lo pone a Tim Payne por Cáceres. No desentonó para nada a Tim Payne. Tiene lo suyo. Es futbolista, por supuesto. No es que trajeron a un tiktokero, como se dijo, no, trajeron a un futbolista de una selección. Intenta, busca, pide. En los primeros minutos corrió, metió 2 o 3 pelotas al área. Después, no sé si es una impresión mía, puedo estar equivocado de aquí a la luna, pero es como que no le están dando mucha salida, es como que no le están dando la pelota a él, se maneja más por el medio o por el sector izquierdo. Y eso me llama la atención porque las veces que pasó y que tuvo oportunidad de meter el centro lo hizo de buena forma. Vargas con Vera o Vera con Vargas, también un partido interesante allí de la dupla central Olimpia, no tiene muchos inconvenientes. Alan Rodríguez, que es el lateral, que va también, sabe que Matus o le sacó el puesto, o por lo menos en los partidos el técnico lo probó y le gustó y arrancó como titular en el partido contra Vasco da Gama en Brasil. Claro que va a tener la revancha el próximo jueves aquí en el Defensor del Chaco. En la de mitad de la cancha, Lescano, Alfaro Domínguez. Domínguez bien, corriendo, pidiendo la pelota, sacando un remate que pegó en el travesaño, intentando sacar al equipo adelante cuando pasa la pelota por él. Franco Alfonso empezó bien, después no siguió, como que se fue diluyendo. Caballero ganó dos o tres pelotas, tampoco hizo mucho. Y Romero en la lucha con los centrales del conjunto de Ameliano, creo que perdió más de lo que ganó. Ahora, un tema para tener en cuenta, un tema para mirar simplemente. Nosotros podemos decir que es un equipo paralelo, un equipo alternativo de Olimpia, y en cierto modo lo es, por más que varios de estos jugadores ya arrancaron en algunos partidos, o inclusive en un momento la dupla Vargas Vera también jugó, Alan también, Alfaro también, Lescano también fue titular, gran parte de la campaña del Olimpia, Romero también, pero digo, si yo miro a este equipo, a estos 11 que ingresaron, y miro el conjunto titular de Olimpia de otros partidos, este equipo es, hasta si se quiere, más compacto. Y necesita de menos toques para llegar a la línea de ataque, la línea de definición. Claro que no define, ¿verdad? Pero creo que acorta el tiempo a la hora de tener la pelota, acorta tiempo a la hora de llegar. Y lo hace bien, lo hace relativamente bien. Me gustó Olimpia. Me gustó en el rendimiento, me gustó mucho en el carácter, en la determinación de algunos jugadores, no de todos. Y Ameliano me llamó la atención, pero para mal. Y voy a decir por qué. Yo no digo que juegue mal Ameliano, o sea, no es que está haciendo un partido para el olvido, un partido horroroso, no. Pero me parece hoy, un equipo timorato. Un equipo con miedo a arriesgar. Como que tiene la oportunidad de filtrar un pase, como que tiene la oportunidad de atacar, pero no, se quedan. Hacen lento el tranco y después pierden la pelota y se tienen que reagrupar, cometieron algunas faltas inocentes también. Entonces si uno mira y habla de Olimpia, de lo que es el Olimpia titular, a diferencia de este Olimpia, que para mí este juega con menos toques, yo no digo que juegue mejor o que juegue peor, pero simplemente puntualizo la forma de llegar al arco rival. Yo no sé qué tantos jugadores le pueden faltar a Ameliano el día de hoy, de los que jugaron contra Cerro, por ejemplo, donde yo vi un Ameliano jugar bien al fútbol y vi un Ameliano que, si bien quizás no tenía el control absoluto del partido, pero cuando tenía la pelota intentaba dañar, iba para adelante y buscaba. Y así llegó el gol y lo ganó con autoridad, inclusive, si uno quiere usar una palabra, lo ganó con autoridad ante Cerro Porteño, en una cancha fea, porque la cancha de Ameliano en ese momento estaba fea, estaba pesada, no estaba en condiciones de jugar, y Ameliano jugó bien igual. Me van a decir, claro, pero Ameliano conoce su cancha, no importa, cuando la cancha está fea para las dos, o para los dos. Y Cerro, no sé si puso como excusa, porque creo que no habló mucho ese día Holland, pero hoy lo vi a Ameliano sin la decisión que suele tener en partidos anteriores, o que solía mostrar en partidos anteriores. Hoy poco de Larralde, Cabral muy errático, Ortiz cuando quiso se soltó, hizo un gol, inclusive claro que estaba en posición adelantada, y una posición adelantada bien cobrada, nada que discutir de eso. Pero si miramos los últimos 5 minutos del primer tiempo, vamos a incluirle el gol de Ameliano, el gol anulado. ¿Por qué Ameliano llegó? Porque se decidió. ¿Por qué Amelia no llegó? Porque dejó de tener ese miedo de perder la pelota o de que lo tome Olimpia mal parado a la hora de la recuperación. Hizo un gol, que lo anularon, repito, tuvo un tiro libre de esquina, tuvo otra jugada de contra por el sector derecho que no terminaron bien en esa posición Peralta y Ayala. Pero digo, y si se anima un poquito más, si se anima un poquito más Emiliano en el segundo tiempo y nos ofrece un partido de un fútbol como el que estamos acostumbrados a ver en el equipo del Flaco Nani. No sé si afectó la eliminación en Copa Paraguay, donde el presidente salió a hablar y dijo cosas que pudieron haber caído mal en los jugadores, porque eso también está. Hay veces que el plantel toma mal declaraciones que se pueden hacer en la famosa cuatro paredes. Si querés tirar todo, tira todo. Pero a los jugadores muchas veces no les gusta que se salga a declarar y que se los exponga. Y creo que por ahí también puede pasar esta falta de personalidad o por lo menos esta falta de eficacia o de fútbol que estamos viendo en el equipo de Emiliano. A mí no me gustó, y eso que soy un admirador de Emiliano, un admirador del equipo del Flaco, porque siempre juega bien. Y hoy en un partido donde yo pensaba iba a jugar bien, porque Olimpia puso varios no titulares, y no jugó bien, no me gustó. Repito, no hizo un partido horrendo, pero no hizo un partido, o no está jugando así como a nosotros nos gusta que juegue Emiliano. Cuando tiene la pelota, es un equipo que sabe con la pelota, pero hoy se equivocó hasta en eso. La perdía rápido. Y cuando vos perdés la pelota rápido, tenés que rearmarte, y el esfuerzo es el doble. Perdés, la recuperás, y para recuperarla tenés que correr. La volvés a perder, tenés que volver a correr. Y no tenés tiempo para atacar, o no tenés tiempo para pensar enfrente. Eso es un tema que me parece Nani va a corregir, porque es un técnico bastante inteligente y conoce bien su plantel. Y por el lado de Olimpia le falta un poco más de explosión también al conjunto de Cano. Repito, Franco no casi nada. Franco Alfonso empezó bien, terminó mal, igual que el partido donde ingresó contra el Vasco el jueves pasado en Brasil. Y Caballero definitivamente no está haciendo un buen partido. No sé si esa falta de fútbol que tiene, que estaba acarreando, le está haciendo jugar de la manera en que está jugando. En la mitad de la cancha no tuvo un gran esfuerzo Alfaro. Sí, creo que Domínguez fue el que mejor jugó. Lescano por momentos quiere meterse, quiere jugar, quiere sacar al equipo adelante, pero también se equivoca mucho, o cada vez que lo presionan en la marca y pierde la pelota se fastidia. Y cuando el jugador juega fastidiado, eso le juega en contra a él y le juega en contra al equipo. ¿Algún cambio va a meter? Nos imaginamos. Vitamina Sánchez en el segundo tiempo, si quiere ganar el partido, con lo que está haciendo no le alcanza y quedó demostrado. Tuvo más la pelota. Jugó mejor que Emiliano, quizás en algunos pasajes lo hizo. Metió más la pelota al área, sí. Tardó menos de defensa-ataque para estar en la cercanía del área rival también, y eso es algo positivo. Y que lo puede copiar para el equipo titular, inclusive para el próximo jueves, aquí cuando Olimpia tenga que enfrentar al Vasco da Gama por la clasificación a Copa Sudamericana, esperando por supuesto por Santa Fe o River, que no pudieron jugar el primer partido por lo que pasó en Colombia, el terremoto. El primer partido se va a jugar precisamente el jueves 19, el segundo partido se va a jugar el 26, y después sí, quizás se reprograme ahí cuando van a jugar Olimpia y el ganador de esa llave. Digo Olimpia si pasa, ¿verdad? Porque lo que esperamos, lo que queremos y lo que pensamos es que Olimpia va a pasarle al Vasco da Gama, que no mostró mucho jugando en Brasil, pero tampoco se puede decir que ya está eliminado, ni mucho menos. Ahí aparece de vuelta el equipo de Olimpia, al parecer sin ningún cambio por parte de Vitamina Sánchez. Esperamos por Emiliano, que ingrese para jugar el segundo tiempo y que mejore un poco, porque de lo contrario me parece Olimpia se puede quedar con los 3 puntos de este partido.
6: Muy bien, correcto, Ricardo F. ¿Olimpia tiene cambios o no, Víctor?
0: Sí, ya no lo veo a Javier Domínguez, es el que no retornó, y me parece que es Richard Sánchez el que se viene camiseta 26. En un ratito lo vamos a confirmar, sí, 26, Richard Sánchez quedó en vestuarios, Javier Domínguez, primer cambio en Olimpia.
6: Emiliano aún sigue en vestuario, Víctor.
0: Emiliano sigue en vestuario por ahora, en un ratito vamos a confirmar también si es que realiza o no variantes.
6: Bueno, correcto, ahora sí, ahora justamente pisa el campo de juego Emiliano, vamos a ver si modifica Roberto el Flaco Nani para este segundo tiempo. Son los mismos 11, Víctor, aparentemente.
0: Van entrando en este momento 3, 6, 9, 10. Nos falta el último para certificar. Ahí va ingresando Walter Rodríguez, el que faltaba, sin cambios. Deportivo Ameliano, solo la variante de Richard Sánchez, número 26, por Javier Domínguez.
6: Muy bien contigo, Darío.
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6: Muy bien, el árbitro Carlos Pol autoriza. Señoras y señores, arranca el segundo tiempo.
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4: Continúa relatando Diego Iván.
6: Muy bien, la pelota larga de allá, la pelota Solaro sobre la izquierda, corrió, se manda arriba en esa zona, nombre de Ameliano marca, Tim Payne, pelota suavecita, pone a la derecha.
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6: Lejano con la pelota, Lejano movió, juega. A la izquierda se mata Alfonso. Alfonso tiene para la pelota, Alfonso domina, juega en mitad de terreno. Movió para Alfaro, que apareció poco el Alfaro juega a la izquierda otra vez para Alan, logró el centro, tiró, golpe de cabeza, arriba. ¿Qué pasó, Ricardo?
5: No, despeja la defensa de Ameliano, pedían una falta, un empujón que no sé si existió, pero el árbitro estaba cerca y no cobró nada.
6: Ocampo con la pelota para Ameliano, responde, le había sonado, puso la Ralde, pelota larga a la izquierda.
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6: La pelota a la derecha ahora, mueve la Ralde, tiene su mesita, sale para Ameliano.
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6: Estamos llegando ahora a minuto 1:30 de este segundo tiempo. Pelotazo negro, no pasó nada. Tiro de portería para Olimpia.
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6: Le pegó Olveira, pelotazo largo arriba por la media cancha. Sale en esa zona, epa, cuidado. De compañero a compañero el balonazo, Víctor, ¿eh?
0: Así es, y quedó muy sentido el hombre del Deportivo Ameliano. Es el volante central, uno de los volantes centrales, Walter Rodríguez, el que quedó caído en esa situación.
6: Sí, señor, bueno, el pelotazo fue fuerte justamente a la barriga, ¿verdad? Al estómago.
0: Sí, quedó, no sé si es en la zona de la cabeza o más abajo, porque se está tomando del rostro el jugador de Deportivo Ameliano, Walter Rodríguez, y me parece que es directamente en el rostro.
6: Bueno, fuerte fue Ricardo, ¿eh? Fuerte el balonazo, ¿verdad?
5: Sí, además una distancia muy corta, intentaba despejar el compañero y impacta en Rodríguez. Vamos a ver cómo termina esta historia. Ojalá se recupere rápido y no haya pasado nada.
6: Bueno, muy bien, ahora se recupera lentamente, Víctor, ¿eh?
0: Y ya se va sentando, los médicos lo van ayudando a reponerse, ahora se va a levantar y va a continuar en el partido Walter Rodríguez.
6: Contigo, Darío.
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6: Le va a pegar Falabella, tiro libre para Ameliano.
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6: Muy bien, le va a pegar Falabella, corresponde salida para Ameliano.
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6: Ahora tiene que esperar un minuto ya, rápido, Víctor, el minuto, ¿eh?
0: Sí, no, cuando es golpe en la cara, como en este caso, está habilitado para ingresar cuando el árbitro le da autorización. Ahí no hace falta esperar un minuto.
6: Correcto, Víctor, excelente. Pelota en costado a la derecha, cerca al banderín. Saque de costado para Olimpia.
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6: El partido está 0-0, pelota en zona media, marca en esa zona, ya la juega, sale para Mariano, pelota a la derecha.
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6: La pelota por el fondo sobre zona derecha, sale el defensor Olimpia, la va buscando lentamente Vera. Vera con ese balón, juega por el medio, no pudo Lescano, está cortando la acción, se mete Cabral, juega bien ahora para Ameliano, corrió, está sobre punta zurda, sigue el hombre de Ameliano, gana, fondo de cancha... Se fue no la pelota, Víctor, se fue nomás, ¿eh?
0: Sí, se fue, se le escapó a Abel Paredes.
6: Sí, señor, muy bien, corresponde salida Olimpia.
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6: Alfonso movió, le va a pegar, a ver, le pegó. ¿Qué pasó en el remate, Ricardo?
5: No, no fue bueno, no fue bueno el remate de Alfonso. Ahora me sigue llamando la atención, no sé si se dieron cuenta. En esta última jugada, salida de Olimpia por el sector derecho, corría Tim Payne con Lescano. Tim Payne se le abre, Lescano gira y abre la jugada por el otro sector. No le está pasando la pelota al compañero.
6: Pelota al fondo, le pega, fue la vela, sale para Meliano.
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6: 0-0.
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5: A mí no me pareció humano, pero bueno, los jugadores le cobraron la falta a Carlos Pol.
6: La pelota a la derecha, sale Vera, juega para Olimpia, lo hace rebotar esa pelota en Cabral, otra vez para Vera, sale punta derecha para el decano.
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8: Y a las 20:15 horas en Argentina, Rosario Central con Sebastián Saracho de titular, se medirá ante Barraca Central, que tiene en la banca los paraguayos Juan Espínola y Rodrigo Bogarín.
6: Correcto, muy bien, pelota elegida, sale Alfano, levantó pelotazo para Brian Romero, se mete Romero, está dentro del área, ahora se escapó, jugó sobre el ejido, puso para Alan Rodríguez, juega bien, le va a pegar Sánchez, le pegó, se desvió el arquero, pelota de Lescano, Lescano, Lescano, Lescano con el centro, una tijera y afuera el remate, Ricardo F.
5: Bueno, el remate de Sánchez a Sánchez, del cachorro para que Sánchez, el arquero de Avellano, se vuelva a lucir, y después ese remate, esa intentona haciendo una jugada dentro del área, fue de Franco Alfonso, ¿verdad?
0: Alfonso.
5: Bueno, no le salió bien.
6: Muy bien, pelota al fondo, sale Falabella para Meliano.
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6: Recordando que hoy por la mañana Cerro Legno a San Lorenzo por 1-0.
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6: Libertad le ganó a Luqueño 2-1.
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6: Esto es fútbol a lo grande en Monumental. El partido está 0-0.
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6: El centro largo sobre la izquierda, golpe de cabeza, no pasó nada. El cabezazo de Campos, tiro de portería para Olimpia.
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6: Un saludo a todos los que están en sintonía a través de X y todas las plataformas, escuchando a fútbol a lo grande del partido. Sigue 0-0, Darío.
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6: Levanté un punto el ambiente, está bien el ambiente, Darío.
4: Excelente.
6: El partido está 0-0.
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6: A ver, Ameliano corre, Cabral le robó la pelota en esa zona. A ver, a pelota solaro por el medio. El rebote pertenece otra vez a Walter. Rodríguez levantó, seguro lo va a ir a atrapar.
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6: Matías nos va a recordar la próxima fecha, donde resalta Superclásico, se va a jugar en este escenario a las 4 de la tarde el domingo. Después los otros partidos de la fecha 6 del torneo clausura.
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6: A ver, no pudo Tim Payne, comete falta Tim Payne. Tiro libre para Meliano sobre la izquierda.
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6: ¿Y el partido qué te está diciendo, Ricardo?
5: Que cambió un poquito más ahora. Ameliano se va más para arriba, busca, intenta. Tim Payne comete una falta, se le acerca a Carlos Paul. No sé si le habrá hablado un buen inglés o qué le dijo, pero giró y se rió Tim Payne, jugador de Olimpia.
6: Sí, señor. Hablando de eso, Ricardo, tenés razón. ¿Cómo hace con el idioma? Pues le cuesta mucho a Tim Payne, ¿eh?
5: Sí, a Tim Payne también. Y a los árbitros ni hablar, ¿no? Aunque muchos creo que estudiaron inglés en su momento de los árbitros de Paraguay. Por lo menos aquellos que tenían ganas o posibilidades de ir a competencia internacional, principalmente a los mundiales.
6: Tenés razón, y con mucho respeto, claro. A lo mejor Carlos Paul le dijo algo en inglés a Tim Payne. A ver, Brian Romero tiene puso al medio, Sánchez. Qué buen arquero tiene Emiliano, Ricardo.
5: Arquerazo, arquerazo es.
6: Sí, señor, marcamos el tiempo.
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6: 0-0.
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6: Víctor, ¿te parece? Yo creo que Carlos Paul habla inglés. A lo mejor le dijo algo en inglés a Tim Payne, Víctor. ¿Qué decís vos?
0: Sí, yo creo que sí. Yo creo que maneja lo básico también Carlos Paul.
6: Tenés razón, lo básico. Sí, tenés razón. Stand up, por ejemplo. Stand up, levantate. O hurry up, una cosa así. El partido está 0-0.
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6: Así se dice, está nada, levantate, hurry up, rápido.
5: Yo no dije nada.
6: Y eso lo habrá dicho.
5: No, lo habrá dicho stop.
6: Tenés razón, sí, quédate. El partido está 0-0, Darío.
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9: 1, 2, 3, 4, 5.
6: Sí, sí, sí. También puede contar inglés. Eso es lo más.
9: 1, 2, 3, 4.
6: Sí, claro, eso es lo más básico que hay. Pelota sobre la izquierda. A ver, se desvió, pero corresponde tiro de portería. Esto es para Olimpia, ¿eh? ¿O no, Ricardo?
5: No, para mí le pegó a Franco Alfonso. Para mí le pega a Franco Alfonso la pelota.
10: Falta.
6: ¿Qué pasó?
10: Falta.
6: Voy a más de Víctor.
10: Falta.
0: Saque de arco al final, lo corrigen a través del mar, pegó en el jugador de Olimpia.
6: Muy bien, tiro de portería para Emiliano.
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6: La pelota a la derecha, sigue el juego 0-0.
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6: Pero a mí me dicen que está aprendiendo muy rápido Tim Payne el castellano. Está aprendiendo rápido Tim Payne. Está tomando clase, pero esto lo digo con mucho respeto. Está creciendo mucho más con el idioma. Pelota a la derecha, sale Emiliano. Pelota para la Ralde.
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6: La pelota al medio, a ver Olimpia cómo resuelve. Va buscando esa pelota. Está el cachorro Richard Sánchez, tiene Sánchez, Sánchez con la pelota, jugó de copa en Alfaro. Alfaro, Alfaro se lo vio muy poco, Víctor, ¿eh? Alfaro, ¿eh?
0: Tocó pocas pelotas, Juan Fernando Alfaro. En el primer tiempo era Javier Domínguez el que se soltaba más y ahora es Richard Sánchez el que se suelta más.
6: ¿Estuvo internado, Ricardo?
5: Sí, por una gastroenteritis, creo que fue lo que dijo en su momento el técnico, y eso le habrá hecho perder peso inclusive y fuerza ni hablar.
6: Sí, señor, el partido está 0-0. Vargas levanta esa pelota, juega a la derecha, movió para Lejano, Lejano, Lejano. Lejano juega para Tim Payne. La pelota de Tim Payne. Movió otra vez, juega para Sánchez. A ver, Richard levanta el centro. Marcó Abel Paredes, pelota a la izquierda.
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6: Molestado Alfaro, Víctor.
0: Así es, amarilla para Juan Fernando Alfaro. Se vienen tres cambios en Olimpia. 37, Romeo Benítez. 20, Eduardo Delmas. camiseta 11, Sebastián Ferreira.
6: Muy bien, tenemos los partidos de la fecha 6, ¿te parece, Matías?
8: Sí, Diego, y el viernes arranca la sexta jornada desde las 18:30 horas en el Estadio La Arboleda. Rubio Ñu se enfrentará a Triniense en el Clásico de Trinidad. El sábado en la Fortaleza del Pique Ameliano se medirá a Recoleta desde las 16 horas. Mientras que el domingo todos los ojos miran hacia el superclásico del fútbol paraguayo. Olimpia se enfrentará a Cerro Porteño desde las 16 horas. La sexta jornada continúa el lunes con dos encuentros. Nacional en el Arsenio Rico recibirá desde las 16 horas al Sportivo Luqueño, mientras que a las 18:30 en La Huerta, Libertad se medirá al Sportivo San Lorenzo. Y se cierra la fecha 6 en el Estadio Río Parapiti, donde 2 de mayo se enfrentará a Guaraní desde las 18:30.
6: Correcto, muy bien, la pelota para Tim Peng. Levanta el centro a la otra zona. Tiro de esquina para Olimpia.
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6: La marca de Abel Paredes, tiro de esquina. Estamos con la información.
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6: Víctor.
0: Se retira Franco Alfonso, ingresa Romeo Benítez, número 37. Se retira Rubén Lescano, ingresa Eduardo del Paz, número 20. Y se retira Brian Romero, entra camiseta 11, Sebastián Ferreira. Segundo, tercer y cuarto cambio en Olimpia.
6: Muy bien, tiro de esquina para Olimpia.
4: 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Segunda etapa, Pedro Chaco. 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
6: 0-0.
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6: Después estamos marcando tiempo con Darío. Acá tiro de esquina. A ver, pelota en el aire de Alan, cabezazo por el medio. Epa, ¿qué pasó acá? Epa, ¿cómo que viste vos, Víctor? ¿Viste penal o no?
0: No sé si tenía tan abierto ese brazo, era Cristiano Campos. Allí reclamaron la jugada previa de Sebastián Ferreira. A mí me parece que no.
6: Muy bien, la pelota otra vez por Olimpia. Veremos, veremos, veremos qué pasa. Viene buscando esa pelota Vargas. Está dejando para Sánchez, juega a la derecha. ¡Sí, Darío!
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6: El centro de Alan movió, fue Romeo. Romeo para Del Mar, le pegó Sánchez otra vez el arquero. ¡Ricardo!
5: Qué arquerazo que tiene realmente el conjunto de Ameliano. Ahí está hablando Alfaro con el árbitro. No sé si le está protestando la amarilla o la mano que supuestamente existió dentro del área.
6: Tiro de esquina para Olimpia.
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6: Bueno, ahora sí, el tiro de esquina. ¿Quién le pegas? Alan.
0: Alan.
6: Le pegó Alan, pelota en el aire, cabezazo. Del Más le pegó mal, tiro de portería.
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6: ¿Cuántos cambios hizo Olimpia? ¿Cuatro, Víctor?
0: Así es, cuatro cambios. Le queda solamente una posibilidad de variante Olimpia.
6: Y sigue Tim Payne en el campo de Polo Víctor. Le gusta mucho a Vitamina Tim Payne porque sigue en el campo, Víctor, ¿eh?
0: Continúa, yo creo que va a completar el partido, salvo que le pase algo físico. Me parece que hoy no habría motivo para que ingrese Raúl Cáceres, a no ser que le pase algo, reitero. Aquí.
6: ¿Cómo lo viste a Tim Payne en su producción futbolística por ahora, Víctor? ¿Más que aceptable o no?
0: Sí, para mí correcto partido. Se nota que así como decía Ricardo en el entretiempo, tiene técnica, tiene realmente virtudes, correcto. Hasta ahí le doy hoy a Tim Payne.
6: ¿Vos coincidís, Ricardo?
5: No, sí, lo dije, bien, bien Tim Payne, no... No desentona para nada.
6: Muy bien, pelota al fondo. A ver qué dice el juez. Será saque de costado para Ameliano.
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6: Estamos con información.
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6: Cambia Ameliano, Víctor.
0: Camiseta 8, Steven Moreira. Y se retira Raúl Cabral. Y 16, Carlos Favero. Y deja el campo Luis Ayala.
6: Muy bien, los cambios en Ameliano.
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6: Y ahora está su intérprete en el campo de juego, como es Eduardo del Mas. Es el intérprete. Está para las traducciones por ahora, Víctor, en el campo de juego. Si es que ocurre algo para Tim Payne, Víctor, ¿eh?
0: Exactamente. Y justo cae al resultado porque lo puso de extremo a la derecha, delante de Tim Payne.
6: Sí, señor, ahora mismo. Bueno, y esto digo por la confianza en el idioma, eso es muy bueno. tener a una persona que pueda hablar inglés, digo, por la confianza que pueda tener ahora Tim Payne. La pelota a la derecha, saque de costado para Emiliano.
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6: Cero le ganó hoy por la mañana, 1-0 San Lorenzo.
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6: A ver, con esa pelota Campo puso bien pelota para Favero. Cuidado, cuidado, le pegó. Cerquita del palo derecho. Cerquita Favero, Ricardo.
5: Sí, le pegó bien, le pegó bien. Se le abrió demasiado esa pelota. Parecía que se le metía Olveira, pero no fue así. Se salva aquí Olimpia.
6: Tiro de portería para el decano.
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6: Esto es fútbol a lo grande en Monumental. El partido está 0-0.
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6: Libertad le gana a Luqueño 2-1, marcamos el tiempo.
4: 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Segunda etapa, Petro Chaco. 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
6: 0-0.
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6: Pelota al fondo, le va a pegar Sánchez. Ángel Sánchez sale para Meliano.
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6: El pelotazo largo para el fondo. No puede el delantero de Meliano. Se mete Favero, busca la pelota en mitad del terreno. Por la izquierda.
4: 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Sea
6: la pelota a la derecha, vamos a ver, tiene la Real de Movido, juega bien, pelota a la derecha, otra vez se mete Favero, la pelota de Favero, marca en esa zona el hombre de Olimpia, marcó jugando bien, pelota a la izquierda al centro largo, dejó correr a Oliveira, tiro de portería.
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6: La pelota al medio sale en esa zona, juega Alfaro, sale para el equipo de Cano.
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6: Bueno, qué nervioso está el hombre de Olimpia, Víctor, ¿eh?
0: Sí, Romeo Benítez quería jugar rápido, hubo tarjeta para Cristian Ocampo de Ameliano.
6: Muy bien, tiro libre sobre la izquierda para Olimpia.
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6: La pelota al medio, vamos a ver, va buscando Sánchez, puso la pelota, dejando cortita, pelota a la derecha. Está dejando para Vera, tiene Vera. Vera juega para Olimpia, movió. Está dejando para Delmas. Delmas juega otra vez para Sánchez. Eduardo Delmas movió de zurda, se equivocó. Pase corto débil. Sale el polaco González, juega a la derecha para Meliano, cayó por el piso, el árbitro dice que no hay falta, el rebote es otra vez para Meliano, pelota a la derecha de penalta.
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6: ¿Y el partido qué te dice, Ricardo F?
5: Que mejoró bastante en el segundo tiempo, es mucho más dinámico, se anima más también el conjunto de Ameliano, y eso hace que se torne por momentos de ida y vuelta.
6: Muy bien, tiro libre. ¿Qué pasó, Víctor, aquí?
0: Falta de Alan Rodríguez contra Cristian Ocampo.
6: Muy bien, tiro libre a la derecha para Meliano.
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6: En este escenario, el martes por la Sudamericana, Recoleta recibe a Boca 2-0. Tiene abajo el equipo paraguayo.
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6: Tim Payne puso la pelota al área, muy fuerte el pase para Delmas, la pelota por el fondo fue la vela, juega a su arquero Sánchez.
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3: Yo pregunto nomás, Ricardo, yo pregunto, le consulto a Víctor, mira, es una simple pregunta. ¿Lo puede colocar a Tim Payne ante el Vasco da Gama? ¿Lo pone o no de titular? Digo, por lo que está jugando
5: no,
3: ahora.
5: Para mí no.
3: ¿Para vos, Víctor?
0: No.
6: La pelota al medio, otra vez a la derecha para Tim Payne, jugó, juega la pelota de primera para Richard, viene buscando Sánchez otra vez, movió por el medio para el Faro, tocó del más de taco, quiso llevarse, pero marca el hombre de Emiliano, va recostando sobre punta zurda, tiene cuidado con esta contra, insiste Emiliano, pide Favero, cuidado, se mete Favero, Favero con la pelota, va al buscapié, jugó por el medio, remata al arco, gol, gol, gol, gol, gol, gol. Remate cruzado, remate cruzado de Steven Moreira. Esa pelota fue al poste derecho y se mete adentro. Se mete adentro y Emiliano pasa a ganar a Olimpia. Y una vez más, Steven Moreira, acostumbrado de hacer los goles con Sportivo Emiliano. Ingresó Moreira, Moreira. Remate esquinado, poste derecho. El pase de Favero, la asistencia impecable a Moreira y pasa a ganar a Emiliano. Bueno, ¿sabe cómo está la cosa? A Emiliano le está ganando Olimpia por 1-0.
5: Y los cambios de Emiliano le cambiaron al partido porque apareció Favero, Moreira. Favero, que parecía iba a cruzar al segundo palo porque tenía a un compañero entrando por ese sector, pero amagó y tocó al medio. Ahí nuevamente Moreira recepcionó, le pegó con mucha calidad, le cruza la pelota a Olveira, que nada pudo hacer, y le da el primero a Emiliano. Vamos a ver si reacciona Olimpia.
6: Momento del gol.
4: 24 minutos, segunda etapa.
6: Tim Payne colocó el centro, golpe de cabeza, pelota en tobe larga, la tiene Romeo. Romeo Benítez giró, Romeo con esa pelota vuelve a girar. Está ganando Emiliano, está ganando Emiliano. A ver, Alan, Alan tiene, va a empatar o no el centro. Golpe de cabeza, gol, gol, gol, gol, gol, gol. Sebas, gol. Sebastián, Sebastián Ferreira, con ese cabezazo logra, logra empatar Sebastián Ferreira, la pelota sobre la izquierda, el centro de Alan y el cabezazo de Sebas, y empató rapidito Olimpia. ¿Sabe cómo está la cosa? Olimpia 1, Emiliano 1.
5: Por eso les decía, vamos a ver si reacciona Olimpia, y reaccionó nomás Decano al toque. Antes que termine el festejo de Emiliano, Olimpia ya pone el empate, jugada sobre el sector izquierdo, centro de Alan, cabezazo de Sebastián Ferreira, dormida, táctica la defensa. Esta vez no pudo hacer nada el arquero, que ya se tornaba salvador de Emiliano. Rápido, rapidísimo lo empató el Decano.
6: Momento del gol.
4: 26 minutos, segunda etapa.
6: Estamos con la información.
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6: Víctor Villalba.
0: Cambios en el Deportivo Emiliano. Camiseta 32, Gabriel Camargo, se retiró Larralde, y 17, Richard Torales, por Cristian Ocampos. En la jugada del gol de Emiliano, me refiero, se quitó la camiseta así del Moreira, por eso fue amonestado Moreira.
6: Correcto, Víctor, muy bien, el partido está 1-1.
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6: 1-1 el partido.
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6: La pelota por el medio, pelotazo largo al fondo. Va buscando defensor de Ameliano, pelota a la derecha. Saque de contado por Olimpia.
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6: La pelota sobre la derecha, sale Peralta, marca el pelotazo largo arriba. Viene con el ese pelotazo largo, se metía, Torales ganó. La pelota suavecita para Olveira.
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6: Minuto 28 de este segundo tiempo, 1-1.
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6: 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Cuidado con esta, se desvió, tiro de esquina.
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6: Fue Camargo, Víctor.
0: Sí, se metió por esa zona. No, era Luis Ortiz el que ganó el córner. En esta última va a haber paredes, va a ejecutar desde la esquina.
6: Muy bien, correcto. Tiro de esquina para Emiliano.
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6: Cerca del minuto 30, tiro de esquina. Pelota en el aire, golpe de cabeza, un rebote, sale Vera, juega para Olimpia.
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6: Sandoval el que va a ingresar, Víctor.
0: Sí, exactamente. Hugo Sandoval, camiseta 9, será el último cambio en Olimpia.
6: Muy bien, sí, Darío.
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6: 1-1.
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6: ¿Y el partido, Ricardo?
5: Lindo, lindo el partido. Le dio realmente algo diferente. Le dio vida el gol de Ameliano. Reaccionó rápido Olimpia. Ahora vamos a ver quién está más entero físicamente, anímicamente, mentalmente, para quedarse con el resultado.
6: Muy bien, estamos con la información.
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6: Víctor Villalba.
0: Se retiró Thiago Caballero. Ingresa camiseta número 9, Hugo Sandoval.
6: Muy bien, ¿quién le pega? ¿Favero?
0: Favero con derecha, con zurda Abel Paredes.
6: Muy bien, correcto, tiro libre. Vamos a ver, estamos alcanzando al minuto 31 de este segundo tiempo. El partido está 1-1. Abel le pegó, tiro de portería.
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6: La pelota sobre la izquierda tiene Alan, jugó, movió, soltó, entregó suavecita para Romeo, tiene Romeo. Romeo pegadita la raya, ganó, se mete Romeo, marca el hombre de Ameliano, finalmente es lateral y pertenece a la vía azulada.
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6: El partido sigue 1-1, pelota a la izquierda. Va saliendo en esa zona. La viene buscando, movió de primera Sebas. Cuidado con Romeo, Romeo se mete. Vuelve a ganar Romeo. Jugó por el medio, marca Falabella, pelota a la izquierda. Saque de costado para Olimpia.
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8: Y van dos en uno. Steven Iván Moreira, en su 19º partido, marca su tercer gol en el año, mientras que Carlos Sebastián Ferreira anota su 5º gol en la temporada, el número 12 con la camiseta de Olimpia.
6: Muy bien, el partido sigue 1-1.
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6: A ver, del más movió, ganó, se mete bien, zona derecha, insiste el Olimpia, juega al medio, está el gol, gol, gol, gol, gol, gol. Sandoval, gol.

0: limpia Hugo Sandoval. En la boca del arco Hugo Sandoval. Recién ingresó al campo de juego y aparece el 9. Hugo Sandoval en la boca del arco, la pelota a la derecha y pasa a ganar Olimpia, señores. Pasa a ganar Olimpia. La pelota a la derecha. ¿Quién fue la asistencia? Creo que fue Delmas. O Sánchez, Sánchez. Sí, señor, Sánchez, Sánchez. Richard Sánchez, la asistencia, repito, Richard. Richard Sánchez, la asistencia a la derecha. A Sandoval y pone el segundo. Y pasa a ganar Olimpia el partido. De perdedor a ganador. ¿Sabe cómo está la cosa? Olimpia le está ganando a Emiliano por la anotación de 2 goles contra 1.
1: Y la solución de ambos estaban en el banco. Primero para el conjunto de Emiliano, Favero Moreira, gol de Emiliano. Ferreira empata para Olimpia. Cachorro en su asistencia por el sector derecho. Gol de Sandoval. Allí estaba la solución. Se dieron cuenta los técnicos y gana la pulseada por el momento. Vitamina al flaco Nani.
0: Momento del gol.
2: 32 minutos, segunda etapa.
0: La asistencia de Richard Sánchez, entonces el gol para Sandoval. El decano gana 2-1.
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0: Le pegó a Bel, no pasó nada. Lo que pasa, Ricardo, que juega mucho la derecha del MAS. Por eso me dio, pero ahora que observo bien, tiene botín fosforescente Sánchez. ¿Qué color es? Un color naranja, Víctor.
3: Sí, naranja de Richard Sánchez.
0: Correcto, por eso, porque juega mucho la derecha del MAS, pero finalmente Sánchez, Ricardo.
1: Sí, era Sánchez el que metía la pelota de muy buena forma. En las dos jugadas de Olimpia, los desbordes, mal la defensa de Recoleta, pero bien los delanteros. Ferreira de cabeza y Sandoval para empujar con el pie.
0: Sí, señor, pelotazo largo al fondo. ¿Quién está en el piso, Emiliano, Víctor?
3: En esta última cayó Julio González, el zaguero central y capitán del Sportivo Emiliano.
0: Bueno, muy bien, está en el piso Julio, vamos a ver. Es calambre lo que tiene Víctor, ¿verdad o no?
3: A mí me parece que pisó mal en la última jugada. Después del salto quedó con dolores Julio González.
0: Sí, Darío.
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0: 2-1 gana Olimpia.
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0: Bueno, estamos viendo por el monitor cómo le duele a Julio González al polaco. Vamos a ver si continúa en el campo de juego, si se restablece el polaco. Repito, Olimpia gana 2-1.
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0: Bueno, ¿qué pasa con el polaco, Víctor?
3: Y ahora recibe la asistencia en el campo. Veremos si puede continuar. A mediano tiene todavía un cambio de disposición. Por ahora no se está levantando, Julio.
0: Vamos a aprovechar, si te parece, porque tenemos fútbol por ahora demorado. ¿Cómo está quedando la tabla con todos los resultados? Porque con este no termina la fecha 5. ¿Cómo está quedando la tabla desde el puntero hasta el último? Por favor, Matías.
4: Sí, el Sportivo 2 de Mayo es el único puntero con 13 puntos. Lo sigue Libertad con 12. Tercero, el Sportivo Trinidense con 10 puntos. De momento, Guaraní, cuarto, digo bien, con 7 puntos. Recoleta aparece en la quinta colocación con 7 unidades. Olimpia aparece en la séptima con 6. Cerro Porteño octavo con 6. Nacional noveno con 6. Sportivo Luqueño décimo con 6. Emiliano, con esta derrota parcial, aparece en el puesto 10 con 6 puntos. Onceavo Rubio Ñu con 4. Y último el Sportivo San Lorenzo con 1 punto.
0: Bueno, sigue Julio González, ingresa o no al campo, Víctor.
3: Sí, ya se levantó, ahora espera la autorización como para volver en un ratito Julio González.
0: Muy bien, correcto, Olimpia gana el juego 2-1.
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0: Señoras y señores, Olimpia gana el partido por 2-1.
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0: Y otra pregunta que te hago, Matías, desde los enfrentamientos desde Emiliano en primera división Olimpia, ¿cómo está la cosa?
5: tres partidos ganados de Olimpia, Dameliano, empates, victorias de uno o en otro. ¿Cómo están los números? La pelota a la derecha, el partido está ganando Olimpia 2-1.
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5: Sí, te escucho.
4: Sí, previo a este partido el historial en Liga estaba de la siguiente manera. 7 victorias Olimpia, 5 empates y 6 triunfos de Ameliano. Si le sumamos los partidos Sudamericana y la Supercopa, Ameliano tiene 8 victorias. De momento, Olimpia igualaría esas 8 victorias.
5: Muy bien, correcto, golpe de cabeza, pelota al fondo, sale Sánchez, el portero de Ameliano.
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5: ¿Y el partido, Ricardo, Olimpia justifica la victoria?
1: Y el partido cambió totalmente en el segundo tiempo, más con el gol de Ameliano. Esto hizo que Olimpia reaccione, llega el empate primero, ahora a la victoria parcial. Olimpia, claro que justifica, por lo que hizo en el primer tiempo, por la forma en que reaccionó después del gol en contra. Entonces, significa que está haciendo bien las cosas. Claro que no sé si le va a alcanzar jugar de esta manera el jueves, pero venir o enfrentar el partido con una victoria en lo anímico le viene perfecto.
5: Muy bien, pelota a la derecha, sale el defensor Olimpia Vargas, pelota a la derecha, no pudo del más y la viene buscando por mitad de terreno. La tiene Favero, cayó, no pasó nada, sale Olimpia, pelota a la izquierda.
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5: Olimpia gana 2-1.
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5: Delmas con la pelota, ganó, se metió Delmas. ¡Qué jugada! ¡Gol! ¡Fantástico! ¡Gol! ¡De Olimpia, Eduardo! ¡Eduardo Delmas! ¡Una jugada a la derecha! ¡Tremenda la definición de la joyita que tiene Olimpia en este presente en la institución de Cana! ¡Eduardo Delmas! Muestra el escudo Eduardo Delmas, la jugada en zona derecha. En lo individual lo hizo él. En la parte, el escudo Eduardo Delmas, la jugada en zona derecha. En lo individual lo hizo él. En la parte individual de la acción lo hizo.

0: que le cobren offside porque participó en la jugada impidiendo la marca del jugador de Ameliano Adelmas.
1: Por ahora, vamos a ver, marcamos el tiempo. 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
2: Olimpia 3, Ameliano 1.
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2: Bueno, muy bien, ahí estamos viendo la acción del MAS. Vamos a ver si anula el gol, Víctor, ¿qué viste vos?
3: A mí también me pareció que el jugador que obstruía el camino del jugador de Ameliano, que podía estar adelantado. Yo creo que eso es lo que está resolviendo, y como es de interpretación, lo llaman a Carlos Polverite. Ahora tomó la decisión y es offside. Posición adelantada.
2: Bueno, no vale el gol. ¿Quién está fuera del campo de juego? Mirá, se tapa el rostro. ¿Quién está fuera del campo en Ameliano, Víctor?
3: Peralta, el lateral derecho, ya no va a continuar. Ronald Peralta quedó lesionado intentando salvar esta jugada. Ingresa camiseta 14, Edgar Páez, último cambio en Ameliano.
2: 14 Páez, muy bien, se fue entonces Peralta, informó
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2: Bueno, entonces el 14, Víctor, ¿correcto?
3: Edgar Páez, número 14, se retiró lesionado Ronald Peralta.
2: Muy bien, Olimpia gana, finalmente gana 2-1.
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2: Ricardo.
0: No, bien anulado, porque no lo deja marcar, no lo deja llegar al cruce. Se interpone el jugador de Olimpia en la jugada fantástica y la definición también de Delmas. Lastimosamente no sube al marcador.
2: Bueno, muy bien, el partido está 2-1. Tim Payne encargado para el saque de costado.
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2: 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El partido está 2-1 para Olimpia.
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2: Olimpia gana el partido 2-1.
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2: Gana Romero, cuidado con esta, Romero, pide ese pico larga, esa pelota vuelve a ganar. Romeo Benítez con esa pelota, se escapó de uno, se escapó de dos, falta. Y esto es tarjeta del polaco Víctor Villalbes, amonestado, Víctor.
3: Así es, amonestado el jugador de Ameliano, es Julio González, el capitán, el que recibe la tarjeta.
2: Muy bien, tiro libre sobre la izquierda, tiro libre para Olimpia.
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2: Y Ameliano quedó fuera, ojo con el dato, Ameliano queda fuera Copa Paraguay, se lo escuchó nervioso. Fue un papelón vergonzoso, así lo dijo Héctor Melganejo, y ahora pierde contra Olimpia 2-1 Ameliano. Hay que ver cómo estará el presidente Ameliano con esta derrota. Si se mantiene a favor de Olimpia, digo, porque declaró que fue un papelón en Copa Paraguay. Y bueno, acá tiro libre, pertenece a Olimpia. Sánchez le pegó, salvó el arquero, salvó el arquero Ricardo, era tercero Olimpia.
0: Bueno, el duelo entre Sánchez y Sánchez Cachorro y el arquero de Ameliano, lo está ganando el arquero Ameliano. Qué bien de vuelta. Aunque no puso de la mejor forma la mano, como que le ganó un poquito la potencia, pero evitó el gol de Olimpia.
2: Sí, señor, pelota al fondo, sale el zaguero de Ameliano, pelota a la derecha.
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2: Cerca del minuto 45.
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2: Olimpia gana 2-1.
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2: El pelotazo largo por el fondo, Romeo tiene amago, amago, otro amague, se metió, jugó por el medio, epa, casi autogol, la pelota arriba, el tiro de esquina, Ricardo.
0: Lo único que le faltaba era que haga un autogol a Ameliano. El arquero tapó todo lo que pudo, para mí es una de las figuras que tiene Ameliano. Casi autogol, Olimpia que insiste, que busca, que quiere totalmente definir el partido y no tener sorpresas.
2: Fue Falabella, Víctor.
3: Falabella el que quitó el córner. Se pone con la derecha, Romeo Benítez con zurda para ejecutar a Alan Rodríguez.
2: ¿Cuánto dice o no, Víctor, el árbitro?
3: 5 minutos.

0: Correcto, tiro de esquina para el decano.
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0: Vamos al minuto 50. La pelota para Alan, juega otra vez. Está dejando suavecita, pelota cortita para Richard Sánchez. Sánchez jugó, dejando bien para Romeo. Romeo se escapó. Y otro tiro de esquina. No, es saque de portería.
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0: Recordando que Cerro le ganó a San Lorenzo 1-0. Libertad le terminó ganando a Luqueño 2-1. Y Olimpia le gana 2-1 a Meliano.
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2: 92 días tuvieron que pasar para que River Plate de Argentina vuelva a ganar un partido. Venció 2-0 a Argentinos Junior, que tuvo en la banca al paraguayo Alan Núñez.
0: Muy bien, correcto, la pelota le gira, jugó Thiago Almada, su máxima figura ahora.
2: Te confirmo.
0: La pelota a la derecha, pagó más de 20 millones de dólares por Thiago Almada, jugador de la selección argentina de fútbol.
2: Diego, ¿sí? Jugó 83 minutos.
0: ¿Jugó hasta el minuto 83 entonces?
2: Así mismo, y Ángel Correa marcó su primer gol.
0: Bueno, sí, otro jugador de selección, dicho sea de paso. Y está también Otamendi. Bueno, los jugadores que tiene River. La pelota sobre la izquierda. A ver, se mete Sánchez. Sánchez con la pelota. Sánchez juega, movió, jugó para Delmas.
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0: Bueno, muy bien, minuto 47. ¿Por qué esto termina el juego, Ricardo F?
3: Está yendo el partido con un Olimpia que está jugando bastante bien en este segundo tiempo. Se animó. Hizo el gol del empate, hizo el segundo gol, después el tercero que fue anulado. Pero me gusta cómo está jugando Olimpia.
0: ¿Qué pasó acá, Víctor?
4: Falta y amarilla para Camargo. El argentino, la infracción fue contra Alan Rodríguez.
0: Muy bien, tiro libre para Olimpia.
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0: Muy bien, un saludo para todos los que están en sintonía a través de X, Twitter, a través de todas las plataformas. Tiro libre para Olimpia.
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0: Ataca Olimpia, pelota sobre la izquierda. Vamos a ver. La viene buscando sobre punto zurda. Ese va a ver, cayó. A ver qué dice el árbitro. Corresponde Olimpia, saque de costado.
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0: Ricardo F.
3: Sí, le contó. Una vez que tomás la pelota, empieza el conteo y Sebas retardó bastante. Olimpia está ganando el partido y aplicó entonces el reglamento Carlos Pol.
0: Ah, claro, correcto, Ricardo. Para eso van los jugadores, fueron a la explicación, jugadores, técnicos. Bueno, hasta ahora. Bueno, el partido está 2-1 a favor de Olimpia.
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0: Cuidado con Ameliano. Camargo puso bien pelota dentro del área. Hay peligro, jugó por el medio. Está ahí afuera el remate. Afuera, ¿quién remató finalmente, Víctor?
4: Richard Torales.
3: Solo, por Dios, tenía todo el arco a su disposición. Enganchar, tocar para el compañero que estaba al lado. Entrar con pelota y todo si quería. Definió de primera, definió horrible. Le perdonó la vida a Meliano Olimpia en la última jugada con Torales.
0: Tiro de portería para el decano.
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0: Darío con el tiempo.
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0: El partido está 2-1.
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0: Señoras y señores, terminó el partido y ganó Olimpia. Olimpia le ganó a Meliano por 2-1.
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1: Renato, Diego, Iván.
0: Quedamos con Ricardo, con Víctor en una presentación de...
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3: Ganó Olimpia, sí señor, sí señora, sí joven, señorita, niño, abuelo, el que está escuchando la radio. Ganó Olimpia, sí, ganó Olimpia. Y tenía que ganar Olimpia porque se viene un partido más que importante. Porque no solamente Copa Sudamericana, sino el clásico del próximo domingo. Cuidado, ¿eh? Ganaron los dos. Hoy a la mañana ganó Cerro, ahora gana Olimpia y lo gana de buena forma. Y eso que se puso en ventaja, Emiliano. Capaz sin merecerlo, pero en el fútbol no hay merecimiento, en el fútbol hay que hacerlo. Llegó Emiliano, hizo el gol, al toque nomás empata Seba Ferreira y después el otro delantero que ingresó también en el segundo tiempo, Sandoval, con el pase del Cachorro, llega para poner el segundo. Víctor, ¿vos tenés algo ahí?
4: Aquí nosotros ya bajando, con este grito, Ricardo.
3: Correcto, correcto, entonces vamos hasta vos, Milena.
5: Ok, Ricardo, sí, acá guardamos ya que se habiliten los portones, que le liberan a los hinchas que ya están como locos por salir. Aquí le tenemos a Super Pitín, feliz por la victoria. Señor, ¿qué tal?
6: Muy buenas noches.
5: ¿Está contento?
6: Sí, gracias a Dios ganamos. Eso es lo más importante. Para el jueves nos preparamos.
5: Ya está con miras al próximo partido, ya para la Sudamericana. ¿Qué opina del equipo?
6: Y tiene que mejorar, pero hoy ya mejoramos un poco. Tengo que ganar a esos señores, si no.
5: Ya vio mejoras, entonces. A ver, si tiene que destacar a uno, ¿a quién de...?
6: ¿Hoy?
5: Sí,
6: al de hoy. Ay, no los jugadores, Seba.
5: A Ferreira, sí. Entonces. Ok, sí, mucho se esperó también por Tim Payne. ¿Qué opina de su participación?
6: Y el calor parece que le está forzando, pero va a mejorar.
5: Se cansó ya después, ¿verdad?
6: Se cansó ya, sí.
5: Así lo vio. Bueno, entonces está contento, siempre presente, va a estar también la próxima semana.
6: Sí, si Dios permite. Saludos, Arturo.
5: Bueno, ahí saludo correspondiente al comandante también. Y bueno, de a poco van a ir retirándose los hinchas. Aquí vamos a conversar con algunos de ellos. Olimpia se encontró nuevamente después de mucho con la victoria. Y bueno, ¿y de qué manera? Con muchas emociones. ¿Qué tal?
7: Buena, bien ustedes. Para el jueves vamos a volver a ganar.
5: ¿Todo lo que
7: Copa? Sí, claro que sí. Vamos, Olimpia.
5: Bueno, bueno, muy felices. Aquí se siguen retirando más hinchas. Todavía en algunos sectores no se habilitaron los portones, pero ya se van retirando de a poco. Señor, feliz.
8: Sí, feliz por el triunfo de Olimpia.
5: A ver, contento, voy a Turquía, te regalaron una victoria con muchos goles.
8: Claro.
5: Sí. Sí. Bueno, aquí vamos a seguir conversando. Señor, ¿qué tal?
9: Bien, bien, bien.
5: ¿Cómo vivió esta victoria?
9: Espectacular, como previa al partido del jueves y el domingo.
5: ¿Gustó el equipo hoy?
9: Sí, bastante bien se movió el equipo, gustó bastante.
5: Mucho se esperó por Tim Payne, hoy la expectativa era total. ¿Qué opina de su participación?
9: Y estuvo bien, en el primer tiempo bastante bien, muchos centros buenos y que los muchachos no pudieron aprovechar. Así es.
5: Pero finalmente se consiguió la victoria, dio vuelta.
9: Finalmente conseguimos la victoria, dimos vuelta. Un resultado que estaba malo, pero por fin pudimos dar la vuelta y ganamos el partido.
5: Muchas gracias. Ahora sí, se abrieron los portones, salen masivamente los hinchas y vamos a escuchar sus reacciones.
10: Obsceno.
8: Cerebro tiene.
5: Señor.
11: Impresionante. Canadá. I'll have to say it in English.
5: ¿De hace cuánto que está aquí?
11: Hace 2 años.
5: Ah, you live in Paraguay.
11: Sí, Olimpia es mi equipo preferido.
5: You like so much?
11: Yeah, very impressive. Fantastic game. I'll have to say it in English because now I forgot how to speak Spanish.
5: Who is your favorite player?
11: Ortiz. Sí. Even though he didn't play today, I still love the guy. Yeah. Well, now he impressed me. I thought he played good today. Before, I thought he was just an influencer, but now...
5: Gracias.
11: All right.
5: Ahí lo escuchábamos de Canadá, señora.
12: Metió Sandoval, pedí un deseo.
5: ¿Y Tim Payne? ¿Cómo le verán a Tim Payne?
12: Tim Payne, muerto. Estaba muerto.
5: ¿Toro?
12: Sí, me gustó. Estaba cansado, digo.
5: Ah, bueno, bueno, estaba cansado, sí. A ver, señor.
10: se retira contento?
13: Y un poco preocupado para el jueves, pero vamos, vamos a ganar.
10: ¿Por qué la preocupación? ¿Que no
13: comenzó? Hubo un equipo muy lento en primer tiempo, en el segundo fue mejor. Con los cambios de vitamina. Vamos. Grande Romeo.
14: ¡Vamos, Olimpia!
10: Ahora van saliendo nuevos hinchas, vamos a escuchar. ¿Qué le parece el partido?
15: Partidazo, partidazo, avante Olimpia, le calla.
10: Señor, ¿cómo vivió este partido?
16: No, bien Olimpia, bueno, tuvimos actitud para dar vuelta en el segundo tiempo. No, bien, por fin le ganamos a estos que siempre nos quieren complicar la vida. Bueno.
10: ¿A quién destaca el día?
16: Sí, no, me gustó el más, me gustaron los cambios de Romeo, sí, me gustó Team Payne en el primer tiempo también. Tiene criterio para jugar, o sea.
10: Anuló finalmente el gol del Esmal, pero su participación como...
16: No, una pena, golazo realmente, no sé, no, tengo que ver otra vez a ver qué le cobró el árbitro, bueno, quedó claro ahí en la cancha, pero no, él, este pibe realmente nos va a dar mucha alegría, ojalá que no se vaya, que se quede mucho tiempo todavía ahora.
10: Está bien. Gracias. Muy felices están con Delmas, con su rendimiento. ¿Estás feliz en tu día?
17: Sí, muy feliz, esto no sé por qué no quieren hacer sufrir, no me parece. Pero vamos a recuperarnos, vamos a recuperarnos.
10: ¿Les hicieron sufrir entonces?
17: Sí, mucho.
10: ¿Pero valió la pena?
17: Sí.
18: Le sacamos el grito a Emiliano, ¡vamos, Olimpia!
10: ¿Estás feliz?
17: Sí.
10: ¿Qué le decía a Team Payne? ¿Te gusta Team Payne?
17: Sí.
10: ¿O cuál es, quién es tu ídolo en Olimpia?
17: En Olimpia, Team Payne, Olveira.
10: Olveira. Olveira, bien. Bueno, saludos a ellos.
17: Vale. Gracias.
10: Señora, con toda la familia en la casa, ¿cómo vivió?
19: Bastante lindo, lindo estuvo. Gracias a Dios que ganamos hoy.
10: Gracias. Señor, ¿cómo vivieron?
1: Vamos bien, vamos bien. Paso a paso.
18: ¡Vamos, Olimpia, carajo! ¡Vamos, Olimpia!
20: Feliz, feliz. Vamos a esperar el jueves.
18: ¡Olimpia, corazón!
10: Señor, ¿está feliz?
21: ¿Está feliz?
18: Sí. Y con equipo suplente hasta le ganamos a Emiliano. Y encima, en el clásico le tienen que meter ya a Richard, a todo el equipo titular, no importa, ya la Sudamericana y hat-trick de Richard Ortiz en el clásico ya.
10: Cátedra, entonces. Señor, ¿qué tal? ¿Cómo se te tiran? ¿Felices?
22: Sí, felices, hay que ganar el jueves hay que ganar.
10: Por lo que vio, ¿cómo crees que será el partido?
23: Mensaje a Team Bay, mensaje
24: a Team Bay. A Wilson Day, a my brother. I'm to Spain.
23: Gracias, Team Bay. Hey.
10: Felices, ya están siendo. Señora, ¿cómo bien? Súper, súper bien. Mejorando.
25: Por fin ganamos. Tenemos nuevo hijo, Emiliano. Por fin le pasamos, ganamos. Esperamos el jueves, obviamente, hacer un buen partido, clasificar. Y ver el domingo qué pasa de vuelta.
10: Muchas gracias. Señores,
23: ¿felices? Sí, claro que sí.
26: Felices, muy felices.
10: Todo lo que vio hoy.
26: El juego ganamos. Lindo, lindo, lindo, lindo. Está funcionando.
10: ¿Se levanta entonces Olimpia?
26: Por supuesto. El Olimpista solamente agacha la cabeza para mirar los pechos, la estrella que tenemos en el pecho.
18: ¡Vamos, Olimpia!
26: ¡Vamos, Olimpia, por fin!
18: ¡Vamos!
10: Señor,
27: ¿cómo estás?
10: ¿Todo bien usted? ¿Cómo
27: está? Todo bien, excelente. Lindo partido, ¿verdad? Esperando el jueves para tratar de pasar la siguiente ronda. Hoy fue un partido de práctica, ¿verdad? Y se portaron los muchachos. Fue la victoria.
10: ¿Sus expectativas para el próximo partido?
27: Y el jueves tendremos, como dije, vuelvo a repetir, esperemos ganar. Nos falta goles, ¿verdad? Nos cuesta hacer. Preparamos jugada, ¿verdad? Pero ojalá que el jueves se dé y pasemos a la siguiente ronda.
10: ¿Cómo lo vio Adelmazo?
27: Y entró muy bien, un chico con mucha proyección, ¿verdad? Se nota la clase de jugador que es, ¿verdad? Y esperamos que siga así, que siga mejorando.
10: Bueno, muchísimas gracias, señor.
27: Chao, suerte.
18: Gracias, Olimpia, por el regalo del día del niño el jueves. Tenemos que ganar, Olimpia.
10: Señor.
22: Ahí hay Paloma, sí, contento, vamos, Olimpia.
18: ¡Aguanta, Olimpia! Vamos a meterle a Cerro 1-0 con gol de Team Bay de chilena.
28: Sí, ya conseguí hotel para los cuartos contra en la Sudamericana. Eso no me quería avisar.
18: Y peso el mejor jugador del mundo. ¡Vamos, carajo! El jueves ganamos sí o sí.
10: ¿A la Olimpia? Bueno, en la previa escuchábamos a los niños y ahora ellos también. Le muestran su felicidad.
18: ¡Aguanta Olimpia!
5: Señor, ¿cómo se retira? ¿Contento?
0: Contento, un resultado lindo para ver en familia, compartimos todo acá, excelente. Y Olimpia rindiendo al 100, todavía esperando lo que es el jueves. Ahí está la fiesta de verdad y lo que vamos a pelear con Olimpia.
5: Con el gol de Emiliano, ¿qué sintió?
0: Muy temprano era, había partido todavía. Faltaban algunos ajustes, había partido. Hizo bien Vitamina los cambios, excelente. Olimpia,
5: ¿pero este resultado después de ese gol de Emiliano?
0: Era esperable porque era muy temprano y habían soluciones en el partido.
18: Gracias. Uy, estoy súper emocionada. Nada, vení. Nada, lloro. Mi mejor regalo este. ¡Vamos, Olimpia, carajo! Sí, sí. Por el día del niño.
5: ¿Agradeces entonces a Olimpia?
18: Sí.
2: Muy feliz.
5: A la mamá también.
3: Sí, sí.
5: ¿Le pidió mucho?
3: Sí, sí, es su primer regalo que quiso venir en la cancha y le tuve.
5: ¿La primera vez que viene?
3: La primera vez que viene ella en la cancha.
5: ¿Y tu experiencia cómo fue? ¿Quieres venir dos veces?
18: Sí.
5: Entonces, mamá, te va a seguir trayendo.
18: Sí.
2: ¿Va a seguir viniendo?
18: Sí.
3: Dale, gracias.
5: ¡Eh, jueguen!
18: ¡Pide y mamá!
5: ¿Quién es tu tía? Familiar de Javier Domínguez, ¿cómo lo vio hoy, señor?
4: Y primer juego como titular está en un 65%. Lástima que vino sin hacerle jugar el técnico, pero vamos a estar recuperando.
5: ¿Qué cree que falta para que llegue al 100? ¿Más oportunidad?
4: Más oportunidad, por supuesto. A todo futbolista se le tiene que dar la oportunidad necesaria para que pueda demostrar toda su capacidad. No puede ser que él, en 2 de mayo, sea el motorcito, el pulmón del equipo de 2 de mayo. Después vino a Olimpia. Cuando estaba Palermo como técnico, era titular indiscutible. Pero lastimosamente vino la dupla Díaz. Un técnico obsoleto ya para esta altura del fútbol le dejó en la banca.
5: ¿Es que después de este partido se le va a dar más minutos?
4: Se le tiene que dar. Tenemos Richard Sánchez, ya no da tampoco, al igual que Ortiz, porque ya tienen edad. Se le tiene que dar a los jóvenes ya.
5: Bueno, señor, a ver qué le quiere decir entonces a Javier Domínguez, por si es que llega a escuchar esto.
4: Y sí o sí va a escuchar, porque...
5: ¿Qué mensaje le quiero dar?
4: Y que dé todo de sí, todo de sí, de él depende, para que juegue de titular y se gane la titularidad en el del medio campo del Olimpia. El Olimpia es un club grande que no cualquiera puede venir a jugar ahí. Y el que viene a jugar en Olimpia tiene que demostrar la capacidad por qué se le trajo. No solamente traer paquetes, que estamos acostumbrados por los dirigentes que traen sus jugadores ya acabados a fútbol paraguayo.
5: Señor, ¿usted es su padre?
4: No, yo soy su yerno.
5: Ah, ok.
4: O sea, su suegro.
5: Sería su suegro. ¿Cómo es su nombre?
4: Esteban.
5: Gracias.
4: Dale a usted.
5: Escuchábamos a familiares de Javier Domínguez. Señor.
18: El mejor regalo por día de niño.
5: Bueno, bueno, y así se van retirando los hinchas. Me indican, ¿podemos seguir?
3: Olimpia Farmeo, Aura.
6: Nos quedamos ahí, Milena, ¿te parece?
18: Emiliano, ¿dónde está Emiliano? A 3 puntos de la casa.
5: Perfecto, Ricardo, vamos a seguir conversando con los hinchas, señor. ¿Por qué corre?
0: Sí, feliz, feliz, lo que nos espera el jueves.
5: ¿Y con quién vino hoy?
0: Con mi hijo, mi cachorro.
5: ¿De qué manera también?
0: El jueves le entrenamos internacionalmente.
5: ¿Van a estar presentes?
0: Sí, siempre.
5: ¿Ya tienen las entradas, me imagino?
0: Sí, siempre. Aguanta Olimpia.
5: Bueno, bueno, así se expresaba el señor que vino con su
6: mamá.
7: Aguanta Olimpia.
6: Bueno, gracias Milena.
5: ¿De dónde viene, señora?
7: De Limpio.
5: Bueno, felicidades. Bueno, sí, Ricardo.
6: No, te decía, nos quedamos ahí. Gracias por el trabajo, Milena.
8: Llega Roberto Nani.
6: Bueno, vamos hasta la conferencia de prensa entonces del técnico de Emiliano, Roberto Nani.
8: Llega Roberto Nani, técnico del Sportivo Emiliano. Nosotros tomamos posición al lado del parlante como para iniciar la rueda de prensa. En breve comenzará a circular el micrófono con las preguntas correspondientes para el entrenador del Sportivo Emiliano. Arranca Roberto Nani.
9: Néstor, gracias, señor Daniel.
8: Empezamos. A ver, ahora sí, estamos, Roberto Nani.
11: Hola, Roberto.
2: Buenas noches. ¿Qué conclusiones sacás de este partido? Fue un partido trabado, donde tuvieron una ventaja que no les duró mucho.
7: Sí, un partido difícil, un partido de mucha intensidad. Tuvimos momentos de partido. Arrancamos bien, después nos costó mucho, después nos acomodamos. Creo que en el segundo tiempo estábamos...
11: Está Nani, está
7: bien parado. ¿Se escucha? ¿Se escucha mejor así? Creo que en el segundo tiempo corregimos algunas cuestiones y estábamos bien parados y conseguimos la... Nos costó llegar al área, no tuvimos mucha profundidad, producto de, bueno, de la intensidad del partido, de por ahí hubo un momento en que la perdíamos muy rápido. Cuando nos acomodamos a eso y pusimos a alguna persona fresca, tuvimos llegada, tuvimos la posibilidad de hacer el gol y no la pudimos obtener. Nos empata muy rápido, eso creo que también te cambia las cosas porque vos manejás el partido de otra manera. Y bueno, tenés dos distracciones, dos pérdidas. Te gambetean, te tiran el centro, te hacen los dos goles y después nosotros tuvimos el empate sobre el final, no pudimos convertir. Entonces te vas triste, pero bueno, muchachos dejaron todo, hay que seguir trabajando. Fecha 5, duele perder porque veníamos invicto en el campeonato, pero hay que seguir trabajando.
12: Profesor, ¿cómo estás? Emanuel Cardoso, RCC. Profe, viendo un poquitito lo que es el panorama completo, igual es una muy buena campaña la que ha tenido Ameliano con lo que han tenido, con lo que han hecho. Profe, ¿por dónde más o menos pasó el tema de mantener ese resultado a favor? ¿Por qué faltó por ahí para mantener ese resultado?
7: Ya lo analizaremos mejor cuando lo veamos, ¿no? A priori tengo en la cabeza el primer gol. Nos faltó intensidad para salir a evitar el centro. Nos quedamos parados, tiraron muy cómodo y bueno, tiene gente que cabecea bien, tiene gente que juega muy bien al fútbol y cuando das esa pequeña ventaja y contra este tipo de rivales es difícil. Son partidos que te requieren muchísimo ritmo. Olimpia es un equipo muy físico, que está muy bien trabajado, bueno, es el último campeón y creo yo que nos costó, en un punto nos costó desde lo físico, que eso hizo que nos costara también progresar en el campo. Por eso digo que en el segundo tiempo nos acomodamos mejor, descansamos más con la pelota, mejoramos la circulación y a partir de eso encontramos el oxígeno para atacarlo, así llegamos al gol y así tuvimos dos o tres situaciones que podríamos haberla definido de mejor manera. No tuvimos esa efectividad y bueno, terminás perdiendo el partido, si no podría haber sido un empate.
13: Roberto, ¿cómo estás? Gustavo Avilán para Deporte Total. ¿Pensás que le faltó esa puntada inicial porque fueron muy punzantes, tuvieron claras chances de gol, pero le faltó tal vez esa tranquilidad a la hora de definir, Roberto?
7: Y esa efectividad para concretar las que tenés. Vos sabés que cuando jugás contra este tipo de rivales, ellos tienen mucha jerarquía. Entonces tenés que aprovechar las que tenés. No las aprovechamos. No pudimos sostener, como te dije, el resultado por más tiempo, porque si vos lo sostenés, ellos también iban a empezar a desesperar, si tal vez iban a empezar a quedar mal parados, íbamos a empezar a encontrar otro tipo de espacios, eso no se pudo aprovechar, entonces el partido siguió de la misma manera, así que, como te digo, se nos hizo complicado, creo que fue un partido muy difícil, rescato la entrega, rescato, digamos, el compromiso de los muchachos, lamentablemente no lo pudimos empatar, la tuvimos clara y no se pudo empatar, pero bueno, esto es fútbol, así que hay que seguir trabajando.
12: Roberto, ¿cómo estás? Para ABC Cardinal, ¿se puede decir que lo anímico fue fundamental para la derrota después del gol de Ameliano? ¿El empate rapidísimo sintió el plantel?
7: Y que hacer el gol en un momento en el que tal vez cedías la iniciativa, pero no estaba sufriendo. Estaba el partido, por decirlo de alguna manera, controlado. Hacemos el gol, nos ponemos en ventaja y que te empaten tan rápido a veces golpea. Pero creo que más allá del empate, después obviamente Olimpia tiene jugadores por banda que son muy buenos y que te pueden sobrepasar. Eso fue el segundo gol, fue una jugada, si no me equivoco, no, la verdad no recuerdo de qué jugador, pero nos metían en velocidad, tiran el centro y nos cerramos bien adentro. Entonces puede pasar contra este tipo de rivales, lo que tenés que hacer es no desaprovechar las tuyas, intentamos sacarle la pelota, manejarla nosotros, por momentos pudimos, por momentos no pudimos. Hay que seguir trabajando. Fecha 5, como te vengo diciendo, el equipo viene compitiendo muy bien, intentando ser protagonista, así que falta mucho, hay que seguir trabajando, no queda otra.
12: Profesor, ¿cómo le va? Estamos en vivo para la Rock and Pop, Grupo Ñanduti. Justamente quería remarcar también eso que usted mencionaba, que Olimpia terminaba llegando por las bandas, tanto en el primer tiempo como en el segundo tiempo, una cuestión que no terminaba de corregir su equipo. Terminó pecando, no sé si inocente, profesor, pero los dos goles vienen justamente por los sectores de los costados y terminó pagando caro el no corregir eso ya en el primer tiempo, seguramente, el equipo.
7: O sea, ¿vos crees que era algo táctico eso?
12: No, simplemente que los extremos de Olimpia, tanto como laterales, Tim Payne, filtraban muchas pelotas, terminaban cruzando y eso terminaba lastimando a la defensa de Emiliano.
7: Es el fuerte del rival. El rival te mete los extremos para adentro, pasa con los laterales. Cuando te quitan la pelota, genera eso. Por eso estaba diciendo, yo creo que en el segundo tiempo no sufrimos hasta el gol. Hicimos el gol y después fueron dos o tres situaciones aisladas en las que a veces la individualidad pesa, te gambetean. Salvo el primer gol, que lo dije, nos faltó intensidad para ir a evitar ese centro. En el segundo fue una especie de amague, le ganan a Falabella en velocidad y tiran el centro, que ahí lo estaba viendo, y nos gana por dentro. La verdad que a veces, como te digo, a veces las individualidades también juegan, entonces hay que darle protagonismo a eso también.
1: Roberto, buenas noches para Fútbol a lo Grande. ¿Cómo se termina dando lo de Miguel Martínez? ¿Es algo que te tomó de sorpresa su vida a Guaraní o por ahí estaba charlado que si aparecía una buena oferta se lo liberaba para ir?
7: No, es algo que fue muy dinámico, que ante la necesidad Guaraní lo buscó fue, digamos, positivo, imagino positivo para Meliano y positivo para Guaraní. Desde el punto de vista deportivo, nosotros ahora estamos en la búsqueda. Vamos a tener que rearmarnos o reorganizarnos. Pero bueno, nosotros entendemos que muchas veces en este club hay necesidades también, y hay necesidades económicas. Y bueno, jugadores que por ahí hacen un buen campeonato, un buen semestre, también tienen oportunidad en otro lado y no somos quien para cortarle las alas tampoco, ¿no?
11: Profesor, aquí Nicolás de Radio de la Unión. ¿Pasó algo al final del partido? Porque cuando te despedías le hiciste unos aplausos a la gente de la Olimpia. ¿Te pasó algo? ¿Te dijeron algo?
7: No, me estaban ovacionando, entonces los aplaudí y los saludé. No, nada, quedó ahí nada más. No, tranquilo, no, yo respeto mucho, siempre fue folclore, respeto mucho al rival.
1: Así termina la conferencia de prensa de Roberto Nani, con esa ironía al final. Me ovacionaron, por eso devolví el aplauso, decía Roberto Nani entre sonrisa, obviamente diciendo que respeta mucho al rival y que sabe que esto es folclore. Así pasaba Nani. A partir de ahora esperamos la llegada de Vitamina Sánchez Matías.
14: Así mismo, Víctor, y hablaba Roberto Nani tras la derrota de su equipo 2-1 ante Olimpia. Y de paso hagamos un repaso de cómo terminó la quinta fecha y cómo está la tabla de posiciones del torneo clausura. Y el único puntero del clausura, el Sportivo 2 de Mayo con 13 puntos. Lo sigue Libertad con 12. Tercero, el Sportivo Trinidense con 10 puntos. Cuarto, Guaraní con 7, y quinto, Recoleta con 7 puntos. Y en los promedios, los equipos más complicados son el Sportivo San Lorenzo y el Rubio Ñu, respectivamente. El conjunto rayadito tiene un promedio de 0.595, mientras que el Rubio Ñu alcanzó el promedio 1000. Y hoy por la mañana, en la división intermedia, por la jornada número 19, Santaní venció 2-1 al Sportivo Carapeguá. Y Resistencia también hizo lo suyo en el Tomás Vegan y le ganó 1-0 al Deportivo Capiatá. La 19ª jornada se cerrará el día de mañana. A las 16:30 en el Estadio Erico Galeano, 3 de noviembre, se enfrentará al Atlético Tembetal, mientras que a las 19 horas, General Caballero de Juan León Mallorquín, en el Estadio Carend, con presencia del VAR, enfrentará a Tacuarel.
1: Llega Vitamina.
14: Contigo, Víctor.
1: Gracias, Matías. Llega el técnico de Olimpia, Pablo Vitamina Sánchez. Nosotros nos acomodamos de vuelta para tener la mejor señal de la conferencia. Va tomando asiento Vitamina. Estamos listos para arrancar. Va a circular el micrófono para las preguntas. Y
8: Arrancamos a continuación, se va a hacer la presentación de Vitamina Sánchez, técnico del franjeado. Empezamos.
15: La prensa del profesor Pablo Sánchez, primera pregunta, Diego Rolón.
2: Hola, profe, bueno, felicidades por esta victoria. Algo que lo necesitaban, también que los delanteros se marquen goles y remontaron un partido que lo iban en contra, profe.
16: Bueno, gracias, buenas noches para todos. Sí, la verdad que fue una buena noche desde ese lugar. Siento que deberíamos haber sido más certero antes de tiempo para no sufrir, porque en un momento la verdad que lo sufrimos el partido, sobre todo cuando hacen el gol y encontramos que el partido lo estábamos dominando. Entonces se estaba repitiendo de alguna manera lo que nos pasó con 2 de mayo y en partidos anteriores. Por eso destaco hoy la importancia de haber podido revertir el resultado, de ganar en casa, de hacer lo que teníamos que hacer nuevamente. Y yo le decía a los jugadores que el empate el otro día en Brasil había que darle valor ganando en el torneo local, y obviamente ojalá el jueves seamos capaces de cerrar la llave. Pero hoy nos pone muy contentos porque el equipo sobre todo jugó bien, hubo un montón de variantes, la dinámica de juego del equipo no se vio modificada prácticamente, incluso con cambio de sistema. Entonces estamos por el buen camino y bueno, obviamente lo que decías, que tiene que ver con la posibilidad de que haga gol Sebastián y Huguito Sandoval. Una lástima el último gol que nos anulan, ahí lo estuve viendo, la verdad me dejó muchísimas dudas, nos hubiera dado más tranquilidad y hubiéramos sufrido menos al final.
17: Profe, ¿cómo le va? Erwin Velázquez por la tribu 1120 AM. Después de mucho tiempo nuevamente jugando 90 minutos, ¿cómo vio el rendimiento del mundialista?
16: Muy bien, hizo un primer tiempo muy muy bueno. En el segundo tiempo no tuvo tanta participación, sobre todo porque esto se viene repitiendo, con el ingreso de Romeo el juego se vuelca más por la izquierda y el equipo pierde continuidad de ataque por la derecha, una cuestión media natural que se nos está dando. Pero la verdad que hizo un muy, muy buen partido y sí terminó cansado, producto de lo que usted decía, que tiene que ver con que hacía muchísimo que había jugado su último partido de 90 minutos.
19: Buenas noches, profe Pablo. Gustavo Gavilán para Deportes.
16: Hola, Gustavo.
19: ¿Qué le pudo dar ese cambio de sistema que mencionó usted con la presencia de 2 delanteros, tal vez con mayor movilidad por todos los costados? Y por sobre todo, ¿cuánto significa el hecho de que hayan convertido los delanteros, donde tal vez es el punto todavía que uno queda para trabajar durante la semana, porque se viene el partido de Copa y hay que ser contundentes a la hora cuando le toca marcar, hay que anotar, profe?
16: Sí, mira, el cambio de sistema en algún momento... cuando nosotros armamos una estructura de ataque, sentíamos que si podíamos doblegar al rival por las bandas y terminar en centro, cosa que sucedió mucho el primer tiempo, íbamos a poder cargar el área con mucha gente. En este caso con Thiago, con Brian, si el centro venía de la derecha, con Franco Alfonso llegando por el otro lado, si el centro venía a través de una gestación de Franco o de Alan Rodríguez, aparte de los 2 delanteros, también tenía la obligación de llegar Rubén. Entonces esa parte la cumplimos bien, nos faltó sí la eficacia, porque desbordamos mucho, metimos mucha gente en el área, pero bueno, no conectábamos hacia el arco y ahí teníamos una falencia. Y después claro que sí, es muy importante que los delanteros hagan goles. Fíjate que hicieron un gran desgaste, primero Thiago con Brian y después Sebastián. Tuvo la capacidad de empatar muy rápido y Huguito, cuando le tocó entrar, era para ojalá poder hacer el gol del triunfo. Se lo pedí y la verdad que me cumplió enseguida. Así que más que contento por no solo por el triunfo, sino por las actuaciones personales de los chicos, ¿no es cierto? Y ojalá que en los próximos partidos le toque a Brian y le toque ojalá en algún momento a Thiago, que está apareciendo ahora más veces y más seguido en el equipo.
20: Pablo, ¿qué tal? ¿Cómo te va? Estamos en vivo para ABC Cardinal. Justamente esa línea de 4, de 4-4-2, esa figura táctica, ¿es la que vas a utilizar para el jueves o estarías variando?
16: Perdón, que si esta línea de 4 de hoy va a ser la del jueves.
20: Sí.
16: No sé.
20: No, yo te digo el sistema en sí.
16: Ah, ¿el sistema?
20: Sí.
16: Ah, no sé todavía, Ariel. La verdad que no. La verdad que no lo sé. Voy a ver mañana. Mañana entrenamos nuevamente por la mañana, temprano. Vamos a trabajar un poquito más duro con... casi todos aquellos que jugaron en Brasil y que hoy jugaron poco. Entonces con eso vamos a trabajar un poquito más duro. Los de hoy van a ser todo muy, muy suavecito, muy livianito, seguramente el día de mañana. Y ya con el correr del resto del lunes y del martes por la mañana, porque vamos a entrenar el martes a la tarde, para que se puedan recuperar bien, ahí vamos a ir definiendo seguramente sistema de juego y bueno, y el equipo titular que va a salir el jueves a la cancha.
10: Profe, ¿cómo estás? Néstor Beltrán, estamos en el barrio Capuñal Uti. Seguir un poco con la consulta de la siguiente de partidos. ¿Cómo terminó el partido Juanfer? ¿Cómo está Leigh Samón, Derlis González, entre otros, profe?
16: Bueno, Juanfer bien. Ustedes saben que la vez pasada pasó una mala noche. De hecho, estuvo internado. Se recuperó muy bien. Hoy lo demostró. Juega bien, corre mucho, mete. Intenso. Derlis va a jugar en la división reserva el día de mañana, nuevamente, para sumar minutos de juego. E ir volviendo de a poco. Y con respecto a Leguizamón, bueno, le falta a Iván, le falta, todavía no está trabajando con el resto del grupo, pero creemos que está muy bien y va bien, él se siente muy bien.
21: Pablo, buenas noches, Alora Ponte. Hola, para Universo 970. Para hacerle un seguimiento al caso, Pedro Juan Caballero había mencionado que en la charla arbitral con Ever Aquino él había manifestado una apertura para con los clubes a la hora de mejorar el fútbol paraguayo a nivel arbitral. No hablo del partido de hoy, sino a nivel arbitral en el fútbol paraguayo. ¿Pudiste dialogar con Ever Aquino después de eso?
16: Intenté. Nosotros cuando los árbitros nos invitaron a comentarnos todas las modificaciones que se iban a hacer, y terminó, y la verdad que fue muy interesante, estuvieron muy bien y muy didáctica aparte y cortita. Nos invitaron a que si teníamos alguna duda se la planteásemos, y yo le escribí inmediatamente a Ever Aquino post partido, con mucho respeto. Después, en algún momento, si en la intimidad se lo puedo llegar a mostrar, incluso lo que le escribí, esperando una respuesta, pidiéndole ojalá si nos podíamos juntar a ver qué criterios utilizaban para algunas cuestiones. Después, bueno, salió el informe ese de que había parecido muy correcto el arbitraje, cosa que sigo diciendo que no. Porque no, porque puedo discutir incluso cada jugada y la podemos, me puedo sentar a verla y discutirla y que me expliquen qué criterio utilizan, pero no recibí respuesta. Así que bueno, qué sé yo, en algún momento por ahí se puede dar esa charla, que para mí sería muy clarificadora. Hoy hay una jugada rarísima, la jugada de Sebastián, en la de gol de Edu, no se termina de ver si creo que cobra fuera de juego. Y más allá de esa acción, tuvo muy buen arbitraje hoy el Paul, ¿no? Entonces, por un lado tuvo un buen arbitraje, pero esa jugada a mí me pareció muy, muy rara. La vi un par de veces y no veo la infracción. Veo que Eduardo hace todo de manera muy bien y no veo que impidan a ese jugador evitar lo que podía hacer Eduardo, que era esa muy buena jugada. Pero bueno. Esperaré tranquilo que en algún momento ojalá me puedan recibir.
10: Profesor, aquí Nicolás de Radio La Unión. ¿Cómo viste el partido de Javier Domínguez y cómo lo va llevando a Richard Ortiz? Sabemos que estaba suplente, pero ¿cómo lo va llevando?
16: Mira, sin la pelota, Javier hizo un partido bárbaro. Recuperó, trabó, anticipó, hizo que amonesten a los rivales. Y con la pelota le costó un poquito más. Ahí dividió buenas y malas. Alternó buenas y malas. Normal, hacía mucho que no jugaba con esta camiseta no es liviana, y será cuestión de que con el correr de los partidos se vaya sintiendo cada vez mejor y con más confianza. Pero la verdad que en líneas generales nos dejó satisfecho. El cambio tiene que ver básicamente con que veíamos que teníamos un dominio del partido y entendíamos que Cachorro y su claridad nos podían dar, o sea, la idea de la salida de Javi era retrasar un poquito a Juanfer para que sea primer pase salida y que Cachorro se transforme un poco en ese organizador y en el anteúltimo pase, en el último pase, como sucedió en el gol de Sandoval. De alguna manera entendemos que salió bien el cambio.
22: Pablo, buenas noches para Fútbol a lo Grande. ¿Están todavía en la búsqueda de un centro delantero? ¿Es una posibilidad latente o dependerá mucho de si clasifican o no el jueves ante Vasco?
16: Sí, en la medida que esté el libro de pase abierto, entendemos que es una posibilidad concreta de que pueda llegar un centro delantero. Estamos viendo ahí algunas posibilidades, pero si llega alguien, queremos que llegue alguien importante, que llegue un jugador importante, que sea un muy buen aporte. Pero bueno, tampoco nos volvemos locos. Tenemos que buscar hoy en los que tenemos soluciones, así que estamos en esa búsqueda.
3: Buenas noches, Pablo, felicidades por este triunfo. Gracias. Mario Méndez para Urbana Sports. Hablaste de varios futbolistas, que el caso por ejemplo de Leguizamón, que hoy por hoy todavía no está, pero me gustaría consultarte por César Miño, cuál es su situación dentro del plantel, y también la gente que luego del compromiso terminó bastante ilusionada con el partido que se viene de cara al jueves por Sudamericana. ¿Qué mensaje se le puede dejar al hincha franqueado?
16: Con respecto a César, César está bien, se sumó a los entrenamientos hace muy poquito, así que de a poco nosotros lo vamos conociendo mejor, si bien es un jugador que conocíamos, jugador joven que ya tiene mucho recorrido, ahora lo estamos viendo de cerca, ¿no? Como jugador nuestro, y le va a servir todo esto no solamente a nosotros para conocerlo mejor, sino a él para saber lo que nosotros pretendemos de cada uno de los jugadores según su posición. Y con respecto al jueves, no tengo ninguna duda que la cancha va a explotar, así que ahí la tarea de la gente ya la doy por hecha, que va a ser ese apoyo, primero que vengan, y el apoyo que nos van a brindar todo el tiempo y ese empuje que le dan a los futbolistas, como lo hicieron el día de hoy. Y bueno, nosotros tenemos que hacer la otra parte, la parte importante, que es intentar clasificar a cuartos de final.
4: Profesor Pablo, ¿cómo estás? Emanuel Cardoso, RCC.
16: Hola, Emanuel.
4: ¿Cuánto ayuda en la semana, profe, esta victoria? Porque si viene no solo el partido contra Vasco, sino que también se viene el superclásico del fútbol paraguayo.
16: Uy, hubiera sido, la verdad que haber perdido este partido, como en un momento lo íbamos perdiendo, hubiera sido duro porque, como dije al principio, veíamos que se repetía esa historia de partidos anteriores en los cuales dominamos, nos instalamos en campo rival, creamos más situaciones que los rivales y los terminamos perdiendo. Entonces, estaba ese temor, sobre todo cuando hicieron el gol, ¿no es cierto? Cuando nos hacen el gol, se vinieron recuerdos feos y pudimos salir muy rápido porque el empate llegó bien enseguida. Por eso digo, sirve mucho en lo anímico. Hoy los de arriba se nos alejaron más de lo que podíamos pensar. Entonces, lo que en principio, bueno, los teníamos a un escaloncito más arriba, a dos después, hoy lo teníamos a tres. Entonces no podemos subir de a tres escalones, tenemos que ir de a uno. Entonces la manera era la de hoy. Conseguir el triunfo de hoy fue muy importante.
22: De esta manera, así termina la conferencia de Pablo Vitamina Sánchez, técnico del Club Olimpia. Cerramos nuestro trabajo aquí desde Defensores del Chaco, Matías.
14: Excelente, Víctor, muchísimas gracias. Ahí lo teníamos, los escuchábamos a Pablo Vitamina Sánchez tras la gran victoria del Club Olimpia el día de hoy. Y repasando lo que dejó la intermedia, reiteramos, por la mañana Santaní venció 2-0 al Sportivo Carapeguá en el estadio JJ Vázquez y el Resistencia venció 1-0 en el Tomás Vegan a Capiatá. Las principales colocaciones de la división intermedia tras 19 fechas son las siguientes. 12 de junio es el único puntero con 40 puntos. Lo sigue General Caballero de Juan León Mallorquín con 36, misma cantidad de puntos para Santaní. Cuarto está Benjamín Acebal con 35 y quinto Sol de América con 29. Y de nuestra parte es todo por hoy, pero los invitamos a contemplar Fútbol a lo Grande TV por Telefuturo a las 23 horas. ¡Hasta pronto!
18: Golpe de cabeza, pelota en tobe larga, la tiene Romeo, Romeo Benítez giró, Romeo con esa pelota vuelve a girar, está ganando Emiliano, está ganando Emiliano, a ver Alan tiene, va a empatar o no al centro, golpe de cabeza, gol, Sebas, gol. De Olimpia, Sebastián Ferreira, con ese cabezazo logra empatar Sebastián Ferreira, la pelota sobre la izquierda, el centro de Alan y el cabezazo de Sebas, y empató rapidito Olimpia. ¿Sabe cómo está la cosa? Olimpia 1, Emiliano 1. Gol, gol, gol. Monumental.
0: Por eso les decía, vamos a ver si reacciona Olimpia y reaccionó Nomal Decano al toque. Antes que termine el festejo de Ameliano, Olimpia ya pone el empate. Jugada sobre el sector izquierdo, centro de Alan, cabezazo de Sebastián Ferreira, dormida, táctica la defensa. Esta vez no pudo hacer nada el arquero, que ya se tornaba salvador de Ameliano. Rápido, rapidísimo lo empató el Decano.
5: Momento del gol.
6: 26 minutos, segunda etapa.
5: Se mete bien zona derecha, insiste el Olimpia, juega al medio, está el gol, gol, gol, gol, gol, gol. Sandoval, gol.